0: para mí.
1: 7 de la noche en punto, hermanos de Radio María. Ahora transmitiremos el programa Esperando al Papa León, con la conducción del doctor José Antonio Benito. Esta es una edición grabada y titula Todo comenzó con Pedro.

Muy buenas, queridos amigos de Radio María. No saben qué alegría me da el volver a estar con ustedes. Y justamente para preparar la visita del querido Papa León. Hemos escuchado esa canción Alzando la mirada, que nos invita a levantar la mirada, a levantar el corazón. Y de esto se trata en el programa, que ustedes ya empiecen a orar, que ustedes empiecen ya a dar lo mejor de sí para dar la bienvenida al Papa León. El Papa, en el Ángelus que ha tenido después de la visita, ha agradecido de manera especial las oraciones de las contemplativas por el fruto de la visita a España. Pues desde ya tenemos que realizar esta campaña, la campaña de oración por el Papa León, por el fruto de esta visita. Y tendremos también una campaña de cartas, desde los peques hasta los mayores. Escríbanle al Papa a través de Radio María, diciéndole que lo quieren, que lo esperan, que tienen con él una vivencia, lo que ustedes deseen, lo que el corazón les dé adelante. Vamos hoy, en primer lugar, a comentar este himno tan extraordinario que hemos escuchado. Antes les digo que, miren, yo me he puesto la gorra y el polo de voluntario, porque así he estado en la visita del Papa León a España, ¿no? Y quiero hacerles más cercana la vivencia que yo he tenido en esta visita. Hemos tomado la canción, el himno, como motivo central de nuestros programas. Alzo la mirada. Mis ojos en Jesús. Alzo la mirada clavada en la cruz. Cuando miro al cielo, todo es nuevo con su luz. Alzo la mirada. No estoy hecho para mirar al suelo. Al mirarte, sé por qué nací. Me creaste para mirar al cielo. Y estoy inquieto, esta frase de San Agustín, estoy inquieto hasta que no descanse en ti. El Señor es mi fuerza y mi esperanza. No vacilaré. Alzo la mirada. Él es la roca de la salvación. En Él confío y no tiemblo. Por los que buscan la paz y la libertad, para que encuentren en tus ojos dónde descansar. Por los que cruzan el mar buscando un hogar para que vean más allá de la tempestad, por los que buscan la paz y la libertad, para que encuentren en tus ojos dónde descansar. Alza la mirada, alza el corazón. Fíjense, este himno, esta canción, es el resultado de un song camp que reunió a destacados compositores de música católica en España. Y el tema ha logrado un hito sin precedentes, porque reunió a casi 2.000 voces, 1.700, que se grabaron de forma acústica en las catedrales de las ciudades que acogieron al Papa: la Almudena, la Sagrada Familia de Barcelona, Las Palmas, en Tenerife, en las Islas Canarias. Y el equipo estuvo formado por 11 compositores de la música católica contemporánea, bajo la dirección musical y artística del gran productor Pablo Cebrián, con la comunidad y plataforma de música católica Viva Fe. Entre los principales creadores
destacan figuras como el sacerdote padre Toño Casado, que fue el que dirigió en los diferentes eventos, Jaime Salmoreno, junto a artistas como Marcos Rebour, Javi Caño e integrantes del movimiento Hakuna y del grupo barcelonés Tuyo. Una invitación, por tanto, en este primer programa, a alzar la mirada, a levantar los corazones. Y quiero compartirles la catequesis del propio Papa León. Saben que es una costumbre, ¿no? Después de una visita, después de un evento importante, que en el Ángelus siguiente, en la audiencia con todos los fieles, él recuerda lo más interesante de la visita. ¿Por qué estoy centrando este primer programa en la visita? Porque yo he participado en ella, porque Perú ha estado muy presente, desde jóvenes que le han lanzado preguntas, desde la Hermandad del Señor de los Milagros, que se ha acercado para que la bendigan, desde aquel tondero que le tocaron en las Canarias, incluso hasta la despedida, cuando ya regresaba a Roma, allá le cantaron Contigo Perú. Yo he visto como una simbiosis entre España, Perú y que se universalizan en torno a nuestro querido Papa León. Lo peruano ha estado aquí muy presente y por eso me gustaría brindarles lo mejor de esta visita para que ya vayamos calentando motores para preparar la visita de nuestro querido Papa León. Fíjense qué es lo que dijo en este resumen del viaje. Queridos hermanos y hermanas, muy buenos días y bienvenidos. Hoy deseo proponer algunas reflexiones sobre el viaje apostólico a España que realicé la semana pasada para visitar Madrid, Barcelona, la Abadía de Montserrat y las Islas Canarias. Después del largo viaje a 4 países africanos, esta vez me he encontrado inmerso en un país europeo de antigua y riquísima tradición católica. Y ha quedado claro que en la España de hoy, que ha conocido notables cambios sociales y culturales, el Papa ha sido acogido en todas las partes con entusiasmo y apertura a la escucha. Doy gracias por ello a Dios y a todo el pueblo español, al rey, a las autoridades civiles, a los obispos y a las comunidades eclesiales. El pueblo de Dios me ha confortado grandemente con la festiva manifestación de su fe y de su afecto. Por mi parte, dice León, he confirmado a los fieles y como obispo de Roma los he animado a superar cualquier forma de división y de contraposición y a cultivar siempre la comunión, el diálogo, la unidad en la diversidad. Este es el servicio propio del sucesor de Pedro, servicio que en los viajes apostólicos encuentra una expresión específica, siempre adecuada a las situaciones eclesiales y sociales de los países visitados. En el caso de España, he podido notar con alegría cómo la gente de todas las edades y condiciones esperaba la visita del Papa. En todas partes he encontrado multitudes que me han dado la bienvenida con gran cariño. Este hecho no era algo que se pudiera dar por sentado y merece una reflexión. Naturalmente, esta participación expresa ante todo, como les decía, la fe del pueblo español. Al mismo tiempo, considero que manifiesta la necesidad generalizada de reencontrarse unidos sobre un fundamento verdadero y profundo, no ideológico ni de interés parcial. Ese fundamento que solo Cristo, en último término, puede asegurar
y que el Evangelio, a través de las necesarias inculturaciones, puede transmitir a la vida de los pueblos. Puede hacerlo porque su mensaje responde plenamente a estas dos exigencias: la búsqueda de la verdad y la sed de justicia. En Madrid y Barcelona nos hemos reunido en las grandes catedrales, así como en los modernísimos estadios. Hemos rezado el Santo Rosario en la Abadía de Montserrat. Hemos celebrado en la Sagrada Familia, símbolo majestuoso, sinfonía de piedra y luz que habla a todos del misterio cristiano. Este encuentro de lo antiguo y lo moderno, de la tradición católica y la cultura contemporánea, me ha hecho percibir directamente el carácter propio de Europa, su riqueza inestimable, como realidad actual, no superada. Se trata de un patrimonio que hay que custodiar con cuidado para poder invertirlo en el hoy global, con sus desafíos históricos: la paz, la ecología integral, el desarrollo equitativo y sostenible, el respeto a la dignidad humana. Son desafíos que el Concilio Vaticano II ya había reconocido claramente y sobre los que ha regresado el magisterio sucesivo, hasta mi reciente encíclica Magnífica Humanitas, que tiene como objetivo la custodia de la persona humana en el tiempo de la inteligencia artificial. He percibido, a través de los diversos encuentros, la necesidad de escuchar en la voz del Papa el Evangelio de la esperanza para esta humanidad nuestra de hoy, tan afectada por las consecuencias negativas de un modelo de desarrollo engañoso. Esta necesidad, que ha encontrado expresión en los numerosos testimonios que he podido escuchar, testimonios unas veces conmovedores, otras edificantes, la he encontrado también y sobre todo en los rostros de los más pequeños, de los más pobres que he encontrado, de aquel niño que en la parroquia me leyó su carta, de algunas de las víctimas de abusos que piden ser escuchadas, de los presos que me esperaban en la cárcel, de los jóvenes llenos de inquietudes y de proyectos, de los migrantes en los centros de acogida de las Islas Canarias. Precisamente allí, en las Canarias, última etapa de nuestro itinerario, he encontrado una clave de interpretación general. Me la han ofrecido, por una parte, la misma posición geográfica del archipiélago y, por otra, la realidad de una iglesia local que acoge a un gran número de migrantes forzados, procedentes sobre todo de África. Sabemos que el fenómeno migratorio es complejo y que requiere planes de acción orgánicos y concertados. Pero esta clave de interpretación abre una perspectiva diversa y mucho más amplia. Nos hace entender que estamos llamados a releer el Evangelio en el mundo de hoy, intercambiándonos los dones de nuestras respectivas culturas y, en especial, los frutos que produce en ellas la fecundidad del mensaje de Cristo. Y uno de estos frutos es precisamente el diálogo. Diálogo entre las personas, diálogo entre los pueblos, el encuentro con espíritu de fraternidad, que permite descubrir y apreciar recíprocamente los valores de los que el otro es portador. Este camino no es fácil, requiere buena voluntad y la ayuda de Dios, pero es el camino que conduce a la civilización del amor. Queridos hermanos y hermanas, el lema de este viaje apostólico era: alzad la mirada. Vean el Evangelio de Juan 4:35. Elevar la mirada. Son palabras de Jesús que dirige a sus primeros discípulos para enseñarles a ver en las personas y en las multitudes el deseo de vida, de verdad,
de plenitud. El Señor repite estas palabras, a mí el primero, y con su gracia lo he experimentado durante el viaje. Hoy quisiera compartir con ustedes esta invitación. Alcemos la mirada. Aprendamos de Jesús a mirar al prójimo, la gente, el mundo, con los ojos de Dios. Es decir, con amor, respeto, compasión. Finalmente, quiero dar las gracias a cuantos han rezado por el éxito de este viaje apostólico, especialmente a las comunidades de monjas contemplativas, que en España, gracias a Dios, son muy numerosas. Sigan rezando para que mediante la intercesión de la Virgen María, las semillas que he esparcido den frutos abundantes. Gracias. Pues sigamos rezando para que esta siembra a voleo, a manos llenas, del querido Papa León, siga fructificando, especialmente en este viaje para el que nos estamos preparando desde ya en el Perú. Y ahora, amigos, disfruten con el himno Alcen la mirada. Volvemos enseguida después de esta pausa en la que veremos el

Y así es el momento de alzar la mirada, de levantar los corazones, como cuando en la celebración decimos levantar los corazones, los tenemos levantados hacia el Señor. Y quiero comenzar ya agradeciendo la respuesta masiva de los amigos de Radio María, que ya nos han hecho llegar más de 50 cartas, y eso que todavía no se ha propagado. Pues ya les animo a que escriban una carta al Santo Padre, e iremos seleccionando las mejores. Ustedes escriban en la página web, que se ha abierto una ventana en Radio María, en la página web, y ahí pueden escribir su carta. Hoy comienzo con la carta que nos ha enviado el hermano Hugo Ceballos Cárdenas, desde Lima. Santo Padre, es un gusto poder hablar con usted. Soy un cristiano de estas tierras que se encuentra emocionado por su visita. Mi sueño es poder hablar con usted, justo con un grupo de amigos y colegas que buscamos servir más a la Iglesia. Oro al Señor, que así como Teresita de Lisieux lo pudo hacer, así podamos hacerlo nosotros. Santo Padre, ore mucho por el Perú y en especial por la Iglesia, que tanto necesita que sus miembros estén más unidos. Asimismo, iluminado como vicario de Cristo, le ruego encarecidamente que pueda observar los procesos de canonización de nuestros beatos, como los mártires de Chimbote, Aguchita, Sorana de los Ángeles, entre otros siervos de Dios y venerables peruanos que aún tiene un proceso muy lento. Como peruano, dele una mano, jeje, nos dice. Asimismo, te pido que pueda ver el proceso de Laura Vicuña y poder declarar doctora de la Iglesia a Santa Teresa Benedicta de la Cruz. Sin más que agregar, que nuestro Señor siga bendiciendo su ministerio. Hugo Ceballos Cárdenas. Y ahora, pues de una dama, Elizabeth Castro Cáceres. Querido Santo Padre, reciba un cordial saludo. Me dirijo a usted con mucho respeto y cariño para expresarle mi admiración por su labor y sus enseñanzas, que inspiran a muchas personas en el mundo. Le pido su bendición para mí y mi familia, y que nos acompañe con sus oraciones para seguir creciendo en la fe, la esperanza y el amor. También le agradezco por su mensaje de paz, humildad y solidaridad con los más necesitados. Que Dios lo siga guiando y fortaleciendo en su misión. Con respeto y afecto, Elizabeth Castro Cáceres, desde Lima. Pues muchísimas gracias, y Ale, a enviarnos su epístola. Haz Papa León. Adelante. Y vamos a seguir nuestro programa, pero hablando hoy del Papa. Del Papa que nosotros, ¿verdad?, por los católicos, tenemos como el representante de Cristo en la tierra. El que denominaba Santa Catalina de Siena el dulce Cristo en la tierra. Fíjense, la primera doctora de la Iglesia, junto a Santa Teresa de Jesús, Santa Catalina de Siena, vio cómo la Iglesia de su tiempo se rompía, estaba fragmentada. Vivió un momento muy difícil con el cisma de Occidente, en el que había incluso hasta tres papas. Todo un escándalo de discordia, de cristiandad enfrentada. Pues Santa Catalina de Siena, la mujer que fue la referente de Santa Rosa de Lima, ¿no? Santa Rosa de Lima quería ser la Catalina de América. Bueno, pues la pasión que tenía Catalina era la unión, la comunión de la Iglesia, y ofreció su vida por el dulce
Cristo en la tierra, por el Papa. Algunos de los que están viendo el programa recordarán cuando llegó San Juan Pablo II y la canción que el Perú le dedicó en 1985. Tú eres para siempre esa roca fuerte, sede de la Iglesia que Cristo fundó, el pueblo de Dios en camino con Juan Pablo peregrino. Me quiero quedar con la expresión roca fuerte. La Iglesia es una roca, decía San Pablo VI. Es una roca, pero una roca que navega. Y el Papa es Pedro, el sucesor de Pedro. León no es el sucesor de Francisco, es el sucesor de Pedro. Kefas, la roca, el pilar fundacional de la Iglesia, el vicario de Cristo en la tierra. También el romano pontífice. Cuando hablamos de puentes, pues el sumo puente que construye puentes es el Papa, el romano pontífice. Y posee, como supremo pastor y doctor de la Iglesia, la potestad de jurisdicción suprema, plena y universal, ordinaria e inmediata, sobre todos y cada uno de los pastores y fieles. Así lo declaró el Concilio Vaticano I en 1870, repitiendo el magisterio anterior, en particular del Concilio de Florencia del siglo XV. Y es lo que va a reiterar nuestro concilio reciente, vamos, ya 60 años, el Concilio Vaticano II, cuando en la Constitución Lumen Gentium 22 nos habla justamente del Papa como supremo pastor, doctor de la Iglesia. El Papa, fíjense, no es un primus inter pares, o sea, el primero entre los que son iguales, como sucede, por ejemplo, entre los anglicanos. El arzobispo de Canterbury, pues es un primero entre iguales, que no tiene jurisdicción fuera de su diócesis, ni tampoco se limita a un primado de honor, como el del patriarca de Constantinopla, entre las iglesias autónomas ortodoxas. La suprema autoridad del Papa es propia, no deriva de ninguna otra fuera que de la de Cristo. No es por delegación de nadie, la ha recibido de Cristo. Tú eres Pedro y sobre esta piedra edificaré mi iglesia. En Lumen Gentium 23 dirá el Concilio Vaticano II que el romano pontífice como sucesor de Pedro es el principio y fundamento perpetuo y visible de unidad tanto de los obispos como de toda la muchedumbre de fieles. Y por eso tiene una gracia ministerial específica. ¿Para qué? Para servir a la unidad de la fe, de la comunión, que es necesaria para el cumplimiento de la misión salvífica de la Iglesia. Es la comunión. La finalidad del primado es el principio de la unidad de la Iglesia en cuanto a la fe y a la comunión con los demás obispos. Por eso se puede afirmar que la función primacial del obispo de Roma y la función de los demás obispos no se encuentran en oposición, sino en una armonía originaria y esencial. Es el número 27 de Lumen Gentium, el Concilio Vaticano II. Sin embargo, la autoridad del Papa, aunque sea propia y no derive de los demás obispos, no está separada de la que tiene el colegio episcopal y que requiere vivir la colegialidad. Este, diríamos, gesto, esta actitud
que la Iglesia, sobre todo desde Francisco, desde el Papa Francisco, ha puesto en evidencia la sinodalidad, comunión, colegialidad, sinodalidad. Es dar pasos en común, con el Espíritu y con Pedro, el dulce Cristo en la tierra. Juan Pablo II lo explicaba de esta manera en una catequesis de marzo de 1993. Ambos, el Papa y los obispos, el cuerpo episcopal, tienen toda la plenitud de la potestad. El Papa posee esta plenitud a título personal, mientras que el cuerpo episcopal la posee colegialmente, cuando está unido bajo la autoridad del Papa. Esta comunión entre el Papa y los obispos se favorece por diversos medios. Ahora mismo, en estos días de junio, el Papa está convocando a todos los obispos. Otras veces es mediante los sínodos, otras veces, sobre todo por los diferentes países, la visita ad limina, o sea, cuando van los obispos a Roma para encontrarse con el Papa. Juan Pablo II convocó en diversas ocasiones a las diferentes conferencias episcopales y lo mismo ha hecho Francisco, conferencias de distintos países para ayudarles a alcanzar una decisión común ante problemas en los que no conseguían ponerse de acuerdo, ¿no? Tristemente, recordarán lo que sucedió con el tema de los abusos en Chile y cómo el mismo Papa Francisco convocó a todos los obispos que tuvieron que presentar todos la dimisión y como resetear y comenzar de nuevo. Fue una decisión muy, muy fuerte, pero en la que se ve un gesto de esta potestad del Papa para vivir la comunión. Para expresar este munus o ministerio, regendi, que tiene que regir, se usa una metáfora, ¿no? Que es la de las llaves del reino. ¿Qué implica esto? Pues el poder supremo sobre la Iglesia y que nació visiblemente el día de Pentecostés. El poder de las llaves está anunciado en varios textos ya incluso del Antiguo Testamento. Recordarán que en la lista de dignatarios de la corte del rey Salomón existía el cargo de maestro de palacio y las funciones que tenían equivalían a las de un gran visir oriental, que fue el cargo que recibió José, el hijo de Jacob, cuando el faraón se lo otorgó en Egipto, por el cual le otorgaba plenos poderes. Lo pueden ver en el libro de Génesis, 41, 40, 44. Este nombramiento y este ejercicio de gran visir de José. Ya desde los primeros tiempos de la Iglesia, el poder de atar y desatar, que se da primero a Pedro y posteriormente a los demás apóstoles, vean en Mateo 18, 18, fue usado como nos muestra la carta a los Gálatas. Pero fíjense, Jesús no se limita a dar a Pedro el poder de atar y desatar y las llaves del reino. Existen otras frases de Jesús donde describe y refuerza esta misión. Jesús hace a Pedro pescador de hombres. Después de la pesca milagrosa, Jesús le dice a Simón, desde ahora te haré pescador de hombres. Lucas 5, 10. La misión de Pedro no es, por tanto, ser una roca, una piedra estática. Su papel
como maestro de palacio implica un gobierno de iglesia que tiene ese dinamismo misionero de buscar a los hombres. Por eso estas visitas apostólicas, ¿no?, del Papa León recientemente en España y la que va a hacer al Perú. Su papel es el de un misionero. La búsqueda del pecador y del hombre alejado de Dios da sentido al poder de desatar, dado por Jesús a Pedro y por el que se incorpora el pecador a la iglesia. Si el ser pescador de hombres refuerza la acción misionera de Pedro, la singularidad de su ministerio le da una dimensión única e irrepetible a su trabajo de pescador de hombres. ¿Se acuerdan cómo se emocionaba San Juan Pablo II cuando se le cantaba, ¿no?, esta canción, Tú has venido a la orilla, ¿no?, la canción del pescador? Aunque esa promesa, ¿verdad?, fuera hecha también a los demás apóstoles, pero de manera primordial se le hace a Pedro. Jesús promete a Pedro orar por su fe y le pide que confirme a sus hermanos. Es lo que León nos recordaba en la lectura que hemos hecho de su mensaje, recordando la visita a España, ¿no?, que él ha querido confirmar a los fieles, confirmar la fe a sus hermanos. Lo tenemos en Lucas 22, 31. Y en la última cena, cuando anuncia a los apóstoles su deserción transitoria durante la pasión, Jesús pide para que la fe de Pedro no desfallezca y le ordena que reafirme la fe de sus hermanos. Esta confirmación de la fe de Pedro por Jesús está en conexión con la infalibilidad de la fe de Pedro, conseguida y asegurada por la eficacia de la oración de Jesús. Con esta promesa, Jesús da a Pedro el don de la infalibilidad en la definición de doctrina y en las cuestiones de moral. Sabemos que el Papa, pues, se puede confundir cuando opina. De hecho, recuerdan que hay una anécdota muy simpática del Papa León cuando le preguntan que de qué equipo era, que si del Madrid o del Barça. Y él dijo...

que si del Madrid o del Barça. Y él dijo que en cuanto papa, soy de todos, pero en cuanto Robert Prevost, soy del Madrid, como yo. O sea que seguramente cuando vaya a Perú le dirán que si es de la U, si es de la A, ok, y ahí tenemos, ¿no? Pero ahí se puede confundir, puede errar, ¿no? Pero donde no puede errar, donde es infalible el Papa, es en cuestiones de fe y de moral. Cuando habla, es cátedra. Esto es, cuando habla desde la cátedra. Eso es el dogma de la infalibilidad que se dio en el Concilio Vaticano I de 1870. Entonces, con esa promesa, Jesús da a Pedro el don de la infalibilidad. Una fe confirmada por Jesús no puede llevar a error. Jesús ordena a Pedro, ¿se acuerdan? Al final del Evangelio de Juan, apacentar a sus corderos, a sus ovejas. Con esa orden, Pedro recibe la misión de ser el pastor universal de su iglesia. El único pastor es Cristo, pero Pedro aparece aquí encargado una vez más de continuar la obra de Cristo con una solicitud que cuida amorosamente de las ovejas y del rebaño y que busca con ansiedad la oveja perdida. El texto de Juan 21:15 es la realización del primado que ya se anunció y prometió a Pedro en Mateo 16, 17. Pedro es constituido como el pastor único de la grey de Cristo, del rebaño de Cristo. Apacienta mis corderos, apacienta mis ovejas. El evangelista San Juan nos describe cómo Jesús, después de su resurrección, se aparece a sus discípulos y le exige a Pedro una triple confesión de su amor. Aquí Pedro, en reparación de su triple negación, da al Señor la triple confesión de su amor. Y es entonces Cristo, el buen pastor, Juan 10:11, el que da a Pedro plena autoridad y responsabilidad sobre su rebaño. Apacentar significa enseñar, gobernar. Y la triple exigencia de confesión muestra esa solemnidad del encargo. Existe una sucesión entre la misión de Cristo, de Jesús, como único pastor, y la misión del pastor que Jesús encarga a Pedro. Jesús es pastor de su iglesia por derecho propio. Pedro es pastor de la iglesia por delegación, porque Jesús le confiere a él y solo a él esa misión. A su vez, Pedro debe elegir otros hombres que le ayuden en la misión que Jesús les encargara y que cumplirían los apóstoles en la iglesia primitiva. Los apóstoles, sus sucesores, nuestros obispos, los obispos de la iglesia. El primado del Papa, según Benedicto XVI, se celebra, estamos en torno a esta fiesta, ¿no? Del 29 de junio, con la fiesta de San Pedro y San Pablo, apóstoles y testigos de Cristo. Es a la vez una solemne confesión de fe en la Iglesia, que es una, que es santa, que es católica y apostólica. Por eso la fiesta de San Pedro y San Pablo, el día 29, es la fiesta de la catolicidad. Como San Pablo, también San Pedro fue a Roma, a la ciudad donde confluían todos los pueblos, y que precisamente por eso podía convertirse antes que cualquier otra en la manifestación de la universalidad del Evangelio, ¿no? Allí el Evangelio como que se hace más universal, era como la capital del mundo en ese momento. Porque ser católico es ser universal, es

La multiplicidad que se transforma en unidad. La unidad que, a pesar de todo, sigue siendo multiplicidad. Qué interesante, ¿verdad? Ya un día hablaremos con más calma sobre el lema del Papa, ¿no? Que todos sean uno en el uno. La multiplicidad, el todos, tienen que ser uno. Uno. En el uno, en Cristo, ¿no? Las palabras de San Pablo sobre la universalidad de la Iglesia nos explican que de esa unidad forma parte la capacidad de todos los pueblos de superarse a sí mismos para mirar hacia el único Dios. La Iglesia es apostólica porque confiesa la fe de los apóstoles y trata de vivirla. Hay una unicidad que caracteriza a los doce llamados por el Señor. Pero al mismo tiempo existe una continuidad en la misión apostólica. Pues llegamos hasta aquí, amigos. Hemos hablado hoy de este himno tan precioso que ha sido con voces múltiples, 1700, ¿no? Para alzar la mirada y el corazón. Hemos recordado los mejores momentos de la visita del Papa a España a través de sus palabras. Y ahora, recientemente, hemos hablado de quién es el Papa, quién es Pedro, el sumo pontífice, el dulce Cristo en la tierra. Y ya me despido de ustedes con un texto de San Agustín. También les invito a que nos envíe, quien quiera, algún texto que él destaca de San Agustín. Hoy yo les voy a leer el texto sobre la amistad. Y ya aprovecho para agradecer al padre Ángel Peña, que tiene más de 400 libros. Uno de ellos lo dedica a San Agustín. Y la segunda parte es una selección de textos del que voy a seleccionar este primero. La amistad. San Agustín. Él tuvo muchos amigos. Eran para él como su media alma. No podía vivir sin amigos. Y era fiel a ellos en todo momento. Cuando en Tagaste muere un amigo, fue tan fuerte el golpe que le parecía que la vida no tenía sentido. Solo se recuperó yendo a Cartago y consolándose con otros amigos, especialmente con Alipio y Nebridio. Ahora bien, él nos aclara que la verdadera amistad no es una vinculación de intereses comunes o de búsqueda de placeres en común. Para que haya verdadera amistad, esta debe llevar a Dios. Dirá San Agustín, si nos aparta de Dios, es una mala amistad de la que hay que huir como del diablo. Por eso dice, bienaventurado el que te ama a ti, Señor, y al enemigo en ti, porque no perderá ningún amigo aquel que los ama a todos en aquel que no puede perderse. No hay verdadera amistad sino entre aquellos que vos unís en el amor, que ha sido derramado en nuestros corazones por el Espíritu Santo que se nos ha dado. Por eso, ama verdaderamente a su amigo, quien en su amigo ama a Dios. Si amas por otro motivo, es más odio que amor. Por ello, el que por amor a un amigo desagrada a Dios, se hace enemigo de sí mismo. Sé amigo de Cristo. Él quiere alojarse en tu casa. Hazle sitio. ¿Qué quiere decir hazle sitio? Que no te ames a ti, que le ames solo a él. Pues amigos, hasta el próximo programa, si Dios quiere, que hablaremos de todos los papas que ha habido antes de nuestro Papa León. Alzar la mirada y alcemos el corazón.

7:50 p.m, hermanos de Radio María, muchísimas gracias por acompañarnos. Hemos escuchado al doctor José Antonio Benito en la conducción del programa Esperando al Papa León. Y esta edición tuvo como título Todo comenzó con Pedro.

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0: saludo con todo mi corazón. Les doy mi bendición y les pido que recen por mí. Y también les quiero dar un regalo. Le voy a pedir a la Virgen que los cuide especialmente. Que Dios los bendiga.
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2: 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El tema de hoy es FOMO, el miedo de nuestra generación.

0: tal? ¿Qué tal? Bienvenidos de nuevo a nuestro bellísimo programa Jóvenes Sin Fronteras, donde tu fe
1: no tiene límites.
0: Yo soy Clara.
2: Yo soy Grecia.
3: ¿Y Ricardo?
4: Y yo Romina.
0: Claro que sí. Bienvenidos, muchachos. Bienvenidos, gente. No. Bienvenidos. No. Bienvenidos. Hoy estamos de buen humor, de mucho ánimo, mucha alegría. El día de hoy tenemos un tema muy interesante. Si escucharon el título del programa de hoy, vamos a hablar de algo, una palabrita en específico que creo que muchos hemos escuchado, tanto en TikTok, hoy en día sale mucho en Instagram, sobre todo TikTok. Si has visto, pues es una palabra muy conocida y gente la dice. Y si no lo conoces por su nombre, de repente es como, es una sensación que de repente tú has sentido.
3: Ajá. Así es. Antes de decirle qué palabra es, quiero hacerles una pregunta, ¿no? ¿Nunca les ha pasado que de repente entran al celular, hablan su red social favorita, entran de repente a Instagram, TikTok, Facebook, WhatsApp y sienten que todo el mundo está hablando de algo? ¿Y ustedes ni enterados?
2: Sí, me ha pasado. ¿Qué? La verdad es que sí, a mí se me ha pasado. Me ha pasado.
4: No sé de qué habla la chaviza.
2: Yo, me quedo sin contexto, me quedo tiesa.
0: Yo también.
2: Me ha pasado bastante, que abro así Instagram y de la nada me salen, pum, fotos de viajes, pum, fotos de videos, reuniones.
4: A mí me pasó con el monito punch.
0: Yo
2: lloraba por el monito
4: punch. Todo el mundo hablaba del mono y yo sabía que era el mono.
2: Ahí sí llegué, ahí sí el FOMO me ganó y averigüé toda la historia del monito punch. Pero sí, muchas veces me ha pasado eso y... Creo que a varios les ha pasado que hablan en las redes sociales y ven momentos así, fiestas, viajes, pum, pum, pum, y te preguntas, ¿y yo qué estoy haciendo?
4: Incluso, justo ya que estamos hablando de esta época que nos encontramos celebrando con toda la euforia del mundial, tú entras a cualquier red social y encuentras a la gente ya discutiendo, debatiendo, de que fue mano o no fue mano,
3: sí,
4: de que
3: verdad.
4: La FIFA compraba muchas cosas, entonces... Si no viste un encuentro, no sabes qué pasó, sientes que llegaste tarde a una conversación donde todos ya están participando.
0: Es cierto. Y no pasa solo con el fútbol, también pasa con series. Todos hablan de la serie nueva, de la película nueva. Yo ni al cine voy. ¿De qué están hablando? O incluso de oportunidades, ¿no? Como que alguien consiguió algo, todos hablan de eso, pero tú estás en otra. Es como que... ¿Dónde estoy yo? ¿Por qué no sé lo que ellos saben, verdad?
3: Sí, exacto. Y esa sensación de, ¿no? De pensar, todos están viviendo algo que yo me estoy perdiendo, tiene un nombre.
0: ¿Cuál será?
2: Yo creo que ya han escuchado.
3: En el título. Así como dice el título, se llama FOMO.
2: Y es que sí, la verdad es que esta palabra ha estado apareciendo muchísimo entre los jóvenes, entre la chaviza de hoy en día. Pero, ¿qué significa realmente FOMO?
0: Bueno, gracias a Dios tenemos aquí a alguien con certificado de Cambridge. Así que,
3: por favor.
0: Ricardo, haz los honores del significado de FOMO.
3: FOMO, la palabra FOMO viene del inglés, así es. Se escribe FOMO. Se pronuncia...
0: ¿A poco?
3: Así es. Se pronuncia así como se lee FOMO. Viene del inglés Fear of Missing Out.
0: ¡Wow! ¿Esa ¿Qué? Pronunciación?
2: Sí. Eso ni yo sabía.
4: ¿Y ahí qué significa
3: bueno,
4: Fear of Missing
3: informa,
4: Out?
3: Sí, ¿qué es eso? Significa literalmente miedo de perderse algo, ¿no?
4: Miedo de perderse algo. Pero yo siento que esa traducción se nos queda un poquito corta, ¿no? Porque cuando hablamos de FOMO no hablamos solamente de perdernos un plan, un concierto o un evento. A veces hablamos de algo más profundo. Es esa sensación de ver a otros avanzar, lograr o vivir cosas, experiencias y sentir que nosotros nos estamos quedando atrás, solos.
2: Es verdad. Pero hay que saber diferenciar, porque una cosa es decir... Ay, me hubiera gustado estar ahí. Algo que le puede pasar a cualquiera, ¿no? Decir, oh, me hubiera gustado estar en esta fiesta, o me hubiera gustado ir. Pero hay otros momentos en los que va mucho más allá. Otra cosa es cuando esa sensación empieza a convertirse en, ay, todos están avanzando menos yo, todos saben qué hacer con su vida menos yo. Eso ya es otro nivel, chicos.
0: Claro, y creo que aquí aparece la parte más interesante de este tema, ¿no? No es... Porque quizá el problema no es solamente lo que estamos viviendo, sino lo que sentimos o lo que empieza en nosotros cuando lo vemos.
3: Claro, porque ahorita mismo estamos viviendo una época donde tenemos acceso así constante e ilimitado a la vida de los demás, ¿no? De otras personas. Antes conocíamos, bueno, los momentos más importantes de nuestros amigos, seres queridos, cuando nos lo contaban en persona, ¿no? O incluso a través del chisme, ¿no? Sí. Pero ahora abrimos una aplicación en nuestros celulares y ya sabemos, conocemos todos los momentos importantes, los logros, los eventos, todo lo que hacen nuestros amigos en todo momento, sus viajes, sus metas y sus mejores momentos cada día.
2: Es cierto.
4: Y aunque sabemos de que las redes no vas a publicar, es una fachada, publican los mejores momentos, ¿por qué la gente no es sincera? ¿Por qué no publican, hoy tuve un día aburrido, hoy día tuve un día normal, no sé, hoy día... Ya, pero hoy aburrido, pues. No es nuevo logro. Veo gente de mi edad como que depa nuevo.
3: Sí, ¿ustedes le darían like si yo pongo, no, con mi locro?
0: Yo le doy like por la sinceridad de lo que, claro.
4: Yo le doy like para que no se sienta mal.
0: La realidad.
2: Claro. Pero es que sí, nos pasa mucho que a veces caemos en la comparación, ¿no? Comparamos el mejor momento de alguien con nuestro día entero y es como que, no, chicos, no hay balance ahí.
0: ¿Cómo es eso?
3: Es verdad. Bueno, ahora yo quisiera hacerles una pregunta a ustedes, ¿no? Pero
0: a mira.
3: Sí, no como locutor, sino como joven, como jóvenes.
2: Ah, claro.
0: A ver.
3: ¿Alguna vez les ha pasado en algún momento que vieron algo de otra persona y aunque estaban bien con su propia vida, con su propio día, terminaron pensando, yo debería estar haciendo algo más?
0: Es personal, chicos.
4: A ver, la verdad que sí, así, acá siendo sinceros, acá nuestra gente latina, a mí me pasó, por ejemplo, yo soy una abogatita, yo estudio derecho, entonces yo veía a gente ya de mis ciclos que ya están en prácticas y dije, estoy que me quedo atrás, tengo que practicar. Mala decisión. Si todavía estás en tu tercer año, no te lo recomiendo, amiga, porque te va a matar la carrera y las prácticas y todo lo que tienes acá y luego carreras un grupo de jóvenes, te va a matar. Entonces, relájate, encuentra tu rama, todo, y ya las cosas llegarán por sí solas.
0: Es verdad.
3: Wow.
2: Otra experiencia por ahí, ¿alguien más?
3: Bueno, yo personalmente también puedo decir que me ha pasado, no sé, es algo similar también a lo que dice Romina. Pero no sé, yo siento que es un poco más personal porque, bueno, a veces uno ve las noticias y empieza a renegar un poquito. Pero más que las noticias en los canales de televisión, sino en el periodismo independiente, ¿no? Las cuentas, los canales en las redes sociales que se dedican a exponer, a dar así casos que suceden en nuestra vida diaria, ¿no? O uno como joven, como persona cristiana católica, a veces se da cuenta de las injusticias que suceden. Y no sé, a mí me gusta ver todas esas personas que se dedican a exponer todo lo que está sucediendo, ¿no? A veces para intentar brindar justicia. Yo quisiera también, a veces me quedo pensando, ¿no? Yo también podría hacer esto, yo podría ayudar también con aquello.
4: Pues tú delante de la policía, amigo.
2: Fuertes declaraciones.
0: Wow.
2: Fuerte consejo, wow. El día de hoy.
0: Tremendo. Creo creo que algo interesante de sus respuestas es que creo que muchas personas que lo están escuchando se sienten identificados, porque claro, todos queremos sentir que estamos avanzando, que hemos progresado en la vida, que nuestra vida tiene sentido sobre todo, ¿no?
4: Pero la pregunta es, ¿qué pasa cuando la comparación empieza a quitarnos la paz? Porque no podemos mirar a alguien.
2: Me sentí observada.
4: Podemos mirar a alguien y sentir inspiración.
0: Oh,
4: podemos, claro, alegrarnos de sus logros. Pero el problema aparece cuando la vida del otro empieza a convertirse en una medida para jugar nuestra propia vida y nos comparamos con otras personas.
3: Sí.
2: Me sentí regañada, la verdad. No. Pero es que sí, chicos, ahí surge el problema, porque uno llega a pensar que todos debemos seguir el mismo camino porque solo hay un camino correcto. Como si hubiera una lista invisible que dice, a esta edad deberías hacer esto, deberías haber logrado esto, deberías haber elegido esa carrera. ¿Sí o no, chicos? ¿A cuántos les ha pasado eso?
3: Es cierto. Y bueno, yo creo también que muchos jóvenes vivimos bajo esta presión. Es que sí, es verdad, vivimos bajo esta presión, ¿no? Pero no es que nos lo digan así directamente o que no estén así de manera explícita, sino que constantemente estamos viendo justamente esto, ¿no? Lo que otros hacen, la vida de las otras personas, ¿no? Y empezamos a preguntarnos qué voy tarde acaso, qué estoy haciendo con mi vida,
5: ¿qué me falta?
3: ¿Qué me falta? Exacto.
2: Sí, chicos.
0: Y justamente por eso quiero hacerles otra pregunta. Sí. Otra pregunta. Okay. Es que sí, yo creo que ha pasado. ¿Alguna vez han sentido presión por cumplir una expectativa de vida que ni siquiera saben si realmente quieren?
2: Uy. Wow. A mí me pasaba bastante eso el año pasado cuando estaba en la preparación para la universidad.
5: ¡Ay, es horrible!
2: Yo estaba así, decía, yo debería estar ahorita en la universidad, yo debería estar estudiando. Y apenas llevaba un año preparándome y era como que mucha presión para mí. Pero ya eso ya pasó.
5: Y ahora imagínate llevar más de un año.
2: ¡No!
5: Como que Rubira ya tiene 18 años, ya tienes que ingresar. Yo que lo intento, papá.
2: Wow. Sí, chicos, es una presión muy fuerte.
0: Qué fuerte.
2: Bueno, pero vale la pena.
5: Porque claro, no hice nada, ya todos compartimos nuestras experiencias.
2: Ahora va a compartir, ¿qué pasa?
0: Ahí voy. Bueno, yo no recuerdo. Pero,
5: yo
0: ver,
5: no paso esas cosas.
0: Pero, no, de repente sí, pero no me acuerdo en este momento. Claro. Pero lo que sí me acuerdo es de una persona, un amigo, un compañero, alguien que de repente por ahí ha sentido algo. De repente cuando están decidiendo su carrera, cuando hay presión ahí de alguien, una persona en específico, un familiar que te dice, estudia esto porque es chévere o porque pues ya la familia estudia eso y tienen todo una cadena de esa carrera, entonces te toca a ti también, tú tienes que seguir con la cadena, pero él de repente ni siquiera quiere estudiar eso.
5: Claro, eso es muy cierto, porque, o sea, tú a las personas, a los niños de quinta secundaria, los consideras como tal, como que muy maduros. Sin embargo, ni bien acaba el colegio y ya se les pone esa carga de decir qué van a hacer por el resto de sus vidas. O sea, y no conocen realmente la variedad de cosas que pueden existir. La variedad de eso vemos. Bueno, y creo que aquí empezamos a encontrar algo importante.
0: Ajá.
5: Quizá el FOMO no siempre habla de lo que estamos perdiendo afuera. No, amigo. Capaz habla de algo que sientes adentro.
2: Sí, es verdad.
0: Puede ser.
2: Porque tal vez el miedo más grande no es perderse un evento, ¿no? Tal vez el miedo más grande es realmente sentir que nuestra propia vida no es suficiente.
0: Claro, y justamente queremos saber también qué es lo que opina Dios de esto, pero eso lo vamos a hablar después de la pausa. Ya tú sabes cómo es la cosa, así que no te muevas porque recién está empezando esto. Así que vamos a una pausa y regresamos, muchachos.
2: Chao.

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0: Regresamos.
1: Hemos vuelto.
2: Y aprovechamos un minutito para mandar saluditos a nuestros fieles espectadores. A Edgardo Francisco Freddy Salas Neira, que nos saluda desde la República Independiente de Arequipa, y al señor Giancarlo Chirinos Barrera, que es el secretario de Gobernación de la Federación Supervisional Pontífica, que se encuentra en Quiroga, Maricá, 1524, Lince.
0: Ajá.
1: Excelente, saludos.
0: Un saludito para todos. Ali.
2: Y para Comas.
1: También.
0: Bueno, chicos. Creo que algo que hemos descubierto por ahora es que el FOMO no se trata solamente de querer estar en todos los lugares, estar enterados de todo, sino también en eso de que vemos en la vida de otros y luego empezamos a cuestionar nuestra vida, ¿verdad? Es lo que estábamos comentando hace un ratito. Y creo que eso es algo que como jóvenes nos pasa más de lo que pensamos, más de lo que imaginamos.
3: Es verdad.
1: Es verdad, ¿no? Porque a veces uno escucha la palabra comparación, compararse, ¿no? Y piensa, bueno, entonces, ¿qué es lo más fácil? Simplemente no debería compararme, ¿no? O no te compares.
0: No te compares.
4: Es fácil. ¿Por qué te comparas? Sencillo.
1: Pero no es tan sencillo, ¿no? No es tan fácil.
0: Sencillo.
1: Decirlo es mucho más fácil que hacerlo, que vivirlo. Uh-huh. ¿Por qué? Porque estamos rodeados de comparaciones de todo el tiempo, desde que nacemos.
3: Es verdad.
1: Hasta siempre.
3: Sí, es verdad. Y creo que hay momentos específicos en donde eso pega mucho más fuerte, ¿no? Como, por ejemplo, cuando estás en una etapa donde todavía estás descubriendo qué quieres hacer, qué camino quieres seguir, qué decisiones tomar, ¿no? Y también ves que otras personas ya parecen saber qué quieren hacer con su vida. Entonces, ¿qué pasa ahí? Te comparas.
2: Terrible. Sí, como cuando ves que alguien consiguió una oportunidad que tú también querías esa oportunidad, o alguien logró algo por lo que tú todavía estás trabajando y te esfuerzas a diario y te apareces, y aunque tú te alegras con esa persona, también aparece esa pequeña pregunta: ¿y yo cuándo? ¿Y yo cuándo voy a ingresar? ¿Y yo cuándo?
3: Me pegó, chicos.
0: Gracias por el monólogo.
3: Apoyamos, Romina. Gracias. Te apoyamos.
0: Contigo. Ah, ya.
3: Te apoyamos.
0: Estoy en mi cuarto año. Por eso, quiero hacerles otra pregunta. Sí. Pero no, otra vez, no como locutores, sino como jóvenes. Sí. Como jóvenes. Porque creo que ahí está la verdadera conversación. Entonces, la pregunta es: ¿recuerdan algún momento donde hayan sentido que iban atrás comparándose con alguien más? Espero sus respuestas.
3: Hay que pensarlo.
2: Yo quiero que Ricardo responda.
3: Sí, ya tiene que responder esa experiencia.
1: Ah, bueno, chicos.
0: Bueno.
5: Vale, bueno. Chicos.
3: Pues vale.
1: No, es un poquito el mismo ejemplo que han dado ya. Yo también he pasado por esa etapa preuniversitaria, donde me he estado preparando. Y pues la verdad que yo en mis simulacros tenía muy buenos puntajes.
0: Ah,
1: yo estaba siempre primero, segundo, primero ahí en mis simulacros.
0: Azul.
1: Pero como sabrán, el momento del examen de admisión es diferente. Y por más buen puntaje que tengas, a veces no es suficiente. Así es la vida a veces, ¿no? Por más que te esfuerces, no es suficiente.
3: Estamos contigo, Ricardo. Te apoyamos.
0: También. Bueno, en mi caso me pasó con mi fe. Bueno, lo que pasa es que yo cuando empecé a acercarme a Dios, yo hacía mis oraciones, yo leía la Biblia porque veía en TikTok a chicas que lo hacían. Y lo veía, y luego fallaba porque así, soy humana, entonces me equivoco. Y pasaba que veía a otras chicas y que eran católicas y las veía, no sé, como que más avanzadas en la fe, o diciendo, mira, ella va todos los días a misa, ella se sabe toda la Biblia, cuando le dicen algo, ella responde con un versículo y se sabe todo el versículo, y yo digo, yo no sé nada, apenas he leído un solo versículo en toda la Biblia, eso pensaba. Y me hacía sentir mal porque yo decía, yo necesito más tiempo y más tiempo con Dios para ser como la chica. Pero todo tiene su proceso, cada persona tiene su proceso, entonces de a poquitos tenía que avanzar.
3: Claro.
0: Sí.
3: Debo admitir que a mí también me pasaba mucho eso cuando ingresé a la parroquia. Venía después de mucho tiempo que iba a la parroquia. Y, no, era muy difícil porque les preguntaban así a los chicos cosas sobre la Biblia, ¿no? Y muchas veces yo me quedaba así tiesa y no sabía qué responder. Y yo decía, ay, me gustaría ser tanto como ellas. Sí. Pero ya con el tiempo como que uno se da cuenta que cada uno tiene su proceso, cada uno vive sus momentos como debe vivirlos y como Dios quiere también. Entonces,
0: eso mismo.
3: Todo llega, chicos, no se preocupen.
0: Eso.
3: Siempre hay que ser constantes, eso es lo importante. Eso.
2: A mí me pasó, pero con la misión. O sea, yo escuchaba a las otras comunidades que decían que ya habían viajado y que, o si no, jóvenes y fronteras antiguos contaban como que sí, que Giancarlo, por ejemplo, me comentó de que se fue a la selva y que estuvieron así un mes y todo eso. Yo como que, wow, ¿cuándo me va a tocar a mí? ¿Hasta qué año fuiste?
0: Ah, todo su tiempo.
1: Claro.
0: Claro que sí.
3: Es verdad.
0: Ajá.
3: Creo que eso aún nos pasa a veces. Ajá. A mí también.
1: Bueno, porque al final algo que tienen en común estas experiencias es que en esos momentos nuestra mira se enfoca demasiado en lo que nos falta.
3: Sí, sí, es verdad.
0: Pues sí.
2: Y sí, sí.
1: Sí,
2: sí.
1: Es curioso.
2: Sí, y es curioso. Porque quizás antes de ver eso estábamos tranquilos, ¿sí o no? Teníamos nuestra paz mental ahí bien puesta. Pero después de compararnos, algo cambia. Algo cambia, como si de pronto nuestra vida, todo lo que hacemos fuera menos valioso porque nos hemos comparado.
3: Es verdad, es muy cierto. Y por eso, yo ahora quiero hacerles otra pregunta muy preguntona, porque hoy estamos preguntones como siempre.
2: Todo tan que wow. Así que,
0: está bien, está bien.
3: Quiero saber, ¿por qué creen que nos afecta tanto compararnos? ¿Y por qué algo que vemos en otra persona puede cambiar la forma en la que vemos nuestra propia vida? ¿Por qué creen ustedes, chicos? Yo quiero saber.
2: ¿Por qué creen que nos afecta tanto compararnos?
3: Una pregunta difícil, me parece.
0: Yo creo. Yo creo que es porque nosotros encontramos siempre, o a veces miramos solo nuestros errores, nuestras debilidades, y cuando vemos a alguien que no tiene nuestra debilidad, entonces es como que esa persona es mejor y nosotros no somos así, y luego nos culpamos y luego entramos en el momento todo sad, todo feo, todo triste, y luego la depresión y luego, no, si vamos más allá puede llegar a eso, pero no, muchachos, no nos comparemos. Y eso, yo creo que es por eso más que todo.
3: Es verdad.
1: Yo también creo que hemos tenido una reflexión así similar antes. Yo rescato, por ejemplo, también los momentos en los que nos hemos dado cuenta que nosotros tenemos que ser personas de luz. ¿Por qué? Porque no somos los únicos que sienten esto, ¿no? Como hemos dicho, hay otras personas que se sienten igual, entonces tenemos que tratar de ayudar a otra persona para que no se sienta así. Así como ha dicho Clara también, podemos ayudar a otro hermano.
3: Es cierto. Gracias por su respuesta, chicos. Realmente lo necesitaba.
0: Creo que una respuesta puede estar también en que todos tenemos una necesidad muy humana. Muy humana. Sentir que nuestra vida tiene sentido. Es una pregunta que creo que muchas personas ha pasado. Si mi vida verdaderamente tiene sentido. Queremos saber que estamos avanzando y que estamos haciendo las cosas bien, porque es un deseo que todos tenemos. Entonces, queremos hacer una pequeñísima dinámica, muy interesante, claro que sí.
3: ¿De qué se trata, Clara?
0: Para pensar justamente en eso. No es un juego en sí, es un momento para preguntarnos desde el corazón. ¿Desde dónde estoy mirando mi propia vida?
3: Ay, qué fuerte. De esa dinámica, ¿dónde? Ustedes también deben preguntárselo, chicos.
1: ¿Desde Radio María? ¿Dónde?
2: Yo también me pregunto la dinámica.
3: Es un momento de reflexión.
2: Ok, vamos a tener dos papeles.
0: Ajá, aquí están esos papeles.
2: Ok, vamos a tener dos papeles.
0: Ajá.
2: No uno, dos. Dos papeles. En uno vamos a escribir: cuando me comparo, suelo pensar.
3: Oh. Y en el otro vamos a escribir: lo que me gustaría recordar en esos momentos es. Anímese a hacer esta dinámica con nosotros, chicos.
0: Adelante, agarren lápiz o lapicero y papel.
1: O plumón y cartulina.
0: También puede ser.
3: O papel higiénico y un lápiz
1: claro,
3: también.
1: O crayola.
3: Claro, delineador.
1: También.
2: A ver, Ron, ¿qué tienes ahí?
0: A ver, pues. A ver, pues, ¿qué vamos?
1: Veamos.
2: ¿Qué era?
0: Cuando me comparo, suelo pensar. Y en otro papelito, lo que me gustaría recordar en estos momentos es... ¿Qué cosa?
3: Te la dejo para que pienses.
1: Ya. Producción, musiquita, por favor.
2: Musiquita, por favor.
6: Musiquita, por favor, producción.
2: Para el momento de reflexión.

0: Solo pensaré.
1: Querido diario.
0: Ya me olvidé.
2: Sábado 18 de 2026.
3: Hoy me sentí bien.
1: Contemplen al pato mientras.
0: Es un alpatito, por favor.
1: ¡Árale!
2: Me he asustado, la verdad, chicos.
1: ¡Árale!
0: Ya me olvidé.
4: Cuando me comparo, solo
0: pensar. Pero puede ser una frase que algunas nos habíamos dicho.
2: Claro.
0: Esa no produce.
1: Uy, están tocando. Me he hecho tantas preguntas.
5: Tantas preguntas.
1: Ay, Clara.

0: avisan si terminaron. Yo ya terminé.
1: Yo también.
2: Finaliza.
0: Alto, stop.
2: No. Sigan ustedes en sus casas, por favor. Sigan.
0: Ustedes en sus casas. O en Radio María. Seguirte sin ir.

0: Yo estoy.
1: Ya, perfecto. Ricardo, ¿estás?
2: ¿Estás listo?
3: Ya casi.
1: Perfecto. Si no, mientras vamos compartiendo nosotros nuestras experiencias. Claro que sí.
2: Claro
1: o
2: que
1: bueno,
2: sí.
1: Nuestras respuestas. Ajá. Así que comencemos. Grecia, tú determinaste primero.
2: Caracoles, eso no es cierto.
1: Adelante.
2: A ver, ¿cuál era la primera pregunta, chicos? ¿Me lo recuerdo?
1: A ver, ¿cuándo me comparo suelo pensar?
2: Yo suelo pensar, ¿por qué ellos sí y yo no? ¿Hay algo mal en mí?
1: Adelante.
2: ¿La segunda también? Ay, ¿la segunda también? ¿De frente? Sí, ok. ¿Cuál era la segunda?
4: Lo que me gustaría recordar en esos momentos
2: es que Dios me ama y confío en su plan perfecto.
1: Ah, ah, qué bonito.
4: Ya, claro.
1: Ah, bueno, está bien. Cuando me comparo suelo pensar que debo progresar en la vida. Pero, algo que me gustaría recordar en esos momentos es que cada paso, por más pequeño que sea, es visto por Dios.
4: Oh, bravo.
1: Claro que sí. A ver, rápidamente, ¿alguien por aquí?
3: Cuando me comparo, suelo pensar qué cositas pequeñas me faltan para ser útil, para ser ejemplar, para ser alguien a quien los demás puedan ver y seguir. Lo que me gustaría recordar en esos momentos es lo lejos que he llegado para ser quien soy hasta ahora, todo el camino que he pasado, y gracias a la voluntad de Dios y a la ayuda de mi familia y de mis amigos.
1: Oh, excelente. Maravilloso.
2: Qué bonito.
1: Romina, adelante, rápido. Lo apurado.
5: Cuando me comparo, suelo pensar en mi avance académico en comparación a otros. Pero lo que me gustaría recordar en esos momentos es que cada uno tiene su propio ritmo y que eso no me hace menos.
1: Uh-huh. Excelente respuesta. Excelente respuesta.
2: Excelente respuesta.
3: Qué bonito.
1: Claro que sí. Y bueno, gente, justo hoy día estábamos hablando del plan de Dios, ¿verdad? Y en el plan de Dios requiere un poco también de nuestro esfuerzo. Que nosotros tengamos, que Dios tenga un plan para nosotros, es ya algo que le da sentido completo a toda nuestra vida. Entonces no te compares con nadie, hermano, porque Dios tiene grandes planes para ti. Y eso es lo que hemos hablado, Grecia. Su frase maravillosa para recordar en el momento en que se compara es confiar en Dios. Porque Dios tiene... ¡Ah, eso! Porque Dios tiene planes grandes para nosotros. Entonces confíen, hermanos. Confíen y recuerden, el Dios que creó todo el universo confía en ti más que en ti mismo, hermano. Confía en ti más que en ti mismo. Confía en ti más que tú en ti mismo, a veces.
3: Eso.
1: ¿Sí o no? Sí, Dios, chicos, confía.
2: Y eso es para todos, porque muchas veces uno puede pensar, no, yo creo que a mí Dios no me está mirando, no me ha elegido. En realidad, Él está ahí para todos y para cada uno de nosotros tiene una misión, chicos.
1: En efecto.
2: Solo hay que saber escucharlo y seguirlo.
1: En efecto. Sí que sí.
2: Qué bonito. Espero que hayan podido compartir este momento de reflexión con nosotros.
1: Claro que sí. Y creo que eso es algo que como jóvenes tenemos que recordar, porque Dios... Uh-huh. Nos ama porque alcanzamos... No, ¿qué? Dios no nos ama porque alcancemos una meta. Nos ama más porque nos va... Porque Él está atento a nuestro esfuerzo. Exacto. No nos ama menos porque estemos en proceso.
2: Es verdad.
1: Claro que no.
3: Hay una frase de San Pablo que dice, ahora vemos de manera imperfecta como en un espejo, pero luego vemos cara a cara.
1: Oh,
2: wow.
1: Me encanta.
5: Quizá, y solo quizá, ese es uno de los grandes
1: desafíos.
5: De los grandes desafíos. Dejar de mirarnos únicamente con ojos de comparación y aprender a mirarnos con los ojos de Dios.
1: Claro, porque tal vez la pregunta no es ¿por qué no estoy donde está la otra persona? Sino estoy aprendiendo a valorar mi proceso, el camino que Dios está construyendo conmigo. Por eso estoy aprendiendo a valorar también este proceso del plan de Dios.
2: Para pensarlo.
3: Es verdad. todavía queda incluso una pregunta importante, ¿no? Porque sabiendo todo esto, seguimos viviendo en un mundo, mira, donde constantemente igual nos muestran lo que otros tienen. Entonces, ¿cómo hacemos para no perder la paz? ¿Cómo aprendemos a vivir el presente sin sentir que nos falta algo siempre?
1: Qué profundo, ¿eh? Claro que sí. Bueno, durante este programa hemos estado hablando un poquito, entonces, de eso que nos pasa mucho como jóvenes. Vemos tantas cosas y nos comparamos con esas cosas y el proceso de los demás, pero ya sabemos que cada uno de nosotros tiene una experiencia, tiene su propio proceso, su camino, que a veces terminamos viviendo con una sensación constante de que nos falta a veces nos falta algo y sentimos eso, ¿verdad? Y creo que aquí aparece la pregunta más importante, claro que sí, porque siendo sinceros, las redes no van a desaparecer, entonces siempre vamos a estar rodeados de personas con distintas historias, siempre vamos a ver a otras personas logrando cosas, siempre habrá nuevas tendencias.

0: aparecer. Entonces siempre vamos a estar rodeados de personas con distintas historias. Siempre vamos a ver a otras personas logrando cosas, siempre habrá nuevas tendencias, nuevas experiencias, nuevos lugares a los que alguien fue, nuevas películas, de todo hay nuevo ahora.
1: Es cierto. Pero entonces, ¿cómo hacemos para no perder la paz?
2: ¿Cómo aprendemos a vivir en el presente sin sentir que siempre estamos esperando algo más para sentirnos completos?
1: Uy, y justamente queremos conversar esto desde algo más sencillo, ¿no? No desde personas que tienen todas las respuestas, sino desde jóvenes que también están aprendiendo a vivir esto.
0: Es cierto, por eso se viene el jueguito de nuestro cofrecito de toda la vida.
3: Wow.
0: Claro que sí. Aquí tenemos cofres con, ya saben ustedes, diferentes situaciones, pero situaciones que probablemente muchos jóvenes han vivido en estos momentos o en cualquier momento de su vida. La idea no es juzgar que esté bien o que esté mal. Esa no es la idea. Queremos preguntarnos qué haríamos nosotros, qué nos ayudaría a recuperar la paz y qué nos puede enseñar Dios en ese mismo momento.
3: Porque muchas veces sabemos qué es lo que nos ocasiona esta comparación, pero no siempre sabemos cómo encontrar la paz.
0: No.
1: Suele pasar.
0: Así que comenzamos entonces. Uy, ¿qué pasó?
3: Comenzamos.
0: Ya, Ricardo, ya que abriste el cofre, adelante.
4: Claro que sí.
3: Redondita,
0: amores. A ver.
3: Y dice.
0: Decía así.
3: Sofía pasa bastante tiempo en redes sociales, ve personas viajando, yendo a conciertos, teniendo experiencias nuevas y cumpliendo metas. Después de ver todo esto, empieza a sentir que su propia vida es demasiado simple y que debería estar haciendo más cosas para aprovechar su juventud.
0: Uy. ¿Qué opinas, Ricardo?
4: Consejo de la
3: Wow. ¿Por qué pensarías que tu vida es demasiado simple, o sea, por el hecho de no viajar o de no ir a un concierto? Yo creo que la vida va más allá de solamente de eso, de esas experiencias que tú de repente estás queriendo... No, que tú estás tratando de conseguir simplemente por el hecho de que lo has visto en otra persona, porque otra persona está yendo.
0: Es cierto.
3: Yo creo, Sofía, más bien que tienes que seguir el llamado de Dios, porque Dios te llama también a muchas más cosas. Si, por ejemplo, te sientes que tu vida no, o sea, da para más cosas, escucha lo que quiere Dios en ti, lo que quiere Dios para ti, no lo que ves que otras personas están buscando o con lo que se divierten los demás, ¿no? Porque yo creo que la vida va más allá de eso también. Uh-huh. Obviamente uno se puede divertir, uno puede salir a tener experiencias, a vivir esas cosas, pero las experiencias en la vida son bastantes, son demasiadas. Uno nunca sabe para qué está llamado, incluso con las carreras, con las profesiones, con todo eso, hasta que lo intenta.
0: Cierto.
3: Ajá. ¿Qué opinan ustedes?
0: Me parece correcto lo que has dicho.
3: Ajá.
1: Muy buen consejo.
5: Segundo.
3: Tercero, cuarto. Ajá.
1: Preciso.
5: Segundo. Tercero.
0: Espero que le ayude a Sofía. Adelante, Romina. Saca el papelito, ya que estás cerca del cofre.
1: Claro.
5: Tocará.
0: A ver.
3: ¿Qué dice?
0: A ver.
5: Camila lleva tiempo pidiéndole a Dios por una oportunidad importante. Mientras espera, ve que otras personas consiguen aquello que ella también desea.
0: ¿Qué pasa?
3: ¿Qué pasó?
5: Ya. Camila lleva tiempo pidiéndole a Dios por una oportunidad importante. Mientras espera, ve que a otras personas consiguen aquello que ella también desea y empieza a preguntarse si Dios está escuchando sus oraciones o si su proceso se está tardando demasiado.
0: ¿Qué pasó?
5: Suele ser bastante real, Camila, tu frustración, ¿no? El llegar a preguntarte por qué no, por qué no está, qué sucede si te lo estoy pidiendo con tantas fuerzas o si realmente mi proceso va a ser más lento que el de los demás. Pero yo creo de que debe primero

0: tu confianza en él, primar que realmente estás que te pones en él, estás que le das tu vida, y si es así, las cosas van a salir como uno, como deben salir. No siempre es como uno desea. A veces lo que nosotros queremos no es la mejor decisión, y la vida se encarga de hacernos dar cuenta de eso, de que no fue la mejor decisión. Entonces, Camila, yo entiendo tu frustración, pero no vas a ganar nada viviendo frustrada. Mejor vive confiando en que algo mejor va a pasar o va a llegar.
1: Maravilloso.
0: Así que ahora le toca a mi amiga Jara, ya que está al frente mío.
2: Está viendo sin orden.
1: Al pato, te has salteado al pato.
2: ¿Qué? ¿Uno o dos?
1: Ah, ya.
3: Uno más.
1: Bueno. Andrea ve que muchos amigos empiezan relaciones, se comprometen o comparten momentos románticos. Aunque está tranquila con su vida, algunos días siente que quizás se está perdiendo una etapa importante. Empieza a pensar que tal vez necesita encontrar a alguien para sentirse completa.
3: Andrea.
0: Ay, Andrea, estás malita del coco.
2: No.
1: Empieza a pensar que tal vez necesita encontrar a alguien para sentirse completa. ¿Qué? No, muchacha. No, ¿quién te ha engañado? ¿Perdón? ¿Qué escuché? No, no, mamita, no. ¿Cómo vas a decir que una persona no te puede completar?
0: No, pues.
1: Ni tu mamá, ni tu papá, ni nadie. Nadie en la tierra, nadie en el mundo te puede completar. Nadie te va a llenar. El único que puede llenarte es Dios. Y punto, de
3: exacto,
1: verdad.
3: Ay, punto. Ay.
1: Sí, nada más te puede llenar si no es Dios. Ajá. Dios es el único que llena. Dios, ajá, es el único que te va a llenar. Así que si tú estás mendigando amor y quieres experimentar amor mejor, primero experimenta el de Dios y después ya si quieres, ajá, comparte el momento. Claro que sí, porque tú no puedes llevar una relación si no conoces al amor mismo, ni siquiera tienes al amor en tu vida. Claro que sí. Claro, exacto, que sí, muchacho.
0: ¿Y si no es de Dios?
1: Dile a Dios. Si no es de Cristo, déjalo en visto. Y si no ama a Dios, menos a vos.
2: ¿Esos factos?
1: No, mentira, chicos, sigan adelante. No, o sea, sí. Y para ti, Andrea, escucha.
3: Es verdad.
1: Y para también sí, a los demás. Andrea. Escuchen.
2: Se pasa de risa.
1: Adelante. Oh, Grecia, te toca.
0: Esa idea. Nada.
3: A ver, Grecia.
0: No, nada.
1: Ahí está.
0: ¡Órale! Ya le bajé volumen.
2: A ver. Ay, no lo puedo abrir.
3: ¿Qué dice?
1: Veamos qué dice.
4: Y se la damos el entre.
5: Mateo tiene 20 años y está estudiando una carrera. Últimamente se siente frustrado porque ve que varios amigos ya consiguieron prácticas, empezaron proyectos o tienen claro qué quieren hacer en el futuro. Aunque él también se esfuerza, siente que está avanzando más lento y empieza a pensar que está desperdiciando tiempo.
1: Ok.
2: Un momento, Alicia. Adelante.
5: Ok. No me ha pasado exactamente así porque todavía no estoy en prácticas, pero sí me ha pasado mucho cuando estaba en la academia, justamente, que yo, ¡ay, no, qué terrible! ¿Cómo dice? Ay, ya, que empieza a pensar que va lento. Sí, creo que muchas veces caemos en eso, en la comparación con otras personas. Vemos que, oh, no, ellos ya han triunfado, yo debería estar haciendo lo mismo. Pero no nos damos cuenta que realmente ya hay un plan preparado para nosotros, chicos. Y nos desesperamos y decimos, ¡ay, no, qué voy a hacer ahora! Y nos descuidamos incluso de nuestra salud propia. Y de nuestra relación con Dios también. Nos descuidamos por tratar de alcanzar esas metas, por tratar de llegar a lo que otros han llegado ya, que no nos damos cuenta que nosotros estamos viviendo nuestro propio proceso, el cual debemos ir disfrutando y debemos ir de la mano con el Señor siempre. Así que, Mateo, querido, no te desesperes, que todo llega, todo va a llegar, y si no llega es porque el Señor no lo quiere así. El Señor va a poner los momentos adecuados para ti en el momento preciso. Ya verás, confíen en él, Mateo.
1: Ajá. Maravilloso. Me ha encantado, chicos. Me ha encantado esto. No sé ustedes. A mí me ha encantado mucho.
5: A mí también.
1: Creo que incluso ahí por ahí un papelito de repente se puede, me puedo identificar con cualquiera de esos papelitos. Incluso yo creo que ahí los espectadores, las personas que nos están viendo el día de hoy, también, tal vez.
3: Es verdad.
1: O los jóvenes que después vayan a verlo también. Claro, claro que sí. Uh-huh. Esto fue todo por el día de hoy, muchachos. Todo por el día de hoy. Ya entendimos que hay un plan. Hay un plan de verdad para nosotros. Y créanselo. Créanselo. Créanselo.
5: No dejemos que el FOMO nos gane.
1: Es cierto. Sí. No, no vivan con el FOMO dentro de ustedes.
3: Los tiempos de Dios son perfectos, chicos. Claro, ya. Que sí. Más que claro.
5: Sí, ya. Estén presentes todo momento. Y no se dejen llevar por el FOMO. No dejen que esas situaciones lo sobrepasen, muchachos.
1: Eso. Romina, ¿alguna frase que quieras compartir? Es que todos hablamos.
5: Hay que ser.
3: Ilumínanos.
5: Incluimos a todos, chicos.
0: Pensé.
1: Vamos a esperar.
5: Ahorita llega.
0: Se la dije telepáticamente.
1: Ah, maravilloso. Que nos quedamos con su mensaje. Romina, no mentira, chicos. Ya saben, no vivan con el FOMO con ustedes. Así que nos vemos en el próximo programa, muchachos. Nosotros somos Jóvenes Sin Fronteras. ¿Dónde tu fe?
4: No tiene límites.
3: Chao. Al FOMO, dile chao.
0: Saludos a Comas.
3: Al FOMO, dile chao.

Queridos oyentes, muy buenas noches y gracias por acompañarnos. Este fue el programa Jóvenes Sin Fronteras, con la conducción de Clara, Grecia, Ricardo y Romina. El tema que nos compartieron fue FOMO, el miedo de nuestra generación.

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9 de la noche en punto. 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

Hola amigos de Radio María, una voz católica en tu casa. Bienvenidos a Celebrando al Señor. Soy Gustavo Maita y estaré con ustedes durante la siguiente hora. Comenzamos la presente edición con alfareros que nos trae Corazón de Barro.

0: aplauso al Señor.
1: Tu manera.
2: Y ahora les recordamos nuestro WhatsApp, es el 914-05-1111. 914-05-1111 para sus pedidos musicales, para la próxima semana, ya saben, mensajes y saludos para el siguiente programa. Y nos ponen su nombre y también de dónde se comunican. Continuamos esta vez con Marco López y Martín Valverde, que nos traen Rey de mi Corazón.

Y ahora les presentamos el Salmo de mañana, domingo 16 del tiempo ordinario, es el Salmo 85, cuya antífona es: Tu Señor eres bueno y clemente. Música del Padre Dios y Tebandá y canta Martín Portugal.

Y bueno, ahora vamos a leer a continuación fragmentos del Ángelus del Papa León XIV, el domingo pasado, el domingo 12 de julio, en la Plaza de la Libertad en Castel Gandolfo. Escuchemos. En la liturgia, el evangelista Mateo nos presenta la parábola del sembrador que describe la generosidad y la confianza con la que Dios esparce su palabra en nuestro corazón y su poder en nosotros. Jesús mismo, el Verbo hecho hombre, que dio la vida por nuestra salvación, es la semilla que el Padre sigue esparciendo en el mundo para que muriendo dé mucho fruto. En verdad que a veces encuentra en nosotros un terreno duro e insensible, otras veces un terreno distraído, semejante al suelo pisoteado de los caminos, al terreno pedregoso o a los matorrales de espinos. Pero hay momentos en los que encuentra tierra receptiva y fértil, y entonces se producen milagros de amor capaces de sembrar, de cambiar todo lo demás, como ciertamente también nosotros hemos experimentado en nuestra vida. Por eso el Padre no deja de sembrar, porque sabe que el poder de su amor es más fuerte que nuestra debilidad. La generosidad de Dios para con nosotros no es ingenua, sino sabia, y sabe descubrir en nosotros la posibilidad de un bien del que a veces ni siquiera nosotros somos conscientes. Por eso el Señor, que conoce bien el terreno de nuestro corazón, mejor de lo que nosotros mismos lo conocemos, no deja de creer en nosotros, en lo que somos y en lo que podemos llegar a ser día tras día, si con fe nos abandonamos a Él. Así, de la gratuidad y la confianza con las que se esparce la semilla y de la humildad y la disponibilidad con las que es recibida, crecen en nosotros y se difunden los frutos del Espíritu Santo, que son, como enseña San Pablo, amor, alegría, paz, paciencia, afabilidad, bondad, fidelidad, modestia, dominio de sí. ¿Cuánto necesita nuestro mundo de estos frutos de ser colmado y transformado por ellos? Regresamos.

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Queridos oyentes, estamos escuchando el programa Celebrando al Señor, con la conducción de Gustavo Maita. Hoy nos comparte cantos para el 16º domingo del tiempo ordinario. Y recuerden que si desean hacer un pedido musical para la próxima semana, pueden escribirnos por WhatsApp 914-05-1111. Repito el WhatsApp para que hagan sus pedidos musicales para el siguiente programa. Es el 914-05-1111. Es importante que pongas tu nombre y de dónde te comunicas.

Y comenzamos esta segunda parte del programa con Estación Cero, que nos trae Te Doy Mi Corazón.

Les recordamos nuevamente nuestro WhatsApp, es el 914-0511-1914-0511 para sus pedidos musicales, mensajes y saludos para el próximo programa. Ya saben, nos ponen su nombre y también de dónde se comunican. Nosotros continuamos con Ismael Gallegos, que nos trae Ofertorio Nicaragüense.

Y así llegamos al final de esta segunda parte del programa. Y ahora toca presentarles un pedido que nos hiciera Omar Quispe desde Juliaca. Virgen del Carmen Bella, Virgen del Carmen Bella, a cargo del coro Corazones Inquietos.

9:31, estamos escuchando Celebrando al Señor con la conducción de Gustavo Maite. Hoy nos comparte cantos para el 16º domingo del tiempo ordinario.

Y ya lo saben, en este siguiente bloque, si quieren hacer un pedido musical o mandar un saludo, pueden llamar al número de cabina. Es el 01-2048-720. Número de cabina para sus pedidos musicales al aire, 01-2048-720. O también pueden escribirnos por WhatsApp. Es el 914-05-1111. Repite el WhatsApp para que manden sus pedidos musicales para el siguiente programa. Es el 914-05-1111. Y es muy importante que pongas tu nombre y de dónde te comunicas.

Y regresamos a esta tercera parte de Celebrando al Señor. Esta vez vamos a comenzar esta última sección del programa con un pedido que nos hiciera Gloria Chero desde Barranca. ¡Cuán hermosa eres de Gesed!

Y nosotros continuamos con nuestro programa. Y esta vez les vamos a presentar al Padre Diego, que nos trae Santa María del Camino.

0: Buenas noches.
1: Buenas noches, hermano Gustavo Maita. Habla Rosa Pizarro desde Sullana.
0: ¿Cómo está, Rosa? Dígame.
1: Quisiera una canción de Caire Márquez para la próxima semana.
0: Ok, nosotros vamos a programar algo de Caire Márquez para el próximo sábado. Gracias, Rosa, por llamarnos. Continuemos con el programa.

Y les recordamos nuestro WhatsApp, es el 914-05-1111. 914-05-1111 para sus pedidos musicales, mensajes y saludos para el programa viniente. Ya saben, nos ponen su nombre y también de dónde nos escriben. Continuamos esta vez con Celinés, que nos trae Dios es fiel.

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Y así llegamos al final del programa. 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Como última canción del programa, los dejamos esta vez con La Voz del Desierto, que nos trae El Reino de Dios. Y recordemos seguir con nuestras vidas celebrando al Señor. Chao.

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Ahora aprovecho también para despedirme, queridos oyentes. Como cada sábado ha sido un placer acompañarlos. Mi nombre es Adrián Aragón y nos estaremos escuchando muy pronto. Hasta luego y nos quedamos en ambiente de oración en unos minutos con el rezo de los misterios gozosos del Santo Rosario.

Hoy, 18 de julio, recordamos a los santos Federico, Arnulfo, Bruno, Filastrio, Materno, Rufilo, obispos, Emiliano, Anub, Jacinto, Justa, Rufina, mártires, Gondena, Marina, vírgenes y mártires, Arnoldo, Berta, Fintán, Mimbrorino, confesores, Pambón, Anacoreta, Sinforosa y sus siete hijos mártires, jesuitas mártires de China, León Ignacio Mangín y Paul Den, sacerdotes. Pues a todos los que en este día cumplen años, celebran su santo o su aniversario de bodas, de la ordenación episcopal, sacerdotal, diaconal o profesión religiosa, les deseamos que pasen un feliz día en el Señor.

Sinforosa, la mujer de Getulio, formó con generosidad una familia numerosa en el siglo II, aunque nunca dispuso de carné ni obtuvo beneficios económicos en los transportes o en los colegios de los hijos. Bien puede mostrarse como ejemplo de tantas madres cristianas que han encontrado en la propia familia el campo natural donde Dios las ha querido apóstoles. Allí hacen recia la fe de los suyos, entre los suyos desparraman a manos llenas como el sembrador las bondades evangélicas con olvido de sí mismas y desde dentro del hogar facilitan el crecimiento del bien entre las malas hierbas del egoísmo. Sinforosa intenta hacer en su casa lo que Dios quiere y de este modo, al tiempo que realiza su vocación personal, se santifica y contribuye al bien de la sociedad y de la Iglesia. Supo descubrir que el bien para sus hijos no había de consistir en proporcionarles las vacaciones, oportunidades o bienes materiales que los padres anhelaron en su día y no tuvieron. Con la luz de Dios, conoce que no tenía que educarlos para que llegaran a ser triunfadores en la sociedad competitiva con la que habían de toparse en el tiempo futuro. Bien claro tuvo que su función de madre no había de consistir en facilitar a sus hijos todos los caprichos y gustos que apetecieran, ni siquiera procurarles como bien absoluto la salud del cuerpo. Con una sensatez digna de monumento y sin que estuviera de moda, sí se ocupó en prepararlos a servir, proporcionándoles una escala de valores en la que Dios ocupara el lugar primero. Acertó cuando les daba motivaciones serias para obrar y cuando les inculcaba responsabilidad para que la cacareada libertad no fuera solo una palabra bonita sin contenido. Hicieron falta y vinieron bien las palabras, pero cuando llegó el momento, les mostró el camino con la entrega de su vida. No hay mejor medio, ni más efectivo, en la pedagogía o didáctica. Sinforosa fue cuñada, mujer y madre de mártires. La familia vivió en Roma un tiempo yendo y viniendo a las propiedades que el padre de familia, el tribuno Getulio, llamado también Zotico, tenía en Tívoli. Dios les ha dado 7 hijos, son familia cristiana y en una casa bien dispuesta llenan las horas del día viviendo en paz y armonía entre trabajos y aprendizajes mezclados con juegos, gritos y rezos. El supersticioso emperador Adriano se ha convertido en un perseguidor cruel de los cristianos. Entre otros muchos, aprisiona a Getulio y a Amancio, su hermano y también militar. Prisioneros primero, acaban con la cabeza cortada en la orilla del Tíber. Durante todo el tiempo de la persecución, Sinforosa ha salido con los suyos de Roma hacia Tívoli y allí procura preparar a sus hijos para la amenaza presente que se promete larga y que ya ha acabado con la vida de su padre. Les habla del amor de Dios y del premio, de fortaleza y fidelidad, de lealtad a Dios con las obras hasta la muerte, como ha sido la actitud de su propio padre. Tuvo que pasar oculta 7 meses con sus hijos, escondiéndose en una cisterna seca por el temor a ser descubiertos cuando arreciaba la persecución. Sin fingimiento inútil, los prepara hablándoles del peligro que corren, de los bienes futuros prometidos a los que son fieles y de la confianza en Jesucristo. También les pone al corriente de la dureza que supone el martirio y confiesa sus miedos ante la posibilidad de que claudique alguno de ellos. La familia responde haciéndose una piña en torno a la madre y se conjuran para estar dispuestos a la muerte antes que adorar a los ídolos. Llegaron un día los guardias a por la madre y los hijos. Sinforosa es clara y firme en el juicio. «No queremos adorar falsos dioses», decía. «Seremos fuertes como mi marido y mi cuñado. Mis hermanos cristianos están dispuestos a la muerte y lo mismo haré yo con mis hijos». El juez quiere colgarla por los cabellos junto al templo de Hércules, pero comprendiendo que el espectáculo contribuirá a afianzar la fe de los cristianos que permanecen ocultos entre el pueblo, cambia el propósito, disponiendo que sea arrojada al río Teberón, próximo a Tívoli, con una pesada piedra atada al cuello. Sus hijos, Crescente, Juliano, Nemesio, Primitivo, Justino, Estacteo y Eugenio, jóvenes y algunos niños,
se resisten firmemente a sacrificar y asegurar con claridad ante el juez que se ha ofrecido con promesas hacer de padre y madre para ellos. «No seremos menos fuertes ni menos cristianos que nuestros padres», dijeron. Entonces, es el potro, alrededor del templo de Hércules, el que entra en juego. A fuerza de ser estirados, les descoyuntan los miembros, pero ellos bendecían a Dios en medio del tormento. Luego vienen los garfios que van rompiendo las carnes y por último, vencido y humillado el juez por no poder torcer la voluntad de los fuertes y jóvenes reos, manda que los verdugos terminen con sus vidas atravesándoles con espadas y puñales. Enterraron sus cuerpos en una fosa común que los paganos llamaron luego biotanatos, queriendo expresar el desprecio a la muerte que mostraron al juzgarles. Cuando se calma de furia Adriano, en cosa de año y medio, los cristianos pudieron dar digna sepultura a los que llamaban ya, distinguiéndolos como los siete hermanos, y levantaron una pequeña y pobre iglesia asinforosa. Posteriormente, sus reliquias se trasladaron a Roma y se pusieron junto a las de Getulio en la iglesia de San Miguel.

Con fe y devoción, recemos juntos el Santo Rosario. El rezo del Rosario es la síntesis de todo el Evangelio, la contemplación de Jesús en sus diferentes misterios. Desde el corazón inmaculado de María, que meditaba y guardaba estas cosas en su corazón.

Dios mío, ven en mi auxilio. Señor, date prisa en socorrerme. Gloria al Padre, y al Hijo, y al Espíritu Santo, como era en el principio, ahora y siempre, por los siglos de los siglos. Amén.

0: Meditamos desde los ojos y el corazón de María, los momentos de gozos y alegrías de la vida de Jesús. En el primer misterio gozoso, contemplamos al ángel anunciando a María que será madre del Salvador.
1: El ángel le dijo: "No temas, María, porque has encontrado gracia ante Dios. Darás a luz un hijo y le pondrás por nombre Jesús". Igual que la Virgen María aceptó encarnar en su seno a tu Hijo, concédenos, Padre nuestro, la gracia de aceptar tus designios con humildad de corazón. Padre nuestro, que estás en el cielo, santificado sea tu nombre, venga a nosotros tu reino, hágase tu voluntad en la tierra como en el cielo.
2: Danos hoy nuestro pan de cada día, perdona nuestras ofensas, como también nosotros perdonamos a los que nos ofenden. No nos dejes caer en la tentación y líbranos del mal. Amén.
1: Dios te salve María, llena eres de gracia, el Señor es contigo. Bendita tú eres entre todas las mujeres, y bendito es el fruto de tu vientre, Jesús.
2: Santa María, Madre de Dios, ruega por nosotros pecadores, ahora y en la hora de nuestra muerte. Amén.
1: Dios te salve María, llena eres de gracia, el Señor es contigo. Bendita tú eres entre todas las mujeres, y bendito es el fruto de tu vientre, Jesús.
2: Santa María, Madre de Dios, ruega por nosotros pecadores, ahora y en la hora de nuestra muerte. Amén.
1: Dios te salve María, llena eres de gracia, el Señor es contigo. Bendita tú eres entre todas las mujeres, y bendito es el fruto de tu vientre, Jesús.
2: Santa María, Madre de Dios, ruega por nosotros pecadores, ahora y en la hora de nuestra muerte. Amén.
1: Dios te salve María, llena eres de gracia, el Señor es contigo. Bendita tú eres entre todas las mujeres, y bendito es el fruto de tu vientre, Jesús.
2: Santa María, Madre de Dios, ruega por nosotros pecadores, ahora y en la hora de nuestra muerte. Amén.
1: Dios te salve María, llena eres de gracia, el Señor es contigo. Bendita tú eres entre todas las mujeres, y bendito es el fruto de tu vientre, Jesús.
2: Santa María, Madre de Dios, ruega por nosotros pecadores, ahora y en la hora de nuestra muerte. Amén.
1: Dios te salve María, llena eres de gracia, el Señor es contigo. Bendita tú eres entre todas las mujeres, y bendito es el fruto de tu vientre, Jesús.
2: Santa María, Madre de Dios, ruega por nosotros pecadores, ahora y en la hora de nuestra muerte. Amén.
1: Dios te salve María, llena eres de gracia, el Señor es contigo. Bendita tú eres entre todas las mujeres, y bendito es el fruto de tu vientre, Jesús.
2: Santa María, Madre de Dios, ruega por nosotros pecadores, ahora y en la hora de nuestra muerte. Amén.
1: Dios te salve María, llena eres de gracia, el Señor es contigo. Bendita tú eres entre todas las mujeres, y bendito es el fruto de tu vientre, Jesús.
2: Santa María, Madre de Dios, ruega por nosotros pecadores, ahora y en la hora de nuestra muerte. Amén.
1: Dios te salve María, llena eres de gracia, el Señor es contigo. Bendita tú eres entre todas las mujeres, y bendito es el fruto de tu vientre, Jesús.
2: Santa María, Madre de Dios, ruega por nosotros pecadores, ahora y en la hora de nuestra muerte. Amén.
1: Dios te salve María, llena eres de gracia, el Señor es contigo. Bendita tú eres entre todas las mujeres, y bendito es el fruto de tu vientre, Jesús.
2: Santa María, Madre de Dios, ruega por nosotros pecadores, ahora y en la hora de nuestra muerte. Amén.
1: Gloria al Padre, y al Hijo, y al Espíritu Santo.
2: Como era en el principio, ahora y siempre, por los siglos de los siglos. Amén.
1: Oh Jesús mío, perdona nuestros pecados, líbranos del fuego del infierno, lleva al cielo a todas las almas, especialmente a las más necesitadas de tu misericordia.
0: En el segundo misterio gozoso, contemplamos la visita de María a su prima Isabel.
1: En cuanto Isabel oyó el saludo de María, dijo: Bendita tú entre las mujeres, y bendito el fruto de tu vientre. ¿Quién soy yo para que me visite la madre de mi Señor? Que al igual que María ensalzó tu nombre cuando visitó a su prima Isabel, concédenos también a nosotros, Señor, poder cantar tus maravillas durante toda nuestra vida, movidos por el Espíritu Santo.

0: Padre nuestro, que estás en el cielo, santificado sea tu nombre. Venga a nosotros tu reino. Hágase tu voluntad en la tierra como en el cielo.
1: Danos hoy nuestro pan de cada día. Perdona nuestras ofensas, como también nosotros perdonamos a los que nos ofenden. No nos dejes caer en la tentación y líbranos del mal. Amén.
0: Dios te salve María, llena eres de gracia, el Señor es contigo. Bendita tú eres entre todas las mujeres, y bendito es el fruto de tu vientre, Jesús.
1: Santa María, Madre de Dios, ruega por nosotros pecadores, ahora y en la hora de nuestra muerte. Amén.
0: Dios te salve María, llena eres de gracia, el Señor es contigo. Bendita tú eres entre todas las mujeres, y bendito es el fruto de tu vientre, Jesús.
1: Santa María, Madre de Dios, ruega por nosotros pecadores, ahora y en la hora de nuestra muerte. Amén.
0: Dios te salve María, llena eres de gracia, el Señor es contigo. Bendita tú eres entre todas las mujeres, y bendito es el fruto de tu vientre, Jesús.
1: Santa María, Madre de Dios, ruega por nosotros pecadores, ahora y en la hora de nuestra muerte. Amén.
0: Dios te salve María, llena eres de gracia, el Señor es contigo. Bendita tú eres entre todas las mujeres, y bendito es el fruto de tu vientre, Jesús.
1: Santa María, Madre de Dios, ruega por nosotros pecadores, ahora y en la hora de nuestra muerte. Amén.
0: Dios te salve María, llena eres de gracia, el Señor es contigo. Bendita tú eres entre todas las mujeres, y bendito es el fruto de tu vientre, Jesús.
1: Santa María, Madre de Dios, ruega por nosotros pecadores, ahora y en la hora de nuestra muerte. Amén.
0: Dios te salve María, llena eres de gracia, el Señor es contigo. Bendita tú eres entre todas las mujeres, y bendito es el fruto de tu vientre, Jesús.
1: Santa María, Madre de Dios, ruega por nosotros pecadores, ahora y en la hora de nuestra muerte. Amén.
0: Dios te salve María, llena eres de gracia, el Señor es contigo. Bendita tú eres entre todas las mujeres, y bendito es el fruto de tu vientre, Jesús.
1: Santa María, Madre de Dios, ruega por nosotros pecadores, ahora y en la hora de nuestra muerte. Amén.
0: Dios te salve María, llena eres de gracia, el Señor es contigo. Bendita tú eres entre todas las mujeres, y bendito es el fruto de tu vientre, Jesús.
1: Santa María, Madre de Dios, ruega por nosotros pecadores, ahora y en la hora de nuestra muerte. Amén.
0: Dios te salve María, llena eres de gracia, el Señor es contigo. Bendita tú eres entre todas las mujeres, y bendito es el fruto de tu vientre, Jesús.
1: Santa María, Madre de Dios, ruega por nosotros pecadores, ahora y en la hora de nuestra muerte. Amén.
0: Dios te salve María, llena eres de gracia, el Señor es contigo. Bendita tú eres entre todas las mujeres, y bendito es el fruto de tu vientre, Jesús.
1: Santa María, Madre de Dios, ruega por nosotros pecadores, ahora y en la hora de nuestra muerte. Amén.
0: Gloria al Padre, y al Hijo, y al Espíritu Santo.
1: Como era en el principio, ahora y siempre, por los siglos de los siglos. Amén.
0: Oh Jesús mío, perdona nuestros pecados, líbranos del fuego del infierno, lleva al cielo a todas las almas, especialmente a las más necesitadas de tu misericordia.
2: En el tercer misterio gozoso, contemplamos el nacimiento de Jesús en Belén.
0: Mientras estaba María en Belén, le llegó el tiempo del parto, y dio a luz a su hijo primogénito. Lo envolvió en pañales y lo acostó en un pesebre, porque no tenían sitio en la posada. Dios de bondad, que el nacimiento de tu Hijo nos dé una fe tan sólida en tu amor, que podamos vivir siempre unidos a ti en la tierra y en el cielo. Padre nuestro, que estás en el cielo, santificado sea tu nombre, venga a nosotros tu reino, hágase tu voluntad en la tierra como en el cielo.
1: Danos hoy nuestro pan de cada día, perdona nuestras ofensas, como también nosotros perdonamos a los que nos ofenden. No nos dejes caer en la tentación y líbranos del mal. Amén.
0: Dios te salve María, llena eres de gracia, el Señor es contigo. Bendita tú eres entre todas las mujeres, y bendito es el fruto de tu vientre, Jesús.
1: Santa María, Madre de Dios, ruega por nosotros pecadores, ahora y en la hora de nuestra muerte. Amén.
0: Dios te salve María, llena eres de gracia, el Señor es contigo. Bendita tú eres entre todas las mujeres, y bendito es el fruto de tu vientre, Jesús.
1: Santa María, Madre de Dios, ruega por nosotros pecadores, ahora y en la hora de nuestra muerte. Amén.
0: Dios te salve María, llena eres de gracia, el Señor es contigo. Bendita tú eres entre todas las mujeres, y bendito es el fruto de tu vientre, Jesús.
1: Santa María, Madre de Dios, ruega por nosotros pecadores, ahora y en la hora de nuestra muerte. Amén.
0: Dios te salve María, llena eres de gracia, el Señor es contigo. Bendita tú eres entre todas las mujeres, y bendito es el fruto de tu vientre, Jesús.
1: Santa María, Madre de Dios, ruega por nosotros pecadores, ahora y en la hora de nuestra muerte. Amén.
0: Dios te salve María, llena eres de gracia, el Señor es contigo. Bendita tú eres entre todas las mujeres, y bendito es el fruto de tu vientre, Jesús.
1: Santa María, Madre de Dios, ruega por nosotros pecadores, ahora y en la hora de nuestra muerte. Amén.
0: Dios te salve María, llena eres de gracia, el Señor es contigo. Bendita tú eres entre todas las mujeres, y bendito es el fruto de tu vientre, Jesús.
1: Santa María, Madre de Dios, ruega por nosotros pecadores, ahora y en la hora de nuestra muerte. Amén.
0: Dios te salve María, llena eres de gracia, el Señor es contigo. Bendita tú eres entre todas las mujeres, y bendito es el fruto de tu vientre, Jesús.
1: Santa María, Madre de Dios, ruega por nosotros pecadores, ahora y en la hora de nuestra muerte. Amén.
0: Dios te salve María, llena eres de gracia, el Señor es contigo. Bendita tú eres entre todas las mujeres, y bendito es el fruto de tu vientre, Jesús.
1: Santa María, Madre de Dios, ruega por nosotros pecadores, ahora y en la hora de nuestra muerte. Amén.
0: Dios te salve María, llena eres de gracia, el Señor es contigo. Bendita tú eres entre todas las mujeres, y bendito es el fruto de tu vientre, Jesús.
1: Santa María, Madre de Dios, ruega por nosotros pecadores, ahora y en la hora de nuestra muerte. Amén.
0: Dios te salve María, llena eres de gracia, el Señor es contigo. Bendita tú eres entre todas las mujeres, y bendito es el fruto de tu vientre, Jesús.
1: Santa María, Madre de Dios, ruega por nosotros pecadores, ahora y en la hora de nuestra muerte. Amén.
0: Gloria al Padre, y al Hijo, y al Espíritu Santo.
1: Como era en el principio, ahora y siempre, por los siglos de los siglos. Amén.
0: Oh Jesús mío, perdona nuestros pecados, líbranos del fuego del infierno, lleva al cielo a todas las almas, especialmente a las más necesitadas de tu misericordia.
2: En el cuarto misterio gozoso, contemplamos a María presentando a Jesús en el templo.
0: Cuando llegó el tiempo de la purificación, según la ley de Moisés, los padres de Jesús lo llevaron a Jerusalén para presentarlo al Señor. Te pedimos, Señor, que así como tu Hijo fue presentado en el templo, también nosotros podamos presentarnos ante ti con el alma limpia. Padre nuestro, que estás en el cielo, santificado sea tu nombre. Venga a nosotros tu reino. Hágase tu voluntad en la tierra como en el cielo.
1: Danos hoy nuestro pan de cada día. Perdona nuestras ofensas, como también nosotros perdonamos a los que nos ofenden. No nos dejes caer en la tentación y líbranos del mal. Amén.
0: Dios te salve María, llena eres de gracia, el Señor es contigo. Bendita tú eres entre todas las mujeres, y bendito es el fruto de tu vientre, Jesús.
1: Santa María, Madre de Dios, ruega por nosotros pecadores, ahora y en la hora de nuestra muerte. Amén.
0: Dios te salve María, llena eres de gracia, el Señor es contigo. Bendita tú eres entre todas las mujeres, y bendito es el fruto de tu vientre, Jesús.
1: Santa María, Madre de Dios, ruega por nosotros pecadores, ahora y en la hora de nuestra muerte. Amén.
0: Dios te salve María, llena eres de gracia, el Señor es contigo. Bendita tú eres entre todas las mujeres, y bendito es el fruto de tu vientre, Jesús.
1: Santa María, Madre de Dios, ruega por nosotros pecadores, ahora y en la hora de nuestra muerte. Amén.
0: Dios te salve María, llena eres de gracia, el Señor es contigo. Bendita tú eres entre todas las mujeres, y bendito es el fruto de tu vientre, Jesús.
1: Santa María, Madre de Dios, ruega por nosotros pecadores, ahora y en la hora de nuestra muerte. Amén.
0: Dios te salve María, llena eres de gracia, el Señor es contigo. Bendita tú eres entre todas las mujeres, y bendito es el fruto de tu vientre, Jesús.
1: Santa María, Madre de Dios, ruega por nosotros pecadores, ahora y en la hora de nuestra muerte. Amén.
0: Dios te salve María, llena eres de gracia, el Señor es contigo. Bendita tú eres entre todas las mujeres, y bendito es el fruto de tu vientre, Jesús.
1: Santa María, Madre de Dios, ruega por nosotros pecadores, ahora y en la hora de nuestra muerte. Amén.
0: Dios te salve María, llena eres de gracia, el Señor es contigo. Bendita tú eres entre todas las mujeres, y bendito es el fruto de tu vientre, Jesús.
1: Santa María, Madre de Dios, ruega por nosotros pecadores, ahora y en la hora de nuestra muerte. Amén.
0: Dios te salve María, llena eres de gracia, el Señor es contigo. Bendita tú eres entre todas las mujeres, y bendito es el fruto de tu vientre, Jesús.
1: Santa María, Madre de Dios, ruega por nosotros pecadores, ahora y en la hora de nuestra muerte. Amén.
0: Dios te salve María, llena eres de gracia, el Señor es contigo. Bendita tú eres entre todas las mujeres, y bendito es el fruto de tu vientre, Jesús.
1: Santa María, Madre de Dios, ruega por nosotros pecadores, ahora y en la hora de nuestra muerte. Amén.
0: Dios te salve María, llena eres de gracia, el Señor es contigo. Bendita tú eres entre todas las mujeres, y bendito es el fruto de tu vientre, Jesús.
1: Santa María, Madre de Dios, ruega por nosotros pecadores, ahora y en la hora de nuestra muerte. Amén.
0: Gloria al Padre, y al Hijo, y al Espíritu Santo.
1: Como era en el principio, ahora y siempre, por los siglos de los siglos. Amén.
0: Oh Jesús mío, perdona nuestros pecados, líbranos del fuego del infierno, lleva al cielo a todas las almas, especialmente a las más necesitadas de tu misericordia.
2: En el quinto misterio gozoso, contemplamos al niño Jesús perdido y hallado en el templo.
0: A los tres días, lo encontraron en el templo, sentado en medio de los maestros, escuchándolos y haciéndoles preguntas. Él les dijo, ¿por qué me buscan? ¿No sabían que yo debía estar en las cosas de mi Padre? Te pedimos, Padre, que nuestras familias se parezcan a la familia de Nazaret y sean fieles a ti en las alegrías y en las dificultades.

0: Padre nuestro, que estás en el cielo, santificado sea tu nombre. Venga a nosotros tu reino. Hágase tu voluntad en la tierra como en el cielo.
1: Danos hoy nuestro pan de cada día. Perdona nuestras ofensas, como también nosotros perdonamos a los que nos ofenden. No nos dejes caer en la tentación y líbranos del mal. Amén.
0: Dios te salve María, llena eres de gracia, el Señor es contigo. Bendita tú eres entre todas las mujeres, y bendito es el fruto de tu vientre, Jesús.
1: Santa María, Madre de Dios, ruega por nosotros pecadores, ahora y en la hora de nuestra muerte. Amén.
0: Dios te salve María, llena eres de gracia, el Señor es contigo. Bendita tú eres entre todas las mujeres, y bendito es el fruto de tu vientre, Jesús.
1: Santa María, Madre de Dios, ruega por nosotros pecadores, ahora y en la hora de nuestra muerte. Amén.
0: Dios te salve María, llena eres de gracia, el Señor es contigo. Bendita tú eres entre todas las mujeres, y bendito es el fruto de tu vientre, Jesús.
1: Santa María, Madre de Dios, ruega por nosotros pecadores, ahora y en la hora de nuestra muerte. Amén.
0: Dios te salve María, llena eres de gracia, el Señor es contigo. Bendita tú eres entre todas las mujeres, y bendito es el fruto de tu vientre, Jesús.
1: Santa María, Madre de Dios, ruega por nosotros pecadores, ahora y en la hora de nuestra muerte. Amén.
0: Dios te salve María, llena eres de gracia, el Señor es contigo. Bendita tú eres entre todas las mujeres, y bendito es el fruto de tu vientre, Jesús.
1: Santa María, Madre de Dios, ruega por nosotros pecadores, ahora y en la hora de nuestra muerte. Amén.
0: Dios te salve María, llena eres de gracia, el Señor es contigo. Bendita tú eres entre todas las mujeres, y bendito es el fruto de tu vientre, Jesús.
1: Santa María, Madre de Dios, ruega por nosotros pecadores, ahora y en la hora de nuestra muerte. Amén.
0: Dios te salve María, llena eres de gracia, el Señor es contigo. Bendita tú eres entre todas las mujeres, y bendito es el fruto de tu vientre, Jesús.
1: Santa María, Madre de Dios, ruega por nosotros pecadores, ahora y en la hora de nuestra muerte. Amén.
0: Dios te salve María, llena eres de gracia, el Señor es contigo. Bendita tú eres entre todas las mujeres, y bendito es el fruto de tu vientre, Jesús.
1: Santa María, Madre de Dios, ruega por nosotros pecadores, ahora y en la hora de nuestra muerte. Amén.
0: Dios te salve María, llena eres de gracia, el Señor es contigo. Bendita tú eres entre todas las mujeres, y bendito es el fruto de tu vientre, Jesús.
1: Santa María, Madre de Dios, ruega por nosotros pecadores, ahora y en la hora de nuestra muerte. Amén.
0: Dios te salve María, llena eres de gracia, el Señor es contigo. Bendita tú eres entre todas las mujeres, y bendito es el fruto de tu vientre, Jesús.
1: Santa María, Madre de Dios, ruega por nosotros pecadores, ahora y en la hora de nuestra muerte. Amén.
0: Gloria al Padre, y al Hijo, y al Espíritu Santo.
1: Como era en el principio, ahora y siempre, por los siglos de los siglos. Amén.
0: Oh Jesús mío, perdona nuestros pecados, líbranos del fuego del infierno, lleva al cielo a todas las almas, especialmente a las más necesitadas de tu misericordia. Pidamos por la salud e intenciones del Santo Padre. Padre nuestro, que estás en el cielo, santificado sea tu nombre. Venga a nosotros tu reino. Hágase tu voluntad en la tierra como en el cielo. Danos hoy nuestro pan de cada día. Perdona nuestras ofensas, como también nosotros perdonamos a los que nos ofenden. No nos dejes caer en la tentación y líbranos del mal. Amén. Dios te salve María, llena eres de gracia, el Señor es contigo. Bendita eres entre todas las mujeres y bendito es el fruto de tu vientre, Jesús. Santa María, Madre de Dios, ruega por nosotros pecadores, ahora y en la hora de nuestra muerte. Amén. Gloria al Padre, y al Hijo, y al Espíritu Santo, como era en el principio, ahora y siempre, por los siglos de los siglos. Amén.
2: Para alcanzar la gracia de la perseverancia en la fe, rezamos la salve. Dios te salve, Reina y Madre de Misericordia, vida, dulzura y esperanza nuestra. Dios te salve, a ti clamamos los desterrados hijos de Eva. A ti suspiramos, gimiendo y llorando en este valle de lágrimas. Ea pues, Señora, abogada nuestra, vuelve a nosotros tus ojos misericordiosos, y después de este destierro, muéstranos a Jesús, fruto bendito de tu vientre. Oh clemente, oh piadosa, oh dulce Virgen María, ruega por nosotros, Santa Madre de Dios, para que seamos dignos de alcanzar las promesas y gracias de nuestro Señor Jesucristo. Amén.

0: Oración de la noche, completas del sábado del tiempo ordinario. Dios mío, ven en mi auxilio.
1: Señor, date prisa en socorrerme.
0: Gloria al Padre, y al Hijo, y al Espíritu Santo.
1: Como era en el principio, ahora y siempre, por los siglos de los siglos. Amén. Aleluya.
0: Examen de conciencia. Hermanos, habiendo llegado al final de esta jornada que Dios nos ha concedido, reconozcamos sinceramente nuestros pecados.
1: Yo confieso ante Dios Todopoderoso y ante vosotros, hermanos, que he pecado mucho de pensamiento, palabra, obra y omisión. Por mi gran culpa.
0: Por eso ruego a Santa María Siempre Virgen, a los ángeles, a los santos y a vosotros, hermanos, que intercedáis por mí ante Dios nuestro Señor.
1: El Señor Todopoderoso tenga misericordia de nosotros, perdone nuestros pecados y nos lleve a la vida eterna.
0: Amén. Cuando la luz del sol es ya poniente. Cuando la luz del sol es ya poniente, gracias, Señor, es nuestra melodía. Recibe como ofrenda amablemente nuestro dolor, trabajos y alegría.
1: Si poco fue el amor en nuestro empeño de darle vida al que fenece, convierte en realidad lo que fue un sueño, tu gran amor que todo lo engrandece.
0: Tu cruz, Señor, redime nuestra suerte de pecadora en justa, e ilumina la senda de la vida y de la muerte, del hombre que en la fe lucha y camina.
1: Jesús, Hijo del Padre, cuando avanza la noche,

0: e ilumina la senda de la vida y de la muerte, del hombre que en la fe lucha y camina.
1: Jesús, Hijo del Padre, cuando avanza la noche oscura sobre nuestro día, concédenos la paz y la esperanza de esperar cada noche tu gran día. Amén.
0: Salmodia. Salmo 4. Acción de gracias.
1: Ten piedad de mí, Señor, y escucha mi oración.
0: Escúchame cuando te invoco, Dios, defensor mío. Tú que en el aprieto me diste anchura, ten piedad de mí y escucha mi oración.
1: Y vosotros, ¿hasta cuándo ultrajaréis mi honor? ¿Amaréis la falsedad y buscaréis el engaño? Sabedlo, el Señor hizo milagros en mi favor, y el Señor me escuchará cuando lo invoque.
0: Temblad y no pequéis, reflexionad en el silencio de vuestro lecho, ofreced sacrificios legítimos y confiad en el Señor.
1: Hay muchos que dicen, ¿quién nos hará ver la dicha? Si la luz de tu rostro ha huido de nosotros.
0: Pero tú, Señor, has puesto en mi corazón más alegría que si abundara en trigo y en vino.
1: En paz me acuesto y enseguida me duermo, porque tú solo, Señor, me haces vivir tranquilo.
0: Gloria al Padre, y al Hijo, y al Espíritu Santo, como era en el principio, ahora y siempre, por los siglos de los siglos. Amén.
1: Ten piedad de mí, Señor, y escucha mi oración.
0: Salmo 133. Oración vespertina en el templo.
1: Durante la noche, bendecid al Señor.
0: Y ahora, bendecid al Señor, los siervos del Señor, los que pasáis la noche en la casa del Señor.
1: Levantad las manos hacia el santuario y bendecid al Señor.
0: El Señor te bendiga desde Sion, el que hizo cielo y tierra.
1: Gloria al Padre y al Hijo y al Espíritu Santo, como era en el principio, ahora y siempre, por los siglos de los siglos. Amén.
0: Durante la noche, bendecid al Señor.

0: Lectura breve. Escucha Israel, el Señor nuestro Dios es solamente uno. Amarás al Señor tu Dios con todo el corazón, con toda el alma, con todas tus fuerzas. Las palabras que hoy te digo quedarán en tu memoria, se las repetirás a tus hijos y hablarás de ella estando en casa, yendo de camino, acostado y levantado.
1: En tus manos, Señor, encomiendo mi espíritu.
0: En tus manos, Señor, encomiendo mi espíritu.
1: Tú, el Dios leal, nos librarás.
0: Te encomiendo mi espíritu.
1: Gloria al Padre y al Hijo y al Espíritu Santo.
0: En tus manos, Señor, encomiendo mi espíritu. Cántico evangélico. Cántico de Simeón.
1: Sálvanos, Señor, despiertos. Protégenos mientras dormimos, para que velemos con Cristo y descansemos en paz.
0: Ahora, Señor, según tu promesa, puedes dejar a tu siervo irse en paz.
1: Porque mis ojos han visto a tu Salvador, a quien has presentado ante todos los pueblos.
0: Luz para alumbrar a las naciones y gloria de tu pueblo Israel.
1: Gloria al Padre y al Hijo y al Espíritu Santo.
0: Como era en el principio, ahora y siempre, por los siglos de los siglos. Amén.
1: Sálvanos, Señor, despiertos. Protégenos mientras dormimos, para que velemos con Cristo y descansemos en paz.
0: Oremos. Guárdanos, Señor, durante esta noche y haz que mañana, ya al clarear el nuevo día, la celebración

0: El domingo nos llene con alegría de la resurrección de tu Hijo, que vive y reina por los siglos de los siglos.
1: Amén. El Señor Todopoderoso nos conceda una noche tranquila y una santa muerte.
0: Amén. Antífona final a la Santísima Virgen. Antífona final de la Santísima Virgen. Dios te salve, Reina y Madre de Misericordia, vida, dulzura y esperanza nuestra. Dios te salve.
1: A ti llamamos los desterrados hijos de Eva. A ti suspiramos, gimiendo y llorando en este valle de lágrimas.
0: Ea pues, Señora, abogada nuestra, vuelve a nosotros tus ojos misericordiosos, y después de este destierro, muéstranos a Jesús, fruto bendito de tu vientre.
1: Oh clemente, oh piadosa, oh dulce Virgen María.

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1: Primo de Belleza Garabil, Villa María Triunfo. Yo escucho Radio María, hace años lo escucho. Escucho la misa, Rosario, todo lo escucho. Gracias a Dios, pido mucho por Radio María. Quisiera llegar, Jesús María, donde están ustedes ahí. Queridos hermanitos, escucho Radio María, te invito para que ustedes me escuchen. Como dice, los que escuchan Radio María serán bendecidas, dice.

¿Quién como Dios? Nadie como Dios. Un saludo para todos en el Señor. Mi nombre es Wilson Tamayo. Yo quiero contarles cuáles fueron mis 4 de la tarde. Y ya me van a entender a qué me refiero. Pero antes quiero invitarles a que hagamos una oración para pedir al Espíritu Santo que este momento de compartir sea ungido por su presencia. En el nombre del Padre, y del Hijo, y del Espíritu Santo. Amén. Amado Señor, me pongo en tus manos para que sea tu Espíritu el que hable a través de mí. Que yo no sea obstáculo para la gracia, sino al contrario, que pueda ser dócil a aquello que tu Espíritu Santo me inspire para poder dar testimonio de lo que has hecho en mi vida y de lo que sigues haciendo en la vida de muchas personas. Te lo pido, Señor, por medio del Inmaculado Corazón de María y con la intercesión y protección especial de San José, a ti que vives y reinas por los siglos de los siglos. Amén. En el nombre del Padre, y del Hijo, y del Espíritu Santo. Amén. ¿Por qué digo cuáles fueron mis 4 de la tarde? Resulta que en el Evangelio de San Juan, en el capítulo 1, versículo 39, se nos narra el encuentro de Andrés y de Juan con Jesús. Ellos habían seguido a Jesús porque Juan Bautista les había indicado que él era el Cordero de Dios. Jesús les preguntó qué buscan. Ellos le preguntaron, ¿dónde vives? Y el Señor le responde, vengan y lo verán. Y Juan pone una cita que a mí me llama particularmente la atención. Dice, eran las 4 de la tarde. Estamos hablando de Juan Evangelista, estamos hablando del discípulo amado, estamos hablando del que era testigo ocular de lo que finalmente consignó en su evangelio. Y él recuerda exactamente la hora en que se encontró con Jesús. Otras traducciones dicen, era la hora décima. Eran las 4 de la tarde. Juan se acordaba exactamente ese momento glorioso en que su vida cambió. Ese momento en que contempló los ojos del Señor, ese momento en que escuchó sus palabras, ese momento en que fue arrebatado de amor por la presencia de nuestro Señor. Pues yo les voy a contar también cuál fue ese momento para mí, cuáles fueron mis 4 de la tarde. Pertenezco a un movimiento llamado Lazos de Amor Mariano, un movimiento al que le debo muchísimo, un movimiento católico, a través del cual pude encontrar al Señor, pude encontrar esas 4 de la tarde. Yo tenía 15 años entonces, ya a mis 15 años había empezado a alejarme mucho de la fe. Mi familia era una familia católica, más bien tradicional, más bien de tradición que de convicción. Íbamos a misa de vez en cuando, rezábamos de vez en cuando, pero mis papás, muy preocupados para que nos formáramos bien, por cultivarnos, por enseñarnos la lectura, especialmente mi papá, un gran lector, un gran escritor, pues me inculcó un profundo amor por la lectura. Yo recuerdo que más o menos a los 13 años me leí una saga completa de un famoso autor inglés. Eran 12 libros a los 13 años. Devoraba libros. Aunque esta saga no era en sí misma inmoral, esto me apasionó tanto por la lectura que terminé leyendo otros autores y terminaron, de alguna manera, estos autores poniendo en duda aquellas tradiciones que yo había recibido. Además que estaba entrando en la época como ya de la juventud, y es una época en la que, de alguna manera, uno empieza a experimentar tedio, pereza por orar, por ir a misa. Entonces, para rehuir un poco de esa responsabilidad, pues empecé a llamarme ateo, aunque digamos que no lo era totalmente en el sentido de que yo sabía que existía un Dios, o por lo menos tenía una intuición de que así era, pero por lo menos empecé a caer en una especie de ateísmo práctico. Empecé como a acumular todas estas cuestiones, todas estas leyendas negras que se dicen contra la Iglesia, el tema de la Inquisición, el tema de las cruzadas, el tema de los escándalos sexuales dentro de la Iglesia, el tema de las riquezas del Vaticano, todo ese tipo de temas, sobre todo contra la Iglesia, pues empecé a utilizarlos como el argumento para dejar de orar, para dejar de ir a una misa que no entendía y que me parecía bastante aburrida. El caso es que progresivamente me iba alejando de la Iglesia, me iba alejando de mi fe y me iba acercando a una vida pues cada vez más mundana. Yo recuerdo que a los 14 años me pegué la primera borrachera de mi vida, fue una cosa espantosa, estaba en una discoteca a los 14 años, ni siquiera era permitido, pero nos inventaba la manera de poder entrar y por supuesto que tampoco podíamos ingerir licor, pero ustedes saben que el pecado es bastante creativo, nos inventábamos la manera de poder consumir licor y recuerdo que llegué a esa noche a la casa, era la madrugada, en realidad 3 de la mañana, llegué muy borracho, tumbé casi todos los cuadros que había en el corredor, llegué, me acosté, me vomité en la cama, fue una cosa espantosa, porque así es la vida del pecado. Una cosa espantosa. Yo recuerdo que al día siguiente, pues mis papás se dieron cuenta de lo que había pasado, muy decepcionados, me hablaron con mucha fuerza, yo empecé a sentir como una tristeza interior
Y recuerdo que en ese momento elevé una plegaria, le dije al Señor, mira, yo no sé si existes, pero si existes, ayúdame. Porque yo había empezado ya hace algunos días a experimentar una especie de vacío interior que nada lograba llenar. Y yo entendía muy bien las razones por las cuales mis amigos tenían vacíos. Yo entendía que aquel amigo estaba triste y se sentía mal porque le iba mal en el colegio, pero a mí me estaba yendo muy bien. Entendía que esta otra amiga, por ejemplo, se encontraba muy mal porque tenía problemas en su hogar, pero mis papás tenían un hogar maravilloso. Este otro estaba triste porque tenía problemas económicos, pero a nosotros en la familia nos iba bien, gracias a Dios. Encontraba la razón de la tristeza, la soledad, la angustia de todas las personas, pero no encontraba la razón de mi angustia. Empecé más o menos una época, ahí a los 14 años, a tener una vida bastante monótona en el sentido de que toda la semana era estudiando, ansiando que llegara el fin de semana para salir con mis amigos, tomar cuando pudiera, pasarla con ellos, perder el tiempo, para después otra vez empezar el fin de semana, ansiando que llegara el fin de semana. Era una cosa como muy rutinaria y aunque yo era muy líder entre mis amigos, era prácticamente el que les organizaba las fiestas, yo pues sentía un profundo vacío, como una soledad interior, pero nunca lo expresaba. Es decir, difícilmente ellos hubieran sabido, se hubieran dado cuenta de que yo estaba experimentando esto. El caso es que en ese momento le hice esa oración a Dios, más bien pensando que si Dios existe, me ayudara para que pudiera como disfrutar más toda la vida, o sea, que pudiera estar en fiestas tomando y todo, sin después deprimirme. Era más o menos como la intención de mi oración. Pero Dios, que es muy bueno y que sabe exactamente lo que necesitamos y que cuando nosotros elevamos una plegaria no nos va a dar lo que queremos, sino lo que necesitamos. Dios escuchó mi oración y Dios me dio no lo que yo quería, sino lo que yo necesitaba. El 29 de abril del año 2000, 29 de abril del año 2000, fueron mis 4 de la tarde. Me acuerdo exactamente el día. Ese 29 de abril llega un primo a mi casa. Mi primo había estado ya como metido en algunos grupos de oración. La verdad que yo tenía tan poca formación católica que cuando me dijeron que mi primo estaba como yendo a grupos de oración, lo primero que yo pensé es, se volvió evangélico. Mi primo se volvió evangélico. Porque para mí era la única gente que leía la Biblia, que rezaba o que oraba, pues, en ese entonces. Luego, mi primo llega a la casa y nos sentamos a hablar a las 7 de la noche, 29 de abril del año 2000. 7 de la noche y terminamos de hablar a las 6 de la mañana del día siguiente. ¿De qué hablamos? De todo, de todo. Empecé a hacerle todas las preguntas que tenía sobre la iglesia, sobre la fe, sobre la existencia de Dios. Y mi primo con mucha paciencia me empezó a contestar con muy buenos argumentos. Y a mí me sorprendía que él estuviera tan bien formado, a pesar de que no hacía mucho, había estado pues en este grupo de oración. Ahí entendí pues que en realidad él era católico, que él estaba era en un grupo, de hecho, bastante mariano. Empecé a hacer todas estas preguntas, mi primo me fue respondiendo, me habló un poco del tema de la consagración a la Virgen María. El caso es que por alguna gracia de Dios, y yo digo que fue una gracia de Dios muy especial, en ese momento es como si cada respuesta fuera en realidad sanando cada duda de mi alma. Cada inquietud que yo tenía, por simple que fuera la respuesta, iba encontrando un profundo eco dentro de mí. Y atribuyo esto al fuerte ambiente de oración que rodeaba a mi primo. Mi primo estaba no solamente en un grupo de oración, digamos, en el que eventualmente se leía la palabra de Dios o simplemente uno iba a distraerse sanamente. No, no, era un grupo de oración muy enfocado, de verdad, en búsqueda de la santidad. Iba a misa todos los días, rezaba el rosario todos los días, ayunaba todos los viernes, hacía mortificaciones. Era un grupo de oración de verdad que buscaba la santidad. Entonces, pienso que la eficacia de sus palabras se debe, por supuesto, a la acción de Dios, pero a la disponibilidad de Él como instrumento. Porque, repito, cada palabra iba taladrando lo profundo de mi alma. Recuerdo que hubo un momento, más o menos a eso de las 3, 4 de la mañana, miren qué curioso, a las 3 de la mañana regresaba yo borracho de mis fiestas y ahora a las 3 de la mañana hubo un momento como de quiebre en mi interior porque estábamos sentados ahí en mi cama, en mi habitación, junto con mi hermano y mi primo. Y recuerdo que hubo un momento donde todas esas palabras que él me dijo de alguna manera me abismaron. Yo sentí que era demasiado, que era verdad. Yo sabía que lo que me estaba diciendo era verdad, pero me sentía incapaz de hacer y de seguir aquello que él me estaba proponiendo. Entonces, recuerdo que le miro a los ojos y le digo, Cristian, así se llama mi primo, Cristian, esto suena increíble, esto suena increíble, y por alguna razón sé que esto es cierto, pero
pero creo que no soy capaz. Es decir, esto que me estás proponiendo, porque además él se fue de frente. Él me habló de castidad, él me habló de la necesidad de la oración, de la Eucaristía con la mayor frecuencia posible, de la confesión. Él me habló de los mandamientos con toda claridad. Y repito, para mí tal vez era importante que fuera así. Si se andaba con muchos rodeos y de repente iba así como aproximándose lentamente a mi alma, de pronto, debido a mi temperamento sanguíneo colérico, pues no le hubiera prestado tanta atención. Pero en cambio, como fue tan directo y tan contundente, creo que a través de eso Dios mismo fue obrando en mi corazón y le dije, mira, sabes que me parece muy bien, pero yo siento que no soy capaz, siento que para mí esto no es posible. Y él me dice una frase que, meditándolo después, pues es una frase completamente lógica. Él me dijo, Wilson, lo que para ti es imposible, para Dios es posible. Algo parecido a lo que el ángel le dice a la Virgen María en el Evangelio de Lucas, capítulo 1, versículo 37. Le dice, no hay nada imposible para Dios, porque para Dios no hay nada imposible. Y repito, esto es lógico, porque pues, si Dios existe, tiene que ser todopoderoso. Pero miren lo que es la acción de la gracia. En ese momento, esas palabras fueron para mí como la confirmación de que Dios iba a estar a mi lado. Esas palabras significaron el quiebre en mi vida, el punto de inflexión a partir del cual yo dije, entonces voy a creer. O sea, si Dios está conmigo, si para Él es posible lo que para mí es imposible, voy a creer. Y quiero resaltar esto porque muchas veces uno piensa que no tiene suficientes argumentos para hablar con alguien, a veces uno se siente muy, muy escaso en formación y a veces ante la avalancha de desinformación que hay respecto a la iglesia, respecto a la fe, ante las leyendas negras que se han venido formulando, uno a veces se siente muy tímido al momento de hablar y cree uno que sus palabras no van a ser eficaces. Miren, en mi primo yo no recuerdo argumentos demasiado rebuscados. Fueron argumentos muy simples, pero fueron argumentos llenos de unción, argumentos llenos del Espíritu Santo. Él era sincero en lo que decía, él estaba convencido de lo que decía, además era un alma de oración. Y esto significó para mí un cambio. Yo recuerdo que en ese momento experimenté incluso como la acción del Espíritu Santo. Tuve una especie como de descanso en el Espíritu, fue bien curioso, porque en ese momento sentí como que me desplomaba. Estaba sentado, y ahí mismo sentado sentí como que me desplomaba. Fue una cosa muy linda, eran mis 4 de la tarde, lo recuerdo perfectamente. Lo vivo todavía, en mi recuerdo, en mi mente, en mi corazón. Lo experimento como si hubiera sido ayer. Después mi primo me dice, te voy a dar una bendición, la bendición especial y maternal de la Virgen María. Y le dije, lo que sea que me ayude, por favor. Me puse de pie, abrí las manos, cerré mis ojos. Mi primo me hizo una oración muy sencilla. Me dijo, María Auxiliadora te ama muchísimo, la Santísima Virgen María te ama muchísimo, recíbela en tu corazón. Te da su bendición y su amor maternal especial. Y trazó una cruz en mi frente, con mucha delicadeza. Mi hermano estaba atrás, y no, yo no entendía muy bien por qué estaba mi hermano atrás. El caso es que cuando experimento esta bendición, tuve lo que se conoce como un descanso en el espíritu. No perdí la conciencia, yo estaba perfectamente consciente, pero es como que mi alma estaba en tal presencia de Dios, en tal regocijo interior, que mi cuerpo descansó. Es un descanso en el espíritu. Quedo allí tendido en el suelo, experimento una paz que jamás en mi vida había experimentado, un gozo interior, una alegría, un regocijo. Luego allí me quedo unos minutos, me pongo de pie muy contento, muy tranquilo, con un deseo profundo de cambiar. Recuerdo que me senté en la sala contigua a mi habitación, donde estaba el computador, y cuando me siento allí, experimento lo que podría decir es el único fenómeno que podría llamar yo sobrenatural o tal vez preternatural en toda mi vida espiritual. En estos más de 23 años no he vuelto a experimentar nada. De hecho, tengo una fe bastante racional, tal vez más de lo que quisiera, ¿no? A veces me gustaría abrirme con la facilidad que mucha gente se abre, pero la verdad es que trato de razonar mucho las cosas y no soy demasiado crédulo. Repito, a mi pesar, porque a veces yo veo una gente que se abre con tanta facilidad y que llora con tanta facilidad. Para mí no. Fue este momento definitivo el que me transformó. Tenía 15 años. Alguien podrá decir que fue el sueño, que era la ilusión de un jovencito de 15 años. No tengo un temperamento particularmente sensible o imaginativo. No. Más bien toda la vida he tenido un temperamento más o menos racional y un poco frío.
Por eso fue tan impactante para mí lo que me sucedió, porque eran cosas que yo no había experimentado, eran cosas que se me salían de la mente. De alguna manera, yo entendía que no iba contra mi razón, pero superaba mi razón. Entendía que estas cosas eran perfectamente razonables, pero iban más allá de mí, iban más allá de mi capacidad. El caso es que me siento ahí en la sala del computador, y en ese momento ya no estaba yo en mi sala, sino que me encontraba en la iglesia ahí de mi pueblo. Entonces yo vivía en un pequeño pueblo de aquí de Colombia. Y en ese momento el sacerdote estaba haciendo la doxología. Yo escuchaba las palabras. Decía, por Cristo, con Él y en Él, a ti Dios Padre omnipotente, en la unidad del Espíritu Santo, todo honor y toda gloria, por los siglos de los siglos. Amén. Y yo estaba desde el altar, pero como que desde la hostia, yo veía todo lo que pasaba en la iglesia. Era desde el cuerpo de Cristo, porque era solamente mi mirada lo que aparecía allí. Yo no veía mi cuerpo, yo no veía nada, solamente mi mirada. Vi la iglesia la identificaba perfectamente. La iglesia estaba en penumbra, era una luz bastante tenue, había muy poca gente. Y vi por primera vez unos diablitos, eran pequeños regordetes, tenían su piel engrasada. Para mí eso fue muy impactante, porque yo ya no creía en el demonio. Pues si dudaba de Dios, pues menos iba a creer en el demonio. Para mí el tema del demonio era una cosa pues de curas, de monjas y de abuelas para hacernos dar miedo a los jóvenes, pero me parecía pues que en el siglo XXI nadie iba a creer en el demonio. Cuando veo eso me impacto mucho, porque me doy cuenta que estos pequeños diablos estaban sobre la gente, les molestaban, les movían la cabeza, pero nadie percibía eso. Recuerdo que en la parte superior izquierda del templo había unos demonios tocándose de una manera obscena, pero generaba era repugnancia. Yo quedo muy impresionado por esto. De repente mi vista comienza a elevarse hasta la parte más alta del templo, y desde allí, repito, contemplé toda la iglesia y empecé a ver cómo unas luces se encendían. Empecé a aproximarme a una de esas luces en la nave derecha, desde la perspectiva del altar, en la nave derecha, más o menos a la mitad del templo. Me empiezo a aproximar, a hacer como una especie de zoom in, y me doy cuenta que esas luces que se encendían eran personas de las que emanaba la luz. Mientras más me aproximaba, más me daba cuenta, como más identificaba a la persona, era una persona de rodillas, y cuando estuve ya muy cerca, esa persona levantó la cabeza y me di cuenta que esa persona era yo mismo. En ese momento abrí los ojos, como que reaccioné, estaba empapado en lágrimas, estaba llorando en ese momento. Mi hermano estaba al lado, ¿qué te pasó? Me preguntaba, yo es que no supe ni explicarle adecuadamente qué era lo que me había pasado. El caso es que solo con el tiempo fui entendiendo esta visión, o no sé, llámalo imaginación, llámalo como quieras, pero con el tiempo fui comprendiendo que en medio de una iglesia que está en este momento en una tremenda dificultad, hay penumbras, hay sombras que quieren de alguna manera apoderarse de la iglesia, lo que decía el Papa Pablo VI, por una rendija el humo de Satanás se ha entrado. En medio de una iglesia que se está vaciando desafortunadamente, por lo menos de verdaderos creyentes, en medio de las dudas que estamos viviendo, pues estamos llamados a ser luz, a ser luz. Y repito, no era yo el único que iluminaba, eran muchas personas a través de las cuales la luz empezó a encenderse. Entonces yo dije, bueno, muy bien, yo debo asumir mi condición de bautizado y debo empezar a ser luz de alguna manera. Tenía 15 años, lo primero que hice fue un excelente examen de conciencia. Al día siguiente recuerdo que con un librito que se llama Cómo Confesarse, es un examen de conciencia que se basa en los 10 mandamientos. Empecé a escribir todo el examen de conciencia, cada pecado del que me acordaba después de la última buena confesión, que habrá sido pues en mi primera comunión, hacía 7, 8 años. Empecé a escribir todos los pecados. En mi parroquia había 3 sacerdotes, de los cuales solamente con 2 me hubiera querido confesar. Era el párroco y otro sacerdote coadjutor que me parecía muy querido, muy amables. Había uno tercero que me parecía como muy bravo, y yo dije, con cualquiera me confieso, menos con ese tercero. Llego a la parroquia, a la casa cural, toco la puerta y me abre precisamente ese sacerdote, el padre Juan, con el que no me quería confesar. Entonces le pregunto, padre, disculpe, ¿está el otro sacerdote, el padre Laureano, está el padre Agustín? Me dice, no, no están. Bueno, padre, cuando me iba a ir, él se da cuenta que tengo unas hojas en la mano y me dice, ¿qué quieres? ¿Te quieres confesar? Yo ya me sentí como atrapado y le dije, pues sí. Me dijo, ven, entra. Bueno, yo dije, a la mano de mi Dios, vamos a ver cómo nos va en la confesión. Yo recuerdo que saqué las hojitas, el padre completamente inexpresivo, un rostro serio. Yo empecé a leer y cada que iba leyendo pasaba algo, leía algún pecadillo por ahí como delicadito, lo miraba de reojo y el padre seguía serio. Me miraba así, completamente inexpresivo, no se le movió un músculo de la cara. Y yo decía dentro de mí, Dios santo, ¿cómo será la paliza que me va a dar este sacerdote después de que termine de leer? Tenía fama de ser muy bravo.
El caso es que terminé el examen de conciencia y me dice él, entrégame esas hojas, así serio. Yo le entrego las hojas al padre y el padre toma las hojas y me sonríe y me dice, mira esto, hijo. Y rompe las hojas frente a mí. El padre me entrega las hojas nuevamente y me dice, puedes volver a leer tus pecados. Yo estaba tan asustado que yo es que no entendí la figura que él trataba de representar. Y yo dije, padre, sí, espéreme. Empecé a tratar como de unir las hojas y me dice el padre, no, venga. Tomó un puñado de hojas rotas y las tiró a la basura y me dejó otro puñado. Y me dice, ¿ahora puede leer? Y le dije, no, padre, es imposible. Y me dice, Wilson, eso mismo va a pasar en el momento en que yo te absuelva. Todos esos pecados que acabas de leer serán olvidados por Dios. No solo perdonados, olvidados por Dios. Al punto que si tú le llegas a decir al Señor, Señor, recuerda ese pecado, si tú ya lo confesaste, Dios te dirá, ¿de qué hablas? ¿De qué hablas? ¿De qué pecado me estás hablando? Señor, sí, recuerda esto. Porque Dios lo perdona y lo olvida. Por supuesto, es una manera espiritual y metafórica de hablarlo. Dios es omnisciente, omniperfecto. En él está todo el contenido de la creación. O sea, Dios, pues por supuesto que no puede olvidar nada en sí mismo, pero su corazón se olvida y su corazón olvida el dolor que le causamos cuando pecamos. El caso es que para mí eso fue una revelación. Me atendió con tanto amor, me absolvió. En ese momento yo experimenté una suerte de paz, de tranquilidad, pero debo ser sincero, cuando salí del confesionario yo esperaba que esa paz fuera increciendo. Y al contrario, una vez salí del confesionario, salí con una inquietud. Yo ya me sabía perdonado por Dios. Sin embargo, recuerdo que de camino a la casa, me fui muy meditabundo. Llego a mi casa, entro ahí a la habitación de donde estaba el equipo de sonido y me siento como meditando. Experimentaba una mezcla entre la convicción de saberme perdonado con Dios, la alegría de haberle encontrado, pero a la vez había algo dentro de mí que no terminaba de estar satisfecho, algo dentro de mí que me faltaba. Es curioso porque en ese momento entra mi hermano a la casa y tenía un libro. Claro, habíamos acabado de vivir esto con mi primo el día anterior, estábamos súper motivados, mi hermano había buscado qué libros religiosos tenía, pues por ahí mi mamá, mi papá, y había encontrado un libro que tenía la carátula, en la carátula tenía el Espíritu Santo, el que está en el Vaticano, en la Basílica de San Pedro. El caso es que él me tira el libro, me dice, mira, para que leas. Cuando recibo el libro y veo la figura del Espíritu Santo, por alguna extraña razón yo me puse a llorar. Y empecé a llorar, y a llorar, y a llorar. Hasta ese momento yo había llorado un poquito después de esa visión que tuve, pero no había llorado, creo que en mi vida había llorado así, porque era compungido. Ni siquiera era capaz como de articular. Mi hermano ya se había ido. El caso es que yo en ese momento le pregunté al Señor, ¿qué me pasa? Experimenté como la presencia de Dios y como si el Señor me dijera en mi interior, Wilson, yo ya te perdoné. Ahora, perdónate tú. Perdónate a ti mismo. En ese momento yo lloraba y lloraba y lloraba y claro, en ese momento entendí que Dios me había perdonado, pero que necesitaba perdonarme por cosas que había hecho, por cosas a través de las cuales había hecho sufrir a mis papás, por cosas de las que ahora me arrepentía profundamente, por cosas que había hecho y había servido de escándalo para otras personas. Todo eso en ese momento me pasó por la mente y ahí, en un momento de gracia, dije para mis adentros, me perdono. Si Dios me perdona, me perdono de todo corazón. Amigos, esto fue en un fin de semana. Esas fueron mis 4 de la tarde. Resulta que yo llego el lunes a estudiar y cuando llego, naturalmente, todo había cambiado dentro de mí en ese fin de semana. Todo. De tal forma que cuando llego a estudiar, mis amigos se acercan, los amigos, los de siempre, me quieren dar la mano, me quieren saludar, como siempre nos saludábamos, diciendo una o dos groserías, y yo simplemente les miro y les digo, hola hermanos. Ellos se quedan impactados, como ¿y este qué está diciendo? ¿Y este qué le pasó? Yo sigo, me siento en mi puesto. Recuerdo que teníamos una amiga en el salón, una amiga con la que farreábamos mucho, con la que salíamos mucho a rumbear. Ella se me acercó, oh, ¿qué hubo, Wilson? ¿Cómo estás? Miren, yo casi le digo, apártate de mí, Satanás. Es decir, lo que me había pasado en mi interior era algo que yo no podía explicar. Experimentaba en mi corazón un gozo, una llama, un fuego, algo que me abrazaba, no sé qué experimentaba. Yo sentía que dentro de mí estaba la presencia de Dios que quería reventar mi corazón. Miren, si la luz pasaba a través de las ventanas del salón, me iluminaba el rostro, yo me sentía como en el cielo.
Ellos, el profesor en clase, yo no sabía ni qué estaba hablando el profesor. Fue un momento de una gracia fulgurante, una gracia verdaderamente tumbativa, como la llaman algunos teólogos. El caso es que mis amigos empezaron a darse cuenta que me había pasado algo. Bueno, vamos a salir, a farrear, vamos. Yo ya les decía, no me interesa, no. Yo tampoco les decía mucho, simplemente estaba como tratando de entender qué estaba pasando en mi interior. Pero ellos empezaron a notar que yo empecé a rechazarles todas las invitaciones a cosas que podrían implicar ofender a mi Señor, ofender a mi Dios, a mi amado, aquel que me había enamorado. Esa experiencia con el Señor, esa experiencia fue transformadora para mí. Entonces mis amigos empezaron a hablar de mí o contra mí a mis espaldas, empezaron a decir, oye, ¿ya te diste cuenta de lo que le pasó a Tamayo? Sí, el otro decía, hombre, sí, lo perdimos. Y el otro decía, hombre, cómo era de buen muchacho. Este no, este se volvió evangélico. No, es que se fanatizó, es que se leyó la Apocalipsis, decía alguno por ahí, en vez del Apocalipsis, la Apocalipsis. Y yo sé que el que lee la Apocalipsis se enloquece. En fin, amigos, esto fue un momento todo, ¿no?, de música. Entonces estaba en todas partes, en todas las actividades. Y cuando esto me sucedió, pasé de no ir a misa ya casi nunca a empezar a ir a misa todos los días, todos los días. Empezaba el mes de mayo, porque esto sucedió al final de abril, empezaba el mes de mayo y en mi pueblo se hacía algo que se llama el Rosario de Aurora. Es un rosario que se hacía muy en la madrugada, 5 de la mañana. Y empecé yo a madrugar al Rosario de Aurora a las 5 de la mañana. Y salía yo a rezar el rosario solo, nadie más me acompañaba. Era ir a rezar el Rosario de Aurora porque yo ahora quería ganar todo el tiempo que había perdido en el pecado. El caso es que mis amigos empezaron a alejar progresivamente y empecé a conseguir un nuevo grupo de amigas, sobre todo. La más joven tendría 65 años. Eran las amigas de la parroquia, todas las señoras de la parroquia empezaron a rodearme, a ver este jovencito de 15 años que se iba al Rosario de Aurora, madrugaba a la Santa Misa y después iba para el colegio. Y después de que salía del colegio me iba a hacer obras de caridad, a grupo de oración, a lo que fuera, al Santísimo, todo aquello que pudiera responder a ese ardor en mi corazón, a ese deseo de amar, a ese deseo de comunicar a otros el amor que Dios me había dado, todo aquello que pudiera de alguna manera saciar ese deseo, pues ahí estaba yo, ahí estaba yo. Algunos amigos comenzaron

a alejarse radicalmente, sucedió que otros empezaron a acercarse también a decirme, oye, Wilson, pero claro, se acercaban así como que nadie me vea con este loco, como se acercaba Nicodemo a visitar a Jesús en la noche, obviamente, pues, guardando las enormes proporciones y diferencias, pero es como que nadie me vea con esta persona. Se acercaban a decirme mis amigos, recuerdo uno que me dijo ahí, pues como que nadie me vea, oye, Wilson, ¿puedes rezar por mí, por mi familia? Es que nos encontramos muy mal, mis papás se están divorciando y nadie sabe. Entonces yo recuerdo que le dije, no, yo no voy a rezar por él, no voy a rezar por ella. Ven, recemos juntos, ven, te invito a mi casa. Y empezamos a hacer un pequeño grupo de oración, un pequeñito grupo de oración, y en ese grupo de oración comenzamos a llamar a los amigos, y empezó un proceso muy lindo de conversión de algunos de ellos, muchos de los cuales ahora son misioneros del movimiento Lazos de Amor Mariano también. Y cabe aclarar que mi primo precisamente estaba en Lazos de Amor Mariano, ese movimiento al que pertenezco. Entonces Lazos apenas era un incipiente grupo de oración, ahora es un movimiento internacional con sede en más de 20 países. Pero qué especial fue para mí ese momento, y qué difícil fue al principio sentir el abandono de mis amigos. El caso es que como el pueblo era pequeño, les decía ahora, mis amigos comenzaron a atacarme tanto que naturalmente eso me llevó a entristecerme, a decir, estaré haciendo lo correcto. Y recuerdo que el Señor me regaló una palabra ahí en la carta a los Efesios que dice, busca lo que agrada al Señor, busca lo que agrada al Señor. Y naturalmente dejarse conducir bien por un buen sacerdote. Encontré un buen sacerdote después que me ayudó, porque es muy probable que uno después de haber tenido una conciencia laxa caiga en una conciencia escrupulosa. Entonces suele suceder que esa conciencia escrupulosa a veces no es bien manejada y termina uno pues viendo como pecado lo que no es pecado, viendo como grave lo que apenas es leve. Por consiguiente creo que fue muy importante que Dios me puso esas personas claves ahí. Y repito, al final pues los amigos empezaron a acercarse, pero empezaban los combates, empezaban las batallas. Y una de ellas era, por ejemplo, el tema de la castidad. El tema de la castidad es que yo al principio no entendía muy bien. Yo apenas era como comprendiendo los mandamientos. Repito, yo había tenido una formación tradicional, pero no de convicción. Ahora yo empezaba a entender y a comprender todo lo que el Señor me enseñaba, todo lo que el Señor decía en la palabra de Dios, todo lo que la iglesia nos enseña a través de su magisterio. Empecé a leer, a argumentar, empecé a tratar de responder esas preguntas que yo tenía antes sobre el tema de la Inquisición, sobre el tema de las cruzadas. Me di cuenta que en torno a estos temas hay una enorme leyenda negra, que se hace un juicio absolutamente injusto y anacrónico. Es muy difícil juzgar con la mentalidad del siglo XXI lo que ocurrió en el siglo XII. Comencé a comprender una cantidad de cosas que fueron iluminando mi entendimiento y fui dando estos argumentos a mis amigos, repito, muchos de los cuales empezaron a acercarse. Vino el tema de la castidad, y para mí la verdad, antes de conocer las razones de orden psicológico, las razones de orden social, las razones de orden físico que existen para defender el tema de la castidad, para mí bastó que Jesús me dijera no. Es decir, me experimenté de tal manera amado por Dios, me sabía tan querido por Él, sabía que Dios me amaba tanto que lo que Él me pidiera era para mi bien. Yo no quise más argumentos inicialmente que el argumento religioso, moral. Es decir, si Dios me dice no, sexto mandamiento, no fornicarás, a mí me basta. Me basta porque yo ya le amo al Señor. Repito, por supuesto que encontré después la cantidad enorme de argumentos que respaldan este mandamiento. Argumentos, por supuesto, a favor de la castidad. Pero digamos que inicialmente fue un encuentro con el amor. El padre Pío de Petrelcina dice que las cosas humanas deben ser conocidas para luego ser amadas, pero que las cosas divinas funcionan un tanto al revés. Las cosas divinas deben ser amadas para luego ser conocidas y entendidas. Uno lo humano lo estudia primero y después lo ama, lo entiende y después lo ama. En la fe, claro que hay un camino que se puede recorrer, un camino de orden racional, digamos lo que le pasó a Gilbert Chesterton, ese famoso pensador inglés, que por pura inteligencia fue llegando a las conclusiones. Él descubre después de que se convierte del anglicanismo al catolicismo que las conclusiones de la fe cristiana son exactamente las mismas a las que él había llegado razonando con mucho sentido común. Pero el común de los mortales funcionamos al revés. Es que nos enamoramos, y cuando nos enamoramos nos damos cuenta que este que me ama, este que es Dios y me ama, pues lo que me va a pedir necesariamente es para mi bien. Y después uno va comprendiendo muchas de estas cosas. Pero
Así he entendido los mandamientos de Dios, que de ninguna manera han sido yugo, al contrario, han sido libertad. Nunca he entendido los mandamientos de Dios a partir de ese momento como un fardo pesado, como una carga que signifique para mí, de alguna manera, limitar mi libertad. Todo lo contrario, todo lo contrario. Significa, al contrario, los mandamientos una protección para mi libertad. Es como si fuésemos un redil que estuviéramos, de alguna manera, protegidos por una barda, por una... Hay una protección, hay un bloqueo que no te permite salir como ovejita, y uno como oveja podría pensar, no, pero es que yo quiero salir del corral, quiero salir de este redil, yo quiero ser libre, pero no nos damos cuenta que si nos saltamos la barda no vamos a encontrar libertad, sino que vamos a encontrar un precipicio. Eso es lo que nos pasó a nosotros. Hemos querido decirle a Dios, no, ¿cuáles mandamientos? Quiero hacer lo que me dé la gana. Nos hemos salido del redil y lo que hemos encontrado es la desgracia. Hemos encontrado un abismo en el que nos hemos lastimado, un abismo en el que seguimos lastimando a las personas que amamos. Para mí el tema de la castidad fue absolutamente revelador, porque comprendí aquello que dice el Señor en el Evangelio de San Mateo, capítulo 5, versículo 8, en el contexto del Sermón de la Montaña, específicamente hablando de las bienaventuranzas, cuando el Señor dice, bienaventurados los limpios de corazón, porque ellos verán a Dios. Ellos verán a Dios. Y es que no solamente en el cielo verás a Dios, sino que la limpieza de corazón te permite ver a Dios incluso en la tierra. Te permite ver a Dios en las criaturas, naturalmente como criaturas suyas. Pero cuando uno tiene impuro el corazón, uno no es capaz de ver en la otra persona un alguien, sino un algo. Uno no es capaz de ver en el otro un fin en sí mismo, sino un medio para satisfacer mis propios placeres, mis propios deseos. Uno no es capaz de amar a la otra persona como un otro, sino como un algo. Y esto es bien impactante, porque yo en mi corazón, a partir del momento en que conocí a Jesús, lo que tenía era un profundo deseo de amar de verdad. Muchas personas me preguntaron si tenía vocación sacerdotal. Le dije siempre al Señor, aquí estoy, Señor, si me quieres para el sacerdocio, aquí estoy para ti. Nunca experimenté un llamado de sacerdocio, más allá de comentarlo, pues, de algunas señoras que les parecía que qué bueno que fuera sacerdote, pero siempre le dije al Señor, si tú me quieres, fíjate. Hágase. Pero más bien vi que siempre el Señor me orientó a la vida matrimonial, a la vida laical. De hecho, conozco a la que ahora es mi esposa, la conozco en el movimiento al que pertenezco, Lazos de Amor Mariano, y resulta que vivimos ese noviazgo en castidad, vivimos ese noviazgo como Dios quiere. Tuvimos un noviazgo como Dios quería y ahora tenemos un matrimonio como nosotros queríamos. Vivimos el noviazgo que Dios se soñaba y hoy tenemos el matrimonio que nosotros nos soñábamos. Créanme que esa preparación que vivimos nosotros en el noviazgo, un noviazgo de año y medio, un noviazgo bien vivido, un noviazgo en castidad, naturalmente con tentaciones, naturalmente con luchas, pero siempre cuidando nuestra pureza, muy acompañados por un buen sacerdote, por nuestros directores espirituales. Yo hoy doy gracias a Dios porque todo eso nos preparó para vivir un matrimonio que les puedo decir, es que para mí es un paraíso. Yo siempre he dicho que cuando salí de la casa de mis papás, salí del cielo, de un paraíso, pero llegué a otro paraíso, viviendo con mi esposa y ahora mis cuatro hijos, porque cuando viví con mis papás, el amor que mis papás se tienen entre sí y se han tenido entre sí ha sido siempre un amor verdaderamente envidiable. Les pongo varios ejemplos. Estaba, por ejemplo, yo sacando de la nevera, del refrigerador, leche cuando vivía con ellos, y encontraba, en ese entonces se utilizaban unos tableritos con imán que se pegaban a la nevera, y uno ponía allí pues lo que faltaba, lo que iba a faltar, se acabó la leche, faltan huevos. El caso es que mis papás utilizaban eso como un chat para comunicarse. Yo iba sacando leche, por ejemplo, y leía ahí en el letrerito que mi papá le escribía a mi mamá. Cuando Dios te creó, estaba pensando en mi felicidad. Yo leía eso, apenas era un adolescente yo, nada convertido. Me tomaba la leche, a la media hora volvía, y ya mi mamá le ponía una rayita y ponía la respuesta. Cuando Dios te creó a ti, estaba pensando en la mía. Yo hasta les decía, oiga, utilicen chat, utilicen, bueno, en esa época no existía WhatsApp, existía el BlackBerry, el pin de BlackBerry, utilicen el pin de BlackBerry, por favor, respeten, les decía yo en broma, pero era ese ambiente, un ambiente de enamorados. Mi papá llamaba a las 3, 4 de la tarde a la casa del trabajo, un día cualquiera, entonces yo contestaba, hola papi, ¿cómo estás? Y me decía él, hijo, está la mujer que vive en mi corazón y no paga renta, la mujer que vive en mi corazón y no paga arriendo, no paga renta, mi mamá, por supuesto. Entonces yo, claro, me sonrojaba, llamaba a mi mamá, él llegaba de repente con una flor, con una pequeña, una chocolatina.
Esos detalles de amor, siempre, a pesar de las dificultades económicas que llegamos a vivir, mis papás siempre se acababan un espacio para ellos, salían alguna noche y siempre para ellos, así fuera a tomarse un café, a comer un helado, pero siempre vi que cultivaban mucho ese amor. Y eso para mí ha sido un modelo que procuro con mi esposa siempre también practicar, mantener como ese amor entre los dos, mantener esa cordialidad, ese diálogo. Lo que un santo sacerdote se llama la amistad conyugal, el padre Horacio Bojorges, dice que la clave de la felicidad en la relación se encuentra en la amistad conyugal. Ese vínculo de deseos esenciales juntos, ¿no? La gente dice, no, lo importante es que te cases con una persona, que tengan diferentes gustos para que se complementen. Oye, espera. In necessaris unitas, in dubi libertas, in omnibus caritas, como decía San Agustín. En lo esencial, unidad. En lo secundario, libertad y caridad en general. En lo esencial, unidad. En lo trivial, libertad, y caridad en general. Unidad en lo esencial, libertad en lo trivial y caridad en general. A ver, uno con la persona que ama, en lo esencial debe estar unido. ¿Cómo vamos a educar a nuestros hijos? ¿Cómo vamos a practicar nuestra fe? ¿Cuál es la visión antropológica? ¿Cuál es el modelo de hombre que tú tienes? ¿El modelo de educación? ¿Los principios? ¿Qué es lo que soñamos juntos? ¿Qué lugar ocupa el dinero en tu corazón? Vamos a ver, este tipo de cosas tienen que estar de alguna manera claras al momento de casarse. Y lo vimos nosotros, y la castidad en nuestro noviazgo nos ayudó a conocernos realmente. Porque sucede que cuando no se vive castidad en un noviazgo, y le hablo específicamente a los jóvenes, pero es que el sexo tiene una capacidad maravillosa de unir a las personas. Cuando uno se une sexualmente a una persona, uno no sabe si está amando a esa persona. Es muy difícil saberlo porque como el sexo adhiere tanto, y pasa que uno termina creyendo que ama a la persona cuando en realidad solo la desea. Y después de que uno se casa, uno se da cuenta que el matrimonio es mucho más que sexo, muchísimo más que sexo. Uno creerá que, bueno, en el matrimonio ya podremos tener sexo todo el que queramos, todo el tiempo, pero resulta que la enfermedad de un hijo, un revés económico, cualquier cosa, disminuye mucho la libido sexual, muchísimo. Y lo que tiene que quedar ahí entre los dos es la amistad conyugal, y esa amistad es la que se siembra en el noviazgo. Digamos que el noviazgo es el tiempo para conocer las almas. El matrimonio será el tiempo para conocer los cuerpos de dos almas que ya se conocen y se aman. Pero primero hay que unir los corazones, primero hay que unir las almas, y la castidad te permite ver con claridad. Naturalmente esto es completamente revolucionario lo que estamos diciendo, pero es que el Evangelio siempre ha sido contracorriente. Pero es que además, por los frutos los conoceréis. Estamos rodeados de cantidad de jóvenes, mis amigos, todos los que empezamos en esa época en el movimiento, ahora están casados, vivieron noviazgos en castidad, y qué matrimonio los que tienen, qué familia las que tienen. Por los frutos los conoceréis, estamos viendo los frutos de aquello. Por consiguiente, esto es un reto amoroso, y se lo digo así de manera un poco descarada, porque el pecado ha sido descarado para proponerse, el mundo ha sido descarado para proponerse, ¿y por qué entonces nosotros no proponer clara, y si se me permite la expresión entre comillas, descaradamente el Evangelio de Cristo, con toda claridad? ¿A qué hemos de tener miedo? Si vemos además que funciona, ciertamente es un tema que exige trabajo interior, exige sacrificio, exige oración, exige acompañamiento, exige confesión frecuente. Pero con más razón, porque la búsqueda de la castidad te mantendrá unido a Dios. Tenemos 4 hijos en ese momento y estamos abiertos a la vida. Le hemos dicho al Señor, Señor, aquí estamos para que tú nos utilices como instrumentos tuyos. Me han preguntado siempre, ¿cuántos hijos quieres tener? Y yo siempre respondo, eso no depende de mí. Hay 3 criterios por los que sabré si tengo más o tengo menos. Y los 3 criterios dependen enteramente de Dios. Entonces les digo, tendré tantos hijos cuanto biológicamente podamos tener, económicamente sostener y cristianamente educar. Miren esos 3 criterios. El aspecto de la salud, el aspecto de la economía y el aspecto de la educación. Y los 3 dependen de Dios. Vamos a ver, ¿cuántos hijos van a tener? A ver, biológicamente, ¿todavía podemos tener hijos? Sí, mi esposa ha tenido 4 cesáreas, hemos tenido un muy buen ginecólogo, y el ginecólogo nos dice, el útero de su mujer está perfecto, perfecto. No corre ningún riesgo. Cuando nos ha dicho, esperen un poquito, espacien los hijos, a través del método natural Billings, que lo conocemos perfectamente, pues hemos espaciado los hijos para que el útero de mi esposa sane, pero en ese momento se encuentra en perfectas condiciones. Económicamente sostener. Hombre, pues no me puedo quejar. Siempre uno, naturalmente, experimenta que le faltan cositas,
Pero es que mi Dios ha sido tremendamente generoso para con nosotros, en todo, en todo. O sea, yo puedo decir que tenemos hasta más de lo que necesitamos. Lo que pasa es que ciertamente, en la medida que tienes más hijos, va siendo más difícil pues, viajar a Disney cada año con ellos, ¿no? Pero hombre, esas son cosas que no tuvimos nosotros en nuestra infancia y no son para nada necesarias en el sano desarrollo, pero lo suficiente para tenerlos en buenos colegios, además que es un colegio del movimiento que educa a nuestros hijos y nos ayuda en el proceso de educación en la misma línea que queremos, muy, muy lejos de cualquier cantidad de dispositivos, de estas pantallas activas que están, que pesar desafortunadamente, haciendo un daño enorme, no solamente en el desarrollo de los niños, el desarrollo neuronal, en el desarrollo incluso psicomotriz, sino que además un daño en la pureza, un daño en las ideas. Los papás a veces

y nos ayuda en el proceso de educación en la misma línea que queremos, muy, muy lejos de cualquier cantidad de dispositivos, de estas pantallas activas que están, que pesar desafortunadamente, haciendo un daño enorme, no solamente en el desarrollo de los niños, el desarrollo neuronal, en el desarrollo incluso psicomotriz, sino que además un daño en la pureza, un daño en las ideas. Los papás a veces que se han dedicado a sembrar buenos principios en los hijos no se dan cuenta cómo en dos minutos a través de estas redes sociales le destruyen la moral a sus niños. Y a veces uno cree que porque están ahí en la habitación no pasa nada. No, el colegio nos ha ayudado, mantenemos una misma línea pues en ese sentido. Entonces vamos a ver, económicamente sostener, sí, hay que ir bajando un poquito de, ya no podemos ir pues al restaurante cada que se nos antoje, pero no pasa nada, no pasa nada, porque ya nos bastamos entre nosotros. Y finalmente, cristianamente educar, que es uno de los aspectos más, más delicados, ¿no? Porque es que vamos a tener hijos para educarlos bien, para educarlos para el cielo. Educar es llevar a nuestros hijos al cielo. Educar es enseñar el camino al cielo. Repito, este colegio en el que tenemos a nuestros niños es un colegio que es una verdadera bendición para nosotros, porque además les desarrollan en todo el pensamiento clásico. Estos niños ya salen del colegio y han leído todos los clásicos de la literatura, el tema de la música, el tema de las lenguas. Es una cosa maravillosa y la fe está en la base. Misa todos los días, pero no crean que es la misa donde los niños están aburridos, no. Es que hay una armonía entre la familia, lo que trabajamos en la familia, el movimiento al que pertenecemos, que los niños también están ahí y participan en sus actividades y nos acompañan a los retiros, y el colegio. Entonces ellos van sintiendo que la fe es tan natural como respirar, que orar en nuestra familia es tan natural como comer. Y créanme que no hemos tenido nunca que obligarles a nada. No, ellos desde pequeñitos entienden que nosotros amamos a Dios, adoramos a nuestro Dios y todo se lo debemos a Él. Hoy, a mis casi 39 años, miro hacia atrás y de lo único de lo que me arrepiento es de no haberme entregado más, de no haberme dado más. Es de lo único. Miro hacia atrás y le digo a Dios, gracias. Gracias porque ha sido demasiado bueno conmigo, con las dificultades que hemos tenido. Mi papá tuvo un infarto, después les contaré el testimonio de esto, perdimos un bebé. Claro que hay dolores, pero aún en medio de los dolores, amigos, aún así, uno experimenta el abrazo de Dios. Uno experimenta la compañía de Cristo crucificado. Aún en medio de las circunstancias difíciles, uno se sabe amado por el Señor. Y créanme, se los digo y se los repito, no existe mejor camino para encontrar la felicidad, incluso desde la tierra, que el camino de Jesús. Esos anhelos profundos de tu corazón solo encontrarán respuesta en Jesús, cuando te entregues enteramente a Él. Por supuesto que después hice mi consagración total a la Virgen María, a Jesús por medio de María, y yo a mi madre se lo debo todo. Al Santo Rosario, que hacemos todos los días en familia, yo digo, Dios mío, ¿qué sería de mí sin mi madre? ¿Qué sería de mi madre, de mí, sin haber conocido a esta mujer extraordinaria que lo único que ha sabido es llevarme a Jesús? Y también ahora hemos venido instaurando y de alguna manera implementando la devoción a San José en nuestra familia. Entonces, el día de San José hacemos una gran cena con todos en la casa para que experimenten la providencia también que San José ha tenido para con nosotros. Eso es lo que les quería contar. Me encomiendo a sus oraciones y ustedes cuenten con las mías. Que Dios les bendiga y que la gracia del Señor sea con ustedes.

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Queridos hermanos de Radio María, les invito a unirnos en oración con la corona del Espíritu Santo, inspirada a Santa Elena Guerra. Pidamos de la mano de la Virgen María, esposa fiel del Espíritu Santo, que descienda sobre nosotros, nos conceda sus dones y encienda en nuestras almas el fuego de su amor.

Santa Elena Guerra, la apóstol del Espíritu Santo de los tiempos modernos, compuso las siguientes invocaciones para pedir al Espíritu Santo la gracia de un nuevo Pentecostés que renueve la faz de la tierra. Inspirado y animado por Santa Elena Guerra, el Papa León XIII animó a los obispos y sacerdotes a difundir la devoción rezando la novena previa a Pentecostés en preparación para la fiesta. Santa Elena creía firmemente que Pentecostés continúa en la vida de la Iglesia. En todos los tiempos y lugares, solo tenemos que disponernos como los apóstoles para recibir bien al Espíritu, y Él vendrá a nosotros como vino a ellos.

0: Dios, ven en mi ayuda.
1: Oh Señor, date prisa en socorrerme.
0: Gloria al Padre, y al Hijo, y al Espíritu Santo.
1: Como era en el principio, ahora y siempre, por los siglos de los siglos. Amén.
0: Primera invocación. Ven, oh Espíritu de sabiduría, despéganos de las cosas terrenas e infunde en nosotros el amor y el gusto de las cosas celestiales. Padre, en el nombre de Jesús,
1: envía tu Espíritu y renueva la faz de la tierra.
0: Padre, en el nombre de Jesús,
1: envía tu Espíritu y renueva la faz de la tierra.
0: Padre, en el nombre de Jesús,
1: envía tu Espíritu y renueva la faz de la tierra.
0: Padre, en el nombre de Jesús,
1: envía tu Espíritu y renueva la faz de la tierra.
0: Padre, en el nombre de Jesús,
1: envía tu Espíritu y renueva la faz de la tierra.
0: Padre, en el nombre de Jesús,
1: envía tu Espíritu y renueva la faz de la tierra.
0: Padre, en el nombre de Jesús,
1: envía tu Espíritu y renueva la faz de la tierra.
0: Oh María, que por obra del Espíritu Santo concebiste al Salvador,
1: ruega por nosotros.
0: Segunda invocación. Ven, oh Espíritu de entendimiento, ilumina nuestras mentes con la luz de tu verdad eterna y las riquezas de los pensamientos santos. Padre, en el nombre de Jesús,
1: envía tu Espíritu y renueva la faz de la tierra.
0: Padre, en el nombre de Jesús,
1: envía tu Espíritu y renueva la faz de la tierra.
0: Padre, en el nombre de Jesús,
1: envía tu Espíritu y renueva la faz de la tierra.
0: Padre, en el nombre de Jesús,
1: envía tu Espíritu y renueva la faz de la tierra.
0: Padre, en el nombre de Jesús,
1: envía tu Espíritu y renueva la faz de la tierra.
0: Padre, en el nombre de Jesús,
1: envía tu Espíritu y renueva la faz de la tierra.
0: Padre, en el nombre de Jesús,
1: envía tu Espíritu y renueva la faz de la tierra.
0: Oh María, que por obra del Espíritu Santo concebiste al Salvador,
1: ruega por nosotros.
0: Tercera invocación. Ven, oh Espíritu de consejo, haznos dóciles a tus inspiraciones y guíanos por el camino de la salvación. Padre, en el nombre de Jesús,
1: envía tu Espíritu y renueva la faz de la tierra.
0: Padre, en el nombre de Jesús,
1: envía tu Espíritu y renueva la faz de la tierra.
0: Padre, en el nombre de Jesús,
1: envía tu Espíritu y renueva la faz de la tierra.
0: Padre, en el nombre de Jesús,
1: envía tu Espíritu y renueva la faz de la tierra.
0: Padre, en el nombre de Jesús,
1: envía tu Espíritu y renueva la faz de la tierra.
0: Padre, en el nombre de Jesús,
1: envía tu Espíritu y renueva la faz de la tierra.
0: Padre, en el nombre de Jesús,
1: envía tu Espíritu y renueva la faz de la tierra.
0: Oh María, que por obra del Espíritu Santo concebiste al Salvador,
1: ruega por nosotros.
0: Cuarta invocación. Ven, oh Espíritu de fortaleza, y danos fuerza, constancia y victoria en la batalla contra nuestros enemigos espirituales. Padre, en el nombre de Jesús,
1: envía tu Espíritu y renueva la faz de la tierra.
0: Padre, en el nombre de Jesús,
1: envía tu Espíritu y renueva la faz de la tierra.
0: Padre, en el nombre de Jesús,
2: Envía tu Espíritu y renueva la faz de la tierra.
0: Padre, en el nombre de Jesús,
2: envía tu Espíritu y renueva la faz de la tierra.
0: Padre, en el nombre de Jesús,
2: envía tu Espíritu y renueva la faz de la tierra.
0: Padre, en el nombre de Jesús,
2: envía tu Espíritu y renueva la faz de la tierra.
0: Padre, en el nombre de Jesús,
2: envía tu Espíritu y renueva la faz de la tierra.
0: Oh María, que por obra del Espíritu Santo concebiste al Salvador,
2: ruega por nosotros.

0: Quinta invocación. Ven, oh Espíritu de conocimiento, sé el maestro de nuestras almas y ayúdanos a poner en práctica tus enseñanzas. Padre, en el nombre de Jesús,
1: envía tu Espíritu y renueva la faz de la tierra.
0: Padre, en el nombre de Jesús,
1: envía tu Espíritu y renueva la faz de la tierra.
0: Padre, en el nombre de Jesús,
1: envía tu Espíritu y renueva la faz de la tierra.
0: Padre, en el nombre de Jesús,
1: envía tu Espíritu y renueva la faz de la tierra.
0: Padre, en el nombre de Jesús,
1: envía tu Espíritu y renueva la faz de la tierra.
0: Padre, en el nombre de Jesús,
1: envía tu Espíritu y renueva la faz de la tierra.
0: Padre, en el nombre de Jesús,
1: envía tu Espíritu y renueva la faz de la tierra.
0: Oh María, que por obra del Espíritu Santo concebiste al Salvador,
1: ruega por nosotros.
0: Sexta invocación. Ven, oh Espíritu de piedad, ven a vivir en nuestros corazones para poseer y santificar todos nuestros afectos. Padre, en el nombre de Jesús,
1: envía tu Espíritu y renueva la faz de la tierra.
0: Padre, en el nombre de Jesús,
1: envía tu Espíritu y renueva la faz de la tierra.
0: Padre, en el nombre de Jesús,
1: envía tu Espíritu y renueva la faz de la tierra.
0: Padre, en el nombre de Jesús,
1: envía tu Espíritu y renueva la faz de la tierra.
0: Padre, en el nombre de Jesús,
1: envía tu Espíritu y renueva la faz de la tierra.
0: Padre, en el nombre de Jesús,
1: envía tu Espíritu y renueva la faz de la tierra.
0: Padre, en el nombre de Jesús,
1: envía tu Espíritu y renueva la faz de la tierra.
0: Oh María, que por obra del Espíritu Santo concebiste al Salvador,
1: ruega por nosotros.
0: Séptima invocación. Ven, oh Espíritu del temor de Dios, reina sobre nuestras voluntades y haznos siempre dispuestos a sufrir todo mal antes que al pecado. Padre, en el nombre de Jesús,
1: envía tu Espíritu y renueva la faz de la tierra.
0: Padre, en el nombre de Jesús,
1: envía tu Espíritu y renueva la faz de la tierra.
0: Padre, en el nombre de Jesús,
1: envía tu Espíritu y renueva la faz de la tierra.
0: Padre, en el nombre de Jesús,
1: envía tu Espíritu y renueva la faz de la tierra.
0: Padre, en el nombre de Jesús,
1: envía tu Espíritu y renueva la faz de la tierra.
0: Padre, en el nombre de Jesús,
1: envía tu Espíritu y renueva la faz de la tierra.
0: Padre, en el nombre de Jesús,
1: envía tu Espíritu y renueva la faz de la tierra.
0: Oh María, que por obra del Espíritu Santo concebiste al Salvador,
1: ruega por nosotros.

0: Oh Purísima Virgen María, por tu Inmaculada Concepción fuiste constituida por el Espíritu Santo, tabernáculo escogido de la divinidad.
1: Ruega por nosotros.
0: Que el Divino Paráclito venga pronto a renovar la faz de la tierra. Dios te salve María, llena eres de gracia, el Señor es contigo. Bendita tú eres entre todas las mujeres, y bendito es el fruto de tu vientre, Jesús.
1: Santa María, Madre de Dios, ruega por nosotros pecadores, ahora y en la hora de nuestra muerte. Amén.
0: Oh Purísima Virgen María, por el misterio de la Encarnación, fuiste constituida por el Espíritu Santo, verdadera Madre de Dios.
1: Ruega por nosotros.
0: Que el Divino Paráclito venga pronto a renovar la faz de la tierra. Dios te salve María, llena eres de gracia, el Señor es contigo. Bendita tú eres entre todas las mujeres, y bendito es el fruto de tu vientre, Jesús.
1: Santa María, Madre de Dios, ruega por nosotros pecadores, ahora y en la hora de nuestra muerte. Amén.
0: Oh Purísima Virgen María, perseverante en la oración con los apóstoles en el cenáculo, fuiste abundantemente inflamada por el Espíritu Santo.
1: Ruega por nosotros.
0: Que el Divino Paráclito venga pronto a renovar la faz de la tierra. Dios te salve María, llena eres de gracia, el Señor es contigo. Bendita tú eres entre todas las mujeres, y bendito es el fruto de tu vientre, Jesús.
1: Santa María, Madre de Dios, ruega por nosotros pecadores, ahora y en la hora de nuestra muerte. Amén.
0: Oremos. Envía tu Espíritu, Señor, y transfórmanos interiormente con tus dones. Crea en nosotros un corazón nuevo, para que podamos agradarte y conformarnos a tu voluntad. Te lo pedimos por Jesucristo nuestro Señor. Amén.

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Mi encuentro diario con el Espíritu Santo. Compartamos juntos un momento para subir al cenáculo y experimentar junto a la Virgen María un nuevo Pentecostés. Son unos minutos para recibir una nueva visita del Paráclito, que quiere ser tu defensor y fuente abundante de consuelo. Es el momento de permitir que el Espíritu de Amor renueve tu vida espiritual y te colme de sabiduría y amor hacia quienes te necesitan. Queridos amigos, reciban hoy y siempre la paz y la alegría de Jesús y de María. Hoy, 19 de julio, pídele al Espíritu Santo el crecimiento y el fortalecimiento de la comunidad en la que sirves y el fortalecimiento de toda la Iglesia. Hechos 9:31. Entonces las iglesias tenían paz y eran edificadas, andando en el temor del Señor, y se acrecentaban, fortalecidas por el Espíritu Santo. Palabra de Dios. Hace algún tiempo, una predicadora que visitó nuestra comunidad, llegada desde México, hablaba con los servidores y les decía que un servidor de la iglesia, una servidora de la iglesia, se ve que realmente está comprometida con Jesús, con el Evangelio, con la iglesia, con la comunidad, cuando sacrifica o utiliza o gasta tiempo y recursos materiales o económicos al servicio de la iglesia, del servicio de la comunidad. Cuando uno no es capaz de entregar, de sacrificar ese tiempo, esos recursos, esas fuerzas, le está dando a Dios lo que le sobra. Pero en los Hechos de los Apóstoles vemos cómo la iglesia, cómo las comunidades cristianas se acrecentaban fortalecidas por el Espíritu Santo, cómo esas comunidades tenían paz, eran edificadas y andaban en el santo temor del Señor, que, como hemos dicho en algún momento, no es miedo a Dios, sino sentirse pequeño y sentir que la grandeza de Dios nos colma, nos inunda, nos llena de esa paz profunda, de esa alegría. Pero veamos cómo comienza esta historia. Empieza con un hombre lleno de resentimiento, Saulo, que respiraba amenazas y muertes contra los discípulos del Señor. Pero el Espíritu Santo es capaz de convertir esa terrible amenaza en gran bendición. Nosotros debemos orar por aquellos que amenazan nuestra vida, nuestra familia, nuestras comunidades. A veces son personas que no están lejos de la iglesia, pero que necesitan tener una nueva efusión del Espíritu Santo, un sentirse abrazados por el amor de Dios, un ser transformados desde adentro. Aquí vemos en los Hechos de los Apóstoles que la obra de Dios empieza a desarrollarse a partir de una comunidad orante, de una comunidad perseverante. Y Lucas, en los Hechos de los Apóstoles, muestra que la obra de Dios no solo continuó, sino que se fue fortaleciendo a pesar de la gran oposición que se produjo contra ella. No nos deben desanimar las críticas. Sí debemos examinarnos ante ella. No nos debe desanimar la oposición. Debemos doblar rodillas, clamar a Dios y renovar nuestro sí al Señor y a María. Veíamos en este texto de los Hechos de los Apóstoles que dice: las iglesias tenían paz. Cuando pensamos en paz, pensamos que no hay dificultades. Sin embargo, esta paz de la que habla las Sagradas Escrituras no significa que no había dificultades, sino que toda persecución era transformada por la paz en medio de las luchas. Es decir, la comunidad en medio de la persecución que sufrían los cristianos
conservaban la paz porque tenían su mirada puesta en el Señor. En medio de las dificultades de la vida, ¿dónde está puesta nuestra mirada? Estamos llamados a construir, a edificar la iglesia. Recuerdo un canto que hacíamos: los flacos son iglesia, los gordos son la iglesia, somos la iglesia del Señor. Hermano, ven, ayúdame a construir la iglesia del Señor. Y luego seguían: los ricos son la iglesia, los pobres son la iglesia, los blancos son la iglesia, los negros son la iglesia. En definitiva, todo bautizado está llamado a edificar, concretamente, a construir la iglesia del Señor. Esto hacía que esas comunidades primeras creciesen en número y en fuerza. ¿Cómo estás contribuyendo para que tu iglesia, tu comunidad, crezca en número, que sean cada vez más los hermanos o hermanas que se sumen? En esto hay que pedirle al Espíritu Santo no distraernos, mirar a la meta, pedirle esa fortaleza, esa sabiduría, no dejar que se ocupe solo tal o cual persona. ¿Cómo puedo yo comprometerme un poco más? A veces pecamos de omisión y ni siquiera nos damos cuenta de esta falta, pues delegamos tanto que no asumimos lo que a nosotros nos corresponde hacer y que el Señor nos ha confiado. Por eso vemos que dice que andaban en el temor del Señor y se acrecentaban fortalecidos por el Espíritu Santo. Cuando el pueblo de Dios, cuando los que forman parte de una parroquia, de un grupo, de una comunidad, caminan en el amor, en el respeto del Señor, en la alabanza, son fortalecidos por el Espíritu Santo y otros comienzan a acercarse. No querramos atraer a la comunidad a aquellos que son como peso muerto, porque no crecen ni llaman a otros a crecer. Dejemos que aquellos nuevos hermanos que el Señor quiera convocar para el servicio haga que sea creciente y fortalezca la iglesia, la comunidad. Este estar fortalecidos por el Espíritu Santo es lo que estamos necesitando todos los creyentes, esta fortaleza que viene de lo alto. De este modo, Dios quiere que los confortados o reconfortados puedan llevar consuelo a los afligidos. Y hay una gran necesidad de llevar este consuelo a tanta gente necesitada de la palabra de Dios, de las manos extendidas del Señor y de la Virgen. Oremos. Espíritu Santo, hoy te estamos pidiendo por la iglesia fundada por nuestro Señor Jesucristo, por todas las comunidades, por los movimientos, por cada uno de los que lo integramos de manera activa y real, para que así como en Pentecostés descendiste sobre estas comunidades, también en nuestro tiempo vengas a renovarnos con todo tu poder. Tú que descendiste sobre aquella comunidad naciente, temerosa al principio, desciende y fecunda todas las semillas de bendición que en este tiempo están naciendo en nuestra comunidad, en las demás comunidades, en toda la iglesia, de manera tal que se multipliquen los laicos santos y comprometidos en la evangelización y en las diversas

0: toda la Iglesia, de manera tal que se multipliquen los laicos santos y comprometidos en la evangelización y en las diversas tareas sociales. Fecunda con vitalidad siempre nueva las vocaciones a la vida religiosa, al sacerdocio. Renueva y revitaliza las congregaciones religiosas, las parroquias, todos los movimientos, todas las estructuras eclesiales, para que movidos por tu amor y tu poder, podamos producir en todos los ambientes de la sociedad la cultura de Pentecostés. Amén. El Señor está contigo. Que te bendiga Dios, que es Padre, Hijo y Espíritu Santo. Amén.
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Y a esta hora en Radio María le damos la bienvenida a Israel Pelán Cruz, que nos va a compartir su programa Jesús está vivo. El día de hoy con el tema No tengas miedo. Sigan en compañía de Radio María, una voz católica en tu casa.

Muy buenas tardes, hermanos, muy buenas tardes, hermanas, paz y bien sean todos y cada uno de ustedes. Muy bienvenidos a su programa de esta hora, Jesús está vivo. Para aquellos hermanos que no tengo la bendición de conocer, mi nombre es Israel Pelán Cruz, misionero en la Iglesia Católica y participo en un movimiento que se llama Misioneros de Santa María de Nazaret y como todos los martes a esta hora tengo la inmensa bendición de poder estar con ustedes compartiendo la palabra de Dios y al final siempre de estas charlas orar por todos los participantes. Hoy día vamos a desarrollar una reflexión que tiene por nombre No tengas miedo y vamos a iluminar esta reflexión a la luz de lo que nos dice el Evangelio según San Mateo, capítulo 14. Versículos del 22 al 23. Evangelio según San Mateo, capítulo 14, del 22 al 23. Dice la palabra del Señor. Inmediatamente obligó a sus discípulos a subir a la barca y a ir por delante de él a la otra orilla. Tras él, despedía a la gente. Después de despedirse de la gente, subió al monte a solas para orar. Al atardecer, estaba solo allí. La barca se hallaba ya distante de la tierra, muchos estadios, zarandeada por las olas, pues el viento le era contrario. Y a la cuarta vigilia de la noche, vino él hacia ellos caminando sobre el mar. Los discípulos, viéndole caminar sobre el mar, se turbaron y decían, es un fantasma. Y de miedo se pusieron a gritar. Pero él al instante les habló Jesús diciéndoles, ánimo, soy yo, no temáis. Pedro le responde, Señor, si eres tú, mándame ir hacia ti sobre las aguas. Ven, le dijo. Bajó Pedro de la barca y se puso a caminar sobre las aguas, yendo hacia Jesús. Pero viendo la violencia del viento, le entró miedo. Y como comenzara a hundirse, gritó, Señor, sálvame. Al punto Jesús, tendiendo la mano, le agarró y le dice, hombre de poca fe, ¿por qué dudaste? Subieron a la barca y amainó el viento y los que estaban en la barca se postraron ante él diciendo, verdaderamente eres hijo de Dios. Es palabra del Señor. Pues bien, este es uno de los pasajes que en lo personal a mí me agrada mucho meditar y de los que me ha tocado muchas veces enseñar. Es un texto bastante rico en contenido, según lo que enseña la teología bíblica. Este tipo de pasaje se le conoce como testimonio múltiple, porque es tan importante el aporte que hace la catequesis de este texto escriturístico en la fe de los creyentes, que tres de cuatro evangelistas han creído conveniente enseñarlo. Este pasaje lo enseña Marcos y lo enseña también Juan, respectivamente Marcos en el capítulo 6, Juan también en el capítulo 6. Y también enseña Mateo, y Mateo es el único que nos va a contar lo que aquella noche pasó con Pedro y con Jesús. Y eso es lo que nos interesa en su meditación para la reflexión que queremos hacer. Entonces, yo quisiera que nuestra reflexión girase en torno a lo que encontramos en el versículo 27 de este texto, que es muy interesante. Dice, pero al instante les habló Jesús diciendo, ánimo,
que soy yo, no temáis. Vamos a meditar estas palabras de Jesús, que es lo que nos tienen que predicar a cada uno de nosotros en esta tarde. Y lo primero que debemos decir es que los cuatro evangelios nos presentan una situación constante, una situación repetitiva, una situación continua que se da entre Jesús y sus discípulos. Jesús aparece continuamente en los evangelios animando a sus discípulos a no consentir el miedo. ¿Escuché bien eso?

fatigados y se encontraban en medio de la tempestad, el Señor les dice también lo mismo: ánimo, soy yo, no tengan miedo. En Mateo capítulo 10, versículo 26, va a aparecer esta misma expresión: no tengan miedo. Palabras dirigidas de Jesús a sus apóstoles. En ese mismo capítulo, Mateo 10, versículo 28, también el Señor le dice: no tengan miedo a los que matan el cuerpo, pero no pueden matar el espíritu. Y también en Mateo 10, en el versículo 31, Jesucristo va a decir: no tengan miedo, pues vosotros valéis más que muchos pajarillos. En Lucas 12, 32 también aparece esto mismo: no tengan miedo, pequeño rebaño, porque vuestro Padre le ha parecido bien daros a vosotros el reino. En Lucas 5, versículo 10, el Señor le dice a Pedro: no temas, desde ahora serás pescador de hombres. Y vamos a encontrar, tanto en Mateo 28 como en Juan 20, que una vez que Jesucristo resucita, expulsa el miedo en el corazón de sus discípulos para que vuelvan a la tranquilidad. Y repito esta idea que estoy tratando de fundamentar a través de estos textos de la Escritura. En los cuatro evangelios se nos presenta una situación que es constante, que es repetitiva, y se nos va a mostrar a Jesús que aparece continuamente animando a sus discípulos a no consentir el miedo. El miedo es una emoción de la que más se nos habla en las Escrituras. Por eso es que vamos a encontrar siempre a Jesucristo tratando de corregir el miedo en el corazón de los apóstoles y animándolos a que no lo consientan. ¿Y esto por qué? ¿Por qué Jesucristo tiene esta actitud con sus apóstoles? Esto mismo es lo que vamos a encontrar en estos versículos que hemos leído. Dice el versículo 26 y 27 de este pasaje: los discípulos, viéndole caminar sobre el mar, se turbaron y decían: es un fantasma. Y de miedo se pusieron a gritar, pero al instante les habló Jesús diciendo: ánimo, que soy yo, no temáis. Atención, porque esto es importante. El Señor nos dice: no tengas miedo. Y estas palabras de Jesús se presentan para nosotros como una advertencia, porque consentir el miedo en el corazón entraña cierto peligro. Escuche bien, ¿cuántas decisiones hemos dejado de tomar por miedo? ¿Y cuántas veces de pronto hemos tomado también decisiones movidos por el miedo? No hemos enfrentado a personas, no hemos enfrentado situaciones, nos hemos echado atrás y probablemente nos hemos acobardado en más de una oportunidad. Por eso, de alguna manera, es importante que reflexionemos en esto. El Señor nos está advirtiendo del peligro que entraña el miedo en la vida del discípulo, porque el miedo termina apagando la fe que hay en nuestro corazón. Por eso, la carta a los Hebreos, en el capítulo 10, en el versículo 38, va a ser como este versículo, como la introducción a lo que luego se relatará en el capítulo 11 de esta misma carta a los Hebreos, en donde se nos van a hablar de los grandes héroes de la fe. Entonces, estos grandes héroes de la fe sanaron enfermedades, recobraron a sus hijos con vida, superaron diversas tribulaciones, vencieron ejércitos extranjeros, gracias a que mantuvieron la fe en el Señor. Entonces, antes de ese capítulo 11 de la carta a los Hebreos, el gran himno a la fe, aparece este versículo, Hebreos 10:38, y en donde se nos dice: mi justo vivirá por la fe, mas si es cobarde, mi alma no se complacerá en él. ¿Qué nos enseña entonces esto? Esto nos enseña lo siguiente: que los planes de Dios no se pueden realizar, no se pueden materializar
en el corazón de un hombre o de una mujer cobarde. Y la razón es porque Dios realiza sus planes y propósitos sobre nosotros en la medida que tengamos fe. El Señor nos exige la fe para que nosotros se realice su obra. Por eso es importante que en medio de las tempestades de la vida no dejemos que el miedo apague nuestra fe. No dejemos que el miedo haga que apartemos nuestra mirada de Jesús. Por eso este pasaje, estas palabras de nuestro Señor Jesucristo que nos dice, ánimo, soy yo, no tengan miedo. En estas palabras tenemos que ver una advertencia de parte del Señor. La advertencia de no dejar que el miedo se nos meta al corazón y que se nos vuelva nuestro consejero. Nos diga qué hacer y nos diga qué no hacer. Por eso, imagínese cuántas cosas hubiéramos hecho nosotros si nuestros miedos no nos dominaran. Yo algo le agradezco a Jesucristo, principalmente, que en los primeros años de mi vida espiritual, lo que más trabajó Jesús en mí fue el miedo. Fue el miedo. Y esto porque aquello que Dios quería realizar en mi vida no se hubiera podido realizar si es que en mi corazón yo lo hubiera consentido. Pedro respondió, Señor, si eres tú, mándame ir donde ti sobre las aguas. Ven, le dijo. Bajó Pedro de la barca y se puso a caminar sobre las aguas yendo hacia Jesús. Pero viendo la violencia del viento, le entró miedo y como comenzara a hundirse, gritó, Señor, sálvame. Aquí en este pasaje comienza a aparecer lo que es el peligro de consentir el miedo en el corazón. El Señor, con las palabras que les dice a sus apóstoles, ánimo, soy yo, no tengan miedo, está tratando de calmar no la tempestad de afuera, sino la tempestad que se levanta por dentro. Porque siempre a los problemas de afuera le siguen, a las tempestades de afuera, le siguen tempestades por dentro. Por eso este pasaje nos presenta no una tempestad, sino dos tempestades, pero una tempestad en la que se enfoca Jesús, porque a veces nosotros nos enfocamos más en los problemas en vez de enfocarnos en la repercusión que ese problema puede estar teniendo en nuestro corazón. Y yo quisiera, antes de ir a la pausa, que usted medite en lo siguiente. ¿Qué tempestades están dando en su vida y cómo está usted reaccionando en su corazón? Vamos entonces a hacer una primera pausa en nuestro programa y tras la pausa regresamos con esta reflexión, no tengas miedo. Tras la pausa regresamos.

Seguimos en este segundo bloque de su programa Jesús está vivo y estamos en esta oportunidad desarrollando esta reflexión que tiene por nombre No tengas miedo. Y pues bien, en el bloque anterior nos hemos quedado en estos versículos del 28 al 30 de Mateo capítulo 14 para tratar de comprender el peligro que entraña consentir el miedo en el corazón. Entonces, Pedro, después de que Jesucristo trata de calmar ese miedo que hay en los apóstoles, Pedro le dice: Señor, si eres tú, mándame ir hacia ti caminando sobre las aguas. Jesucristo le dijo: ven. Inmediatamente el apóstol Pedro bajó y se puso a caminar. Pero aquí hay un detalle muy interesante que dice la Escritura. Se puso a caminar sobre las aguas yendo hacia Jesús, yendo hacia Jesús. Entonces, esta cuestión es importantísima. Pedro, cuando baja de las aguas, se dirige hacia Cristo. Muchas veces yo he escuchado este pasaje en donde se resalta la poca fe del apóstol que finalmente se termina hundiendo en las aguas, pero aquí hay un detalle importante. No le dice Santiago, no le dice Juan, no le dice Felipe, no le dice Bartolomé: Señor, mándame ir hacia ti caminando sobre las aguas. Se lo dice Pedro, porque Pedro tenía una fe viva en Jesucristo. Pedro tenía sus ojos puestos en el Señor y confiaba en él y en su divino poder. Entonces, ¿por qué Pedro se hunde? Escuché bien. Pedro va a hacer algo que nosotros de pronto, si lo intentamos, no nos resultaría, ¿no? Si yo le dijera a usted que tiene una batea con agua en su casa y parse encima, ¿no? A ver si es que puede. De pronto Pedro está aquí haciendo algo que nosotros no nos atreveríamos a hacer. Pedro se baja de la seguridad de la barca para, en medio de la tempestad, para dirigirse hacia Jesús. Entonces, lo primero que tenemos que decir, si Pedro puede hacer esto, es porque tiene fe en Jesús. Porque tiene fe en Jesús. Entonces, Pedro, ¿qué es lo que le sucede? ¿Qué es lo que le sucede a Pedro? Prestemos atención. Dice: Señor, si eres tú, mándame ir hacia ti sobre las aguas. Ven, le dijo. Bajó Pedro de la barca y se puso a caminar sobre las aguas yendo hacia Jesús. Cuando Pedro baja de las aguas, tiene su mirada puesta en Cristo, su mirada puesta en el Señor. Y como dice la carta a los Hebreos en el capítulo 12, en el versículo 2, fijo los ojos en Cristo, quien inicia vuestra fe y la lleva a consumación. Mientras nosotros tenemos la mirada puesta en Jesús, nuestra fe está encendida. Pero ¿qué pasa si apartamos la mirada de Cristo? No sucede lo mismo que le entró al apóstol. Dice el versículo 30 de este Mateo 14 que estamos tratando de enseñar. Dice: pero viendo la violencia del viento, le entró miedo. Viendo la violencia del viento, le entró miedo. Aquí pasa lo siguiente. Que mientras Pedro baja de la barca, está mirando al Señor, se está realizando un milagro en él. Se está realizando algo imposible en él. Pedro, por el poder de Cristo, comienza a superar las leyes de la gravitatoria, comienza a caminar sobre las aguas y se realiza un portento en su vida. ¿Pero qué pasó en el apóstol? En ningún momento cuando él bajó de la barca, Jesucristo le dijo que la tempestad se iba a calmar. La tempestad continuó. La tempestad seguía, simplemente que como Pedro tenía la mirada puesta en Cristo, no se fijaba en ello. Pero de alguna manera Pedro, por una fracción de segundos, aparta la mirada de Jesús. Y el texto escriturístico nos dice que comenzó a fijarse ya no en Jesús, sino en la tempestad, en la violencia del viento, en cuán agresiva era esa tempestad. Pedro dejó de mirar a Jesús. Pedro le aparta la mirada a Cristo
Y esa es la razón por la que le entra miedo al corazón. Y aquí encontramos la explicación del por qué Jesucristo trata de corregir esta actitud en sus apóstoles, trata de animarlos continuamente a no consentir el miedo, porque el miedo hace que le quitemos la mirada al Señor. Por eso es que usted muchas veces cuando ora se fija más en sus problemas que en el Señor que viene con usted en la tempestad. Pedro, por fijarse más en la tempestad, mira menos a Jesús. Y esto es lo que puede estar pasando en nuestra vida el día de hoy. Nos estamos fijando más en la crisis familiar, nos estamos fijando más en el problema que tienen los hijos, nos estamos fijando más en la enfermedad, nos estamos fijando más en lo que no nos está saliendo, nos estamos fijando más en la falta de respuesta probablemente del Señor, y vemos nuestra tempestad grande en vez de poner en Cristo nuestra mirada, en vez de poner en Él nuestra atención. Nos estamos fijando más en lo que nos pasa que en aquel que está con nosotros en medio de esa tempestad. Pedro ve su problema más. Secuencia de dejar de mirar a Jesús. Y esa es la razón por la que vivimos con miedo. Y esa es la razón por la que vivimos con ansiedad, por la que vivimos con angustias, porque nos estamos fijando más en el problema, en la tempestad, que en Cristo que nos ha llamado a caminar con Él, fijándonos en Él. Entonces, escuche bien. Pedro tiene miedo no porque se hunde. Repito, Pedro tiene miedo no porque se hunde. La razón por la que Pedro se hunde es porque consintió el miedo al apartar la mirada de Cristo. Y probablemente en esta tarde, algunos hermanos que nos están viendo se están hundiendo en las aguas de la desesperación, se están hundiendo en las aguas de la angustia, se ha llenado su corazón de miedo, sienten dudas, incertidumbres sobre su futuro, y en medio de este hundimiento dicen: Señor, ¿por qué a mí? ¿Por qué me has abandonado? Pero no es que el Señor te haya abandonado, Él está ahí. El problema es que hemos apartado la mirada de Jesús. Si usted, hermanito, está sintiendo miedo en su corazón por un problema, por una situación, por una circunstancia, es porque está mirando más a su problema que a Cristo, que puede ayudar a salirle de esa situación. Entonces, ya el Señor le había advertido no solo a Pedro, sino a todos los que estaban en la barca. Cuando tuvieron miedo, les había advertido el Señor: ánimo, soy yo, no tengan miedo. Ya les había advertido al Señor: no tengas miedo, no des espacio a que el miedo se te meta en el corazón. No le des lugar al miedo en tu corazón, porque el miedo tiende a apagar la fe del creyente. Cada vez que en el Nuevo Testamento encontramos a Jesucristo reprendiendo, corrigiendo a sus apóstoles sobre el miedo, sobre las dudas, aparece esta expresión: hombres de poca fe. La palabra poco significa insuficiente para alcanzar algo. Entonces, ¿qué significa esto? Hombres de poca fe. Cada vez que este término aparece en los evangelios, siempre aparecen dos cuestiones: miedo y duda. El miedo genera dudas y ambos hacen que nuestra fe se vuelva insuficiente para alcanzar a Cristo, que nuestra fe se vuelva insuficiente para que en nosotros se manifieste el divino poder de Jesús. Pedro tiene miedo no porque se está hundiendo. La razón por la que se hunde es porque consintió el miedo, y el Señor en este contexto nos muestra que el miedo debilita nuestra fe. El miedo debilita nuestra fe, la hace incapaz, la hace insuficiente para que el Señor realice en nosotros sus divinos planes y propósitos. Por eso, en el Evangelio de Marcos,
en el exorcismo del niño epiléptico, el padre de este niño, en medio de ese contexto en el que se encontraba, grita a Jesús: Señor, yo creo, pero ayuda a mi poca fe. Ayuda a mi poca fe. Lo importante de este pasaje es observar esto, que ese miedo, esa angustia, esa desesperación, esa incertidumbre que, en la que nos estamos ahogando, es producto de que le hemos apartado la mirada a Jesús, producto de que le hemos apartado la mirada a Cristo. Pero lo importante de este pasaje, porque nos lo narra Mateo, esto no nos lo cuenta los otros dos evangelistas que también nos enseñan este pasaje, Marcos, por ejemplo, capítulo 6, 45 al 52, se enseña el mismo pasaje. En Juan, capítulo 6, del 16 al 21, se enseña el mismo pasaje. Solamente Mateo nos lo cuenta. Y Mateo nos lo cuenta con una intención muy importante. Lo importante en este pasaje, porque a veces nosotros nos quedamos en este texto con el hecho de que Pedro se hunde en las aguas. Pero el centro teológico de este pasaje no es que Pedro se hunde en las aguas. Lo importante, lo resaltante de este texto no es ese hundimiento del apóstol Pedro. Lo importante es lo que va a pasar a continuación de que Pedro comenzó a hundirse. Escuchen bien. La profesión de Pedro es pescador. La profesión de Cristo es carpintero. ¿Y quién sabe más de tempestades? ¿Jesús o Pedro? Por la experiencia, Pedro, porque Pedro, según la tradición, según los historiadores, Pedro debió haber tenido una flotilla de pesca. Él era capitán, probablemente, de dos o tres embarcaciones, y Pedro, como pescador experimentado, debió haber enfrentado un montón de tempestades en el mar de Galilea. Entonces, en más de una oportunidad, Pedro debió haber estado en la misma situación. En más de una oportunidad, probablemente, Pedro se debió haber caído de la barca y debió haber nadado otra vez hacia la seguridad de la barca. Es decir, Pedro, en este contexto específico, él tiene la experticia de saber qué hacer. Sin embargo, esto es lo que nos va a resaltar el evangelista Mateo, que estuvo aquella noche y que vio lo que sucedió con Pedro. Pedro, en medio de lo que estaba atravesando, una vez que se hunde, él tuvo varias opciones. Pedirle a sus hermanos de la barca que le lanzaran algo para volver a subirlo. Opción A. Opción B. Pedro pudo haber nadado por sus propios medios a la seguridad de la barca. Y la opción C, que es lo que le interesa a Mateo resaltar, el pescador le pide al carpintero que lo rescate, que lo salve. Entonces, aquí es lo hermoso de este pasaje. Pedro renuncia en medio de esa tempestad a salvarse a sí mismo y reconoce que solo Jesús, el Señor, nos puede salvar cuando nos hundimos, cuando estamos hundidos en el agua de la desesperación, en medio de nuestras tempestades, en medio de nuestros problemas. Pedro reconoce que solo Jesús salva. Y esto es lo que va a resaltar Mateo, porque esta experiencia de salvación que va a tener el apóstol Pedro va a ser fundante para que cuando, capítulos más adelante, según el relato de Mateo, dos capítulos después, en el capítulo 16, cuando Jesucristo pregunte: ¿quién dice la gente que soy yo y quién soy yo para ustedes?, esta experiencia de salvación que experimente el apóstol Pedro por gracia de Cristo va a ser fundante, va a ser capital para que Pedro diga: Señor Jesús, tú eres el Cristo, el Hijo de Dios vivo. Esta experiencia le va a ayudar a dar un paso más adelante respecto a su fe en Jesús. Entonces, lo que aquí nos quiere mostrar Mateo, que cada vez que nosotros nos hundamos en medio de una tempestad por causa del miedo,
por causa de las dudas, cada vez que sintamos que nos estamos ahogando en la desesperación, que nos estamos ahogando en la angustia, cada vez que nos sintamos como el apóstol Pedro, que nos estamos hundiendo profundamente, en ese momento tenemos que hacer una sencilla oración. En ese momento tenemos que volver la mirada a Cristo, que si de Cristo hemos apartado la mirada, volver a poner la mirada en Jesús y con toda humildad renunciar a salvarnos a nosotros mismos y con toda humildad decirle a Jesús: Señor Jesús, sálvame. Y probablemente esta es la oración que usted debe hacer el día de hoy. Usted que se está ahogando en el mar de la desesperación, usted que se está ahogando en la angustia producto de los problemas por los que está atravesando, usted que no sabe qué hacer y está desesperado, probablemente, primer punto, volver a poner la mirada en Jesús. Deje de fijarse en el problema, deje de fijarse en la tempestad, deje de fijarse en la violencia

Entonces, en este texto, Mateo nos muestra esto. Primero, volver a poner la mirada en Jesús. Se hace vital, porque ¿de dónde me proviene el auxilio? Dice el texto escriturístico. ¿De dónde me viene la salvación? Mi auxilio me viene del Señor que hizo el cielo y la tierra. Mire a Cristo, ponga su mirada en Cristo, deje de mirar sus problemas, porque lo único que eso va a generar es que se llene de angustia su corazón, es que se llene de miedo su corazón, es que se llene de duda su mente, y esto le va a entrar en un cuadro de pánico, en un cuadro de ansiedad, y esto finalmente lo va a terminar hundiendo en la desesperación. Por eso la experiencia de pandemia nos enseña eso, que mucha gente que miraba los noticieros todos los días y muerte por aquí, muerte por allá, revisabas tu WhatsApp y oración por uno que está falleciendo, por un familiar, un vecino o alguien, y todo era caos y todo era muerte y todo era desgracia. Muchas personas se le despertaron en pandemia por crisis de ansiedad. Incluso gente que después de salir de pandemia se le han despertado problemas psicológicos, problemas psiquiátricos, angustia, ansiedad, depresión, porque nos hemos fijado más en la tempestad que aquel que está ahí con nosotros a punto siempre de salvarnos. Mateo nos muestra eso. Entonces, lo importante aquí no es que Pedro se hunda. Lo importante aquí no es que Pedro dejó de mirar a Jesús, se le apagó la fe y se hundió. Lo importante en este texto escriturístico es la acción que va a hacer Pedro una vez hundido en las aguas. Voltea su mirada otra vez a Cristo y con fe le dice a Jesús: Señor Jesús, sálvame. Hermanos queridos, llegamos ya al último bloque de nuestro programa. Entonces, tras la pausa, regresamos con el último bloque de nuestro programa.

Seguimos en este último bloque de su programa Jesús está vivo y estamos desarrollando esta reflexión que tiene por nombre No tengan miedo. Quisiera recordar esta oración del apóstol, ¿no? Cuando a veces a mí hay gente que me dice, hermanito, yo no sé cómo orar, yo no sé cómo expresarme con el Señor. Yo le digo, hermanito, la Biblia nos enseñará. Cuando uno lee las Escrituras, toda la Escritura puede inspirar nuestra oración. No hay un texto bíblico que no lo inspire. Y de manera específica, este pasaje que estamos estudiando nos enseña a orar. Cada vez que nosotros nos estemos hundiendo en las aguas de la desesperación, cada vez que nosotros nos estemos hundiendo en nuestros miedos, hundiendo en nuestras dudas, hay que hacer la oración del apóstol. Hay que hacer esta oración. Señor, sálvame. Solamente Jesús, el Señor, nos puede salvar de la tempestad. Solamente Jesús, el Señor, puede rescatarnos de la angustia, rescatarnos del miedo, sustraernos de ese peligro por el cual estamos nosotros atravesando. Y esto es lo que nos va a resaltar Mateo de manera magistral. Nos muestra que cuando Pedro se hunde, ser que está siempre ahí Jesús para salvarnos, siempre cerca y está Jesús extendiéndonos la mano para rescatarnos de las aguas caudalosas, para rescatarnos de toda situación de desgracia o de angustia en la que podamos nosotros encontrarnos. En medio de nuestros miedos, en medio de nuestras dudas, ahí está Jesús. Ahí está Jesús. Y esto es lo único cierto que tiene Pedro. Que si bien se hunde porque le aparta la mirada a Cristo, le entra el miedo en su corazón, comienza a dudar y es ahí que se comienza a hundir, esto es lo único que Pedro tiene de cierto en medio de su miedo y de su duda, que solo Jesús y solamente Jesús, el Señor, le puede salvar. ¿Cuántas veces nosotros, en medio de la desesperación, nos quejamos, nos angustiamos y le reclamamos a Dios, nos impacientamos y nos quejamos? Pues bien, cada vez que nos sintamos tentados a ello, recordemos esta oración que hizo Pedro en un momento difícil de su vida, cuando se estaba ahogando. Le pidió a Jesús que lo salvara. Reconocer que solamente el Señor me puede rescatar de todo peligro, y principalmente del peligro que entraña consentir el miedo y la duda, eso es lo que Mateo nos quiere enseñar. Lo que este texto resalta entonces no es que Pedro se hunde, sino que Cristo lo salva. Ese es el centro teológico de este pasaje. Repito, no que Pedro se hunde. A veces nosotros nos quedamos mucho con esa escena, porque vayan verdades, pues cuántas veces usted y yo consentimos miedos, cuántas veces usted y yo consentimos dudas. Entonces eso es de ordinario, porque así somos de frágiles, de pecadores. Pero lo resaltante de este pasaje no es que Pedro se hunde, sino que Cristo está ahí, siempre a punto para salvarnos. Solo Cristo puede rescatarnos y liberarnos de nuestros miedos. Solamente Cristo puede rescatarnos de nuestras angustias, de nuestra desesperación. Probablemente usted y yo, en medio del contexto en el que se encuentra hoy nuestra vida, este texto escriturístico nos llega como un llamado de atención, como una advertencia que el mismo Señor Jesús nos está haciendo a través de este episodio. No consientas el miedo, no mires tanto tus problemas, mira más a Jesús, mira más al Señor. A veces cuando yo a los hermanos les digo,
la importancia capital que tiene la oración en la vida espiritual, la centralidad que debe tener la oración en la vida del creyente. Hay algunos que no lo entienden, ¿no? Porque todos lidiamos con el hecho de que nos cuesta orar, ¿no? A veces algunos, cuando hemos avanzado en la vida espiritual, se nos concede la gracia habitual de orar. Sin embargo, cuando uno está en una etapa incipiente de la fe,

clame a él. Por eso el profeta dirá, clama a mí, yo te responderé. Pero si no hay clamor, no hay respuesta de Dios. Si no oramos, no se manifiesta su salvación. El Señor le dijo a Moisés, he visto el sufrimiento de mi pueblo, pero a continuación he escuchado su clamor y he venido a liberarlo. Dios sabe aquello por lo que estamos pasando, aquello por lo que estamos atravesando. Dios sabe que nos estamos hundiendo en medio de este problema. Dios lo sabe, Jesús lo sabe. ¿Pero qué tenemos que hacer? Nos muestra este pasaje, orar, pidiéndole a Jesús que nos salve. Entonces, el Señor nos advierte, tenemos que dejar de mirar nuestros problemas, tenemos que dejar de mirar nuestras crisis, tenemos que dejar de mirar lo malo que nos está pasando y a través de la oración, mirar más a Cristo. ¿Para qué? Para que el miedo y la duda no apaguen nuestra fe en Jesús. Por eso, hermanos, finalmente vamos a hacer oración. Y en esta oración que vamos a hacer, vamos a pedirle a Jesús que nos salve. Vamos a reconocer con humildad dos cosas, que Jesús es el Señor, que a Él le tenemos que someter toda nuestra vida. Y lo segundo, que solamente cuando le hemos sometido nuestra vida a Él, cuando nos rendimos a Él, es desde ahí que nos ponemos en la posición para pedirle su salvación. Y todo el que invoque el nombre del Señor se salvará. Vamos a hacer oración en el nombre del Padre, del Hijo y del Espíritu Santo. Amén. Señor Jesucristo, yo te doy gracias por la vida de todos y de cada uno de mis hermanos radioyentes que están escuchando esta pobre predicación. Tu palabra, Señor, en esta tarde llega en un momento en el que nos encontramos probablemente en medio de tempestades, en el que nos estamos fijando más en los problemas que nos acechan, en la violencia de las cosas que nos están pasando, en vez de fijar la mirada en ti, oh Señor Dios nuestro. Te queremos pedir, Señor,

en la violencia de las cosas que nos están pasando, en vez de fijar la mirada en ti, oh Señor Dios nuestro. Te queremos pedir, Señor, que nos ayudes a volver a poner en ti nuestra mirada. En medio de la enfermedad, te podamos mirar a ti. En medio de la crisis económica, te podamos mirar a ti. En medio de la crisis conyugal, te podamos mirar a ti. En medio de la crisis familiar, te podamos mirar a ti, Señor Jesús. Yo te quiero pedir, amado Cristo, por todos aquellos hermanos radioyentes, que su corazón se ha llenado de miedo, de angustia, por todos aquellos hermanos que están entrando en cuadros de crisis de pánico, en cuadros muy intensos de ansiedad, de desesperación, incluso de depresión, para que tú, oh amado Cristo, escuches nuestra plegaria. En esta tarde oramos a ti con las mismas palabras del apóstol, palabras que tú aquella vez escuchaste y atendiste de manera inmediata. Te decimos a ti, Jesús, Señor, sálvame. Sálvanos de la enfermedad, sálvanos de toda crisis, sálvanos del miedo, de la duda, rescátanos de la desesperación, de la depresión, de la crisis de pánico, que no sigamos hundiéndonos en el mar de la desesperación. Yo te pido, amado Jesús, por todos mis hermanos radioyentes, para que por esta sencilla oración puedan experimentar tu divino poder. Porque tú, Señor, has venido a buscar y a salvar a los que estamos perdidos. Que el Señor les bendiga y les guarde, que el Señor, que es Dios Todopoderoso, haga resplandecer sobre ustedes su rostro, en el día de su angustia, Él voltee hacia ustedes su mirada y les dé el don de la paz, el don de la salud. Que Jesucristo nos bendiga a todos, en el nombre del Padre, del Hijo y del Espíritu Santo. Amén. 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Amén. Hermano querido, muchas gracias por la oportunidad de poder enseñarles algo de Jesús, hablarles un poco de Cristo. Muchas gracias por esa oportunidad. Nos encontramos entonces la próxima semana aquí en su programa Jesús está vivo. Tengan ustedes muy buenas tardes. Hasta luego. Nos vemos. Chao, chao.

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0: Los sofistas hacían discursos. Sócrates se conformaba con preguntar. No escribió nada, pero lo vivió todo. Hoy seguimos hablando de este gran filósofo griego. ¿Nos acompañas?
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0: Un cordialísimo saludo, muy querida familia de Radio María. Y siempre relacionando, que es lo que aquí aprendemos todos en este programa, la filosofía griega y concretamente este gran autor Sócrates con el mundo de hoy y concretamente con el drama del aborto. Una historia real llevada al cine en la película Unplanned. Y bueno, pues lo que va surgiendo en relación con todo ello, con la música, porque el hombre contemporáneo en su corazón, lo sepa o no lo sepa, lo quiera o no lo quiera, tiene un deseo de infinito. Sí, sí lo quiere. Lo que pasa es que muchas veces no sabe dónde está ese infinito. Y en la búsqueda que realiza este programa, sabéis que tenemos dos piezas clave que pocas veces nos fallan, y aquí las tenemos hoy a las dos palomas. Paloma Niño, bienvenida, y Santa Cuaresma.
2: Un saludo, padre Luis Fernando, y Santa Cuaresma también, y para todos los oyentes. Entramos en este tiempo.
0: Oyentes que nos van siguiendo y que siempre hacen algún comentarito por ahí, ¿verdad?
2: Sí, hemos rescatado algunos de los mensajes que nos habéis enviado a través de las redes sociales, y bueno, pues casi todos nos dan las gracias por el programa, también dicen que Dios nos bendiga siempre, y que escucharán el programa y seguirán escuchándolo porque es de mucha ayuda. Su palabra, padre Luis Fernando, es de mucha ayuda. Eso dice Paqui Morilla Martínez. Y los otros mensajes son de Rita María Rodríguez, Antonieta Mucientes, José Medía del Campo. Virginia Idarreta nos dice que estuvo escuchando muchos años este programa mientras vivía en España, y ahora que Dios le ha concedido estar en tierras estadounidenses, pues desde allí nos sigue también.
0: Qué bueno.
2: Y Elisa Rodríguez dice que es un programa genial, y de nuevo también gracias para Luis Fernando, gracias Radio María, y un saludo.
0: Bueno, hay que insistir, muchas cosas que aquí decimos yo no las podría decir si no me ayudara muchas personas, y especialmente las que tengo aquí en la mesa, sobre todo en campos como es la música o el cine. Hombre, la filosofía algo estudiamos, pero lo otro, sin Paloma Méndez y sin Paloma Niño no haríamos nada. Y es que Paloma Méndez se vio hace años esta película que el otro día empezábamos a comentar, y la verdad, como además está basada en un hecho real, es conmovedora, ¿verdad que sí, Palomita?
3: Sí, un saludo, un placer de nuevo estar aquí, empezar también esta cuaresma con este programa. Pues sí, la película Unplanned, que nos narra la historia de Abby Johnson y su camino por uno de los organismos que más hacen abortos en Estados Unidos, que es Planned Parenthood, y como ella pues sale de ahí, se da cuenta de todo lo que sucede. Es una película muy intensa, muy bonita, y que seguiremos comentando en este programa.
0: Y que nos va a ayudar mucho, pues tomando un ejemplo de eso, de cómo el relativismo y poner el hombre en el centro poco a poco va generando una cultura que aparentemente pone en el centro al hombre, y lo que hace es al revés, menospreciar la vida humana. Lo iremos viendo sin juzgar a nadie, porque como en esta misma película aparece muchas veces, pues por no decir casi todas, es la propia mujer, la madre, la víctima de algo, que si se mostrara la verdad como buscaba Sócrates, la conclusión sería distinta. Y en relación con este tema, Paloma, también nos traes una canción, ¿verdad?
3: Sí, traemos la canción Ave Lucía, del cantante español Sergio Dalma, una canción de 1992 que yo personalmente no conocía y que me parece que trae un toque de esperanza en torno a este tema y que va a tener mucho que ver con todo lo que vamos a hablar, como siempre sucede en este programa.
0: Como siempre sucede en este programa. Y por supuesto, el centro y el fundamento de todos los valores morales y de la verdad es Dios, y por eso daremos una pincelada que muchas veces no se explica en Sócrates, como en otros filósofos griegos, sobre su visión de Dios. Claro, decíamos, no, es que creían en los dioses. Bueno, lo llamarán como lo llamarán, ya lo hemos visto con los presocráticos. En el fondo, muchas veces, muchos de estos filósofos intuían lo que nosotros, al que nosotros llamamos Dios. Y por eso también, Paloma Niño, obviamente vamos a terminar ya mirando a la luz de Dios con una canción muy bonita.
2: Sí, vamos a escuchar una canción titulada Una luz, que es de la cantante Verónica Sanfilippo.
0: Que colabora mucho también con Atenas Bénica, creo que las dos son argentinas. Disfrutaremos y terminaremos el programa con esa canción. Bueno, pues con esto y lo que vaya surgiendo en este inicio de la cuaresma, vamos adelante en la edición 586 del Hombre de Hoy y Dios.

Ya comenzamos a hablar en el programa anterior de Sócrates con la ayuda de Cintia García Egea y alguna cosa más que añadimos, pero hoy vamos a fijarnos en dos o tres, a profundizar en dos o tres aspectos. En primer lugar, recordábamos cómo Sócrates afirmó la importancia y la capacidad de la razón para conocer la verdad frente a los sofistas, y veíamos cómo hoy día pasa lo mismo con tanto relativista, subjetivista, la dictadura del relativismo que decía Benedicto XVI, pero también contra irracionalistas o crédulos que se basaban en mitos, en supuestas revelaciones, pero no usaban su razón. Y recordábamos cómo Sócrates no cobraba por enseñar, no escribía, sino dialogaba. Y se encontraba con uno, se encontraba con otro, empezaba a dialogar. El diálogo o dialéctica era su manera de transmitir lo que él iba descubriendo. Entonces encontraba uno y empezaba a hacerle preguntas. Y a la segunda o tercera pregunta, bueno, ¿pero y esto por qué? El que aparentemente sabía del tema y le respondía tan contento, a la segunda o tercera ya no sabía qué decir. Se daba cuenta de que no sabía, de que estaba diciendo cosas sin fundamento. Esa es la ironía socrática. Y luego la mayéutica, que ya hablábamos el día anterior, iba haciendo preguntas graduadas que obligaban a discurrir por sí mismo a aquel con el que estaba hablando. Lo hacía especialmente con los jóvenes. Él fue un gran pedagogo de la juventud. Les hacía pensar. Madre mía, qué importante hoy día que tantas veces no se piensa, no se lee, no se razona. Yo lo he visto con jóvenes, pero a ver, esto porque nada, no saben. Pues esto es lo que intentaba Sócrates, y hacía darse cuenta de que habían dicho cosas en que expresaban algo que en el fondo sí sabía, pero sin saber que lo sabía. Entonces decía, ¿ves? Si en el fondo, cuando te paras y te pones a pensar, puedes descubrir las cosas, pero hay que pensar y hay que partir de la humildad. Esto de la humildad no lo decía él, la virtud de la humildad no aparece en el mundo griego. Pero él, en el fondo, venía a decir algo que tiene que ver con la humildad. ¿El qué? Pues solo sé que no sé nada. La nesciencia, el punto de partida, si uno ya se cree que lo sabe todo, pero si uno ve que, en efecto, oye, este señor me ha hecho darme cuenta de que es que no sé nada seguro. Bueno, así se empieza. Solo sé que no sé nada, pero aún supero a la generalidad de los hombres que no saben ni esto tampoco. Pero ahora, desde esa humildad, vamos a usar la razón, que sí que podemos ir alcanzando la verdad. La verdad se nos muestra, se nos revela. Hay una palabra griega muy bonita, aletheia, que no es que yo creo la verdad, que yo me la invento, que la encuentro, el descubrimiento, el hallazgo de la verdad. Y también veíamos el día anterior que Sócrates tenía como una conciencia de que había una voz, había algo, alguien, un genio, un daimon lo llamaba, interior, que le iluminaba, que le mostraba la verdad, que le impedía que hiciera cosas malas. Y la importancia por ello de la interioridad, conócete a ti mismo, entra dentro de ti. Así pues, una confianza en la verdad, un ayudar a los demás a buscarla, pero luego está el tema moral. Sócrates es un gran pedagogo moral, digámoslo así. Habla de esa palabra griega tan importante, la arete, que significa fortaleza, pero en cuanto virtud moral, virtud es fortaleza, pero una fortaleza dirigida al bien. Sería, por tanto, la virtud la disposición última y radical del hombre, aquello para lo que ha nacido. Y aquí hay un punto, en este ya no estamos tan de acuerdo, es que Sócrates unía mucho la virtud con la ciencia, en el sentido de que él pensaba que el que actúa mal es por ignorancia, el malo es porque no sabe. Por tanto, si tú enseñas a alguien lo que es bueno, lo va a hacer. Y eso no es así. Todos sabemos muy bien, y San Pablo nos lo enseñó en sus cartas, que puede uno tener muy claro lo que hay que hacer y luego o no lo hace. No me entiendo a mí mismo, no hago el bien que quiero, sino el mal que no quiero, claro. A Sócrates le faltaba un punto de antropología teología que se llama el pecado original y la inclinación al mal que también tenemos. Claro, ese punto hace que muchas veces el que tenga buena formación teórica no baste ni mucho menos para evitar el mal. Pero bueno, él iba por ahí una ética intelectualista, y es verdad que en muchos casos sí que una buena formación doctrinal ayuda mucho a hacer el bien, no faltaría más. Y la falta de formación, pues claro que lleva al mal, pero no basta. Bien, pero dejando aparte este punto, en general es un hombre del que podemos aprender mucho. Vamos a añadir algo
de lo que se suele hablar menos, y es la postura de Sócrates respecto a Dios. Y es que si uno se fija, ya sabemos que no hay, como él no escribió directamente nada, siempre estamos recurriendo a escritos de otros discípulos, etcétera, pero encontramos varios textos en que vemos que en el fondo Sócrates, en esos diálogos, hacía un razonamiento que anticipaba lo que serían en buena medida las vías para llegar a la existencia de Dios de Santo Tomás. Fijaos, por ejemplo, este diálogo con un discípulo suyo, Aristodemo. Le dice: ¿tú en ti mismo no crees tener algo racional? ¿Y fuera de ti crees que no hay nada racional? ¿Te figuras que solo la razón no existe en ninguna parte y que tú, por una feliz casualidad, la arrebataste para ti? ¿Y todos aquellos infinitos elementos ingentes y cuantiosos, piensas acaso que se mantienen en buen orden gracias a una pura irracionalidad? Es decir, Sócrates le está diciendo: nosotros, los seres humanos, tenemos una razón, pero ¿tú no ves cómo este mundo funciona bien? ¿Qué te crees? ¿Que esto está así por casualidad? Es el argumento del orden, en definitiva. Y señala el historiador de la filosofía, Grenet, que aquí tenemos ya el eco de lo que en este programa fuimos viendo con varios presocráticos, que aunque no usaran muchas veces la palabra Dios, sin embargo, estaban refiriéndose a quien nosotros llamamos Dios, a un único principio, origen de este mundo. Y, en concreto, Grenet recuerda el eco de las enseñanzas de Diógenes de Apolonia, que decía: todo lo que tiene vida y pensamiento participa del aire divino. También vemos en Sócrates la analogía. Encontramos este texto en diálogos suyos: fabricar seres vivos, inteligentes y activos es más admirable que fabricar imágenes sin vida, a condición de que esta fabricación no se haga al azar, sino que proceda de un plan. Ahora bien, las obras realizadas siguiendo un plan se reconocen en que sirven para un fin útil. Justamente aquel que desde el principio ha hecho al hombre le ha dado unos órganos exactamente adaptados a todas sus necesidades. Todo ello, pues, se ha hecho con previsión y nos las habemos con un artesano, la palabra griega es demiurgo, nos las habemos con un artesano, un demiurgo sabio y amigo de los hombres. Incluso nos va a hablar, aunque quizá no use la palabra, de lo que Santo Tomás dirá la causalidad. Las cosas no son por casualidad, sino que hay una causa, causalidad. Y dice: vemos que aquel que ordena y mantiene unido el universo realiza las obras más sublimes, pero no deja de permanecer menos invisible para nosotros en este trabajo de organización. Pero bueno, a fin de cuentas, los vientos tampoco los vemos, pero vemos sus efectos, sentimos su paso. Aún más, es evidente que reina en nosotros el alma humana, que es lo que en el hombre participa más de lo divino, pero ella misma escapa a nuestra vista. Dicho de otra forma, y ya lo habíamos comentado esto en algún otro programa anterior, lo esencial es invisible a los ojos, pero está ahí de fondo. Yo no lo veo, pero veo los efectos. Hay una causa, y una causa que en definitiva es Dios. Así que esto anticipa lo que 300 años más tarde el libro de la sabiduría escribiría, Sabiduría 13:15. La grandeza y la belleza de las criaturas, por analogía, hacen contemplar a su autor. Por ello, podemos decir con Grenet que un nuevo Dios, entre comillas, entra en Atenas. Hasta entonces, bueno, ya habíamos visto que había anticipos de todo esto en los presocráticos, pero ahora de una manera tan clara llamaba la atención. Y por eso nos encontramos, por ejemplo, en las Troyanas de Eurípides, creo que este texto ya lo trajimos en algún otro programa, esta súplica de Hecabe, que desde luego corresponde mucho con la enseñanza de Sócrates. Oh tú, soporte de la tierra, que resides por encima de la tierra, quien quiera que puedas ser, difícil de conocer, Zeus, necesidad de la naturaleza o inteligencia de los mortales, yo me pongo en oración ante ti. Y dice Menelao: ¿qué es esto? ¿Inventas nuevas oraciones a los dioses? Y muy pronto se acusará al que así ora de introducir nuevos dioses en la ciudad, y como ya vimos el día anterior,
El año 399, Sócrates es acusado, es culpable del crimen de no reconocer a los dioses reconocidos por el Estado y de introducir otras divinidades nuevas y de corromper a la juventud, pena la muerte. Esa muerte que afrontó con tranquilidad y paz en su conciencia, porque había sido fiel a la verdad que se le había ido revelando.

0: Aquí seguimos en Radio María, en El Hombre de Hoy y Dios, hablando de Sócrates, pero relacionándolo con nuestro mundo y con un mundo en el que tienen mucho predicamento los sofistas de nuestro mundo. Todo es relativo, lo importante es lo que a ti te deje a gusto, sin complicarte la vida. Pues Sócrates se complicó mucho la vida, pero tuvo esa gran valentía y fortaleza de no solo pensar, sino transmitir y ser coherente con lo que iba descubriendo. Bueno, ¿qué os ha parecido este sencillo resumen que hemos hecho de varios autores que han estudiado a fondo a Sócrates? Paloma Niño.
1: Bueno, pues me quedaba un poco con la parte final, cuando ya has hablado de esa parte en la que también de alguna manera Sócrates se refirió a Dios, como algunos presocráticos, aunque no usaban esa palabra, pero sí que se referían, ¿no?, a, pues al Creador. Y me gustaba cómo lo nombraba como artesano, y además decía amigo de los hombres, ¿no? Porque digamos que él notaba que Dios había pensado todo para que el hombre tuviera todo lo necesario, ¿no? Y todos, decía algo así como los órganos adaptados a sus necesidades.
0: Y su razón también.
1: Su propia razón, etcétera. Y bueno, la verdad es que sorprende, lo decíamos también con los presocráticos, porque nosotros, claro, vemos todo esto ya con muchos años hacia esta parte y con muchas otras pues filósofos que han surgido, otros pensamientos y sobre todo, bueno, también nosotros desde el punto de vista de Jesús de Nazaret, ¿no?
0: Claro.
1: Pero estas personas, quiero decir que sorprende la razón realmente como nos la ha hecho Dios para que podamos descubrirle, porque en aquel momento pues no tenía todavía señales, por decirlo así. Bueno, tenía la señal de la creación, dice incluso.
0: Pero como, no la revelación judío-cristiana.
1: No la revelación, pero como has dicho, ¿no?, la belleza de las criaturas revela al Creador, y sobre todo es gente que estaba pues atenta a eso. Y no se quedó solo en eso, sino que intentaba que los demás también, con esas preguntas que hacía, pues llegaran también a entender, y aunque él todavía no tenía toda la plenitud de la verdad, y por eso también hacía esas preguntas y hacía que todo el mundo buscara, y él seguía buscando.
0: Un gran ejemplo para nuestra búsqueda, Paloma Méndez.
2: Yo también me quedaba con la parte de esa definición del Creador como artesano sabio y amigo de los hombres, pero también me ha gustado mucho, es verdad, que nunca había reflexionado sobre la frase más famosa de Sócrates, que es ese solo sé que no sé nada. Siempre me había parecido una frase pues de un filósofo que no te paras a reflexionar qué significa, ¿no? Y me ha encantado verla como esa humildad, porque también vimos con los sofistas que ellos decían no sé si esto es verdad o no es verdad, pero no me voy a esforzar en conocer si de efectivamente lo es o no, ¿no? Es diferente esta expresión de Sócrates. Solo sé que no sé nada es yo exploro el mundo, yo me hago preguntas, lo reflexiono y conozco mis limitaciones. O sea, no es que no sepa nada, de hecho, sabía mucho, ¿no? Y sabía de cómo era la mente humana, al observar tantas personas como reflexionaban, su propia mente, cómo funciona el ser humano en sus relaciones con los demás. Sabía muchas cosas, incluso se hacía preguntas sobre la parte divina, a pesar de que pues ese politeísmo en el momento en el que vive parece que da como todas las respuestas, ¿no? Pero ese solo sé que no sé nada me ha gustado mucho, porque al final es que nos lo podemos aplicar nosotros, y creo que como católicos también tiene que haber un punto de humildad, de solo sé que no sé nada, a pesar de que se nos ha revelado la verdad y la salvación y el mensaje de Jesucristo. Tampoco hay muchas cosas que no sabemos, y es muy bonito ver el misterio de la Trinidad, el misterio de la Encarnación, como misterios. No asumir que lo sabemos, sino entender que hay muchas cosas a las que no alcanzamos, y por eso Dios es Dios, no convertirlo en algo tan cercano, ¿no? Me ha hecho un pensar, la verdad.
1: Dice que la ignorancia es el punto de partida, ¿no? Y es eso que estás diciendo, que realmente, o sea, todos, ¿no?, aunque sepamos algo, en realidad somos conscientes de este solo sé que no sé nada, porque sabemos muy poco, y si realmente partimos de ello, pero con humildad, que también ha salido en el texto, ¿no?, pues nos damos cuenta o nos abrimos a conocer la verdad. Entonces estaba pensando que en estos días nunca había caído, pero hay pues en internet, esto de Instagram, pues un influencer o alguien que va por la calle y va haciendo preguntas a la gente, y al final se las va haciendo un poco para romper el pensamiento único que existe, y él lo que quiere es que la gente piense por qué piensa esas cosas que las tiene
0: lo
1: tan claras.
0: Lo mismo que Sócrates.
1: Lo mismo que Sócrates, o sea, utiliza la mayéutica, pero lo que veo que encuentra enfrente en esas personas es ignorancia, pero es un rebotarse cuando se dan cuenta de que son ignorantes, y mucha soberbia y no querer aceptar. ¿Por qué me estás preguntando esto? Pero entonces, no, es que yo, ¿por qué ahora me tienes que...? Y empiezan inmediatamente que ya no quieren saber nada, no quieren escuchar. Entonces me quedaba con eso, porque en este momento cuando Sócrates hacía las preguntas, pues encontraba en el interlocutor a alguien que le escuchaba, aceptaba esa ignorancia y por lo menos pensaba, ¿no? Y ahora muchas veces ya como nos damos cuenta de que no sabemos nada, pero eso nos da hasta miedo y lo rechazamos inmediatamente, como dices, Paloma, con soberbia. Y no queremos ya entrar en el tema, que no nos digan nada más. Ahora, no lo voy a reflexionar.
2: Sí, de hecho, en este programa hemos hablado mucho del ser como niños, ¿no? Que nos invita Jesús en el Evangelio. Y los niños no es que sean inocentes porque sí, es que no son conscientes, ¿no? Pero no saben. Y como no saben, preguntan y van aprendiendo. Imagínate que un niño de 3 años va por la vida pensando que lo sabe todo. No lo concebimos. ¿Por qué concebimos que un adulto de 47 o de 64 vaya pensando que lo sabe todo? Si en el fondo todos tenemos un conocimiento limitado. Da un poco igual la edad, el estatus social. Es que es así.
0: Y fijaos en que nuestro Señor Jesucristo dice, si no os hicierais como niños, no entraréis en el reino de los cielos. Si en general no sabemos casi nada a fondo de nada, porque todavía no hay nadie que sepa exactamente qué es la materia y cuál es la partícula más pequeña, porque cada 2 por 3 se descubre algo más, que no será de Dios. Y por eso dice Jesús, si no venís muy humildemente como un niño pequeñito, no vais a enteraros de los grandes misterios, lo que realmente más importa. Y no digamos si ese conocimiento va a implicar una determinada actitud moral. Por ejemplo, un aborto, lo que hay son células, es una persona humana. Si yo simplemente, bueno, pues igual que me puedo quitar un tumor y debo hacerlo, si es posible, pues ya está. O no, voy a buscar la verdad, quiero tener información, las administraciones quieren que las mujeres tengan información, prefieren que no se la dé, se engaña, en fin, que todo eso está de fondo de esta película que el día pasado empezamos a comentar y que, como es histórica, nos viene muy bien para analizar a fondo estos temas morales.
2: Sí, está de fondo, pero no, o sea, está a simple vista en esta película que muestra fenomenal lo que es la búsqueda de la verdad y cuando te encuentras con muros constantemente que no te permiten conocerlo, ¿no? La película es Unplanned, significa no planificado. Es una película de 2019 que narra la historia real de Abby Johnson, una mujer estadounidense que trabajó en los centros de abortos de Planned Parenthood, una de las organizaciones que más abortos practica en Estados Unidos.
0: Y en el mundo.
2: Y bueno, pues narra su historia desde que comienza a entrar en el mundo del aborto como trabajadora también, hasta que, bueno, pues empieza a hacer preguntas y se da cuenta de muchas cosas. En el programa anterior empezábamos con el primer corte, nos explicaba, bueno, pues que Abby en la universidad, pues empieza, digamos, a vivir esa vida libre, ¿no? De entre comillas, de me voy de fiesta, mis padres no saben lo que hago, salgo con un chico, qué estupendo, y se queda embarazada. Y su novio, pues, la lleva a que aborte, a arreglar el problema, ¿no? Entre comillas. Y ese corte era muy interesante porque al final ni sus padres sabían nada, ella no se lo cuenta nunca, eso luego lo veremos más adelante, y ella mete esa experiencia de ese aborto, que para ella pues no es una experiencia agradable, en ningún momento la narra de forma agradable, al contrario, dice que lo mete en el cajón y hace como que no ha pasado, pero claro, sí ha pasado, eso lo vamos a ir viendo después. A pesar de esa experiencia, pues Abby Johnson siempre se mantiene en contacto con Planned Parenthood y de hecho empieza a conocer más sobre esta asociación y se apunta como voluntaria para trabajar allí en los centros de abortos, acompañar a mujeres. Allí también pues le venden un poco que el aborto no es deseable y que lo que tiene que hacer es que las mujeres estén informadas y que utilicen métodos anticonceptivos para que nunca haya que cometer un aborto, ¿no? Eso es lo que le dicen desde Planned Parenthood. Mientras tanto, continúa la relación con este chico de la universidad, con Mark, y se casan. Sin embargo, bueno, pues no sale como ella esperaba y así lo narra este corte que vamos a escuchar ahora.
3: Que mi matrimonio resultó un fiasco sería un monumental eufemismo. La gota que colmó el vaso cayó el día de San Valentín. Mark quiso celebrarlo preparando unos sándwiches, pero esa misma noche, después de irnos a la cama, se escabulló para estar con otra mujer. Al día siguiente solicité el divorcio, ansiosa por librarme de ese hombre. Y así es como me sentía hasta que, unas semanas más tarde, el pánico y la angustia me invadieron. No quería tener ningún tipo de relación con ese hombre. Y si hubiera tenido a su hijo, habría estado unida a él para siempre. Así que la siguiente visita a la clínica no fue como escolta voluntaria, sino como cliente. Nunca llegué a ver la ecografía. Pero la enfermera me dijo que estaba de 8 semanas. Lo que me hacía apta para el aborto inducido con medicamentos, conocido como el de la píldora abortiva RU486, legal hasta 9 semanas. Parecía más privado, menos invasivo, más natural. así que pagué los $400 y tomé la primera pastilla.
4: Mañana, cuando estés lista, te tomas las 4 pastillas que hay en la bolsa. Es misoprostol, que suavemente vacía el útero. Vas a sangrar un poco, pero no mucho más que con un periodo fuerte. Y si tienes calambres, toma ibuprofeno. Que tengas un buen día.
2: Bueno, pues aquí vemos lo que ya veíamos en otros programas, ¿no? Ese aferrarse a la vida que uno quiere tener y eso pues nos hace desmerecer la vida de otro. En este caso, ella no quiere estar atada al hombre que le ha sido infiel y dice, bueno, pues entonces voy a quitar todo aquello que me une a él, ¿no? Y no cabe más reflexión. Su realidad le pesa tanto que no hay más reflexión. No se para a pensar sobre qué es lo que hay en su vientre, qué implica, y directamente acude. Además, como ya ha abortado una vez, pues no es tan, parece que no es tan complicado, ¿no? Ya he pasado por eso, pues volvemos a pasar por ahí. A mí me llama mucho la atención dos cosas, muchas cosas, ¿no? Pero dice, yo nunca llegué a ver la ecografía. Y es verdad que es que esto se hace mucho, ¿no? En los centros de abortos no tienen por qué enseñarte la ecografía y al final esto lo que hace es que nadie haga preguntas, que no veas lo que hay dentro de tu vientre, por tanto tú no tomas una decisión sabiendo lo que hay, ¿no? Ellos te pueden contar lo que quieran porque tú no estás viendo las cosas. No se cuestiona nada, no la invitan a cuestionarse nada. Es una situación muy frágil y de mucha indefensión en la que la mujer llega muy débil y con muchos miedos y no le permiten tener más información y le permiten tener otro punto de vista, ¿no? Y además, la figura del personal médico, que aparentemente son figuras de autoridad de las que uno tiene que fiarse y el médico te dice, no pasa nada, todo fenomenal, pues tú te fías, porque al final no podemos saberlo todo, ¿no? Ese no, solo sé que no sé nada, solo vale cuando las figuras que saben te puedes fiar de ellas, si no, al final hay mucho abuso, ¿no? Y luego, cuando dice que el aborto con pastillas es como más privado, al final lo que es más solitario, porque luego lo vamos a ver, pasas por ello sola, que eso también es un drama muy grande. Y luego ya la voz de la chica, la enfermera, que habla como si estuviera en una farmacia dando caramelos para la garganta cuando la tienes irritada, eso es tremendo, a mí se me pone la piel de gallina porque es que es muy real, o sea, esto sucede así, no es una exageración ni nada.
0: Sí, sí, ves la imagen, no solo la voz, en efecto, así, nada, está muy bien buscada la actriz, como que trivializa todo, hija, que no pasa nada, que no pasa nada. Bueno, nosotros somos conscientes y así aparece claro que muchas mujeres, bueno, se han encontrado en una situación así, yo lo he vivido de cerca en varios casos, muchísimas veces, por no decir casi todas, no digo todas, pero casi todas es un drama, es difícil que la mujer quiera hacerlo, pero claro, si no se le ayuda y si se le pone complicado. Y sin embargo, hay una canción de hace ya bastantes años, como antes nos decías, en que, la verdad es que es algo sorprendente en nuestro mundo que haya habido un cantante de ese momento que quisiera agradecer quienes en esa situación difícil tomaron la decisión de seguir adelante. Y tengo que comentar que cuando nos comentaste lo de esta canción y miré para sacarla de las redes sociales, uno de los comentarios que ponía era: a mí esta canción me emociona porque la oí cuando ya estaba a punto de cometer el aborto y le agradezco a Sergio Dalma que tengo aquí delante a mi niño de 8 años. Toma castaña. Así que cuéntanos, ¿qué canción es esta, Paloma?
2: Bueno, pues es la canción Ave Lucía, precisamente de Sergio Dalma, una canción de 1992. Bueno, Sergio Dalma es un cantante español, nace en Sabadell, en Cataluña, y comienza su carrera en 1983, tiene 22 álbumes, sigue en activo hasta el día de hoy. Muchos oyentes le conocerán porque representó a España en el Festival de Eurovisión en 1991. Y esta canción es justo del año siguiente, del 92, forma parte de su álbum titulado Adivina y efectivamente narra muy bien el proceso desde que una mujer se queda embarazada hasta que ve a su hijo precisamente cuando es mayor y se da cuenta de la bendición que es ese niño.

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1: Oyendo cantar a Sergio Dalma, Ave Lucía, una canción preciosa, Paloma, ¿qué te has fijado? Bueno, podríamos decir muchas cosas, ¿verdad? ¿En qué no te has fijado casi?
2: Bueno, por ir un poquito llevándola también a la película, ¿no? Cuando dice, tu novio de noche secreta se ha vuelto enemigo, es tal cual lo que le pasa a esta chica, Abby, ¿no? Que ese chico con el que se siente fenomenal y se sentirá muy guapa y entonces me acuesto con él y fenomenal, de repente pues te mete en un pozo del que no te esperabas caer ahí, ¿no? Y ese marido que luego es horrible y tal. Bueno, pues eso me recordaba a la película. Luego también cuando dice que hay un médico que resuelve este tipo de casos con garantía, claro, que la garantía es la muerte, o sea, eso es irreversible, ¿no? La garantía de que ya no va a haber ninguna consecuencia. Y cuando dice, en un fin de semana te puedes sacar de un mal paso, ese un fin de semana a mí me recordaba pues, cuando tú vas a la universidad o vas al colegio o incluso vas al trabajo, de lunes a viernes, el fin de semana nadie sabe lo que haces, ¿no? Y pues tú puedes en un fin de semana hacer una cosa que a ti te cambia la vida, pero que nadie más se entera, entonces también lo vives sola, en lo escondido, porque además también te da vergüenza, porque es un estigma, o sea, muy tremendo, ¿no? De una soledad muy profunda. Pero luego ya, claro, enseguida pues hay un cambio de la mentalidad de esa mujer que dice, no, es que hay algo muy grande dentro de mí y tiene que vivir. Y no solo eso, sino que al final pelea para que otras personas puedan tomar la misma decisión que tomó ella, ¿no? Cuando dice, me juego el tipo por algo que vale la pena, ¿no? Pues para luchar por otras mujeres, para que sean libres también de dar a luz a sus hijos.
3: Pues además se ve en la canción, lo que hablábamos, un buen consejo o alguien que te da una información, porque realmente, pues en este caso decíamos que Abby no había querido ver, por ejemplo, su ecografía. Lo comentábamos también al inicio cuando decíamos que a esas personas a las que este influencer les hace preguntas por la calle no quieren saber, o sea, a veces estamos cómodos como en la ignorancia y no queremos saber, ¿no? Y en este caso, pues lo que te está diciendo es lo que realmente tú ya sabes, porque tú ya sabes que hay algo en ti, dice, una rareza, una alegría, algo que crece. Pero, claro, es más fácil mirar para otro lado cuando es difícil, en este caso, salir adelante con el embarazo, pues miras para otro lado, no ves esa ecografía y ya está. Pero sin embargo aquí te dice, no, fíjate, porque de tu cuerpo va a nacer. Cuando pueda abrir los ojos te va a ver y darás por buenas las peores de tus penas y ante todo y sobre todo vivirá. Es decir, es por algo mucho mejor, ¿no? Anima pues a esas mujeres a ser valientes y bueno, también me gusta el título Ave Lucía porque hace ese juego con el Ave María, ¿no? Que al final pues es otra mujer, ¿no? Y esta pues es una mujer que se enfrenta a este reto también de ser madre como María y con ese punto de esperanza, ¿no?
1: Lucía optó por seguir adelante en esta canción. ¿Qué hizo, qué pasó con Abby Johnson, Paloma?
2: Bueno, pues Abby Johnson, como veíamos, pues la chica de Planned Parenthood le da unas pastillas, cuatro pastillas, y ella se va a casa y se las toma. Pero lo que le sucede no se parece en nada a lo que le han contado en el centro. De hecho, en esta parte de la película se ve muy bien, muy gráficamente, digamos, todo lo que sucede. Ella empieza a tener mucho dolor, empieza a sangrar mucho. Está además en una escena muy dura, en la bañera, en el suelo, porque hay coágulos grandes de sangre, etcétera. Y cuando parece que remite el dolor, llama al centro de Planned Parenthood al que ha ido y pasa esta conversación.
4: Después de 12 horas de agonía, me dormí en el suelo del baño. Y entonces pensé que era la forma en la que iba a morir. ¿Quién me encontraría muerta? Recé para que no fuera mi madre.
5: No es inusual.
4: ¿Qué no es inusual? ¿El sangrado, la coagulación, el dolor? ¿Es lo normal?
5: Use almohadillas térmicas, tome baños calientes e ibuprofeno.
4: ¿Pero cómo es que no se me ha mencionado todo esto? ¿Qué pasa con lo de vaciar el útero suavemente? Es lo que me dijeron que ocurriría.
5: Escuche, lo siento, pero tengo una paciente esperando.
4: Fueron 8 semanas. 8 semanas de coagulaciones. 8 semanas de calambres insoportables. Y cuando por fin terminaron, mi enfado se convirtió en un profundo rechazo hacia mí misma. Ya no culpaba a Planned Parenthood por todo lo que había pasado. Me culpaba a mí.
2: Bueno, pues este corte es desgarrador, ¿no? Porque al final hay mucho dolor. Al principio es ella narrando pues desde que se toman las pastillas hasta que llama y luego ya la conversación de la que hablábamos antes. Bueno, es terrible, ¿no? Esa frase de recé para que no me encontrara mi madre, ¿no? Hablábamos antes de cómo ella nunca le cuenta a sus padres lo que hace, porque al final es esa conciencia que sabe de saber que lo que está haciendo no está bien, que su familia, que son sus referentes, no lo van a apoyar, le van a hacer ver que no está bien lo que está haciendo. Entonces esa decepción de su madre, ¿no? Y ese dolor que le va a provocar a su madre sus propias decisiones, bueno, pues es desgarrador. Y luego esa el contraste, ¿no? Entre el dolor que siente ella y cómo la despachan en el centro de abortos, ¿no? Y ese primer sentimiento que ella tiene de sentirse traicionada, incluso es que de alguna manera violada, ¿no? Porque al final, en un momento tan vulnerable, sientes que te han engañado, que te han utilizado, que, de todo, ¿no? Y claro, también me gustaba la comparación entre las 8 semanas de embarazo y las 8 semanas de dolor, ¿no? Por ese purgado de útero, pues es que son las mismas 8 semanas. ¿Hasta qué punto te compensa, no? Pues bueno. Y luego, cómo termina sintiéndose absolutamente sola y con un desprecio hacia ella misma terrible, que también aumenta el estigma y también hace que no pueda acudir a nadie, ¿no? Por la vergüenza y por sentir que algo está mal dentro de ella, ¿no? Que los malos no son los que me han hecho abortar, los que me han dejado abortar, ¿no? Los que me han dado el producto, sino soy yo, que mira que estoy sucia, que he hecho esto. Y pero bueno, vamos a ver que tampoco ella le da mucha mayor importancia después de este momento, ¿no? Lo guarda de nuevo en el cajón y hace como que no pasa nada.
3: Me daba cuenta también con lo que decías, Paloma, de que ella no decía nada a sus padres de ese daimon interior del que hablaba Sócrates, que ella sí que lo tenía, porque por eso precisamente no habla con ellos, ¿no? Pero por el mismo lado, el hecho de que como tú te mantienes en esa ignorancia de no hablar con tus padres, de no informarte tú, de simplemente ir allí a abortar, pues se enfrentó a esa mentira, le mintieron, sí, totalmente. Entonces, que cuando estamos en esa ignorancia, pues que lo bueno es luchar para salir de ella, o hacerse esas preguntas que se hacía Sócrates, pues para realmente no estar expuesto a esas mentiras que desgraciadamente están en la sociedad en este negocio del aborto como en muchos otros.
2: Lo que pasa que, y en estos casos, yo entiendo que llega un momento en el que tú no puedes enfrentarte a lo que has hecho, ¿no? Y hay un punto de hago como que no pasa nada, o mejor que no me digan lo que está mal, porque entonces me enfrento a la barbaridad que me he hecho a mí misma y que he hecho a mis hijos, ¿no? Porque ya son dos. Que hay un punto de ignorancia elegida porque no te puedes enfrentar a lo que te está sucediendo, ¿no?
1: Bueno, pues el Señor en su providencia hace que conozca a un chico bueno, creyente y provida. Y entonces ahora sí que hay una boda que se ve también. En el primer caso el padre entraba con una cara de muy pocos amigos porque ya veía que el primer marido no era de fiar. En cambio este le gusta.
2: Hombre, es que es muy bueno. La verdad es que aunque la protagonista es ella, la misión de él de permanecer al lado de la cruz es muy fuerte, porque al final es eso, que es que él no está de acuerdo con el trabajo de Abby. ¿Por qué? Porque ella, a partir de este momento, vuelve a Plan Parenthood, a pesar de que la han engañado, la contratan allá.
1: Exacto. Empezó de voluntaria y cada vez a más.
2: Y además es que no solo la contratan, sino que es genial y lo hace fenomenal. Ella se pone ahí como, pues eso, se autoconvence de que lo hace para que haya menos abortos.
1: Y llega una escena en que aparece una mujer, sí, jovencita con
2: pues
1: ese
2: porque
1: tema.
2: Viene con su propia situación y ella, Abby, se encarga de hablar con ellas para invitarlas a abortar.
1: Se nos ha olvidado decir que hizo la carrera de psicología. Entonces la acogen, al principio era una voluntaria, un poco de difusión, pero luego es terapeuta.
2: Ella está como orientadora psicológica, pero realmente lo que hace, lo vamos a escuchar en este corte, es convencer un poco a esta chica de que el aborto es el camino correcto.
1: Y ojo, como en la escena está mezclado, vais a oír que según termina la conversación se empieza a oír otra voz, y es que en la película han mezclado que luego ella está con su marido en una celebración de la palabra en la que alguien está citando un texto bíblico. Así que son las dos escenas unidas.
4: Entre las 6 y las 8 semanas es solo tejido fetal, un bulto de materia, no mucho más que un pólipo o un coágulo.
6: ¿Entonces no es un bebé?
4: No, para nada.
6: ¿Y no puede sentir nada?
4: No, no sentirá nada. Esto preocupa a muchas mujeres, y si te soy sincera, también me preocupaba a mí. Pero en lo que coinciden todos los expertos del mundo es que hasta ese plazo de tiempo el feto no siente nada.

0: preocupa a muchas mujeres. Y si te soy sincera, también me preocupaba a mí. Pero en lo que coinciden todos los expertos del mundo es que hasta ese plazo de tiempo el feto no siente nada.
1: Pero es que una parte de mí no está segura.
0: Lo sé, pero confía. No se desea un aborto. Pero muchas de las que se sientan en esa silla saben que no están preparadas para un embarazo. Y lleva tiempo darse cuenta. Como entiendo que quieres seguir adelante, te aclaro que el procedimiento es mediante aspiración.
2: Tú formaste mis entrañas, porque tú me creaste en el vientre de mi madre. Señor, quiero alabarte porque fui hecho maravillosamente. Tus obras son esplendorosas y mi alma lo sabe muy bien. Lo asombroso de este pasaje es que nos habla desde el gran silencio de las entrañas. Dios sigue formando y creando a las personas a su imagen y semejanza.
3: Bueno, este corte tiene evidentemente estas últimas palabras que son ese punto de esperanza en todo esto, ¿no? Y que luego ya veremos cómo acaba calando en el corazón de Abby, pero a mí me llamaba la atención el hecho de que ella recomienda el aborto a esta chica que está de las mismas semanas de embarazo que ella, ¿no? Pues 6-8 semanas y ya estaba de 8 y dice, no, solo es un coágulo. Cuando ella experimentan en sus propias carnes que no es solo un coágulo y que ya sufrió mucho, ¿no? Y entonces es ese nivel de, pues eso, de ignorancia escogida que hablábamos antes, pues tan grande que hasta convence a otras mujeres para que lo hagan, ¿no? Y luego esa contraposición entre las figuras de Sócrates y, como veíamos también, de Jesús, que en vez de dejar que otro llegue a sus propias conclusiones o conozca la verdad o que llegue a su propia opinión sobre algo, Abby en este caso se lo impone, ¿no? Porque la chica le dice, no estoy segura. Ella le dice, lo sé, pero confía. Y luego le dice, como entiendo que quieres seguir, cuando hace dos frases le ha dicho que no está segura de seguir. Y luego hay una cosa muy clave en este tipo de procesos, de centros, de abortos, que ella dice, tardamos mucho en darnos cuenta de que al final lo que queremos es un aborto, que es lo que le está diciendo. ¿Por qué? Porque al final ellos, cuanto más espere una mujer, menos probabilidades hay de que vaya y aborte. Y ellos pierden dinero. Entonces no lo está diciendo para cuidarla, ni lo está diciendo para nada. Lo está diciendo para que vaya, pague el aborto, ellos ganen dinero y ya está, ¿no? Y cumpla su trabajo, que su trabajo al final pues es ese. Es lo contrario de Sócrates, que pregunta a los demás, pues ella impone.
4: Podríamos decir que cae en su propia mentira, ¿no? Porque ella misma había sido, le habían mentido en el proceso de su aborto. Y es una manera también de convencerte de que no has hecho mal, de que esta chica tampoco va a hacer mal. Y le dice, el feto no siente nada, ¿no? Es decir, una serie de cosas que lo veía como contrario a la mayéutica socrática. Es decir, no le hace preguntas a esta chica. Pues tú, ¿qué esperas del embarazo? ¿O qué, por qué no? O sea, hacer una serie de preguntas para que ella se plantee que a lo mejor no quiera abortar. O entienda lo que es abortar, no, simplemente te está diciendo cosas directamente para convencerte, ¿no? No para que encuentres tú la verdad, sino para imponerte su verdad.
5: Y esa chica que llega, muy buena niña, no quiere, si ella le dicen que es que va a sufrir, que es un niño y va a sufrir, no quiere el aborto, por supuesto, y eso me ha recordado que fue muy conocido el tema, ¿no? Aquel médico que decía, le habían llamado el rey del aborto, el doctor Bernard Nathanson, que decían que llegó a hacer, él lo había calculado, unos 10.000 abortos. Pero en una época en que no existían este tipo de ecografías tan claras. Cuando aparece esos sistemas y descubre lo que es el aborto, él lo llama el grito silencioso, porque se da cuenta de que, en efecto, ese niño en formación huye de lo que se le está acercando. Y claro que hay un dolor. Deja de hacer los abortos, tiene todo un proceso de crisis tremendo que desemboca, dicho sea de paso, en bautizarse un día de la Inmaculada en la iglesia, en la catedral católica, en Nueva York, si no recuerdo mal. Es realmente impresionante porque dice, Dios me ha dado la capacidad de borrar todo lo que he hecho de mal por el bautismo.
4: Y incluso a partir de ese momento dedicar toda su vida para luchar contra el aborto, porque no se quedó solo en eso, claro, evidentemente había visto lo que era. Se había arrepentido de todo lo que él había apoyado, pues, el aborto, y entonces dedicó toda su vida para desmentir, ¿no?
5: Bueno, pero Abby, como ha sido apuntando Paloma, no las tenía todas consigo. Ella se iba dando cuenta de que había algo que no. Y de hecho, tenía unas líneas rojas que ella decía, no, yo porque creo que esto es así, porque si yo pensara que es un niño, que si no sé qué. Y bueno, simplemente si se trata de, aunque a veces, como bien has dicho, por el interés de la clínica cede ciertas cosas. Pero cuando ya ve que hay una reunión de directivos, porque la han hecho directora de la clínica, cuando ve que hay una reunión de directivos en la que se proponen unos objetivos de duplicar el número de abortos y una serie de cosas, dice, uy.

0: Entonces vamos a escuchar una conversación en que ella cuenta a su marido la reunión de la que viene enfadadísima.
1: ¿Sabes lo que me fastidia? Bueno, pues lo que más me fastidia es que ahora mismo están construyendo la clínica más grande y moderna del país para realizar abortos de 24 semanas. Y esa es una línea que dije no cruzaría.
2: Bien, ponte por un momento en el lugar de alguien como yo que piensa que todos los abortos son malos. ¿Qué diferencia hay?
1: Muy bien. Primero, si se realiza tarde, tercer trimestre, es un calvario de 3 días. No es un procedimiento quirúrgico, es un trabajo de parto. El primer día es el de la muerte.
2: Oye, ¿cómo que el de la muerte?
1: La muerte del feto. Le paran el corazón inyectando digoxina directamente a través de las paredes del útero. Luego inducen contracciones y finalmente provocan el parto. El nacimiento artificialmente inducido del feto.
2: Abby, me estás matando.
1: Dak, eres tú el que me ha preguntado.
2: Sí, lo sé, pero es que...
1: ¿Con quién voy a hablar de esto si...?
2: No lo sé. De verdad, no lo sé. Lo único que sé es que han pasado 8 años y sigues pensando que puedes cambiar las cosas. Cuando la única que ha cambiado eres tú. ¿Tú te escuchas cuando hablas de esos procedimientos, Abby? ¿Son bebés? Con su cerebro, su corazón, sus dedos, sus... Abby, yo te quiero. Y mucho. Pero no puedo soportarlo.
3: Bueno, pues...
0: Tú tampoco puedes soportarlo, Paloma, ya te estoy viendo.
3: No, es que yo lo decía antes, es que la verdadera... O sea, el estar al pie de la cruz de su marido es admirable y no abandonarla a pesar de que es que piensa... Bueno, yo creo que su marido en el fondo sabe que su mujer está en negación y que no y que en algún momento va a entrar en razón. Y luego simplemente decir que me llamaba mucho la atención que su marido es la única persona en esta película que le hace preguntas a ella y que es como Sócrates, como Jesús, ¿no? Lo que decíamos, que a pesar de que él la podría convencer y desea con todo su corazón que ella piense lo que él piensa porque él está convencido por su fe que él sabe lo que está bien, ¿no? Pero en vez de intentar convencerla, le hace preguntas y luego al final solo le expresa el dolor que a él le produce, como ella habla, ¿no? Pero en ningún momento pretende llevarla a su terreno, es justo la postura contraria.
0: Bueno, pues vamos a llegaríamos ya al momento crucial de la película, obviamente no os lo vamos a contar hoy. Os animamos a que la busquéis, vale mucho la pena, es histórica, próximo día lo contaremos, una escena que es clave, pero de momento vamos ahora a elevar la mirada. Si Sócrates hacía pensar, buscar la verdad, la luz de la verdad, además hay una luz que se apunta un poco cuando oíamos esa predicación de cómo el hombre es creado por Dios en las entrañas maternas a su imagen y semejanza. Pero la plenitud de la luz es la que nos trae Jesucristo y la que canta Verónica Sanfilippo, ¿verdad, Paloma?
4: Sí, esta joven cantautora argentina, canta música católica contemporánea. Ella nació en Rosario, en Santa Fe, aunque creció y reside actualmente en Paraná, en Entre Ríos. Y bueno, pues la hemos traído en otros programas porque tiene muchas canciones preciosas. En concreto, esta es del álbum Instrumento de tu amor, del año 2018, una producción que marcó su carrera porque, bueno, fue bajo la producción de Jonathan Narváez. Y bueno, a partir de ahí, digamos que se lanzó, ¿no? Y vamos a escuchar esta canción titulada precisamente así, Una luz.

aunque camines por esos desiertos, aunque hayas cometido errores, pecados, haya pasado lo que haya pasado, hay alguien que cuando me caigo me levanta, porque siempre va conmigo, porque me cubre con su paz. Solo me pide que me abra su corazón, que sea humilde, que pregunte, que me deje querer y perdonar, que busque la luz, y entonces nunca estarás solo, nunca estarás sola. Luz que da la vida, luz que llena mi existir.

0: Vamos a caminar con Él esta cuaresma, con confianza, con agradecimiento, sabiendo que si hemos caído, Él nos levanta, no tengas miedo, Él va contigo. Hay esperanza, Paloma Méndez, que además ha trabajado mucho todos estos temas de bioética, hay esperanza también para quien ha cometido este u otros pecados, ¿verdad?
1: Claro que sí, hay esperanza en Jesucristo y luego también hay una frase que a mí me gusta mucho, hice un artículo sobre este tema, que es que los niños siempre perdonan. Los niños desde el cielo ven a sus madres y las perdonan. Eso es una maravilla, es una garantía que no nos puede quitar nadie y sobre todo, pues eso, esperanza. Ya veremos el próximo programa. Esa
0: sí,
1: esperanza está
0: no
1: para
0: perdáis.
1: Todos, hagan lo que hagan.
0: San Juan Pablo II, en efecto, en Evangelium Vitae tiene un número precioso en que se dirige a las madres que han abortado y dice: mirar hacia vuestros hijos en el cielo, pedirles perdón, que ellos os perdonan. Paloma Niño, impresionante el programa de hoy, ¿verdad?
2: Pues sí, muy bonito.
0: Que esta película te la vas a requete ver.
2: Me la voy a requete ver porque es verdad que cuando salió oí hablar mucho de ella, sé el argumento y sé la historia, pero no la he visto en profundidad. Y nada, que me gusta también cómo acabamos siempre el programa, que es con esa esperanza, porque es real, ¿no? Está Dios que nos perdona, que nos ayuda y sobre todo también que es esa luz que, aunque seamos un poco ignorantes, pues solamente tenemos que mirar hacia arriba, buscarle y abrir los ojos, aunque a veces estamos un poco ciegos, para que nos despierte con esa luz.
0: Y esa luz que buscaba con la razón Sócrates, nosotros la tenemos más fácil porque la tenemos en la palabra hecha carne y en la palabra que ha quedado inspirada por el Espíritu Santo en la Biblia, y con esos comentarios sobre Sócrates, uniéndolo con esta canción preciosa que nos traía Paloma Niño de Una Luz, pues que sigamos buscando la luz. Nunca pequé contra la luz, que dijo San John Henry Newman. Unidos en Cristo, hasta el próximo programa, si Dios quiere.
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Queridos hermanos de Radio María Perú, les damos la bienvenida a este momento de oración. Nos unimos en la coronilla de la Divina Misericordia, pidiendo con humildad y confianza la gracia y el perdón de nuestro Señor.

0: Que esta oración en especial llegue a todos los corazones que sufren y necesitan de la misericordia infinita de Dios. Recordemos las palabras de Jesús a Santa Faustina. Por medio de esta coronilla conseguirás todo lo que pidas si lo pides con confianza. Con fe y esperanza, comenzamos este rezo confiando plenamente en su divina misericordia. En el nombre del Padre, y del Hijo, y del Espíritu Santo.
1: Amén.
0: Padre nuestro que estás en el cielo, santificado sea tu nombre. Venga a nosotros tu reino. Hágase tu voluntad en la tierra como en el cielo.
2: Danos hoy nuestro pan de cada día. Perdona nuestras ofensas, como también nosotros perdonamos a los que nos ofenden. No nos dejes caer en la tentación y líbranos del mal. Amén.
0: Dios te salve, María. Llena eres de gracia, el Señor es contigo. Bendita tú eres entre todas las mujeres, y bendito es el fruto de tu vientre, Jesús.
2: Santa María, Madre de Dios, ruega por nosotros, pecadores, ahora y en la hora de nuestra muerte. Amén.
0: Creo en Dios Padre Todopoderoso, Creador del cielo y de la tierra. Creo en Jesucristo, su único Hijo, nuestro Señor, que fue concebido por obra y gracia del Espíritu Santo. Nació de Santa María Virgen. Padeció bajo el poder de Poncio Pilato. Fue crucificado, muerto y sepultado. Descendió a los infiernos. Al tercer día resucitó de entre los muertos. Subió a los cielos y está sentado a la derecha de Dios Padre Todopoderoso. Desde allí ha de venir a juzgar a vivos y muertos. Creo en el Espíritu Santo, la Santa Iglesia Católica, la comunión de los santos, el perdón de los pecados, la resurrección de la carne y la vida eterna. Amén. Padre eterno, te ofrezco el cuerpo, la sangre, el alma y la divinidad de tu amadísimo Hijo, nuestro Señor Jesucristo, como propiciación de nuestros pecados y los del mundo entero. Por su dolorosa pasión,
2: ten misericordia de nosotros y del mundo entero.
0: Por su dolorosa pasión,
2: ten misericordia de nosotros y del mundo entero.
0: Por su dolorosa pasión,
2: ten misericordia de nosotros y del mundo entero.
0: Por su dolorosa pasión,
2: ten misericordia de nosotros y del mundo entero.
0: Por su dolorosa pasión,
2: ten misericordia de nosotros y del mundo entero.
0: Por su dolorosa pasión,
2: ten misericordia de nosotros y del mundo entero.
0: Por su dolorosa pasión,
2: ten misericordia de nosotros y del mundo entero.
0: Por su dolorosa pasión,
2: ten misericordia de nosotros y del mundo entero.
0: Por su dolorosa pasión,
2: ten misericordia de nosotros y del mundo entero.
0: Por su dolorosa pasión,
2: ten misericordia de nosotros y del mundo entero.
0: Padre eterno, te ofrezco el cuerpo, la sangre, el alma y la divinidad de tu amadísimo Hijo, nuestro Señor Jesucristo, como propiciación de nuestros pecados y los del mundo entero. Por su dolorosa pasión,
2: ten misericordia de nosotros y del mundo entero.
0: Por su dolorosa pasión,
2: ten misericordia de nosotros y del mundo entero.
0: Por su dolorosa pasión,
2: ten misericordia de nosotros y del mundo entero.
0: Por su dolorosa pasión,
2: ten misericordia de nosotros y del mundo entero.
0: Por su dolorosa pasión,
2: ten misericordia de nosotros y del mundo entero.
0: Por su dolorosa pasión,
2: ten misericordia de nosotros y del mundo entero.
0: Por su dolorosa pasión,
2: ten misericordia de nosotros y del mundo entero.
0: Por su dolorosa pasión,
2: ten misericordia de nosotros y del mundo entero.
0: Por su dolorosa pasión,
2: ten misericordia de nosotros y del mundo entero.
0: Por su dolorosa pasión,
2: ten misericordia de nosotros y del mundo entero.
0: Padre eterno, te ofrezco el cuerpo, la sangre, el alma y la divinidad de tu amadísimo Hijo, nuestro Señor Jesucristo, como propiciación de nuestros pecados y los del mundo entero. Por su dolorosa pasión,
2: ten misericordia de nosotros y del mundo entero.
0: Por su dolorosa pasión,
2: ten misericordia de nosotros y del mundo entero.
0: Por su dolorosa pasión,
2: ten misericordia de nosotros y del mundo entero.
0: Por su dolorosa pasión,
2: ten misericordia de nosotros y del mundo entero.
0: Por su dolorosa pasión,
2: ten misericordia de nosotros y del mundo entero.
0: Por su dolorosa pasión,
2: ten misericordia de nosotros y del mundo entero.
0: Por su dolorosa pasión,
2: ten misericordia de nosotros y del mundo entero.
0: Por su dolorosa pasión,
2: ten misericordia de nosotros y del mundo entero.
0: Por su dolorosa pasión,
2: ten misericordia de nosotros y del mundo entero.
0: Por su dolorosa pasión,
2: ten misericordia de nosotros y del mundo entero.

0: Padre eterno, te ofrezco el cuerpo, la sangre, el alma y la divinidad de tu amadísimo Hijo, nuestro Señor Jesucristo, como propiciación de nuestros pecados y los del mundo entero. Por su dolorosa pasión,
1: ten misericordia de nosotros y del mundo entero.
0: Por su dolorosa pasión,
1: ten misericordia de nosotros y del mundo entero.
0: Por su dolorosa pasión,
1: ten misericordia de nosotros y del mundo entero.
0: Por su dolorosa pasión,
1: ten misericordia de nosotros y del mundo entero.
0: Por su dolorosa pasión,
1: ten misericordia de nosotros y del mundo entero.
0: Por su dolorosa pasión,
1: ten misericordia de nosotros y del mundo entero.
0: Por su dolorosa pasión,
1: ten misericordia de nosotros y del mundo entero.
0: Por su dolorosa pasión,
1: ten misericordia de nosotros y del mundo entero.
0: Por su dolorosa pasión,
1: ten misericordia de nosotros y del mundo entero.
0: Por su dolorosa pasión,
1: ten misericordia de nosotros y del mundo entero.
0: Padre eterno, te ofrezco el cuerpo, la sangre, el alma y la divinidad de tu amadísimo Hijo, nuestro Señor Jesucristo, como propiciación de nuestros pecados y los del mundo entero. Por su dolorosa pasión,
1: ten misericordia de nosotros y del mundo entero.
0: Por su dolorosa pasión,
1: ten misericordia de nosotros y del mundo entero.
0: Por su dolorosa pasión,
1: ten misericordia de nosotros y del mundo entero.
0: Por su dolorosa pasión,
1: ten misericordia de nosotros y del mundo entero.
0: Por su dolorosa pasión,
1: ten misericordia de nosotros y del mundo entero.
0: Por su dolorosa pasión,
1: ten misericordia de nosotros y del mundo entero.
0: Por su dolorosa pasión,
1: ten misericordia de nosotros y del mundo entero.
0: Por su dolorosa pasión,
1: ten misericordia de nosotros y del mundo entero.
0: Por su dolorosa pasión,
1: ten misericordia de nosotros y del mundo entero.
0: Por su dolorosa pasión,
1: ten misericordia de nosotros y del mundo entero.
0: Santo Dios, Santo fuerte, Santo inmortal,
1: ten misericordia de nosotros y del mundo entero.
0: Santo Dios, Santo fuerte, Santo inmortal,
1: ten misericordia de nosotros y del mundo entero.
0: Santo Dios, Santo fuerte, Santo inmortal,
1: ten misericordia de nosotros y del mundo entero.

Oración para todos los días. Santísima Virgen María, Nuestra Señora de la Paz, Madre de Jesucristo, Príncipe de la Paz, venimos a ti con confianza filial para poner bajo tu amparo a nuestra patria peruana. Tú que guardaste la palabra en tu corazón, enséñanos a escuchar a Dios. Tú que visitaste con prontitud a Isabel, enséñanos a servir con alegría. Tú que permaneciste firme junto a la cruz, enséñanos a no huir del sufrimiento de nuestro pueblo. Tú que oraste con los apóstoles en el nacimiento de la Iglesia, acompaña hoy a la Iglesia que peregrina en el Perú. Madre buena, cubre con tu manto nuestra costa, sierra y selva. Mira nuestras familias, nuestras ciudades, nuestros pueblos, nuestras comunidades campesinas y amazónicas. Mira a los que sufren por la pobreza, la violencia, la corrupción, el abandono, la soledad y la falta de esperanza. Lánzanos de tu Hijo la paz verdadera, una paz fundada en la verdad, en la justicia, en el perdón, en la conversión del corazón y en el respeto a la dignidad de toda persona humana. Que el Perú sea una tierra reconciliada, creyente, solidaria y fiel al Evangelio. Amén. Día primero. María escucha la palabra y abre la puerta a la paz. El ángel Gabriel fue enviado por Dios a una ciudad de Galilea llamada Nazaret, a una virgen desposada con un hombre llamado José. La virgen se llamaba María. El ángel le dijo: «Alégrate, llena de gracia, el Señor está contigo». María respondió: «He aquí la esclava del Señor. Hágase en mí según tu palabra». La paz comienza cuando el corazón escucha a Dios. María no entiende todo, pero confía. No se deja dominar por el miedo ni por la inseguridad. Ante el misterio de Dios, responde con fe: «Hágase». El Perú necesita corazones que vuelvan a escuchar la voz de Dios. Muchas heridas sociales nacen cuando el hombre se cree dueño absoluto de la verdad, del poder o del destino de los demás. María nos enseña otra actitud: humildad, disponibilidad y obediencia a la voluntad divina. Pedir la paz para el Perú es pedir primero la conversión del corazón. No habrá paz exterior si no permitimos que Dios reine dentro de nosotros. Oración del día. Nuestra Señora de la Paz, Madre del Hágase, enséñanos a escuchar la palabra de Dios con humildad. Que nuestras familias, autoridades, instituciones y comunidades no se dejen guiar por el egoísmo, la mentira o la violencia, sino por la verdad que viene de Cristo. Madre nuestra, abre el corazón del Perú a la voluntad de Dios. Que aprendamos a decir como tú: «Hágase en mí según tu palabra». Amén. Padre nuestro que estás en el cielo, santificado sea tu nombre. Venga a nosotros tu reino. Hágase tu voluntad en la tierra como en el cielo. Danos hoy nuestro pan de cada día. Perdona nuestras ofensas, como también nosotros perdonamos a los que nos ofenden. No nos dejes caer en la tentación y líbranos del mal. Amén. Dios te salve María, llena eres de gracia, el Señor es contigo. Bendita eres entre todas las mujeres, y bendito es el fruto de tu vientre Jesús. Santa María, Madre de Dios, ruega por nosotros pecadores, ahora y en la hora de nuestra muerte. Amén. Gloria al Padre, y al Hijo, y al Espíritu Santo, como era en el principio, ahora y siempre, por los siglos de los siglos. Amén. Nuestra Señora de la Paz, ruega por el Perú.

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1: Feliz domingo para todos. Este domingo nos invita a mirar tres virtudes que están conectadas de una manera muy bella, pero en cierto sentido inesperada. Estamos hablando de la sabiduría, la paciencia y la misericordia. De inmediato nos damos cuenta que no son virtudes tan abundantes en nuestro tiempo. Personas que busquen la sabiduría, si las hay, claro, no son tantas. Personas que cultiven y valoren la paciencia, también las hay, pero tampoco son tantas. Y personas que vivan la misericordia, tampoco son muchas. Pues resulta que el Evangelio de hoy tiene que ver con la intersección de estas tres virtudes: sabiduría, paciencia y misericordia. ¿Cómo se conecta esto con la lectura, especialmente del Evangelio? Pues tiene que ver con el tema del reino de Dios, que fue una parte importantísima de la predicación de Jesús. Si nos damos cuenta, una gran porción de su enseñanza tiene que ver precisamente con el reino de Dios. Y Cristo hablaba del reino de Dios especialmente con comparaciones, usando comparaciones o parábolas. Hoy, por ejemplo, aparece la parábola del trigo y de la cizaña, y ahí encontramos gente impaciente. Resulta que, como al principio la planta del trigo y la planta de la cizaña son tan semejantes, entonces ya hay unos impacientes que dicen: mira, arranquemos la cizaña, acabemos el problema. Esa es la impaciencia típica del que quiere resolver las cosas, como se dice popularmente, de un plumazo. Es decir, esto lo solucionamos y lo solucionamos ya. Esa es la impaciencia típica. Y esto tiene mucho que ver con la manera como algunos en el tiempo de Cristo imaginaban la llegada del reino de Dios. Se imaginaban como una especie de intervención espectacular del poder de Dios, algo que iba a cambiar todas las cosas, podríamos decir, de repente. Y en ese cambio y en esa transformación, pues se iba a ver muy claro quiénes son los buenos, quiénes son los malos, quiénes son los que Dios elige, quiénes son los que Dios reprueba. Ese afán, esa prisa por el reino de Dios, en realidad no es una prisa porque Dios reine. Fíjate esa frase que parece un trabalenguas. La prisa que muchos tenían por el reino de Dios no era en realidad prisa porque Dios reine, sino más bien prisa para que se me acabe mi problema, para que se acabe mi incomodidad, para que se acabe lo que a mí me molesta. Ese es el punto. Porque a veces uno cree que está luchando con ardor, con fervor y con radicalidad por el reino de Dios. Y posiblemente, más que buscar el reino de Dios, lo que uno está buscando es que las condiciones para uno sean más favorables, sean más amables, es decir, quitarse el problema de encima. Los seres humanos tenemos la tendencia a utilizar lo que yo llamo la solución del insecticida. Así, por ejemplo, algunas personas en mi país, cuando ven que hay problemas de violencia, pues piensan como en una especie de insecticida. ¿Te acuerdas de esos insecticidas que había que bombearlos y que entonces servían para matar, qué sé yo, mosquitos, cucarachas, lo que fuera? Entonces hay gente que quiere así, fumigar a los violentos. Vamos a acabar con los guerrilleros, vamos a acabar con los paramilitares, vamos a destripar a nuestros enemigos. Es la impaciencia que en el fondo lo que quiere es mi comodidad, mi seguridad psicológica, Es decir, estoy buscando lo mío. Pero luego, si uno tiene algo de fe, pues probablemente uno reviste eso con una especie de lenguaje como el reino de Dios. Entonces, ahí es donde está la impaciencia. Detrás de la impaciencia está el hecho de que yo no estoy buscando que Dios reine. Yo estoy buscando quitarme un problema que a mí me fastidia. Yo quiero quitarme lo que a mí me incomoda. Eso es lo que yo estoy buscando. Y como estoy buscando quitarme lo que a mí me incomoda, pues yo quiero quitármelo rápido. Así como cuando uno está durmiendo o trata de dormir y aparecen mosquitos y uno mueve así frenéticamente las manos tratando de quitarse la molestia. Pues así obramos. Y luego decimos que tenemos mucho ardor por el reino de Dios. El reino de Dios tiene un camino diferente. El reino de Dios tiene el camino de la sabiduría. Y el que es sabio sabe que las cosas crecen y se aclaran en procesos. No son cosas instantáneas. Esto va de procesos. Y se da cuenta que es necesaria entonces la paciencia. Y se da cuenta que lo mismo que el niño que está aprendiendo a caminar, muchas, muchas veces, pues se necesita tener esa misericordia con aquel que se equivoca, porque ¿quién no se ha equivocado? Fíjate en un pasaje muy diferente, el pasaje de la mujer adúltera, como cuando Cristo dice, el que esté libre de pecado que tire la primera piedra. ¿Quiénes fueron los primeros que dijeron, yo no estoy libre de pecado? Pues dice el texto de ese evangelio, empezaron a retirarse, empezando por los más mayores, por los que eran mayores. Porque usualmente a medida que pasa la vida, uno se va dando cuenta, yo me he equivocado muchas veces. A medida que pasa la vida, uno se va dando cuenta, la vida es de procesos. La vida requiere misericordia. Todos cometemos errores y necesitamos perdón y comprensión. Así que ya ves, el reino de Dios tiene que ver con esas tres extrañas, más que extrañas, escasas virtudes: sabiduría, paciencia, sabiduría, paciencia y misericordia. Que Dios te bendiga y que crezcamos en el deseo de que Dios reine. No llamemos reino de Dios a nuestra impaciencia. Hasta pronto.

0: en tus manos. Hágase tu voluntad, Padre mío.
1: Padre Ignacio Larrañaga, fundador de Talleres de Oración.

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1: La vida es movimiento y combate, y hay que combatir. El mundo se le ha dado al hombre para convertirlo en un hogar feliz. Las armas para esta tarea son pasión y paz. Pero estas fuerzas se le invalidan al hombre con la guerra civil e inútil que le declara la angustia. Señor, concédeme la gracia de luchar con toda la pasión para cambiar todo lo que se pueda cambiar, y las cosas que no tienen solución, dejarlas con silencio y paz.

0: acompaña tu camino.
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Nuestra Madre María nos dejó el Santo Rosario para llegar por intermedio de ella a Dios. Son las 4 de la mañana.

0: Queridos hermanos, iniciemos esta mañana con la oración que le dirigimos a la Santísima Virgen María, quien intercede por nuestras necesidades. Por la señal de la Santa Cruz, de nuestros enemigos, líbranos, Señor Dios nuestro, en el nombre del Padre, del Hijo y del Espíritu Santo. Amén.
1: Hoy contemplamos los misterios gloriosos. En el primer misterio glorioso contemplamos la resurrección de nuestro Señor Jesucristo. El primer día de la semana, al amanecer, las mujeres fueron al sepulcro con los perfumes que habían preparado. Ellas encontraron removida la piedra del sepulcro y entraron, pero no hallaron el cuerpo del Señor Jesús. Mientras estaban desconcertadas a causa de esto, se les aparecieron dos hombres con vestiduras deslumbrantes. Ellos les preguntaron, ¿por qué buscan entre los muertos al que está vivo? No está aquí, ha resucitado. Padre nuestro que estás en el cielo, santificado sea tu nombre. Venga a nosotros tu reino, y hágase tu voluntad en la tierra como en el cielo.
2: Danos hoy nuestro pan de cada día, perdona nuestras ofensas, como también nosotros perdonamos a los que nos ofenden. No nos dejes caer en la tentación, y líbranos del mal. Amén.
1: Dios te salve María, llena eres de gracia, el Señor es contigo, bendita tú eres entre todas las mujeres, y bendito es el fruto de tu vientre Jesús.
2: Santa María, Madre de Dios, ruega por nosotros pecadores, ahora y en la hora de nuestra muerte. Amén.
1: Dios te salve María, llena eres de gracia, el Señor es contigo, bendita tú eres entre todas las mujeres, y bendito es el fruto de tu vientre Jesús.
2: Santa María, Madre de Dios, ruega por nosotros pecadores, ahora y en la hora de nuestra muerte. Amén.
1: Dios te salve María, llena eres de gracia, el Señor es contigo. Bendita tú eres entre todas las mujeres, y bendito es el fruto de tu vientre Jesús.
2: Santa María, Madre de Dios, ruega por nosotros pecadores, ahora y en la hora de nuestra muerte. Amén.
1: Dios te salve María, llena eres de gracia, el Señor es contigo, bendita tú eres entre todas las mujeres, y bendito es el fruto de tu vientre, Jesús.
2: Santa María, Madre de Dios, ruega por nosotros pecadores, ahora y en la hora de nuestra muerte. Amén.
1: Dios te salve María, llena eres de gracia, el Señor es contigo, bendita tú eres entre todas las mujeres, y bendito es el fruto de tu vientre, Jesús.
2: Santa María, Madre de Dios, ruega por nosotros pecadores, ahora y en la hora de nuestra muerte. Amén.
1: Dios te salve María, llena eres de gracia, el Señor es contigo, bendita tú eres entre todas las mujeres, y bendito es el fruto de tu vientre Jesús.
2: Santa María, Madre de Dios, ruega por nosotros pecadores, ahora y en la hora de nuestra muerte. Amén.
1: Dios te salve María, llena eres de gracia, el Señor es contigo, bendita tú eres entre todas las mujeres, y bendito es el fruto de tu vientre, Jesús.
2: Santa María, Madre de Dios, ruega por nosotros pecadores, ahora y en la hora de nuestra muerte. Amén.
1: Dios te salve María, llena eres de gracia, el Señor es contigo, bendita tú eres entre todas las mujeres, y bendito es el fruto de tu vientre, Jesús.
2: Santa María, Madre de Dios, ruega por nosotros pecadores, ahora y en la hora de nuestra muerte. Amén.
1: Dios te salve María, llena eres de gracia, el Señor es contigo, bendita tú eres entre todas las mujeres, y bendito es el fruto de tu vientre Jesús.
2: Santa María, Madre de Dios, ruega por nosotros pecadores, ahora y en la hora de nuestra muerte. Amén.
1: Dios te salve María, llena eres de gracia, el Señor es contigo, bendita tú eres entre todas las mujeres, y bendito es el fruto de tu vientre Jesús.
2: Santa María, Madre de Dios, ruega por nosotros pecadores, ahora y en la hora de nuestra muerte. Amén.
1: Gloria al Padre, al Hijo y al Espíritu Santo.
2: Como era en un principio, ahora y siempre, por los siglos de los siglos. Amén.

0: En el segundo misterio glorioso contemplamos la ascensión de nuestro Señor Jesucristo a los cielos. Entonces les dijo: vayan por todo el mundo y anuncien la buena noticia a toda la creación. Después de decirles esto, el Señor Jesús fue llevado al cielo y está sentado a la derecha de Dios.
1: Padre nuestro que estás en el cielo, santificado sea tu nombre. Venga a nosotros tu reino, hágase tu voluntad en la tierra como en el cielo.
0: Danos hoy nuestro pan de cada día, perdona nuestras ofensas, como también nosotros perdonamos a los que nos ofenden. No nos dejes caer en la tentación y líbranos del mal. Amén.
1: Dios te salve María, llena eres de gracia, el Señor es contigo. Bendita tú eres entre todas las mujeres y bendito es el fruto de tu vientre Jesús.
0: Santa María, Madre de Dios, ruega por nosotros pecadores, ahora y en la hora de nuestra muerte. Amén.
1: Dios te salve María, llena eres de gracia, el Señor es contigo. Bendita tú eres entre todas las mujeres, y bendito es el fruto de tu vientre Jesús.
0: Santa María, Madre de Dios, ruega por nosotros pecadores, ahora y en la hora de nuestra muerte. Amén.
1: Dios te salve María, llena eres de gracia, el Señor es contigo. Bendita tú eres entre todas las mujeres, y bendito es el fruto de tu vientre, Jesús.
0: Santa María, Madre de Dios, ruega por nosotros pecadores, ahora y en la hora de nuestra muerte. Amén.
1: Dios te salve María, llena eres de gracia, el Señor es contigo. Bendita tú eres entre todas las mujeres, y bendito es el fruto de tu vientre, Jesús.
0: Santa María, Madre de Dios, ruega por nosotros pecadores, ahora y en la hora de nuestra muerte. Amén.
1: Dios te salve María, llena eres de gracia, el Señor es contigo. Bendita tú eres entre todas las mujeres, y bendito es el fruto de tu vientre Jesús.
0: Santa María, Madre de Dios, ruega por nosotros pecadores, ahora y en la hora de nuestra muerte. Amén.
1: Dios te salve María, llena eres de gracia, el Señor es contigo. Bendita tú eres entre todas las mujeres, y bendito es el fruto de tu vientre Jesús.
0: Santa María, Madre de Dios, ruega por nosotros pecadores, ahora y en la hora de nuestra muerte. Amén.
1: Dios te salve María, llena eres de gracia, el Señor es contigo. Bendita tú eres entre todas las mujeres, y bendito es el fruto de tu vientre Jesús.
0: Santa María, Madre de Dios, ruega por nosotros pecadores, ahora y en la hora de nuestra muerte. Amén.
1: Dios te salve María, llena eres de gracia, el Señor es contigo. Bendita tú eres entre todas las mujeres, y bendito es el fruto de tu vientre, Jesús.
0: Santa María, Madre de Dios, ruega por nosotros pecadores, ahora y en la hora de nuestra muerte. Amén.
1: Dios te salve María, llena eres de gracia, el Señor es contigo. Bendita tú eres entre todas las mujeres, y bendito es el fruto de tu vientre, Jesús.
0: Santa María, Madre de Dios, ruega por nosotros pecadores, ahora y en la hora de nuestra muerte. Amén.
1: Dios te salve María, llena eres de gracia, el Señor es contigo. Bendita tú eres entre todas las mujeres, y bendito es el fruto de tu vientre, Jesús.
0: Gloria, Santa María, Madre de Dios, ruega por nosotros pecadores, ahora y en la hora de nuestra muerte. Amén.
1: Gloria al Padre, al Hijo y al Espíritu Santo.
0: Como era en el principio, ahora y siempre, por los siglos de los siglos. Amén.

0: En el tercer misterio glorioso contemplamos la venida del Espíritu Santo sobre María y los apóstoles en Pentecostés. Al llegar el día de Pentecostés, estaban todos reunidos en el mismo lugar. De pronto vino del cielo un ruido, semejante a una fuerte ráfaga de viento, que resonó en toda la casa donde se encontraban. Entonces vieron aparecer unas lenguas como de fuego, que descendieron por separado sobre cada uno de ellos. Todos quedaron llenos del Espíritu Santo y comenzaron a hablar en distintas lenguas según el Espíritu les permitía expresarse. Padre nuestro que estás en el cielo, santificado sea tu nombre. Venga a nosotros tu reino y hágase tu voluntad en la tierra como en el cielo.
1: Danos hoy nuestro pan de cada día. Perdona nuestras ofensas, como también nosotros perdonamos a los que nos ofenden. No nos dejes caer en la tentación y líbranos del mal. Amén.
0: Dios te salve María, llena eres de gracia, el Señor es contigo. Bendita tú eres entre todas las mujeres y bendito es el fruto de tu vientre Jesús.
1: Santa María, Madre de Dios, ruega por nosotros pecadores, ahora y en la hora de nuestra muerte. Amén.
0: Dios te salve María, llena eres de gracia, el Señor es contigo. Bendita tú eres entre todas las mujeres y bendito es el fruto de tu vientre, Jesús.
1: Santa María, Madre de Dios, ruega por nosotros pecadores, ahora y en la hora de nuestra muerte. Amén.
0: Dios te salve, María, llena eres de gracia, el Señor es contigo. Bendita tú eres entre todas las mujeres, y bendito es el fruto de tu vientre, Jesús.
1: Santa María, Madre de Dios, ruega por nosotros pecadores, ahora y en la hora de nuestra muerte. Amén.
0: Dios te salve María, llena eres de gracia, el Señor es contigo. Bendita tú eres entre todas las mujeres, y bendito es el fruto de tu vientre Jesús.
1: Santa María, Madre de Dios, ruega por nosotros pecadores, ahora y en la hora de nuestra muerte. Amén.
0: Dios te salve María, llena eres de gracia, el Señor es contigo. Bendita tú eres entre todas las mujeres, y bendito es el fruto de tu vientre Jesús.
1: Santa María, Madre de Dios, ruega por nosotros pecadores, ahora y en la hora de nuestra muerte. Amén.
0: Dios te salve María, llena eres de gracia, el Señor es contigo. Bendita tú eres entre todas las mujeres, y bendito es el fruto de tu vientre, Jesús.
1: Santa María, Madre de Dios, ruega por nosotros pecadores, ahora y en la hora de nuestra muerte. Amén.
0: Dios te salve María, llena eres de gracia, el Señor es contigo. Bendita tú eres entre todas las mujeres, y bendito es el fruto de tu vientre, Jesús.
1: Santa María, Madre de Dios, ruega por nosotros pecadores, ahora y en la hora de nuestra muerte. Amén.
0: Dios te salve María, llena eres de gracia, el Señor es contigo. Bendita tú eres entre todas las mujeres, y bendito es el fruto de tu vientre, Jesús.
1: Santa María, Madre de Dios, ruega por nosotros pecadores, ahora y en la hora de nuestra muerte. Amén.
0: Dios te salve María, llena eres de gracia, el Señor es contigo. Bendita tú eres entre todas las mujeres y bendito es el fruto de tu vientre Jesús.
1: Santa María, Madre de Dios, ruega por nosotros pecadores, ahora y en la hora de nuestra muerte. Amén.
0: Dios te salve María, llena eres de gracia, el Señor es contigo. Bendita tú eres entre todas las mujeres y bendito es el fruto de tu vientre, Jesús.
1: Santa María, Madre de Dios, ruega por nosotros pecadores, ahora y en la hora de nuestra muerte. Amén.
0: Gloria al Padre, al Hijo y al Espíritu Santo.
1: Como era en un principio, ahora y siempre, por los siglos de los siglos. Amén.

0: En el cuarto misterio contemplamos la asunción de la Virgen María en cuerpo y alma a los cielos. La Inmaculada, siempre Virgen María, Madre de Dios, concluida su vida terrena, fue ascendida en cuerpo y espíritu a la gloria celestial.
1: Padre nuestro que estás en el cielo, santificado sea tu nombre. Venga a nosotros tu reino. Hágase tu voluntad en la tierra como en el cielo.
0: Danos hoy nuestro pan de cada día, perdona nuestras ofensas, como también nosotros perdonamos a los que nos ofenden. No nos dejes caer en la tentación y líbranos del mal. Amén.
1: Dios te salve María, llena eres de gracia, el Señor es contigo. Bendita tú eres entre todas las mujeres y bendito es el fruto de tu vientre Jesús.
0: Santa María, Madre de Dios, ruega por nosotros pecadores, ahora y en la hora de nuestra muerte. Amén.
1: Dios te salve María, llena eres de gracia, el Señor es contigo. Bendita tú eres entre todas las mujeres, y bendito es el fruto de tu vientre Jesús.
0: Santa María, Madre de Dios, ruega por nosotros pecadores, ahora y en la hora de nuestra muerte. Amén.
1: Dios te salve María, llena eres de gracia, el Señor es contigo. Bendita tú eres entre todas las mujeres, y bendito es el fruto de tu vientre Jesús.
0: Santa María, Madre de Dios, ruega por nosotros pecadores, ahora y en la hora de nuestra muerte. Amén.
1: Dios te salve María, llena eres de gracia, el Señor es contigo. Bendita tú eres entre todas las mujeres, y bendito es el fruto de tu vientre Jesús.
0: Santa María, Madre de Dios, ruega por nosotros pecadores, ahora y en la hora de nuestra muerte. Amén.
1: Dios te salve María, llena eres de gracia, el Señor es contigo. Bendita tú eres entre todas las mujeres, y bendito es el fruto de tu vientre Jesús.
0: Santa María, Madre de Dios, ruega por nosotros pecadores, ahora y en la hora de nuestra muerte. Amén.
1: Dios te salve María, llena eres de gracia, el Señor es contigo. Bendita tú eres entre todas las mujeres, y bendito es el fruto de tu vientre, Jesús.
0: Santa María, Madre de Dios, ruega por nosotros pecadores, ahora y en la hora de nuestra muerte. Amén.
1: Dios te salve María, llena eres de gracia, el Señor es contigo. Bendita tú eres entre todas las mujeres, y bendito es el fruto de tu vientre, Jesús.
0: Santa María, Madre de Dios, ruega por nosotros pecadores, ahora y en la hora de nuestra muerte. Amén.
1: Dios te salve María, llena eres de gracia, el Señor es contigo. Bendita tú eres entre todas las mujeres, y bendito es el fruto de tu vientre, Jesús.
0: Santa María, Madre de Dios, ruega por nosotros pecadores, ahora y en la hora de nuestra muerte. Amén.
1: Dios te salve María, llena eres de gracia, el Señor es contigo. Bendita tú eres entre todas las mujeres, y bendito es el fruto de tu vientre, Jesús.
0: Santa María, Madre de Dios, ruega por nosotros pecadores, ahora y en la hora de nuestra muerte. Amén.
1: Dios te salve María, llena eres de gracia, el Señor es contigo. Bendita tú eres entre todas las mujeres, y bendito es el fruto de tu vientre, Jesús.
0: Gloria, Santa María, Madre de Dios, ruega por nosotros pecadores, ahora y en la hora de nuestra muerte. Amén.
1: Gloria al Padre, al Hijo y al Espíritu Santo.
0: Como era en el principio, ahora y siempre, por los siglos de los siglos. Amén.

0: En el quinto y último misterio glorioso, contemplamos la coronación de María como reina y señora de todo lo creado. Y apareció en el cielo un gran signo, una mujer revestida del sol, con la luna bajo sus pies, y una corona de 12 estrellas en su cabeza. Padre nuestro que estás en el cielo, santificado sea tu nombre. Venga a nosotros tu reino, y hágase tu voluntad en la tierra como en el cielo.
1: Danos hoy nuestro pan de cada día. Perdona nuestras ofensas, como también nosotros perdonamos a los que nos ofenden. No nos dejes caer en la tentación, y líbranos del mal. Amén.
0: Dios te salve María, llena eres de gracia, el Señor es contigo. Bendita tú eres entre todas las mujeres, y bendito es el fruto de tu vientre Jesús.
1: Santa María, Madre de Dios, ruega por nosotros pecadores, ahora y en la hora de nuestra muerte. Amén.
0: Dios te salve María, llena eres de gracia, el Señor es contigo. Bendita tú eres entre todas las mujeres, y bendito es el fruto de tu vientre Jesús.
1: Santa María, Madre de Dios, ruega por nosotros pecadores, ahora y en la hora de nuestra muerte. Amén.
0: Dios te salve María, llena eres de gracia, el Señor es contigo. Bendita tú eres entre todas las mujeres, y bendito es el fruto de tu vientre, Jesús.
1: Santa María, Madre de Dios, ruega por nosotros pecadores, ahora y en la hora de nuestra muerte. Amén.
0: Dios te salve María, llena eres de gracia, el Señor es contigo. Bendita tú eres entre todas las mujeres, y bendito es el fruto de tu vientre, Jesús.
1: Santa María, Madre de Dios, ruega por nosotros pecadores, ahora y en la hora de nuestra muerte. Amén.
0: Dios te salve María, llena eres de gracia, el Señor es contigo. Bendita tú eres entre todas las mujeres, y bendito es el fruto de tu vientre, Jesús.
1: Santa María, Madre de Dios, ruega por nosotros pecadores, ahora y en la hora de nuestra muerte. Amén.
0: Dios te salve María, llena eres de gracia, el Señor es contigo. Bendita tú eres entre todas las mujeres, y bendito es el fruto de tu vientre, Jesús.
1: Santa María, Madre de Dios, ruega por nosotros pecadores, ahora y en la hora de nuestra muerte. Amén.
0: Dios te salve María, llena eres de gracia, el Señor es contigo. Bendita tú eres entre todas las mujeres, y bendito es el fruto de tu vientre, Jesús.
1: Santa María, Madre de Dios, ruega por nosotros pecadores, ahora y en la hora de nuestra muerte. Amén.
0: Dios te salve María, llena eres de gracia, el Señor es contigo. Bendita tú eres entre todas las mujeres, y bendito es el fruto de tu vientre, Jesús.
1: Santa María, Madre de Dios, ruega por nosotros pecadores, ahora y en la hora de nuestra muerte. Amén.
0: Dios te salve María, llena eres de gracia, el Señor es contigo. Bendita tú eres entre todas las mujeres, y bendito es el fruto de tu vientre, Jesús.
1: Santa María, Madre de Dios, ruega por nosotros pecadores, ahora y en la hora de nuestra muerte. Amén.
0: Dios te salve María, llena eres de gracia, el Señor es contigo. Bendita tú eres entre todas las mujeres, y bendito es el fruto de tu vientre, Jesús.
1: Santa María, Madre de Dios, ruega por nosotros pecadores, ahora y en la hora de nuestra muerte. Amén.
0: Gloria al Padre, al Hijo y al Espíritu Santo.
1: Como era en un principio, ahora y siempre, por los siglos de los siglos. Amén.

0: Dios te salve, Reina y Madre de Misericordia, vida, dulzura y esperanza nuestra. Dios te salve, a ti llamamos los desterrados hijos de Eva. A ti suspiramos, gimiendo y llorando en este valle de lágrimas. Ea pues, Señora abogada nuestra, vuelve a nosotros esos tus ojos misericordiosos. Y después de este destierro, muéstranos a Jesús, fruto bendito de tu vientre. Oh clemente, oh piadosa, oh dulce siempre Virgen María, ruega por nosotros, Santa Madre de Dios, para que seamos dignos de alcanzar las promesas de nuestro Señor Jesucristo. Amén.
1: Rezamos por el Papa, por la Iglesia, por las almas del purgatorio y por las vocaciones sacerdotales y religiosas. Padre nuestro que estás en el cielo, santificado sea tu nombre, venga a nosotros tu reino, hágase tu voluntad en la tierra como en el cielo.
2: Danos hoy nuestro pan de cada día, perdona nuestras ofensas, como también nosotros perdonamos a los que nos ofenden. No nos dejes caer en la tentación y líbranos del mal. Amén.
1: Dios te salve María, llena eres de gracia, el Señor es contigo, bendita tú eres entre todas las mujeres, y bendito es el fruto de tu vientre, Jesús.
3: Santa María, Madre de Dios, ruega por nosotros pecadores, ahora y en la hora de nuestra muerte. Amén.
1: Dios te salve María, llena eres de gracia, el Señor es contigo. Bendita tú eres entre todas las mujeres, y bendito es el fruto de tu vientre, Jesús.
3: Santa María, Madre de Dios, ruega por nosotros pecadores, ahora y en la hora de nuestra muerte. Amén.
1: Dios te salve María, llena eres de gracia, el Señor es contigo. Bendita tú eres entre todas las mujeres, y bendito es el fruto de tu vientre, Jesús.
3: Santa María, Madre de Dios, ruega por nosotros pecadores, ahora y en la hora de nuestra muerte. Amén.
1: Gloria al Padre, al Hijo y al Espíritu Santo.
3: Como era en un principio, ahora y siempre.

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Hoy, 19 de julio, recordamos a los santos Ambrosio, Antonio, Teodoro, Osén, Pedro Crocci, confesores, Aura, Epafras, Macedonio, Justa, Rufina, Lampiros, Lilaria, Tecla, mártires, Reticio, Bernoldo, Liberio, Lorenzo, Martín, Félix, obispos, Símaco, Papa, Macrina, Virgen, Arsenio, Anacoreta. A todos los que en este día cumplen años, celebran su santo o su aniversario de bodas, de la ordenación episcopal, sacerdotal, diaconal o profesión religiosa, les deseamos que pasen un feliz día en el Señor.

Las santas Justa y Rufina son dos hermanas que nacieron en Sevilla, de una familia modesta, pero de arraigadas costumbres cristianas. Su padre es alfarero. Haciendo vasos de barro ganaba el sustento para todos. Dominaban entonces en España los romanos y con ellos la idolatría y la corrupción. Mientras tanto, las dos hermanas se conservaban en la santidad y pureza de costumbres, empleando todo su cuidado en conocer el Evangelio, en su propia santificación y en beneficio de sus prójimos.

Todos los años celebraban los idólatras unas fiestas en honor de Venus, recordando la tristeza de esta en la muerte de su adorado Adonis. Recorrían las mujeres de Sevilla las calles de la ciudad con el ídolo sobre sus hombros. Importunaban a todos y les pedían una cuantiosa limosna para la festividad. Llegaron a la tienda de Justa y Rufina y éstas se negaron. Nuestras santas sabían que no debían colaborar con la idolatría y así se lo hicieron saber. Ellas insistían que solo podían adorar a Jesucristo, único Dios verdadero, y que lo demás era obra del demonio. Las mujeres que llevaban el ídolo se enfadaron y dejaron caer el ídolo, que rompió muchas vasijas. Las santas, horrorizadas por ver en su casa un ídolo, cogieron este y lo hicieron pedazos. Los idólatras se lanzaron contra ellas porque aquel acto las constituía reas de muerte. No habría remisión. Diogeniano, prefecto de Sevilla, las hizo prender y meter en prisión, cerca de donde vivían, enfrente de la antigua puerta de Triana. Las interrogó y las amenazó con crueles tormentos si persistían en la religión cristiana, a la vez que les ofrecía grandes recompensas y beneficios si la abjuraban y se comprometían a ofrecer incienso a los ídolos. Las santas se opusieron con gran valor a las inicuas propuestas del prefecto, afirmando que ellas solo adoraban a Jesucristo. El prefecto mandó que las torturasen con garfios de hierro y en el potro, creyendo que cederían ante los tormentos, pero las santas lo soportaban todo con alegría y sus ánimos se fortalecían a la vez que crecían las torturas. Mandó entonces Diogeniano encerrarlas en una lóbrega cárcel y que allí las atormentasen lentamente con hambre y con sed. Pero la divina providencia les socorría y sustentaba con gozos inefables según las necesidades del momento. Los carceleros estaban profundamente desconcertados. Entonces el prefecto quiso agotarlas, obligándoles a seguirle descalzas en un viaje que él quería hacer a Sierra Morena. Pero nada era capaz de doblegarlas. Aquel camino pedregoso era para ellas como de rosas. Volvieron a meterlas en la cárcel hasta que murieran.

Santa Justa, sumamente debilitada, entregó serenamente su espíritu, recibiendo las dos coronas de virgen y de mártir. El prefecto mandó lanzar el cuerpo de la Virgen en un pozo, pero el obispo Sabino logró rescatarlo. El prefecto creyó que estando sola sería más fácil doblegar a Rufina, pero al no conseguir nada, mandó llevarla al anfiteatro y echarle un león furioso para que la despedazase. El león se acercó a Rufina y se contentó con blandir la cola y lamerle los vestidos como un corderillo. Enfurecido, el prefecto mandó degollarla. Y así, Rufina entregó su alma a Dios. Era el año 287. Se quemó el cadáver para sustraerlo a la veneración, pero el obispo Sabino recogió las cenizas y las sepultó junto a los restos de su hermana. Su culto se extendió pronto por toda la iglesia. Famoso y antiquísimo es el templo de Santa Justa en Toledo, el primero de los mozárabes.

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1: Hoy es domingo 19 de julio.

Te busco, Señor, por eso reservo este momento para estar contigo. El día a día, con sus alegrías y penas, con sus prisas y encuentros, me agota. Necesito descansar de todo lo que pasa en mi vida y poder ser, a diario, semilla buena. Con todos mis cansancios, con mi luz y mi sombra, con el trigo y la cizaña que hay en mí, creo en ti, Señor.

0: La lectura de hoy es del Evangelio de Mateo.
1: Jesús propuso otra parábola a la gente. El reino de los cielos se parece a un hombre que sembró buena semilla en su campo. Pero, mientras los hombres dormían, un enemigo fue y sembró cizaña en medio del trigo y se marchó. Cuando empezaba a verdear y se formaba la espiga, apareció también la cizaña. Entonces fueron los criados a decirle al amo: «Señor, ¿no sembraste buena semilla en tu campo? ¿De dónde sale la cizaña?» Él les dijo: «Algún enemigo lo ha hecho». Los criados le preguntaron: «¿Quieres que vayamos a arrancarla?» Pero él les respondió: «No, que al recoger la cizaña podéis arrancar también el trigo. Dejadlos crecer juntos hasta la siega, y cuando llegue la siega diré a los segadores: arrancad primero la cizaña y atadla en gavillas para quemarla, y el trigo almacenadlo en mi granero».
0: Jesús hoy quiere ayudarme a ver que en el camino hacia el reino de Dios hay que aprender a detectar las ambigüedades. Por eso me invita a prestar atención siempre, para poder distinguir cuándo estoy ante semilla buena y cuándo ante cizaña. ¿En qué aspectos de mi vida puede haber cizaña y en cuáles buena semilla?

La diferencia entre el trigo y la cizaña es al tiempo sutil y enorme. Pueden parecerse y crecer juntos, pero el fruto no tiene nada que ver. El trigo alimenta, la cizaña es tóxica. Hay muchas veces que bajo capa de virtud, de bien, de fidelidad, lo que se alimenta son actitudes tóxicas, odios, soberbias y desprecios. He ahí la cizaña creciendo. ¿La reconozco en mí o en otros?

El trigo, en cambio, da grano, que permite amasar después la harina, hacer el pan, saciar el hambre. El trigo suma, aporta, contribuye al bien. Son esas actitudes, palabras y acciones que se hacen por amor, con amor y como respuesta al amor recibido de Dios. Reconozco en mí la obra del buen sembrador y le doy gracias a Dios por las semillas buenas que pone en mi vida, por las veces que esas semillas dan fruto y a mi alrededor soy capaz de poner paz y cariño, ser paciente y servicial.

0: con agradecimiento por tanto don recibido y pidiendo ser capaz de discernir entre la semilla buena que viene de Dios y la cizaña que siembra el enemigo, vuelvo a escuchar este fragmento del Evangelio de Mateo.
1: Jesús propuso otra parábola a la gente. El reino de los cielos se parece a un hombre que sembró buena semilla en su campo. Pero, mientras los hombres dormían, un enemigo fue y sembró cizaña en medio del trigo y se marchó. Cuando empezaba a verdear y se formaba la espiga, apareció también la cizaña. Entonces fueron los criados a decirle al amo: «Señor, ¿no sembraste buena semilla en tu campo? ¿De dónde sale la cizaña?» Él les dijo: «Algún enemigo lo ha hecho». Los criados le preguntaron: «¿Quieres que vayamos a arrancarla?» Pero él les respondió: «No, que al recoger la cizaña podéis arrancar también el trigo. Dejadlos crecer juntos hasta la siega, y cuando llegue la siega, diré a los segadores: arrancad primero la cizaña y atadla en gavillas para quemarla, y el trigo, almacenadlo en mi granero».

Qué fácil vemos lo negativo de los demás. Esta es la fragilidad del ser humano. Así nos creaste, Señor, con maravillas y deficiencias, con generosidades y roñoserías, con excesos y con defectos, con luces y con sombras. Tú nos has entretejido en las entrañas maternas. Tú tienes cada uno de nuestros cabellos contados. Tú nos envuelves con tu abrazo. Tú sabes más de nosotros que nosotros mismos. Ayúdanos, Padre, a aceptarnos del todo, a reconocer nuestras deficiencias, a alegrarnos de nuestras cualidades personales y únicas, a desarrollar contigo todo el potencial inmenso que has puesto en cada uno, a animar a que otros también desarrollen el suyo. Enséñanos, Padre, a perdonarnos los errores, a convivir con nuestras incoherencias, a ser misericordiosos con nuestra naturaleza humana para así serlo aún más con los otros hermanos, que también llevan el peso de su propia fragilidad y maravilla. Gracias por crearnos así, con trigo y con cizaña, Padre.

Es posible que en la oración de hoy haya descubierto semillas buenas que no había reconocido antes. Doy gracias a Dios por ellas. Es posible también que haya descubierto que alguna vez actúo como la cizaña. Es momento de poner todo ello en presencia del Señor y dejar que Él me abrace con su mirada.

Que esta oración me pueda acompañar a lo largo de la semana, repitiendo en mi interior una y otra vez este anhelo. Señor, que sea semilla buena.

0: buenos días, queridos hermanos de Radio María. A esta hora de la mañana le damos la bienvenida a Julio César Melgarejo, que nos va a compartir su espacio Himnos y Salmos para el Señor. Tú estás en compañía de Radio María, una voz católica en tu casa.
1: Radio María presenta Himnos y Salmos para el Señor. Un programa hecho para compartir la música litúrgica y cantos de animación. El equipo de producción del Movimiento Apostólico de Laicos Crisma para Radio María será su anfitrión en estos minutos de cánticos y reflexión. Demos inicio a Himnos y Salmos para el Señor. Comenzamos el programa Himnos y Salmos para el Señor, edición 840 para Radio María Perú y Radio María Spanish de los Estados Unidos de Norteamérica.
2: Este espacio tiene la finalidad de difundir el canto gregoriano, la salmodia dominical, las canciones litúrgicas y los bellos himnos devocionales y canciones de animación que nos acompañan en los diversos eventos eclesiales, con sus variados ritmos y estilos musicales.
1: Tenemos para la edición de hoy, en el bloque dedicado al canto gregoriano, el Aleluya Eripen Me. Luego, la interpretación del Salmo 85 con la reflexión del Padre Abel Olortegui, oblato de San José. En el bloque mariano, la canción Mi Santa Madre. Y para terminar, una bonita versión de la canción muy conocida, Granito de Mostaza.
2: Si deseas comentar sobre el programa, sugerirnos autores o saludar, puedes hacerlo en la página Facebook de Himnos y Salmos para el Señor.
1: Te acompañarán en esta edición en la locución Joel Aldana Ramos, Carlos Figueroa Moncada y en la conducción y producción Julio César Melgarejo Vergara. Te deseamos una musical y espiritual sintonía. Tesoros de la Iglesia. Para la misa del domingo de la semana decimosexta del tiempo ordinario, la guía de cantos gregorianos, denominada El Graduale Romanum, en su edición de 1974, nos propone cantar en el modo 2 el Aleluya Eripen Me, Aleluya Líbrame de. El texto es del Salmo 58, versículo 2. En latín dice, Aleluya Eripen Me de inimicis meis Deus meus, et ab insurgentibus in me liberame. En castellano lo podemos entender como Aleluya, líbrame de mis enemigos, Dios mío, y líbrame de los que se levantan contra mí. Compartiremos este himno con melodía de tradición dominica. Interpretan Fray Stefan Asinger y Fray Alexander Frisato, ambos de la Orden de Predicadores. Esto es grabado en vivo en el templo de la parroquia San Miguel Villarlot, Suiza. Alabemos a Dios cantando el Aleluya Eripen Me.

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1: El Salmo de la celebración eucarística del 16º domingo del tiempo ordinario, ciclo A, y que iluminará nuestro camino en esta semana, es el Salmo 85. Interpreta Anthony Morán de Catholic Liturgy in Song y Richard Scletti. La antífona reza: Tú, Señor, eres bueno y clemente. Previamente, el reverendo padre Abel Olorte y Cifuentes, oblato de San José, desde Salamanca, España, nos hace el comentario al Salmo 85. Adelante, padre Abel.
2: Salmo 85. Tú, Señor, eres bueno y clemente. Este salmo es de súplica confiada a Dios. Si nos fijamos en el título que se pone en el breviario, aparece como oración de un pobre ante las dificultades. Y en las ediciones de la Biblia encontramos los siguientes títulos: Biblia de Jerusalén, oración en la contrariedad, Nácar Colunga, petición del auxilio de Dios. Esta referencia ya nos dice que el salmista es un perseguido, uno que está pasando mal a causa de las adversidades de la vida, pero que no pierde la fe. Al contrario, se siente necesitado de Dios. Por eso acude a Dios y eleva una oración de petición. Se trata de una oración del pobre hombre mendigo. San Agustín nos dice que todos somos mendigos de Dios. Se reconoce pobre el que se da cuenta de tener a su lado un pobre. ¿Cómo? Dice San Agustín, por mucho que puedas tener, por muy rico que seas, eres mendigo de Dios. Resaltamos algunas frases muy conmovedoras de este salmo. Empieza así: Inclina tu oído, Señor, escúchame, que soy un pobre desamparado. Tú eres mi Dios, piedad de mí, Señor, que a ti te estoy llamando todo el día. Porque tú, Señor, eres bueno y clemente, rico en misericordia con los que te invocan. Señor, escucha mi oración, atiende a la voz de mi súplica. Grande eres tú y haces maravillas, tú eres el único Dios. Dios clemente y misericordioso, lento a la cólera, rico en piedad y leal. Mírame, ten compasión de mí. Les invito a interiorizar esta oración. También nosotros en nuestro día a día, en medio de nuestras contrariedades, dificultades, en medio también de las pruebas, busquemos la ayuda y los auxilios divinos. Nos hace bien sentirnos mendigos de Dios en medio de nuestro mundo que se siente muchas veces tan seguro, pero que a la vez afronta situaciones tan difíciles. Seamos pobres desamparados que en medio de nuestras tribulaciones encontramos a un Dios que es rico en misericordia. Tenemos toda la semana para interiorizar este bellísimo salmo y ojalá que nos ayude a formular bien nuestra oración. Aprovecho en saludar a toda mi familia religiosa de los Oblatos de San José, en especial en la provincia del Perú, que este año en agosto vamos a celebrar los 75 años de presencia evangelizadora en este país. Igualmente un saludo y mis bendiciones a los oyentes de Radio María Perú y Radio María Estados Unidos de Norteamérica.

Los cristianos, desde los primeros años de la Iglesia, siempre hemos tenido a María Santísima como nuestra madre y desde nuestra devoción. Esta se ve confirmada por innumerables apariciones y revelaciones privadas de María de Nazaret, la Madre de Jesús y Madre Santísima nuestra. El grupo de amigos agrupados con el nombre de Sostenidos por Dios nos cantan una canción conocida en muchos lugares, denominada Mi Santa Madre.

0: Agradecen tu sintonía Joel Aldana, Carlos Figueroa y Julio César Melgarejo, participantes en la producción de julio 23 de 2023 en Lima.
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2: El bello y a la vez impresionante, por lo elocuente, ejemplo que puso el Señor hablando sobre el reino de los cielos, sobre un grano de mostaza que, siendo bastante pequeño, luego crece, se fortalece y se hace grande, tanto que hasta puede cobijar pajarillos. Tomaremos la palabra del Maestro, cantaremos una canción de animación bastante conocida y lo haremos con el canto del Padre René, que en su álbum titulado Alabando al Excelentísimo Volumen 2, producido el año 2016, nos canta y nosotros con él, Granito de Mostaza.
0: Que la fe de cada uno crezca, se fortalezca y cobije a otros con nuestra solidaridad, nuestra caridad y amabilidad, que finalmente vienen de Dios. Que tengan una bella semana. Hasta el próximo programa Radio María de Estados Unidos de Norteamérica y Radio María Perú.
3: ¡Arriba!

Y así hemos terminado Himnos y Salmos para el Señor. Julio César Melgarejo Vergara agradece su sintonía. Si tienes consultas, puedes encontrarnos en la internet con nuestro nombre. Los esperamos la próxima semana en Himnos y Salmos para el Señor.

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1: Para entrar en el reino, el hombre tiene que comenzar por derribar golpe a golpe la estatua de sí mismo, renunciar a los propios delirios y fantasías, desnudarse de vestiduras artificiales y arrancarse las máscaras postizas, aceptar con naturalidad la propia contingencia y precariedad, y presentarme ante Dios como un niño, como un pobre, como un indigente. Señor, Señor, en este día te pido la gracia de despojarme de mis delirios de grandeza, de mis afanes de gloria, para aceptarme humildemente con lo poco que soy. Quisiera presentarme ante ti como un niño pequeño e indefenso. Aceptarme tal como soy. Revísteme de sabiduría y humildad, Dios mío. Amén.
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Con devoción y recogimiento, nos unimos en oración para rezar el Ángelus, recordando el misterio de la encarnación de nuestro Señor. Que cada palabra sea un eco de fe, paz y amor en nuestros corazones.

0: nombre del Padre, y del Hijo, y del Espíritu Santo. Amén. El ángel del Señor anunció a María,
1: y concibió por obra y gracia del Espíritu Santo.
0: Dios te salve, María, llena eres de gracia, el Señor es contigo. Bendita eres entre todas las mujeres, y bendito es el fruto de tu vientre, Jesús.
1: Santa María, Madre de Dios, ruega por nosotros, pecadores, ahora y en la hora de nuestra muerte. Amén.
0: He aquí la esclava del Señor.
1: Hágase en mí según tu palabra.
0: Dios te salve, María, llena eres de gracia, el Señor es contigo. Bendita eres entre todas las mujeres, y bendito es el fruto de tu vientre, Jesús.
1: Santa María, Madre de Dios, ruega por nosotros, pecadores, ahora y en la hora de nuestra muerte. Amén.
0: Y el Verbo de Dios se hizo carne,
1: y habitó entre nosotros.
0: Dios te salve, María, llena eres de gracia, el Señor es contigo. Bendita eres entre todas las mujeres, y bendito es el fruto de tu vientre, Jesús.
1: Santa María, Madre de Dios, ruega por nosotros, pecadores, ahora y en la hora de nuestra muerte. Amén.
0: Ruega por nosotros, Santa Madre de Dios,
1: para que seamos dignos de alcanzar las promesas de nuestro Señor Jesucristo.
0: Oración. Infunde, Señor, tu gracia en nuestros corazones, para que quienes hemos conocido por el anuncio del ángel la encarnación de tu Hijo Jesucristo, por su pasión y su cruz, seamos llevados a la gloria de la resurrección. Por Jesucristo nuestro Señor.
1: Amén.
0: Gloria al Padre, y al Hijo, y al Espíritu Santo,
1: como era en el principio, ahora y siempre, por los siglos de los siglos. Amén.
0: Por los fieles difuntos, dale, Señor, el descanso eterno, y brille para ellos la luz perpetua. Descansen en paz.
1: Amén.

El rezo del rosario es la síntesis de todo el Evangelio, la contemplación de Jesús en sus diferentes misterios. Desde el corazón inmaculado de María, que meditaba y guardaba estas cosas en su corazón.

0: Padre nuestro, que estás en el cielo, santificado sea tu nombre. Venga a nosotros tu reino. Hágase tu voluntad en la tierra como en el cielo.
1: Danos hoy nuestro pan de cada día. Perdona nuestras ofensas, como también nosotros perdonamos a los que nos ofenden. No nos dejes caer en la tentación y líbranos del mal. Amén.
0: Dios te salve María, llena eres de gracia, el Señor es contigo. Bendita tú eres entre todas las mujeres, y bendito es el fruto de tu vientre, Jesús.
1: Santa María, Madre de Dios, ruega por nosotros pecadores, ahora y en la hora de nuestra muerte. Amén.
0: Dios te salve María, llena eres de gracia, el Señor es contigo. Bendita tú eres entre todas las mujeres, y bendito es el fruto de tu vientre, Jesús.
1: Santa María, Madre de Dios, ruega por nosotros pecadores, ahora y en la hora de nuestra muerte. Amén.
0: Dios te salve María, llena eres de gracia, el Señor es contigo. Bendita tú eres entre todas las mujeres, y bendito es el fruto de tu vientre, Jesús.
1: Santa María, Madre de Dios, ruega por nosotros pecadores, ahora y en la hora de nuestra muerte. Amén.
0: Dios te salve María, llena eres de gracia, el Señor es contigo. Bendita tú eres entre todas las mujeres, y bendito es el fruto de tu vientre, Jesús.
1: Santa María, Madre de Dios, ruega por nosotros pecadores, ahora y en la hora de nuestra muerte. Amén.
0: Dios te salve María, llena eres de gracia, el Señor es contigo. Bendita tú eres entre todas las mujeres, y bendito es el fruto de tu vientre, Jesús.
1: Santa María, Madre de Dios, ruega por nosotros pecadores, ahora y en la hora de nuestra muerte. Amén.
0: Dios te salve María, llena eres de gracia, el Señor es contigo. Bendita tú eres entre todas las mujeres, y bendito es el fruto de tu vientre, Jesús.
1: Santa María, Madre de Dios, ruega por nosotros pecadores, ahora y en la hora de nuestra muerte. Amén.
0: Dios te salve María, llena eres de gracia, el Señor es contigo. Bendita tú eres entre todas las mujeres, y bendito es el fruto de tu vientre, Jesús.
1: Santa María, Madre de Dios, ruega por nosotros pecadores, ahora y en la hora de nuestra muerte. Amén.
0: Dios te salve María, llena eres de gracia, el Señor es contigo. Bendita tú eres entre todas las mujeres, y bendito es el fruto de tu vientre, Jesús.
1: Santa María, Madre de Dios, ruega por nosotros pecadores, ahora y en la hora de nuestra muerte. Amén.
0: Dios te salve María, llena eres de gracia, el Señor es contigo. Bendita tú eres entre todas las mujeres, y bendito es el fruto de tu vientre, Jesús.
1: Santa María, Madre de Dios, ruega por nosotros pecadores, ahora y en la hora de nuestra muerte. Amén.
0: Dios te salve María, llena eres de gracia, el Señor es contigo. Bendita tú eres entre todas las mujeres, y bendito es el fruto de tu vientre, Jesús.
1: Santa María, Madre de Dios, ruega por nosotros pecadores, ahora y en la hora de nuestra muerte. Amén.
0: Gloria al Padre, y al Hijo, y al Espíritu Santo.
1: Como era en el principio, ahora y siempre, por los siglos de los siglos. Amén.
0: Oh Jesús mío, perdona nuestros pecados, líbranos del fuego del infierno, lleva al cielo a todas las almas, especialmente a las más necesitadas de tu misericordia.
2: En el cuarto misterio glorioso, contemplamos la Asunción de María al cielo.
0: Proclama mi alma la grandeza del Señor. Se alegra mi espíritu en Dios, mi Salvador, porque ha mirado la humillación de su esclava. Desde ahora me felicitarán todas las generaciones, porque el Poderoso ha hecho obras grandes por mí. Padre nuestro, tú que has elevado en cuerpo y alma a los cielos a la Virgen María, concédenos buscar las cosas de allá arriba y participar con ella de su misma gloria en el cielo. Padre nuestro, que estás en el cielo, santificado sea tu nombre, venga a nosotros tu reino, hágase tu voluntad en la tierra como en el cielo.
1: Danos hoy nuestro pan de cada día, perdona nuestras ofensas, como también nosotros perdonamos a los que nos ofenden. No nos dejes caer en la tentación y líbranos del mal. Amén.
0: Dios te salve María, llena eres de gracia, el Señor es contigo. Bendita tú eres entre todas las mujeres, y bendito es el fruto de tu vientre, Jesús.
1: Santa María, Madre de Dios, ruega por nosotros pecadores, ahora y en la hora de nuestra muerte. Amén.
0: Dios te salve María, llena eres de gracia, el Señor es contigo. Bendita tú eres entre todas las mujeres, y bendito es el fruto de tu vientre, Jesús.
1: Santa María, Madre de Dios, ruega por nosotros pecadores, ahora y en la hora de nuestra muerte. Amén.
0: Dios te salve María, llena eres de gracia, el Señor es contigo. Bendita tú eres entre todas las mujeres, y bendito es el fruto de tu vientre, Jesús.
1: Santa María, Madre de Dios, ruega por nosotros pecadores, ahora y en la hora de nuestra muerte. Amén.
0: Dios te salve María, llena eres de gracia, el Señor es contigo. Bendita tú eres entre todas las mujeres, y bendito es el fruto de tu vientre, Jesús.
1: Santa María, Madre de Dios, ruega por nosotros pecadores, ahora y en la hora de nuestra muerte. Amén.
0: Dios te salve María, llena eres de gracia, el Señor es contigo. Bendita tú eres entre todas las mujeres, y bendito es el fruto de tu vientre, Jesús.
1: Santa María, Madre de Dios, ruega por nosotros pecadores, ahora y en la hora de nuestra muerte. Amén.
0: Dios te salve María, llena eres de gracia, el Señor es contigo. Bendita tú eres entre todas las mujeres, y bendito es el fruto de tu vientre, Jesús.
1: Santa María, Madre de Dios, ruega por nosotros pecadores, ahora y en la hora de nuestra muerte. Amén.
0: Dios te salve María, llena eres de gracia, el Señor es contigo. Bendita tú eres entre todas las mujeres, y bendito es el fruto de tu vientre, Jesús.
1: Santa María, Madre de Dios, ruega por nosotros pecadores, ahora y en la hora de nuestra muerte. Amén.
0: Dios te salve María, llena eres de gracia, el Señor es contigo. Bendita tú eres entre todas las mujeres, y bendito es el fruto de tu vientre, Jesús.
1: Santa María, Madre de Dios, ruega por nosotros pecadores, ahora y en la hora de nuestra muerte. Amén.
0: Dios te salve María, llena eres de gracia, el Señor es contigo. Bendita tú eres entre todas las mujeres, y bendito es el fruto de tu vientre, Jesús.
1: Santa María, Madre de Dios, ruega por nosotros pecadores, ahora y en la hora de nuestra muerte. Amén.
0: Dios te salve María, llena eres de gracia, el Señor es contigo. Bendita tú eres entre todas las mujeres, y bendito es el fruto de tu vientre, Jesús.
1: Santa María, Madre de Dios, ruega por nosotros pecadores, ahora y en la hora de nuestra muerte. Amén.
0: Gloria al Padre, y al Hijo, y al Espíritu Santo.
1: Como era en el principio, ahora y siempre, por los siglos de los siglos. Amén.
0: Oh Jesús mío, perdona nuestros pecados, líbranos del fuego del infierno, lleva al cielo a todas las almas, especialmente a las más necesitadas de tu misericordia.
2: En el quinto misterio glorioso, contemplamos a María, coronada como reina de cielos y tierra.
0: Se abrió en el cielo el santuario de Dios, y en su santuario apareció el arca de la alianza. Después apareció una figura portentosa en el cielo, una mujer vestida de sol, la luna por pedestal, coronada con 12 estrellas. Señor Dios nuestro, tú que nos has dado a María como reina y madre, haz que, ayudados por su poderosa intercesión, podamos entrar en el reino de los cielos.

0: Padre nuestro, que estás en el cielo, santificado sea tu nombre. Venga a nosotros tu reino. Hágase tu voluntad en la tierra como en el cielo.
1: Danos hoy nuestro pan de cada día. Perdona nuestras ofensas, como también nosotros perdonamos a los que nos ofenden. No nos dejes caer en la tentación y líbranos del mal. Amén.
0: Dios te salve María, llena eres de gracia, el Señor es contigo. Bendita tú eres entre todas las mujeres, y bendito es el fruto de tu vientre, Jesús.
1: Santa María, Madre de Dios, ruega por nosotros pecadores, ahora y en la hora de nuestra muerte. Amén.
0: Dios te salve María, llena eres de gracia, el Señor es contigo. Bendita tú eres entre todas las mujeres, y bendito es el fruto de tu vientre, Jesús.
1: Santa María, Madre de Dios, ruega por nosotros pecadores, ahora y en la hora de nuestra muerte. Amén.
0: Dios te salve María, llena eres de gracia, el Señor es contigo. Bendita tú eres entre todas las mujeres, y bendito es el fruto de tu vientre, Jesús.
1: Santa María, Madre de Dios, ruega por nosotros pecadores, ahora y en la hora de nuestra muerte. Amén.
0: Dios te salve María, llena eres de gracia, el Señor es contigo. Bendita tú eres entre todas las mujeres, y bendito es el fruto de tu vientre, Jesús.
1: Santa María, Madre de Dios, ruega por nosotros pecadores, ahora y en la hora de nuestra muerte. Amén.
0: Dios te salve María, llena eres de gracia, el Señor es contigo. Bendita tú eres entre todas las mujeres, y bendito es el fruto de tu vientre, Jesús.
1: Santa María, Madre de Dios, ruega por nosotros pecadores, ahora y en la hora de nuestra muerte. Amén.
0: Dios te salve María, llena eres de gracia, el Señor es contigo. Bendita tú eres entre todas las mujeres, y bendito es el fruto de tu vientre, Jesús.
1: Santa María, Madre de Dios, ruega por nosotros pecadores, ahora y en la hora de nuestra muerte. Amén.
0: Dios te salve María, llena eres de gracia, el Señor es contigo. Bendita tú eres entre todas las mujeres, y bendito es el fruto de tu vientre, Jesús.
1: Santa María, Madre de Dios, ruega por nosotros pecadores, ahora y en la hora de nuestra muerte. Amén.
0: Dios te salve María, llena eres de gracia, el Señor es contigo. Bendita tú eres entre todas las mujeres, y bendito es el fruto de tu vientre, Jesús.
1: Santa María, Madre de Dios, ruega por nosotros pecadores, ahora y en la hora de nuestra muerte. Amén.
0: Dios te salve María, llena eres de gracia, el Señor es contigo. Bendita tú eres entre todas las mujeres, y bendito es el fruto de tu vientre, Jesús.
1: Santa María, Madre de Dios, ruega por nosotros pecadores, ahora y en la hora de nuestra muerte. Amén.
0: Dios te salve María, llena eres de gracia, el Señor es contigo. Bendita tú eres entre todas las mujeres, y bendito es el fruto de tu vientre, Jesús.
1: Santa María, Madre de Dios, ruega por nosotros pecadores, ahora y en la hora de nuestra muerte. Amén.
0: Gloria al Padre, y al Hijo, y al Espíritu Santo.
1: Como era en el principio, ahora y siempre, por los siglos de los siglos. Amén.
0: Oh Jesús mío, perdona nuestros pecados, líbranos del fuego del infierno, lleva al cielo a todas las almas, especialmente a las más necesitadas de tu misericordia. Pidamos por la salud e intenciones del Santo Padre. Padre nuestro, que estás en el cielo, santificado sea tu nombre. Venga a nosotros tu reino. Hágase tu voluntad en la tierra como en el cielo. Danos hoy nuestro pan de cada día. Perdona nuestras ofensas, como también nosotros perdonamos a los que nos ofenden. No nos dejes caer en la tentación y líbranos del mal. Amén. Dios te salve María, llena eres de gracia, el Señor es contigo. Bendita eres entre todas las mujeres y bendito es el fruto de tu vientre, Jesús. Santa María, Madre de Dios, ruega por nosotros pecadores, ahora y en la hora de nuestra muerte. Amén. Gloria al Padre, y al Hijo, y al Espíritu Santo, como era en el principio, ahora y siempre, por los siglos de los siglos. Amén.
2: Para alcanzar la gracia de la perseverancia en la fe, rezamos la salve. Dios te salve, Reina y Madre de Misericordia, vida, dulzura y esperanza nuestra. Dios te salve, a ti clamamos los desterrados hijos de Eva. A ti suspiramos, gimiendo y llorando en este valle de lágrimas. Ea pues, Señora, abogada nuestra, vuelve a nosotros tus ojos misericordiosos, y después de este destierro, muéstranos a Jesús, fruto bendito de tu vientre. Oh clemente, oh piadosa, oh dulce Virgen María, ruega por nosotros, Santa Madre de Dios, para que seamos dignos de alcanzar las promesas y gracias de nuestro Señor Jesucristo. Amén.

0: Dios mío, ven en mi auxilio.
1: Señor, date prisa en socorrerme.
0: Gloria al Padre y al Hijo y al Espíritu Santo.
1: Como era en el principio, ahora y siempre, por los siglos de los siglos. Amén.
2: En el nombre del Padre, del Hijo y del Espíritu. En el nombre del Padre, del Hijo y del Espíritu, salimos de la noche y estrenamos la aurora. Saludamos el gozo de la luz que nos llega resucitada y resucitadora. Tu mano acerca el fuego a la tierra sombría, y el rostro de las cosas se alegra en tu presencia. Si la veas el alba igual que una palabra, tú pronuncias el mar como sentencia. Regresa desde el sueño, el hombre en su memoria, acude a su trabajo, madruga sus dolores, le confías la tierra y a la tarde la encuentras rica de pan y amarga de sudores. Y tú te regocijas, oh Dios, y tú prolongas en sus pequeñas manos tus manos poderosas, y estáis de cuerpo entero, los dos así creando, los dos así velando por las cosas. Bendita la mañana que trae la noticia de tu presencia joven, en gloria y poderío. La serena certeza con el día proclama que el sepulcro de Cristo está vacío. Amén.
3: Salmodia, Salmo 117, himno de acción de gracias después de la victoria.
4: Da gracias al Señor porque es eterna su misericordia. Aleluya.
3: Dad gracias al Señor porque es bueno, porque es eterna su misericordia.
0: Diga la casa de Israel, eterna es su misericordia.
3: Diga la casa de Aarón, eterna es su misericordia.
0: Digan los fieles del Señor, eterna es su misericordia.
3: En el peligro grité al Señor y me escuchó, poniéndome a salvo.
0: El Señor está conmigo, no temo. ¿Qué podrá hacerme el hombre? El Señor está conmigo y me auxilia. Veré la derrota de mis adversarios.
3: Mejor es refugiarse en el Señor que fiarse de los hombres. Mejor es refugiarse en el Señor que confiar en los magnates.
0: Todos los pueblos me rodeaban. En el nombre del Señor los rechacé. Me rodeaban cerrando el cerco. En el nombre del Señor los rechacé. Me rodeaban como avispas, ardiendo como fuego en las zarzas. En el nombre del Señor los rechacé.
3: Empujaban y empujaban para derribarme, pero el Señor me ayudó. El Señor es mi fuerza y mi energía. Él es mi salvación.
0: Escuchad, hay cantos de victoria en las tiendas de los justos. La diestra del Señor es poderosa. La diestra del Señor es excelsa. La diestra del Señor es poderosa.
3: No he de morir. Viviré para

0: justos. La diestra del Señor es poderosa. La diestra del Señor es excelsa. La diestra del Señor es poderosa.
1: No he de morir. Viviré para contar las hazañas del Señor. Me castigó el Señor, pero no me entregó a la muerte.
0: Abridme las puertas del triunfo y entraré para dar gracias al Señor.
1: Esta es la puerta del Señor. Los vencedores entrarán por ella.
0: Te doy gracias porque me escuchaste y fuiste mi salvación.
1: La piedra que desecharon los arquitectos es ahora la piedra angular. Es el Señor quien lo ha hecho. Ha sido un milagro patente.
0: Este es el día en que actuó el Señor. Sea nuestra alegría y nuestro gozo. Señor, danos la salvación. Señor, danos prosperidad.
1: Bendito el que viene en nombre del Señor. Os bendecimos desde la casa del Señor. El Señor es Dios, Él nos ilumina.
0: Ordenad una procesión con ramos hasta los ángulos del altar.
1: Tú eres mi Dios, te doy gracias, Dios mío, yo te ensalzo.
0: Dad gracias al Señor porque es bueno, porque es eterna su misericordia.
1: Gloria al Padre, y al Hijo, y al Espíritu Santo.
0: Como era en el principio, ahora y siempre, por los siglos de los siglos. Amén.
2: Da gracias al Señor, porque es eterna su misericordia. Aleluya.
1: Cántico. Que la creación entera alabe al Señor.
3: Aleluya. Criaturas todas del Señor, bendecid al Señor. Aleluya.
1: Bendito eres, Señor Dios de nuestros padres. A ti gloria y alabanza por los siglos.
0: Bendito tu nombre, santo y glorioso, a él gloria y alabanza por los siglos.
1: Bendito eres en el templo de tu santa gloria, a ti gloria y alabanza por los siglos.
0: Bendito eres sobre el trono de tu reino, a ti gloria y alabanza por los siglos.
1: Bendito eres tú, que sentado sobre querubines sondeas los abismos, a ti gloria y alabanza por los siglos.
0: Bendito eres en la bóveda del cielo, a ti honor y alabanza por los siglos.
1: Criaturas todas del Señor, bendecid al Señor, ensalzadlo con himnos por los siglos.
0: Gloria al Padre y al Hijo y al Espíritu Santo.
1: Como era en el principio, ahora y siempre, por los siglos de los siglos. Amén.
4: Aleluya, criaturas todas del Señor, bendecid al Señor. Aleluya.
1: Salmo 150. Alabad al Señor.
3: Todo ser que alienta, alabe al Señor. Aleluya.
1: Alabad al Señor en su templo. Alabadlo en su augusto firmamento.
0: Alabadlo por sus obras magníficas. Alabadlo por su inmensa grandeza.
1: Alabadlo tocando trompetas. Alabadlo con arpas y cítaras.
0: Alabadlo con tambores y danzas. Alabadlo con trompas y flautas.
1: Alabadlo con platillos sonoros, alabadlo con platillos vibrantes.
0: Todo ser que alienta, alabe al Señor.
1: Gloria al Padre, y al Hijo, y al Espíritu Santo.
0: Como era en el principio, ahora y siempre, por los siglos de los siglos. Amén.
4: Todo ser que alienta, alabe al Señor. Aleluya.
5: Lectura breve. Acuérdate de Cristo Jesús, del linaje de David, que vive resucitado de entre los muertos. Verdadera es la sentencia que dice: si hemos muerto con Él, viviremos también con Él. Si tenemos constancia en el sufrir, reinaremos también con Él. Si rehusamos reconocerle, también Él nos rechazará. Si le somos infieles, Él permanece fiel. No puede Él desmentirse a sí mismo.
1: Responsorio breve. Te damos gracias, oh Dios, invocando tu nombre.
0: Te damos gracias, oh Dios, invocando tu nombre.
1: Pregonando tus maravillas.
0: Invocando tu nombre.
1: Gloria al Padre, y al Hijo, y al Espíritu Santo.
0: Te damos gracias, oh Dios, invocando tu nombre.
1: Cántico evangélico.
0: Bendito sea el Señor, Dios de Israel.
6: Bendito sea el Señor.

0: Dios de Israel, porque ha visitado y redimido a su pueblo, suscitándonos una fuerza de salvación en la casa de David, su siervo, según lo había predicho desde antiguo por boca de sus santos profetas. Es la salvación que nos libra de nuestros enemigos y de la mano de todos los que nos odian. Ha realizado así la misericordia que tuvo con nuestros padres, recordando su santa alianza y el juramento que juró a nuestro padre Abraham, para concedernos que, libres de temor, arrancados de la mano de los enemigos, le sirvamos con santidad y justicia en su presencia todos nuestros días. Y a ti, niño, te llamarán profeta del Altísimo, porque irás delante del Señor a preparar sus caminos, anunciando a su pueblo la salvación, el perdón de sus pecados. Por la entrañable misericordia de nuestro Dios, nos visitará el sol que nace de lo alto, para iluminar a los que viven en tinieblas y en sombras de muerte, para guiar nuestros pasos por el camino de la paz. Gloria al Padre, y al Hijo, y al Espíritu Santo, como era en el principio, ahora y siempre, por los siglos de los siglos. Amén.
1: Bendito sea el Señor, Dios de Israel.
2: Preces. Dios nos ama y sabe lo que nos hace falta. Invoquémosle, pues, diciendo:
3: Te bendecimos y en ti confiamos, Señor.
2: Te alabamos, Dios Todopoderoso, Rey del Universo, porque a nosotros, injustos y pecadores, nos has llamado al conocimiento de la verdad. Haz que te sirvamos con santidad y justicia.
3: Te bendecimos y en ti confiamos, Señor.
2: Vuélvete hacia nosotros, Señor, tú que has querido abrirnos la puerta de tu misericordia, y haz que nunca nos apartemos del camino que lleva a la vida.
3: Te bendecimos y en ti confiamos, Señor.
2: Ya que hoy celebramos la resurrección del Hijo de tu amor, haz que este día transcurra lleno de gozo espiritual.
3: Te bendecimos y en ti confiamos, Señor.
2: Da, Señor, a tus fieles el espíritu de oración y de alabanza, para que en toda ocasión te demos gracias.
3: Te bendecimos y en ti confiamos, Señor.
2: Movidos ahora, todos por el mismo Espíritu que nos da Cristo resucitado, acudamos a Dios, de quien somos verdaderos hijos, diciendo:
4: Padre nuestro que estás en el cielo, santificado sea tu nombre, venga a nosotros tu reino, hágase tu voluntad en la tierra como en el cielo. Danos hoy nuestro pan de cada día. Perdona nuestras ofensas, como también nosotros perdonamos a los que nos ofenden. No nos dejes caer en la tentación y líbranos del mal. Amén.
2: Oración. Mira con misericordia a estos tus hijos, Señor, y multiplica tu gracia sobre nosotros, para que fervorosos en la fe, la esperanza y el amor, perseveremos en el fiel cumplimiento de tus mandamientos. Por nuestro Señor Jesucristo, tu Hijo, que vive y reina contigo en la unidad del Espíritu Santo y es Dios, por los siglos de los siglos. Amén.
5: El Señor nos bendiga, nos guarde de todo mal y nos lleve a la vida eterna.
6: Amén.

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Bienvenidos, queridos hermanos y hermanas, a este su programa Conviértanse y Crean, programa que transmitimos por las ondas de Radio María, cada semana compartiendo con ustedes en un camino sinodal, en un camino de hermanos, un camino de fe, buscando que la palabra de Dios se enraice en nosotros y que seamos de verdad constructores de un mundo de hermanos, de un mundo mejor. Nuestra reflexión de hoy día se deja iluminar por el Evangelio de San Mateo, el capítulo 13, la parábola del trigo y la cizaña, aquella historia tan conocida y que ha significado en la vida de mucha gente un cambio, una transformación, y le ha permitido detectar dónde está la buena siembra y dónde hay mala semilla. De todos los aspectos de esta bellísima parábola, queremos concentrarnos en uno, aquel que detectan los empleados del dueño de la mies, del dueño del trigo que se ha sembrado. Hay cizaña, hay un problema. ¿Cómo resolvemos ese problema? Eso es lo que vamos a intentar descifrar, meditar el día de hoy junto con ustedes, buscando que el Espíritu Santo nos acompañe y nos ilumine. Vamos a mirar entonces, ¿qué es un problema? Allí en la parábola Jesús nos plantea un problema. Si vamos al diccionario, vamos a encontrar que un problema es un determinado asunto o una cuestión que requiere una solución. También es un hecho o una circunstancia que requiere también una solución para darle fin al problema. Algunos pensadores han dado esta opinión sobre el problema. Boas decía, por ejemplo, el problema es la conciencia de una desviación de la norma. Y otro pensador, Goldberg, decía, el problema es cuando 2 + 2 no son 4. Está hablando él entonces del tema de la verdad. Problemas tenemos todos, dice el refrán. Y en cualquier momento de la vida, cuando más parece que estamos tranquilos y seguros, siempre hay un tema que resolver. Siempre hay un problema que lo vamos a tener que enfrentar, que llega a nuestra vida y que tenemos que saber qué hacer, cómo actuar en esas circunstancias. Los problemas, algunos son consecuencia de nuestras decisiones, otros son efecto del mundo exterior. En algunos casos podemos encontrar una fácil solución, en otros es compleja la solución y algunos parecen sin solución. Seguramente que para el creyente siempre queda una perspectiva de esperanza, porque Dios es el Señor de la vida y Dios guía nuestras vidas, no solamente para salir de los problemas cotidianos, sino para encontrar objetivos, sobre todo aquellos que nos llevan a una vida de gracia y finalmente a la eternidad. Vamos entonces a mirar un poco más esta dinámica, esta realidad del problema, intentando comprenderlo. Porque si nosotros en la vida espiritual encontramos problemas, en la vida personal encontramos problemas, en la vida cotidiana encontramos problemas, ¿qué hacemos? ¿O qué debemos hacer? ¿Cuál es la solución? Porque a eso apunta un problema, a que se encuentre una solución adecuada y oportuna. Seguramente que un primer paso que tendremos que dar, como en casi todas las cosas de la vida, es identificar el problema. No ignorarlo, ni tampoco escapar de él. Un problema no se resuelve escapando. Hay personas que en algunas circunstancias nos dicen, mire, tengo esta situación tan complicada, que me quiero ir a otro país para que entonces esto se resuelva.
Pero muchas veces conversando le decimos, mire, el problema que usted tiene no depende de las circunstancias de afuera. El problema lo tiene usted dentro y aunque se vaya a otro planeta, ese problema lo va a llevar consigo porque es suyo, está dentro. Cuando el problema viene de afuera, sí, cambiando de lugar, se puede solucionar. Identificar el problema es la clave para encontrar la mejor solución, la más eficiente. Por lo tanto, es imprescindible que se detecte y se conozca el problema. En este tema, en esta tarea de identificar el problema y no escapar de él, entran algunas habilidades importantísimas de la persona para poder resolverlo. Capacidades, habilidades, valores, como querramos llamarlo, que son muy importantes. Es la fuerza de voluntad, para que yo no me escape ni ignore que hay realmente un problema. La perseverancia para encontrar la solución y para superar ese problema. Algo que parece fuerza de voluntad, pero que es algo más, lo que llamamos nosotros la fuerza interior y la energía para continuar buscando y encontrando la solución. Son características, son habilidades que en este momento, en este primer paso para identificar el problema, nos ayudan. Y nos ayudan también a no escapar de él y a no ignorarlo, no decir no hay ningún problema por miedo a enfrentarlo. Hay que saber identificarlo y reconocerlo. Pero no todo queda allí, naturalmente. Una vez que tengo identificado el problema, necesito hacer una tarea muy interesante para poder saber dónde está la raíz del tema. Describir el problema. Algunas situaciones son bastante complejas y, como decía el Papa Francisco, la realidad tiene muchas aristas. Es como un poliedro que tiene varias puntas, como esos metales que se obtienen en algunas minas que tienen sus rayitos por todos lados, o como el cuarzo. Tienen muchas aristas. Y necesitamos, por lo tanto, saber con claridad para poder encontrar una buena solución. ¿Cuál es esa situación? ¿De dónde se parte? ¿Qué es lo que está haciendo o afectando esta situación? Por lo tanto, para describir bien el problema, necesitamos, fíjese, estos datos, aunque parecen de estudiante, pero no, sirven en la vida cotidiana. Necesitamos recopilar información, pero no cualquier información, sino algo de calidad, veraz y actualizada en algunos casos, para describir el problema. Entonces, la información es importantísimo, no lo que dicen que dijeron. Hay mucha gente que nos complica la vida cuando hay que solucionar un problema porque complica y añade más problemas, porque trae lo que dijeron y no sabe quién lo dijo, ni por qué lo dijo, o con qué intención dijo esas cosas. Entonces, clave, primera clave para describir el problema, información de calidad. Seguramente que allí entrarán análisis, recopilaciones de datos, como se dice, y como decíamos antes, recopilar datos. Pero también algo que hoy se está hablando mucho, análisis de procesos. No se asuste, que no es una cosa muy complicada. Hoy se habla mucho también en la vida pastoral que no podemos quedarnos en hacer eventos. Nos hemos acostumbrado a veces,
como por ejemplo cuando se hablaba de la misión continental. Hacemos una misión, un mes de trabajo, dos meses, y se acabó todo. Eso es un evento. Pero lo que necesitamos hacer en la vida pastoral y también muchas veces en nuestra propia vida es encontrar una forma de hacer procesos. La conversión es un proceso. La conversión no es que lo logramos hoy haciendo un ayuno de una semana. Ese ayuno puede ayudarnos a continuar el proceso de conversión. El proceso significa pasos y pasos y pasos que vamos dando continuamente. A veces rápidamente avanzamos, otra vez con lentitud. A veces uno se para, pero continúa porque sabe hacia dónde va. Sabe que hay metas importantes. Sabe que tiene que alcanzar algo más. Algo más que la simple y tranquila el esfuerzo de una cosa. Describir el problema nos exige también la búsqueda de los hechos. Porque a veces nos dicen, este muchacho, por ejemplo, supongamos un joven que está en las drogas, y muchas veces la familia no quiere reconocer. Y tampoco se da cuenta cómo empezó, no hace un análisis. Para poderlo ayudar se necesita la calma de analizar cómo cayó en ese problema. Y a veces puede ser que los amigos, aquellos que estaban más cerca de él, fueron los que propiciaron. Y mientras no se distancie de esos amigos no tan buenos, no podrá superar el problema. Entonces se necesita analizar. Y no basta decirle, bueno, no vas el fin de semana a la fiesta. Eso sería un evento, sino hacer un proceso y decir, mira, busquemos una solución que dure. Si quieres ir con tus amigos, que ellos también busquen un cambio en su vida, que ellos también quieran superarse y que no se ahoguen en esa situación. Encontrar hechos que les den la posibilidad de buscar una solución correcta. Identificar cuáles son las necesidades, cuáles son las raíces del problema para que podamos verlo lo más claro posible. Casi, casi que podamos decir, he identificado el problema. Puedo describir ese problema. Por lo tanto, no me escapo de él. Ni quiero cerrar los ojos, ni tomar la actitud del avestruz que se esconde para no poder ver el problema. Los siervos de la parábola detectaron que había una semilla muy distinta a la semilla de trigo, que se camuflan, que se parecen. Vieron, detectaron el problema, lo identificaron y van a preguntar, y van hacia el dueño a decir, aquí hay un problema. ¿Sembraste buena semilla? El dueño le dice, por supuesto que sí. Pero señor, ahora hay mala semilla y cizaña. Ah, le dice, un enemigo mío lo ha sembrado. Y entonces allí van a empezar a buscar la solución. Y en la solución, como usted ha escuchado en la lectura del Evangelio seguramente, ahí la solución humana, qué diversa a la solución de Dios. ¿Cuál es la solución de Dios? Vamos a verlo instantes después. Regresamos con la segunda parte de su programa.

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Queridos hermanos, regresamos con la segunda parte de su programa, Conviértanse y crean. Hoy, reflexionando a la luz del Evangelio de San Mateo, capítulo 13, la parábola de la cizaña. Y terminábamos diciendo que no basta seguramente encontrar el problema, poderlo describir. Hemos hecho un gran paso, indudablemente, pero no es esa la finalidad de la parábola. Hay inmediatamente ante el problema una solución. Y fíjese qué distinta, ya lo decimos de inicio, la solución del hombre y la solución de Dios. La solución del hombre está expresada en los criados. Ellos piensan y dicen aquí, la única solución es arrancar la cizaña inmediatamente. Y van con esa alternativa al jefe, al dueño. Señor, ¿lo arrancamos o no lo arrancamos? La solución que encontraron los empleados, la solución que encontramos muchas veces nosotros a graves problemas, es arrancar, es destruir. Hablamos sobre todo en el campo del ser humano. Cuando encontramos personas conflictivas o agresivas, que no sabemos tal vez qué le motivó a llevar a esas situaciones, a esas circunstancias, a esas reacciones, pensamos que la mejor solución es separarlos de nuestra vida, eliminarlos, acabar por completa una relación de amistad o de cercanía con esa persona. ¿Qué distinta la solución de Dios? El Señor le dice, no, no, déjenlo que crezcan juntos hasta la siega. En la siega, diré a los segadores, arranquen primero la cizaña y quémenlo, y el trigo, almacénenlo en mi granero. El Señor sabe perfectamente lo que va a hacer, pero da tiempo para que pueda haber conversión. El Señor nos da tiempo. Buscar entonces las soluciones. ¿Cómo buscamos las soluciones nosotros a un problema? Porque no basta, como decíamos, tener claro el problema. Ahora, ¿qué hacemos para encontrar una solución? ¿Qué estrategia podemos usar? Hablamos siempre en campo humano, el campo ordinario, cotidiano de la vida, y eso se puede después trasladar a nuestra vida espiritual. Sugieren algunos especialistas en el campo de soluciones que además buscar soluciones es una cualidad que se busca en todas las personas que tienen que dirigir o trabajar. Hoy se valora mucho esa capacidad de solucionar los problemas, de encontrar soluciones. Bueno, ¿cómo hacemos? ¿Cuál es la estrategia? Y una estrategia que ellos sugieren para llegar a la raíz y para poder solucionar el problema correctamente es preguntarse ¿por qué? Y hacerse una repetición tal vez de 3, 4 o 5 veces ¿por qué? Y entonces aparecerá una respuesta. Y vuelvo a preguntarme ¿por qué eso? Y encontraremos otra respuesta más precisa. Y una tercera vez o cuarta o quinta si es necesario ¿por qué? Y vamos a llegar muy cerca o a la raíz del problema. Entonces, esa es una estrategia para poder ir discerniendo cuál puede ser la solución, porque ya estoy encontrando las causas del problema. Otras también, sobre todo cuando son problemas más pequeños, en el grupo se pueden buscar lo que está este esquema de la lluvia de ideas. Pero lo que nunca puede faltar en estos momentos de discernir y buscar soluciones es un pensamiento creativo. Un pensamiento que involucra muchos aspectos, como saber planificar las cosas en la vida, tener previsión para lo que pueda suceder, tener fuerza y mirar más allá
de los intereses personales, buscando la solución de esos problemas que tenemos o encontramos, pero también con una repercusión en los demás, lo que se llama el bien común. Tenemos que superar esa actitud egoísta, individualista e indiferente de aquellos que solo buscan una solución midiéndolo desde sus propios beneficios e intereses. Cuando medimos la solución de los problemas solo desde nuestro interés, podemos conseguir cosas buenas para nosotros, pero muchas veces pueden ser muy perjudiciales o destructivas de los demás. Y allí tal vez encaja, pues, grandes problemas de corrupción por ese egoísmo intrínseco, por esa mirada solamente para mí. La solución de un problema va mucho más allá. Es que se solucionen los temas beneficiando a todos. Porque el bien común está por encima de los intereses personales. Generar, buscar posibles soluciones. Y fíjese, es importante resaltar esta frase de las posibles soluciones. Está en plural, porque pueden haber dos, tres soluciones. Y tenemos que ponerlos en el tablero de la vida allí para poderlos mirar y para poder buscar. Y entonces, ¿qué hago con las soluciones? Las debo comparar. Debo comparar. Y, por ejemplo, ¿qué tiempo me requieren? ¿Cuál es el costo en mis relaciones? No solo el costo económico. O sea, si yo digo esto para solucionar este problema, ¿voy a ofender a alguien? ¿Estoy atacando a alguien? Saber qué costo puede tener cada una de las decisiones, de las posibles soluciones que yo tengo. Las comparo, los analizo, los discuto en el equipo. Si somos familia, la familia lo discute, lo conversa, para poder encontrar una solución inteligente y la mejor dentro de las posibilidades que hay. Ese diálogo es importante porque además que involucra a la familia o a la gente que trabaja, hace crecer la solidaridad y hace crecer la confianza mutua y la corresponsabilidad. Es decir, no es el jefe el que decide y el único responsable de la marcha de la institución. Todos nos vamos a sentir involucrados en este proceso y, por lo tanto, corresponsables. Algo muy positivo para la vida familiar y social. Habiendo comparado y habiendo buscado cuál de las posibles soluciones es la mejor, entra otro proceso importantísimo. Hay que ver las consecuencias positivas, las consecuencias negativas de las posibles soluciones a los problemas que tengamos. Es decir, vamos a mirar con detalle las soluciones, sobre todo la que ya escogí que me parece la mejor. Ahora vamos a ver qué pros y contras tendrá. No habrá una solución perfecta. Siempre hay el riesgo de un pago, de un costo, de un sacrificio para alcanzar lo mejor, para alcanzar lo más racional, para alcanzar lo más inteligente. Habrá un costo, pues, habrá. Pero que ese costo sea el más pequeño, el menos agresivo para mí y para los demás. Entonces, qué importante es las soluciones, ponerlos en el tapete. ¿Qué gano? ¿Qué pierdo? ¿Qué bien hace? ¿A cuánta gente hace bien? Y tal vez, ¿a cuántos puede afectar? Y una vez, pues, que se ha comparado, se elige. Se elige, se toma la decisión y una decisión tomada tiene que y exige de por sí, para que sea eficaz y eficiente, que usted diga, pues sobre este tema conversaré con tal persona tal día.
y llevaré esta conversación, estos puntos. No puedo posponer, sobre todo si es que dejar que pase el tiempo afecta a más gentes, afecta a más personas. Organizar y planificar entonces es fundamental. Y luego, pues implementa. Y luego usted tiene la valentía de decir, bueno, ya lo pensé, ya lo comparé, ya la escogí, ya vi los pros y contras, y creo que de entre todas las posibilidades que tenía, esta es la mejor para ayudarme a solucionar el tema pendiente. Pues entonces ahora me toca ejecutar. O sea, qué importante en este momento de implementar, de ejecutar, la capacidad y la fuerza de voluntad. Muy vinculada sin duda a la creatividad, yo he visto, analizado, y a la fuerza de las decisiones. Decisiones que se toman y se conducen, no de manera, diríamos, estática, sino flexible, porque en el camino algo se puede ceder para que la decisión sea mejor. No se cambia la decisión, se ejecuta. Pero siempre debe haber una cierta flexibilidad para que no caigamos en la pérdida de la fe o la ofensa a los demás. Sin duda, una última parte de todo este valor de analizar y aplicar la solución a los problemas es ver las consecuencias. Queridos hermanos, esta palabra nos enseña que lo importante, pues, no es detectar el problema. Eso fue relativamente fácil para los criados. Detectaron que había cizaña. Lo importante, a la luz del pensamiento cristiano, a la luz de lo que nos enseña Jesucristo, es qué solución encontramos. ¿Cuál es la mejor solución? Y Cristo nos plantea y nos desafía. Remece a los apóstoles para liberarlos de su autosuficiencia y los lleva por un camino muy distinto que tal vez ellos ni imaginaron ni querían. Les invita a la comprensión, les invita a la tolerancia, porque dice, déjalo que crezcan juntos, hasta la siega, por supuesto, pero déjalo que crezcan juntos. Tolerancia. Y nos invita a la misericordia. La razón es muy sencilla, como usted bien lo sabe. Cristo no ha venido para condenar a la humanidad. Cristo ha venido para salvar la humanidad. Y salvarlo desde esa perspectiva amorosa del Padre Celestial, que se compadece de nosotros y nos quiere infinitamente. Tanto, tanto nos quiere que no dudo en enviar a su Hijo muy amado, como lo dice la Sagrada Escritura, para que ofreciera su vida y nos salvara muriendo en la cruz. Es realmente fascinante el estilo de Dios para con nosotros, el amor infinito de Dios para con nosotros, esa ternura que derrama para con nosotros a pesar de nuestras limitaciones y pecados. Las soluciones de Dios, queridos hermanos, no son las nuestras, que a veces son tan duras, exigentes e intolerantes. Las soluciones de Dios están cargadas de comprensión, de ternura, de paciencia, de amor y de bondad. Regresamos en unos instantes.

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Queridos hermanos, volvemos con la tercera parte de su programa, Conviértanse y crean. Hoy, iluminados por el Evangelio de San Mateo, el capítulo 13, la parábola de la cizaña. Iniciamos con una breve historia, esta vez de la Sagrada Escritura. La historia de una batalla que vence el rey Josafat. Capítulo 20. Los mensajeros de Josafat le dieron este aviso diciéndole: un ejército muy numeroso viene a atacarte. Partió de Edom, del otro lado del Mar Muerto, y ya está muy cerca. Josafat, lleno de miedo, buscó la ayuda de Dios y para mostrar su angustia le pidió a todo el pueblo que no comiera. De todas las ciudades de Judá llegó gente a Jerusalén para pedir la ayuda de Dios. Al ver a la multitud, Josafat se puso de pie frente al patio, a la entrada del templo de Dios, y oró. De pronto, el Espíritu de Dios le dio este mensaje a Hazael, quien dijo: Rey Josafat, y todos los que viven en Judá y en Jerusalén, escuchen bien esto. Dios dice que Él peleará contra ese ejército tan numeroso, así que no se alarmen ni tengan miedo. El día de mañana ellos subirán por la cuesta de Cis. Ustedes salgan a encontrarlos donde termina el río que está frente al desierto de Jeruel, pero no los ataquen. Más bien quédense allí quietos y sean testigos de cómo Dios peleará contra ellos. Entonces Josafat se puso de rodillas hasta tocar el suelo con la frente, y todos los que estaban con él también se arrodillaron ante Dios y lo adoraron. Al día siguiente se levantaron muy temprano y se prepararon para ir al desierto de Tecoa. Cuando iban saliendo de Jerusalén, Josafat se puso de pie y les dijo: escúchenme con atención, todos los que viven en Jerusalén y en Judá. Confíen en nuestro Dios y en sus profetas. Si lo hacen, todo saldrá bien. Nada nos sucederá. Cuando el ejército de Judá llegó hasta el punto desde el cual se ve el desierto, solo vieron un montón de cadáveres regados por todos lados. No quedó nadie con vida. Entonces Josafat y su ejército fueron a apoderarse de las pertenencias de sus enemigos. Al cuarto día se reunieron en un valle para bendecir a Dios. Por eso, hasta el día de hoy, se llama ese lugar Valle de Bendición. Y como Dios le había dado una gran alegría por la derrota de sus enemigos, todos los hombres de Judá y de Jerusalén regresaron muy felices a Jerusalén bajo el mando de Josafat. Al llegar, se dirigieron al templo de Dios, tocando arpas, instrumentos de cuerdas y trompetas. Cuando los demás pueblos de la región se enteraron de que Dios mismo había peleado contra los enemigos de Israel, tuvieron mucho miedo y ya no se atrevieron a pelear contra Israel. Desde entonces, el reinado de Josafat gozó de mucha tranquilidad. Queridos hermanos, qué bonita la historia que acabamos de escuchar en el segundo libro de Crónicas, el capítulo 20. Dios nunca se olvida del que confía en Él. Y Dios tiene la solución de una manera muchas veces muy distinta de la que nosotros nos imaginamos. Ya lo vimos en la parábola, el caso de la cizaña. Los criados querían de todos modos arrancarlo. El dueño dijo que no, hay que esperar. Y esto nos lleva pues a buscar cómo es que Dios actúa frente a los problemas. Una vez dijo el Señor: los pensamientos del hombre son muy diferentes a los pensamientos de Dios. Y en las soluciones, cuando se trata de problemas humanos, de situaciones humanas, efectivamente Dios tiene una manera de ver muy distinta
a la que tiene el ser humano. Tenemos que tener en cuenta algunos puntos centrales en la manera como Dios soluciona los problemas del hombre. En primer lugar, hay que aceptar, reconocer y creer que solo el Señor tiene la solución. ¿Recuerdan, por ejemplo, aquella escena cuando Jesús está repartiendo, va a repartir alimentos para aquella multitud que está allí y le dice a los discípulos, ¿qué hacemos? Necesitamos que esta gente que está cansada, agobiada y con hambre pueda comer antes de irse a su casa. ¿Qué hacemos? Felipe, astutamente, calcula, observa, analiza, mira y da una solución humana, que seguramente era racional. Dice, Señor, ni 200 denarios, que era el sueldo, un denario equivalía a un sueldo diario. Entonces, fíjese, 200 denarios no bastarían para comprar pan para la gente. Una respuesta humana. Una respuesta sobre la lógica, sobre la experiencia real, pero que no era la respuesta del Señor. Interviene Andrés, otro discípulo, y dice, Señor, aquí hay un muchacho que tiene 5 panes y 2 peces, pero ¿eso de qué sirve para tanta gente? Otra solución, o al menos una constatación de una posible solución, pero que humanamente es sencillamente imposible. 5 panes para 5.000 personas, sencillamente imposible. Esa es la mirada humana. Esa es la mirada de los 2 discípulos de Jesús que buscaron solución a un problema grave, pero que humanamente no encontraron manera de resolverlo. Tenemos que aprender que nuestras soluciones, queridos hermanos, que pueden ser muy buenas, o muy racionales, o muy humanas, o muy lógicas, no siempre son el modo como Dios soluciona. Nosotros pensamos, sumamos, calculamos, medimos, y es comprensible porque esa es nuestra forma de responder ante las dificultades. Pero para el creyente tiene que haber otra dimensión, aquella que aprendió Felipe, que decía ni 200 denarios alcanzarán, aquella que aprendió Andrés, que decía, ¿de qué sirven 5 panes y 2 peces? Es decir, Dios es quien tiene la solución. Dios es quien tiene la solución. No nos angustiemos. ¿Cuántas veces recomendamos a los papás, cuando ya los hijos son mayores y ellos sufren angustias tremendas, por ejemplo, porque el hijo está a punto de separarse? Seguramente que es una tragedia cada separación, sobre todo por los chicos, los niños que van a sufrir teniendo el papá y a la mamá distantes, un dolor que casi nunca se supera en la vida. Seguramente que es una tragedia, pero no da derecho a que el papá o la mamá de estas personas ya mayores, que están a punto de tomar una decisión equivocada tal vez, no da derecho a que los papás sufran y se angustien creyendo que ellos deben solucionar algo que no es posible, algo que depende de la decisión de aquellos 2. Si queremos hacer algo, no es la angustia la solución, sino la confianza en el poder de Dios y por lo tanto la oración, que puede mover corazones si es que el corazón deja que Dios se acerque y lo mueva, que puede transformar vidas si es que el Señor se acerca a uno y uno deja que su corazón se abra. Aprendamos a creer,
profundamente que a cualquier problema, por grande que sea, la solución la tiene el Señor. Y no hay que dudar de eso. Ese es un punto clave. Dios tiene la solución. Y Dios tiene una solución que a veces o casi siempre es muy distinta a la solución humana. Un segundo punto importante para saber resolver los problemas desde la perspectiva del Señor. Este otro punto clave es que aunque tengamos poco, eso es lo que Dios espera de nosotros para que se pueda hacer el milagro, para que se pueda dar la solución a un grave problema. El Señor quiere y espera que demos lo que tenemos. En el pasaje que meditábamos, aquel niño tenía 5 panes y 2 peces. Y Jesús no lo rechazó, Jesús lo aceptó. Por eso decía un canto que las manos de Jesús y las manos de aquel niño que ofreció 5 pancitos y 2 peces, ese milagro se hizo a 4 manos, el del que dio su poquito que tenía y del Señor, que podía multiplicar, como lo hizo en aquella ocasión, para miles de personas. Pero ahí está la clave. Dios quiere que nosotros colaboremos con lo poco que tenemos para que se pueda hacer obras grandes, para que se puedan hacer milagros. Porque Dios no nos ve como gente infantil. Dios no nos ve como alguien incapaz. Dios confía en nosotros. ¿Se acuerdan que nos dijo en alguna ocasión? Le dijo a sus discípulos, pero nos dice a nosotros cada vez: ustedes son la sal de la tierra. Ustedes son la luz del mundo. Fíjese usted, sal, lo que da sabor, lo que da gusto a la vida, a las comidas en la vida. Luz, lo que disipa la oscuridad, lo que disipa las tinieblas y por lo tanto el miedo, la angustia, el peligro que se esconde atrás de las sombras de la oscuridad. Luz para la tierra, luz para los hombres, pero es una luz que necesita ser encendida en el fuego del amor de Dios, en el fuego de la palabra de Dios. Y cuando nos dejamos encender por esa luz, somos también nosotros luces. Pero qué interesante, sucede cuando somos luz como quiere el Señor, que nos va a pasar lo mismo que pasa una vela. La vela ilumina y es maravilloso, pero conforme va iluminando, se va consumiendo. El verdadero discípulo es aquel que va dando la vida cada día, cada semana, cada mes, por el bien de los demás, de los suyos en la casa, pero también de todos aquellos otros que están afuera, que no son conocidos, pero que necesitan de nuestra ayuda, que necesitan vernos una iglesia samaritana, una iglesia al servicio, una iglesia que anuncia el amor, que anuncia la paz, que anuncia el perdón, una iglesia comprometida con el cuidado de la creación, una iglesia que se identifica con los marginados, los humildes, los vulnerables, una iglesia que tiene voz profética, una iglesia que habla del amor de Dios y que no tiene miedo de anunciarlo y de proclamar que Cristo es el único Salvador. Dios quiere que colaboremos. Entonces, en la solución de Dios, siempre exige nuestra participación, siempre espera nuestra participación. Dios ama nuestra participación y colaboración para solucionar los problemas. Un tercer punto, muy importante también, es que las soluciones de Dios, el estilo de Dios para solucionar los problemas, es que aprendamos a pensar primero en los demás. ¿Pero cómo? ¿Vamos a solucionar un problema
despojándonos.

0: es que aprendamos a pensar primero en los demás. ¿Pero cómo? ¿Vamos a solucionar un problema despojándonos a nosotros? Pues sí, es el estilo de las soluciones del Señor. Recuerda a los apóstoles cuánta hambre habrán tenido al momento de la multiplicación de los panes. Sin duda que estaban con tanta hambre como toda la gente que estaba con Jesús. Sin embargo, el Señor les pide que ellos repartan el pan a los demás. Primero hay que atender a los demás. Primero hay que solucionar el hambre de los otros, el problema de los otros, y luego pensar en nosotros. Ese es el estilo de las soluciones de Dios. También sucedió lo mismo con la viuda de Sarepta en los tiempos de Elías. ¿Recuerdan aquella escena impresionante? La mujer está cocinando el último puñado de harina con lo último que le quedaba de aceite, pensando que después de comer eso esperarían la muerte. Llega Elías y le dice: prepárame una comida. Ella le explica que solamente queda ese puñado de harina y que solo da para un pan. Y Elías le dice: dame primero a mí de comer y después no te va a faltar a ti hasta que haya cosecha. Y esta mujer cree, y esta mujer confía y se preocupa del profeta antes que de ella y de su hijo. Y está dispuesta y efectivamente prepara el pan para el profeta. Y Dios responde: no le faltó harina, no le faltó aceite hasta que acabó la hambruna. Pensó en los demás y Dios le bendijo profundamente. Una cuarta característica de las soluciones de Dios que encontramos también en la parábola que recordamos hace poco y en la multiplicación de los panes es que no se debe desperdiciar. Todo hay que recoger. Todo es don de Dios. No se pueden botar las cosas que son fruto de la bondad de Dios, que son fruto del trabajo de algún ser humano, donde ha gastado sus fuerzas para producir los alimentos, para cuidar los alimentos. Y por eso al terminar, recuerdan aquel milagro, le dice Jesús: recojan todo, que nada quede botado. Queridos hermanos, qué maravillosa la manera como Dios soluciona nuestros problemas. Pero acuérdese siempre, recordemos siempre, Dios tiene la mejor solución a nuestros problemas. No dude, pero recuerde que Dios quiere que usted participe en esa solución. Recuerde que Dios quiere que pensemos primero en los demás para solucionar los problemas y que cuidemos sin desperdiciar nada. Dios es el gran solucionador de los problemas del hombre porque lo ama, pero con su ayuda. Queridos hermanos, gracias por acompañarnos en esta semana. Que Dios les bendiga a cada uno de ustedes y, si Él lo permite, hasta la próxima semana.
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Muy buenos días, queridos hermanos de Radio María, 8 de la mañana en punto de este domingo 19 de julio. Bienvenidos a nuestra programación de este 16º domingo del tiempo ordinario. Iniciamos una nueva semana de la mano de Jesús y de María. Y por supuesto, te estaremos acompañando con nuestra programación ininterrumpida las 24 horas del día. Vamos a continuar, vamos a iniciar con nuestra programación de esta mañana presentando el programa Encuentro con Jesús junto a la doctora Erika Kisser en la conducción. El tema de esta mañana, ella continúa desarrollando el estudio del libro ¿Cómo hacer que te pasen cosas buenas? Libro de la doctora Marian Rojas Estapé. Iniciamos con nuestro programa.

Tu amor por mí es más dulce que la miel. Amado Jesús, en esta mañana abro mi corazón para recibir ese amor que es más dulce que la miel, ese amor que llena todo vacío, que sana toda herida, que calma toda ansiedad. Te alabo y te bendigo, amado Jesús. Te doy gracias por tu presencia en mi vida. Gracias porque pude llegar a conocerte, a quererte, porque intento seguirte, aún con mis limitaciones, aún con mis debilidades. Pero aquí estoy, junto a todos mis hermanos de Radio María en esta mañana, clamando por tus misericordias que son nuevas cada día. Bendito y alabado seas, amado Jesús, por mí y por todos. Recibe todo el honor, la gloria, la alabanza y la adoración que todos deberíamos darte. Nos rendimos ante tu majestad, Señor, para adorarte, para glorificarte, para pedirte perdón y para amarte. Y para poder amarte, necesitamos recibir tu amor, para amarte con ese amor dulce, santo y perfecto. Ven, Jesús, ven a nuestros corazones en esta mañana. Haznos sentir tu dulce presencia, el poder de tu amor, tu misericordia, tu bondad, tu ternura. Sana nuestro corazón de toda herida, Señor. Límpialo de todo pecado. Cólmalo de gracia y bendición. Gracias, Señor, porque sabemos que tú respondes a cada plegaria, a cada oración. Danos tu bendición, cúbrenos con tu preciosísima sangre, aleja todo mal de nosotros. Bendice nuestro hogar, nuestra familia, nuestro país y todo nuestro mundo. Amén. Muy buenos días, queridos amigos, ¿cómo están todos? Como siempre, agradeciéndole a Dios este regalo de poder estar juntos, de poder compartir ese amor que tenemos hacia Jesús, esas ganas de ser cada vez como Él quiere que seamos, esa hermandad también que hay entre nosotros, ese poder hablar el lenguaje del Espíritu, que no siempre se puede hacer con todas las personas, y ese unirnos juntos en oración, suplicando la misericordia de Dios para todo nuestro mundo. Hoy vamos a continuar el estudio del libro de la doctora María Rojas Estapé, Cómo hacer que te pasen cosas buenas. Y el tema de hoy es muy importante. La doctora María Rojas nos va a hablar de el poder del perdón. Y vamos a enfocarlo no solamente de esas cosas grandes que a veces nos toca perdonar, sino de todo. De los pequeños desaires, de las pequeñas ingratitudes, de las pequeñas injusticias, y por supuesto de las heridas más grandes que todos hemos sufrido. Es importante que no caigamos en el victimismo de decir cómo a mí me pasó esto. No, nos pasan a todos. Todos tenemos desde que nacemos heridas, vacíos, errores de nuestros seres queridos, errores de personas ajenas. Y tenemos que aprender a ser flexibles, a ser comprensivos, a ir perdonando pronto para seguir caminando sin pesos. Yo sé que hay cosas que son muy difíciles de perdonar. Las personas que no tienen a Dios dirían que son imposibles de perdonar. Pero nosotros, los católicos, sabemos que para Dios no hay nada imposible y que con el amor de Dios todo se puede perdonar. ¿Por qué? Porque necesitamos perdonar. Si no, Dios no nos pediría. No pediría perdona como yo te perdono. Si fuera algo imposible de hacer, no nos lo pediría. Entonces, como San Agustín, tenemos que decirle, dame lo que me mandas y luego mándame lo que quieras. Entonces, vamos a empezar pidiéndole a Dios en esta mañana el don del perdón. Que Él nos enseñe a perdonar, nos ayude a perdonar las faltas pequeñitas, las faltas medianas y las faltas grandes, grandes, grandes. Vamos a entrar en nuestro corazón. Vamos a encontrar a Jesús y a decirle, amado Jesús,
así como tú perdonaste a todos, aún en la cruz, dame la gracia de perdonar las pequeñas cosas y las grandes heridas, las personas que me han dañado consciente e inconscientemente, a las personas que me han pedido perdón y a las que no lo han hecho, y a las que ni siquiera son conscientes de que me han lastimado. Ayúdame a perdonar sobre todo esas heridas graves, esas heridas importantes que recibí desde que era pequeño. Sé que solo no puedo. Por eso te pido hoy tu Espíritu Santo. Solo con tu espíritu de amor voy a poder perdonar. Voy a poder comprender. Voy a poder acoger ese perdón que tú me quieres regalar. Ven Espíritu Santo. Ven Espíritu de Dios. Concédeme en esta mañana el perdón perfecto, el perdón total, el perdón que sana, el amor que el perdón que solo tú puedes conceder. Ven Espíritu Santo, llena mi corazón de tu amor que perdona, de tu amor que comprende, de tu amor lleno de misericordia. Ven Espíritu Santo, entra a mi corazón, entra a mi mente, entra a todo mi ser. Concédeme esa gracia, te lo pido en el dulce nombre de Jesús y por la intercesión de nuestra Madre la Virgen María. Ven Espíritu de Dios, Espíritu de perdón, derrámate sobre cada corazón en este momento, en esta mañana, en este día de gracia. Ven Espíritu de Dios, ven Espíritu Santo.

Gracias, Señor. Gracias, Jesús, porque sabemos que ya con tu Espíritu podemos hacer aquello que humanamente es imposible. Podemos comprender, podemos tener misericordia y podemos perdonar. Vamos a ver cómo nos lo plantea la doctora Marian Rojas en su libro. Ella dice, el perdón es un acto de amor. Fíjense cómo comienza, ¿no? Si nosotros estamos en Dios, si nosotros amamos a Dios, el Señor nos pide que aprendamos a amar como Él nos ama. Entonces, el perdón es un acto de amor. Yo no puedo decir que amo a Dios y al prójimo si no perdono. O sea, desde allí ya sabemos que para poder decir que amamos a Dios, que somos buenos católicos, porque el católico es el que ama a Dios y al prójimo, el perdón es un acto de amor. Es una actitud de bondad ante los demás y ante la vida. Es una forma de entrega que eleva al ser humano. Dice la doctora, no ignoro la dificultad de perdonar determinadas conductas. No es lo mismo excusar tras ser herido de forma insignificante que hacerlo tras sufrir de forma importante y dañina. El desprecio, la agresión injustificada, la humillación, la traición, la infidelidad, la crítica constante pueden ser niveles de sufrimiento tales que resulte muy difícil superarlos. A ver, cuando nosotros hablamos de perdonar, obviamente sabemos que es todo un reto, que es todo un trabajo muy fuerte que nosotros tenemos que hacer porque humanamente, cuando nos lastiman, la reacción natural es sentirnos heridos, replegarnos, sentirnos ofendidos, sentirnos humillados y muchas veces no solo replegarnos, alejarnos, sino querer devolver la ofensa, la herida. Esto es parte de la naturaleza humana. Por eso es que es todo un trabajo y todo un esfuerzo muy grande que solos no podemos hacer cuando uno quiere perdonar. La doctora Marian Rojas nos cuenta, ella estuvo mucho tiempo en Camboya, en un refugio de niñas que habían sido recogidas, rescatadas de abusos. Y ella nos cuenta lo siguiente. En Camboya, escuché las historias más terribles de mi vida. Y siempre terminaba con lágrimas en los ojos. Quería ayudar a aquellas niñas prostituidas que habían padecido cruelmente, pero no sabía cómo encontrar una salida a su sufrimiento. Un día conocí a una de ellas, a May. Ella me dio una solución. May tenía 13 años y llevaba pocos meses en el centro. Tras una breve conversación, le pregunté si era feliz. Me contestó mirándome fijamente. Ahora sí. Y quiero ser periodista para escribir cuentos para niños. Los cuentos tienen que tratar de cómo los padres quieren y cuidan a sus hijos y no los venden para la prostitución. May había tocado el tema de la prostitución sin miedo. Tras unos segundos de silencio, pregunté, ¿a ti te vendieron? Sí, mi abuela. Y continuó, no tengo padres. Yo vivía con mi abuela. Hace un año me llevó a la casa de un empresario extranjero mayor. Éramos muchas chicas en la casa. Él me hizo cosas horribles que yo no sabía que existían. La abracé para intentar consolarla, pero ella no traslucía dolor. Parecía recordarlo desde la distancia. Prosiguió. Eso se repitió varios días, hasta que me di cuenta de que no podía aguantar más. Decidí escaparme, y una noche salté la verja y me fui. No sabía dónde ir. Recordé que hacía tiempo había conocido a un misionero que nos traía arroz al barrio cuando no teníamos comida. Era un hombre bueno, era un misionero cristiano. Él me habló de Dios y de cómo murió en la cruz.
Yo no había sido educada en ninguna religión, pero me interesó su historia y pregunté: ¿y cómo Jesús lo superó? Él me sonrió y me dijo: los perdonó. Comencé a acudir por las mañanas a la pequeña capilla cercana y hablaba con ese misionero que me mostró a ese hombre puesto en una cruz de madera. Empecé a hablarle y le pedía que me ayudara a perdonar para librarme de la angustia y de la rabia. Un día, después de un tiempo, me di cuenta de que ya no sentía odio ni enojo. He perdonado al extranjero. Desde ese día, mi vida ha cambiado. Dice la doctora, ante esa declaración, yo empecé a vislumbrar emocionada una solución posible a tanto dolor. May continuó, es fundamental superar el dolor tan inmenso a través del perdón. No existe otra manera para alcanzar la paz. Yo lo intento con mis hermanas del centro. Las quiero, las escucho. Soy muy afortunada, soy muy feliz. Hablé con May largo y tendido. Me resultaba impresionante cómo el poder del perdón había sanado sus heridas más profundas. A lo largo de las semanas siguientes, intenté seguir el modelo del perdón que ella me había mostrado. Esto me marcó profundamente. Estudié todo lo que encontraba sobre la capacidad de perdonar y entendí que comprender es aliviar. Esto significa que cuando comprendes o entiendes las razones que impulsan a alguien a herirte, su biografía, su forma de ser, su envidia, sus conflictos internos, consigues aliviar tu sufrimiento. En el caso de May, en cuanto a su abuela, que la había vendido, ella decía: mi abuela, ante la desesperación de no tener nada, buscó una solución fácil, sin maldad, para que mis hermanas tuvieran que comer. La mayor parte de la gente que nos hiere tiene sus razones. A veces ni ellos mismos las conocen, pero si las buscas, si indagas, puedes sorprenderte el consuelo que recibes. A ver, la doctora nos cuenta esta historia donde, fíjense qué difícil perdonar que una abuela venda a una niña para que se prostituya. Sin embargo, ella lo logró. Eso significa, y ella lo logró porque un monje, un misionero, le habló de Jesús. Y ella, orando, pidiéndole a Jesús que la ayude, Jesús la ayudó. No podemos olvidarnos de ese punto tan importante. Sin embargo, la doctora Marián habla de un tema importantísimo, que es tratar de comprender por qué las personas que nos lastiman lo hacen. Yo quiero tocar este punto porque sí creo que es fundamental y es así como yo trabajo con muchas de las personas que atiendo, tratando, es más, les doy la tarea, ¿no? Le digo, para la próxima sesión, averigua todo lo que puedas sobre la historia de esta persona. A veces hay que indagar, porque a veces uno o nunca ha preguntado o no se ha enterado, pero como sea, siempre hay alguien que nos puede contar algo. ¿Por qué? Porque una de las cosas que ayudan al perdón es la empatía. Aunque al comienzo es difícil, pero es muy liberador poder mirar al otro y tratar de encontrar los motivos que lo llevaron a actuar mal. Ojo, no es justificar lo que hicieron, es solo buscar una mirada que nos ayude a comprender para que podamos acercarnos un poquito a la compasión que Dios nos pide, a la misericordia que Dios nos pide. Y como les digo, ¿no? El objetivo no es minimizar lo malo es malo, lo que nos hicieron está mal, por supuesto, sino entender las circunstancias de esa persona para ayudar a desarmar nuestro resentimiento. La autora Marian Rojas nos dice algo muy importante, de que voy a directamente a leerles lo que ella nos dice. El sufrimiento en la vida puede ser realmente doloroso, razón por la cual hay que luchar para superar
ese daño. Cuando uno se queda anclado en el odio, cuando uno no es capaz de sanar las ofensas o humillaciones recibidas, puede convertirse en una persona resentida, amargada y neurótica. Para evitar esas consecuencias negativas, incluso en los casos en quien provocó el daño no tiene justificación posible, a uno le conviene perdonar. Al perdonar el drama y el trauma que a unos aplasta y destruye, a otros los fortalece y regenera, dotándolos de mayor capacidad de amor. Fíjense qué fuerte es esto, ¿no? Mientras que uno no perdona, se daña, ya sabemos ahora, físicamente también, emocional y por supuesto espiritualmente. Cuando uno perdona, se libera y crece en su capacidad de amar. Dice la doctora, el ingrediente más tóxico para la salud mental y emocional es el resentimiento. Resentimiento, la repetición de un sentimiento, de forma recurrente y perjudicial. Todas las religiones tienen en el perdón uno de sus ejes básicos. Ya sabemos, es verdad, no solo los católicos, todas las religiones hablan de que es importante y necesario perdonar. Y ya sabemos que eso no significa decir que lo que la persona hizo fue aceptable, no, para nada. En ocasiones el acto es tan malo, tan fuerte, que no hay forma de descifrar la conducta del otro para que ello nos produzca un alivio. Pese a todo, aún en estos casos, el perdón es necesario. ¿Por qué? Porque el dolor y el resentimiento que esto nos genera no merece estar en nuestro corazón. No merece convertirnos en alguien amargado por no ser capaz de soltarlo. Porque realmente perdonar alivia el dolor, evita el resentimiento. Entonces, es tan importante perdonar que ni siquiera podemos esperar que la otra persona, el ofensor, se arrepienta y pida perdón. No, la capacidad de perdonar es exclusiva de cada uno. No depende del arrepentimiento del que provocó la ofensa. Hay personas que dicen, pero ¿cómo voy a perdonar si ni siquiera se arrepiente, si ni siquiera me pide perdón? Ese es su problema. Nuestro problema es eso que tenemos en el corazón y que tenemos que sacarnos de encima. ¿Por qué? Porque si no perdonamos, si no somos capaces de limpiar nuestro corazón y nos quedamos anclados en el rencor, en el odio y a veces en el deseo de venganza, vamos a sufrir mucho. Nos vamos a enfermar físicamente, nuestro carácter va a cambiar, nuestras relaciones con las personas no van a ser fluidas, vamos a ser desconfiados, vamos a hacer pagar a otros lo que nos hizo una persona distinta. Entonces, la doctora Marián nos dice, ¿cómo perdonar? Primero, aceptar lo que ha pasado, ¿no? No hay que negar la realidad. Me dañaron, me hicieron daño, sí. Y luego, intentar comprender esto que pasó, pero con perspectiva, ¿no? O sea, sabiendo que la vida conlleva injusticias y complicaciones que no vamos a poder evitar. Es decir, no es pobre de mí como me hicieron esto. No, la vida está llena de errores cuyas víctimas somos nosotros. O sea, todos cometemos errores y así como las personas sufren por nuestros errores, nosotros sufrimos por los de ellos. Luego dice, intentar alejar la imagen de la mente. Es decir, no estar dándole vueltas y vueltas todo el tiempo. Se trabaja, pero luego ya no se está volviendo innecesariamente a ese tema. La doctora nos dice también que hay que trabajar el nivel de autoestima. Es decir, volver a recuperar nuestro valor después de que algo nos lastimó. Si un acto, ante un acto grave, quien lo sufre es capaz de sobreponerse y perdonar, está mostrando seguridad en sí mismo, propia de alguien con una buena autoestima. Luego nos dice, hay que ser optimista. El hecho de saber que se puede crecer ante el dolor, la esperanza de superarlo, es un bálsamo para aliviar las heridas. Luego nos dice, hay que evitar convertirnos en víctimas.
Hay personas que ante una fatalidad se encierran en sí mismas y evitan progresar. Como que se autojustifican, ¿no? Claro, como me hicieron esto, ya no avanzo en la vida. Otra cosa importante que nos dice la doctora, a perdonar se aprende cuando uno le han tenido que perdonar. Es un ejercicio sano buscar en nuestro pasado, en nuestra propia vida, las veces que hemos sido perdonados. Y finalmente, ver a la otra persona como digna de compasión. Decía San Juan Pablo II, no hay perdón sin misericordia. Es decir, hay que tratar de llenarnos de esa compasión y de esa misericordia. Vamos a pedirle al Señor, yo les voy a dar unas técnicas que usamos nosotros los terapeutas para ayudar en este proceso del perdón. Si no lo necesitamos, tenemos que aprenderlas igual, porque siempre van a haber personas que nos van a contar algo que les hicieron, una herida que sufrieron. Y como siempre les digo, el católico no escucha y dice, sí, pues, qué barbaridad, bien hecho, haz lo mismo, ¿no? El católico escucha, comprende, acoge, es empático con los sentimientos de la persona, pero poco a poco la va llevando hacia el perdón. Entonces, para nosotros poder hacer eso, tenemos que tener un corazón lleno de misericordia. Vamos a pedirle al Señor que nos regale este don, esta gracia de ser siempre compasivos y misericordiosos como Él es compasivo, como Él es misericordioso. Vamos a pedirle al Señor que nos dé este regalo. Amado Jesús, sé que a veces soy muy duro, muy crítico, que juzgo mucho a las personas, que me cuesta comprender y ser compasivo y comprensivo. En esta mañana te pido, regálame, concédeme el don de la misericordia, de la compasión. Dame un corazón bueno, un corazón que entienda, un corazón que se ponga en el lugar y tenga misericordia de las debilidades de las personas, que no juzgue, que no condene, que no critique, que no sea implacable. Dame un corazón bueno, Señor. Enséñame a amar como tú amas, a mirar a las personas como tú las miras, a comprender como tú comprendes, a perdonar como tú me has perdonado y como tú perdonas siempre. Gracias, Señor.

Seguimos en nuestro programa Encuentro con Jesús. Soy Erika Kisser y estamos estudiando el libro de la doctora Marian Rojas Estapé, Cómo hacer que te pasen cosas buenas. Y hoy, en este capítulo, la doctora Marian Rojas nos habla del perdón y de la compasión. Desde toda una psiquiatra nos dice, la compasión significa sufrir juntos, padecer juntos. No solo entiendes el dolor que atraviesa la persona, sino que conectas con su sufrimiento, intentando emplear todas tus herramientas para ayudarle a salir adelante. Trabajar la compasión desde el corazón tiene efectos maravillosos en la mente, en el cuerpo y en la relación con los demás. Es una manera de liberarse del resentimiento y del odio, aportando paz y equilibrio. Obviamente, la capacidad de empatizar es distinta en cada persona, pero puede trabajarse. Bien, eso es lo que vamos a trabajar ahora nosotros, ¿no? Porque cuando nosotros podemos entender un poco, ponernos en el lugar de la persona que actuó mal, todo cambia. Los sentimientos en nuestro corazón cambian. Es poder mirar al otro y tratar de encontrar los motivos que lo llevaron a actuar mal de esa manera, ¿no? Como ya sabemos, no es justificar, es solo buscar comprender para que esa comprensión nos ayude a la compasión, porque eso es lo que Dios nos pide. Entonces, el primer paso es primero mirarme yo y recordar que yo también he actuado mal muchísimas veces. He sido injusto, incorrecto, agresivo, todas las fallas posibles, porque todos tenemos de todo, todos tenemos el germen de los siete pecados capitales y de todos los demás. Entonces, inevitablemente nos hemos equivocado. Entonces, con sinceridad, yo puedo reconocer que me he equivocado mucho, que soy muy imperfecto, que tengo muchos defectos y que he lastimado a otras personas y que le he fallado a Dios. Entonces, llenarme de esa humildad de decir, yo me olvido de los demás, yo, Señor, he mentido, he caído en la gula, en la lujuria, en la envidia, en todos los pecados, porque todos hemos pecado de todo. Yo soy egoísta, yo a veces reacciono mal, digo cosas que no debo, juzgo, critico. Todo lo habido y por haber lo he hecho yo porque soy un ser humano, me equivoco mucho y si tengo heridas, peor. Si nosotros nos ponemos a pensar en qué pecados caemos más, siempre tiene que ver con una herida, con una carencia, con una experiencia negativa, con un vacío que queremos llenar, con una necesidad de autoestima, de valoración. Siempre hay mucha relación entre la herida y el pecado. Entonces, nosotros tenemos que pedir también que Dios sane nuestras heridas para cerrar esas puertas a nuestras malas pasiones y a que el enemigo utilice esas heridas para hacernos caer en el mal. Entonces, cuando uno con humildad reconoce su propia imperfección, ya no tenemos esa autoridad moral, no nos sentimos moralmente superiores a la persona que nos ofendió. Y nos podemos dar cuenta que así como él, yo también soy un ser humano caído que necesita perdón. Yo necesito perdón, yo me equivoco, el otro también se equivoca y necesita perdón. El siguiente paso es tratar de mirar un poquito en la historia de esa persona. ¿Cómo fue su vida? Su crianza. ¿Qué heridas tuvo en su infancia? ¿En qué medio ambiente creció? Más adelante, ¿qué influencias tuvo? ¿Tuvo a Dios en su vida? ¿O tiene muchos vacíos espirituales? Lo que tenemos que entender es que las personas heridas hieren a otros. Que a veces sus circunstancias los marcaron tan profundamente que no pueden hacer sentir de otra manera, si es que en adelante no pasa algo en sus vidas que los cambie.
Tenemos que entender que sus debilidades personales, que muchas veces inconscientes o no trabajadas, los llevan a actuar así. Que a veces los marcaron tanto desde niños, su crianza o sus carencias, o su ambiente, o las experiencias dolorosas de su vida, o las influencias que tuvo, ya todo eso fueron creando un ego, una personalidad inmadura, que hace que obviamente no puedan responder como una persona cabal, adulta, sana, sana sobre todo. Para poder lograr eso, los terapeutas tenemos una técnica que sirve mucho para esto. Se trata de escribir una carta o de poner frente a nosotros a la persona y escuchar. O sea, si escribimos la carta, la escribimos como si esta persona la escribiera, o de escuchar lo que él nos diría, explicándonos desde cómo él lo ve, tal vez desde esta mirada arrepentida, desde este dolor del corazón, explicando por qué actuó así. ¿Qué nos diría esta persona si Dios la iluminara en ese momento y fuera consciente? ¿Qué nos explicaría? Nos hablaría de su historia, de su dolor, de sus traumas, de su incapacidad, de su debilidad ante la tentación, de sus heridas. ¿Qué nos diría esa persona? Esto nos ayuda a ponernos en el lugar del otro y ayuda a que nuestra mente pueda entender, procesar mejor la situación desde la mirada de la otra persona. Nada de esto justifica la ofensa, pero ayuda a entenderla y a bajar el resentimiento, el rencor. Esa empatía nos ayuda luego a tener misericordia, porque lo que vamos a encontrar siempre es de que esa persona que actuó mal está herida. Y nos va a dar pena, porque nos va a hacer pensar que si esa persona hubiera tenido otra familia, otra crianza, otro medio ambiente, hubiera encontrado a Dios en su vida, seguramente no sería así. No necesitaría cometer estos errores. Y eso nos va a poner en una situación incluso privilegiada, porque nosotros tenemos a Dios. Y Dios ha ido sanando nuestras heridas, nos ha ido llenando de su amor. Esa persona probablemente no. Por ejemplo, ante una traición, es decir, ante un engaño, una deslealtad, tenemos que mirar el vacío y la debilidad que llevó a esa persona a buscar un escape, un beneficio propio. Podemos analizar qué carencia interna tiene, podemos entender su inmadurez, su miedo a la soledad, al fracaso, a la escasez, a eso que lo dominaba en ese momento y no pudo contra eso. Mirarlo más bien como una persona esclava de sus propias demandas, de sus debilidades carnales, de sus heridas del pasado, de sus traumas, de sus miedos. Entender que su moral estaba rota por ese vacío de Dios, por ese vacío espiritual. Y claro, esto nos tiene que llevar a pensar: no me traicionó porque yo no valga, no tiene nada que ver conmigo, sino porque su incapacidad de ser fiel, porque su egoísmo, ganaron la batalla en su interior, porque su debilidad moral y espiritual no le permitieron resistir la tentación. También, por ejemplo, cuando recibimos críticas injustas, una calumnia, una humillación, un juicio falso, estas críticas destructivas generalmente provienen de las propias frustraciones de la persona, de su necesidad de ser validada. Entonces, ahí tenemos que preguntarnos
en qué área de su vida esta persona está frustrada o qué inseguridad le produce ver nuestra vida, nuestros logros, nuestra conducta. Y entonces vamos a encontrar que esa amargura en su corazón, esa inseguridad y esa envidia es digna de lástima porque es un síntoma de su dolor. Pero está mal enfocado porque en lugar de impulsarlo lo está envenenando. Y claro, habla de lo que tiene en el corazón. Entonces, ¿qué tenemos que pensar sobre nosotros? Que esta crítica destructiva no habla de nuestro valor, habla de su insatisfacción, del dolor que esa persona tiene por dentro. Otro tipo de ofensa frecuente que podemos sufrir es por el trato desconsiderado, el trato agresivo, el trato abusivo de alguien. Cuando alguien utiliza nuestra vulnerabilidad en su beneficio y no mide las consecuencias de sus palabras o sus acciones, tenemos que entender que se trata de una personalidad perturbada, desequilibrada. Es una falta de autocontrol, una falta de límites, una falta de conciencia. Y estos problemas generalmente vienen desde la infancia, de una crianza, de una estructura familiar disfuncional, de un entorno que alimenta, que propicia esta falta de empatía, de responsabilidad. Entonces, ahí tenemos que verlo como alguien muy inmaduro, enfermo emocionalmente y por supuesto espiritualmente ciego, ¿no? Porque no mide las consecuencias de sus actos, ni las que causan en las personas, ni las consecuencias para su alma, las consecuencias eternas que traen sus acciones malas. Entonces ahí uno tiene que entender que su falta de integridad, su egoísmo lo cegaron, pero que nosotros seguimos siendo sanos, o sea, seguimos siendo inviolables en nuestra alma, pero que tenemos que cuidarnos y protegernos mientras vamos sanando nuestro corazón. Otro punto, bueno, vamos primero a hacer la práctica de esto que hemos conversado. Vamos a cerrar los ojos. Vamos a pedirle a Jesús, porque solos no podemos, que venga Él a perdonar en nosotros. Vamos a ver a Jesús y vamos a traer a esa persona que necesitamos perdonar. Y vamos a ver cómo Jesús la abraza. Jesús la mira con compasión. Porque Jesús rechaza la ofensa, pero ama a la persona. Vamos a pedirle a Jesús que nos ayude a encontrar esa debilidad, esa herida, esa carencia que llevó a esta persona a cometer esos errores. Vamos a mirar su vacío, los dolores de su infancia, sus carencias, sus experiencias dolorosas, su falta de formación, las influencias negativas, sus heridas en la vida, sus inseguridades, sus necesidades, su dolor, su rabia, su egoísmo, su inmadurez. Vamos a entender que esta persona es víctima de todo lo que vivió y que no tuvo la ayuda necesaria para cambiar, la presencia de Dios para sanar. Jesús lo mira con mucha compasión y nos pide que tengamos también nosotros esa compasión.
Gracias, Jesús, porque puedo ver lo profundo de ese ser humano. Porque puedo sentir esa misericordia, porque no pudo hacer otra cosa. Y ahora Jesús me pide que ore por esa persona, que levante mis manos y la extienda hacia ella, que esa persona donde esté va a recibir los efectos de mi oración, unida a la oración de Jesús. Amado Jesús, yo te pido perdón en nombre de esta persona. Te pido que toques su corazón, que sanes todas esas heridas que aún lo lastiman y lo llevan a actuar mal. Tócalo profundamente. Sana desde la raíz sus heridas, sus traumas, sus debilidades. Gracias, Señor, porque estás sanando, estás tocando, estás haciendo que tu amor, a través de mis manos, a través de mi oración, llegue a esa persona. Gracias, Señor.

vamos a terminar con esta última, este último tema que quiero tocar, que es cuando los pensamientos y el recuerdo de la ofensa vuelven. Perdonar no es olvidar. No porque yo perdono me va a dar amnesia. Es natural que a veces vengan los recuerdos. Sin embargo, yo tengo que poner de mi parte para no alimentarlos. Por cualquier motivo, por cualquier palabra, por cualquier imagen que yo vea, naturalmente, por asociación, puede venir el recuerdo. Pero ahí es donde yo tengo que actuar. Entonces, voy a darles tres técnicas para que podemos aplicar cada vez que el recuerdo o la ofensa regrese a nuestra mente. La primera es muy sencilla. Cuando el pensamiento aparece, decir basta. En voz alta o mentalmente, pero de manera firme. Basta. Porque yo ya sé que eso me hace daño, sé que me va a meter en un bucle otra vez de resentimiento, de dolor. ¿Para qué? ¿Para qué? Eso ya está trabajado, ya está perdonado. Mi mente a veces, vagabunda, puede llegar a ese recuerdo, pero ahí yo digo, basta, con firmeza. E inmediatamente pienso en otra cosa y me pongo a hacer otra cosa. Así es como tenemos que educar a nuestra mente.

e inmediatamente pienso en otra cosa y me pongo a hacer otra cosa. Así es como tenemos que educar a nuestra mente. Además, por ejemplo, ¿no? Si alguien me ofendió y yo recuerdo eso, en ese momento digo, basta, esto ya pasó y está a los pies del Señor, o está envuelto en la gracia de Dios. Y me pongo a realizar una tarea que requiera mi total atención. O puedo cambiar ese recuerdo por otro recuerdo que me llene de amor, de alegría, de gratitud. Y así yo dirijo mi mente donde yo quiero. Una segunda técnica es ubicarme en el presente. Es decir, no lucho contra el pensamiento ni me pongo a discutir con él. En lugar de eso digo, o sea, lo pongo en el pasado. Es decir, lo nombro como un hecho que ya no tiene ningún poder en mi vida actual. Por ejemplo, no puedo decir, recuerdo eso y digo, ok, esto me dolió mucho en el pasado, pero ahora está sanado, perdonado y en las manos de Dios. Y ya, con eso le puse el sello de saldado. Finalmente, hay una tercera técnica que se llama la caja a los pies de la cruz. Es decir, me imagino que tengo una cajita o un cofre que lo voy a poner a los pies de la cruz de Jesús. Y cuando el recuerdo o el pensamiento intrusivo aparezca, veo que lo tomo y lo pongo dentro de la caja, la cierro y lo pongo a los pies de la cruz y le digo, Señor, este recuerdo ya no me pertenece, te lo entregué en mi oración de perdón, lo vuelvo a dejar a los pies de tu cruz. Son cosas que son técnicas que nosotros podemos trabajar, la que más fácil nos sea, la que nos ayude más, para no estar volviendo y volviendo, porque cada vez que uno piensa de nuevo está alimentando el pensamiento, está fortaleciendo esa conexión neuronal que hace que el recuerdo pueda venir fácilmente, ¿no? Recuerden que nosotros aprendemos por repetición. Si quiero aprenderme un número, ¿qué hago? Lo repito muchas veces para que se grabe en mi memoria. Lo mismo pasa con los pensamientos y los recuerdos. Si los repito y los repito y los repito, es más difícil olvidarlo. Entonces, para olvidar más pronto, simplemente no vuelvo a ellos, no los alimento. Bien, ahora sí, vamos a abrir nuestros teléfonos, vamos a conversar sobre esto que hemos tratado el día de hoy, sobre todo es muy bonito cuando ustedes nos cuentan alguna cosa que han podido perdonar, cómo lo han hecho para ayudar a los demás, o si todavía tienen alguna dificultad para poder conversar juntos sobre cómo poder hacerlo, lo que ustedes quieran. Ya saben que estamos en familia y simplemente abrimos nuestro corazón, porque de esa manera el hablar, ojo con esto, el hablar desgasta el afecto. Cuando uno puede hablar de algo que lo lastimó con una persona, por supuesto, o sea, acá en el programa perfecto, pero cuando uno quiere hablar de eso, por favor, buscar una persona espiritualmente crecida, buscar una persona madura. No vamos a hablar con una persona que está llena de odio para que nos lo alimente. Entonces, mucho cuidado con las personas que escogemos para confidentes. Ya, entonces vamos a abrir nuestros teléfonos. 20-48-720. 01-20-48-720. Y sus mensajes al WhatsApp de la radio 914-05-1111. Por favor, como siempre les pido, no lo dejen para el final porque luego no nos queda tiempo para contestar los mensajes. Entonces, 20-48-720, 20-48-720 y el WhatsApp 914-05-1111. Mientras tanto, los dejo con una pausa musical y volvemos con sus llamadas.

0: Vamos a contestar las llamaditas que ya nos están esperando. Desde Piura nos llama Hilda. Buen día, Hilda, bienvenida.
1: Sí, doctora, muy buenos días, gusto de escucharla. Muy buenas todas sus apreciaciones, sus indicaciones, esa guía que es usted para nuestras vidas. Le cuento algo así personal, ojalá que sea lo más rápido posible. Yo tengo mi hermanita, pues yo soy la mayor, mi hermanito, el tercero, falleció, entonces ella es la de en medio. Pero esta hermana, como usted dice, pues es muy nerviosa, siempre hemos tenido contratiempos, varias cosas. Y cuando falleció mi madre, la trajimos a la casa, mi esposo y yo. Mi esposo ya está fallecido, ya no tengo mamá ni papá, ni el hermanito, solamente está ella. Pero ella pues la apoyamos y le dejamos una tienda en el mercado para que ella se desenvuelva, pues. Y entonces resulta que pasaron los años y mi esposo se enfermó un poco más y tuve que ir a Lima a su tratamiento. Y ella buscar un cuarto porque no quería que lo traiga Piura. Y todos los hospitales ahora no tienen medicinas, pero Piura en ese tiempo era la excepción, no tenía nada. Entonces me dijeron ellos, si usted lo lleva y le pasa algo al señor, o sea, se muere, nosotros la metemos presa. Entonces, no lo lleve. Yo empecé allá, y como mi esposo pertenecía a un instituto armado, entonces me dieron trabajo ahí en ese instituto. Entonces, en esa institución. Y me quedé en Lima, pues, 16 años, casi he estado doctorita bastante tiempo. En ese tiempo había hecho y deshecho de las cosas. Dice que trabajaba, pero había empleados, que ellos hacían la mayoría de las cosas. Y ella se dedicó a los amigos, a eso que les gusta, pues acá en Piura mucho, pues era por el calor, para todo toman cerveza o toman chicha. Entonces, ella estaba en esas cosas y yo tenía que ir a sacarle por allá para conversar con ella, pero sí se podía conversar. Bueno, y entonces, ya pasó más el tiempo, venimos a Piura y en esas circunstancias se adquirió un terreno para construir una vivienda que no teníamos. Sí teníamos, pero estaba lejos de Piura, en el Bajo Piura. Bueno, entonces ahora ella está bien delicada de salud. Sí la veo que está muy delicada de salud, como yo. Hace poco también he tenido un accidente que me mandan del hospital de aquí a Chiclayo, porque acá no hay nada, los aparatos, las máquinas han desaparecido. Pero si no tienen pies para que salgan, ni son efervescentes para que se evaporen. Pero el asunto es que para allá, cuando no hay solución en Piura, nos mandan a Chiclayo, a Trujillo o hasta Lima.
0: Hilita, hoy una pregunta. ¿Usted ha podido perdonar a su hermana?
1: Sí, cuando lo más grave de todo esto me dicen los sacerdotes que ella nos denunció botándonos de la casa, que eso es su casa, que es de ella, que ella lo ha hecho. Yo hice 5 préstamos a la institución.
0: Hilita, pero ¿y si usted ha podido perdonarla, ¿por qué necesita contarnos nuevamente todo esto?
1: No, porque ella ahora está pues presionándome prácticamente. Yo de mi voluntad salió a apoyarla. No come, está muy anémica, está bien delicada de salud. Y entonces, pero tiene varios gatitos, pues que más bien eso sí me mandan gastos. Y yo estoy endeudada porque tengo que apoyarla pues en la situación que está.
0: ¿Y cuál es su pregunta?
1: ¿Qué debo de hacer? Porque todos me dicen, déjala ahí, pues que el que la hace la paga, que pague lo que está haciendo, pero yo no tengo ese corazón, doctora, para dejarla así abandonada. En todo la ayudo, doctora, en todo la ropa, porque yo esto no puedo hacer. Entonces, doctorita, yo sí la he perdonado. A pesar de que nos denunció, fui a declarar un montón de veces al Poder Judicial, a la Fiscalía. Y, en fin, presenté mis pruebas también y yo tengo más años de lo que ella dice aquí viviendo, ¿no? Entonces, nos enfermó a mi hijito y a mí. Mi hijo no tenía nada que ver en esto y él también fue metido en el juicio, en el Poder Judicial. Y a causa de eso, él ya terminó su carrera. Como he podido, lo he ayudado. Y cada
0: a ver, Hilita, perdóneme que le corte. El problema es que si usted ya la ha perdonado, yo creo que no le hace bien estar repitiendo, porque yo me acuerdo que usted ya nos ha contado todo esto alguna otra vez, ¿no? Si usted ya lo ha perdonado, lo que tiene que tratar es ya no volver a recordarlo, porque usted lo recuerda y paso por paso y lo vuelve a repetir. Eso no la va a ayudar. Si usted ya perdonó, esto ya quedó en el pasado y lo que hay que mirar es ahora. Yo creo que usted, lindo corazón de usted de no dejarla botada, está mal lo que le dicen de que el que la hace la paga. No, usted tiene un corazón misericordioso, eso es lo que Dios le pide. Hay que ayudarla hasta donde usted pueda, obviamente, ¿no? Tampoco es cuestión de que usted se endeude o tenga ya mayores problemas. Hasta donde usted pueda, ¿no? Y por último, bueno, si tiene posibilidades, si alguien le presta y usted tiene posibilidades de devolver y su corazón es generoso y dice, no importa, voy a pedir un préstamo para ayudarla, todo lo que su corazón generoso le dé, porque Dios siempre le va a devolver. Pero lo que yo sí le pido, Hilda, es que ya no vuelva a contar toda esta historia porque ya pasó, estamos hablando de años atrás, y si usted ya lo perdonó, no le hace bien estarlo repitiendo. Entonces, si usted ya perdonó, trate de olvidar eso, no fomentar el recuerdo porque eso le hace mal. Y usted con su corazón generoso siga ayudándola porque es un prójimo que ahora sufre y Dios le va a recompensar, Hilda. Dios le va a dar mucha paz y sobre todo va a tener el amor de Dios en su corazón. Así que rezamos para usted, para que Dios le dé mucha luz, mucha sabiduría y mucho perdón también. Nos llama Verónica. Bienvenida, Verónica. Buenos días.
2: Buenos días, hermana, querida hermana Erika. Realmente muchas bendiciones para su programa, para usted misma, porque está el Espíritu Santo, perdón, utilizándola para hacer tanto bien a todos nosotros los oyentes. En lo personal, sobre el perdón, yo soy legionaria de María, ya hace 21 años, es una gracia del Señor, y realmente sé lo que significa. Yo siempre recomiendo a mis hermanas, mis hermanos, el perdón, porque lo he experimentado en mi vida. El perdón es sanador, yo insisto, porque el no perdonar llenarse resentimiento, como usted lo dijo, rencores, deseos de venganza, eso hace daño al alma, a la mente, al cuerpo, enferma a la persona. El perdón es liberador, sanador. Yo lo he experimentado hace un rato cuando hicimos la oración con usted. Usted dijo, piense en una persona. Yo pensé en una persona, pero el Señor me puso a mí misma. Me podrá querer y hasta estuve llorando. Me puso a mí misma en lugar de la otra persona que yo tenía que perdonar. La otra persona desapareció y aparecí yo misma. Entonces ya yo me perdono. Es un don del Señor. A quien yo más tengo que perdonar es a mí misma. Y ya me perdoné esa oración. Le agradezco muchísimo que es de hace un rato de liberación. Pidiéndole al Señor, clamando. Aparte, yo le agradezco al Señor que lo amo con todo mi corazón y les recomiendo a todos los oyentes escuchar. También me ayudó bastante y ayuda mucho este hombre de Dios, este doctor José Luis Pérez Alvela. También él ayuda más bastante en cuanto al alma, al cuerpo y habla siempre del perdón.
0: Verónica, muchas gracias por su llamada. Dos cositas que quiero rescatar. La primera, qué lindo esa gratitud suya hacia el doctor Pérez Alvela. Muchas personas tienen un poco de prejuicio porque el doctor mezcla algunas cosas, pero él también es católico, él también ama a Dios, es una persona muy generosa y donde él ve algo bueno, de donde sea, del budismo, del hinduismo, de todo, él ya lo mezcla todo y lo dice todo, pero su afán es ayudar a las personas. Segundo lugar, perdonarse uno mismo. Qué bonito que usted haya, como el Señor le puso que a quien primero tenía que perdonar era usted misma, ¿no? La misma técnica la empleamos, ¿no? Mis heridas, mis vacíos, mis debilidades han hecho que yo cometa esos errores. Me miro con compasión y me perdono porque Dios ya me perdonó. Gracias, Verónica, por este corazón tan lindo y por su llamada. Nos llaman desde Piura, Pascuala. Buenos días, Pascuala, ¿cómo está?
3: Ana, buenos días. Manita, yo soy pasada hacia Piura de Piura para pedir una oración por mi hija, mamacita linda, que mi hijita se encuentre en Lima con su cáncer al seno. La hermanita, yo soy bien devota de mi hermanita milagrosa. Yo estoy pidiendo ahorita, mi hijita ya quiere venir a Piura porque está en tratamiento en Lima, en su seno. Ya no tiene que ella, si quiere venir a Piura, hermana. Pero le pido bastante oración porque ya me la están trayendo, pero ya no puede venir en avión, no puede venir en bus, me la van a traer en ambulancia, hermana. Pero
0: ¿Cómo se llama Pascuala? ¿Cómo se llama su hija?
3: Milagros Ramírez, Milagros, Nancy Milagros Ramírez García.
0: ¿Cuál es su nombre, perdón?
3: Milagro de mi hijita, Nancy Milagros Ramírez
0: Nancy
3: García.
0: Milagros. Ya, gracias Pascuala, gracias por su llamada. En este momento ponemos a Nancy en el corazón de la Virgencita para que ella, como su mamá del cielo, la cobije, la proteja y la lleve ante la presencia de Dios y Dios la sane y le dé todo lo que ella necesita. Tranquila, Pascuala, que el Señor escucha su oración. Nos llaman desde el INSE, Gloria. Buenos días, Gloria.
4: Buenos días, Gloria.
0: ¿Sí? ¿Está Gloria?
4: Sí, sí, sí, la Gloria.
5: Sí, me hizo buenos días. Tenga la bondad, una consulta que tengo. Yo tengo una hija, ¿no?, que tiene ya 51 años. Estuvo que es aquí porque era muy malcriada, demasiadamente. Tiene su pareja, pero cada vez que viene, viene con una finalidad que yo le dé. No viene con ese amor. No me dice, mamacita, voy a cocinar, voy a hacerte algo. ¿Cómo te sientes? Yo tengo 83 años y todo le he dado, pero ahora ya ha hecho su vida. Entonces yo con mi corazón grande le doy buena propina, le regalo una ropita. Siempre que viene, ella lleva. Yo no recibo, ¿no? Y me duele, ¿no? Yo quisiera que usted me aconseje. Cuando cada vez que viene, viene por ese interés patente. Yo soy católica, soy colaboradora de Año María, años, mi virgencita, pero no tengo suerte con esta niña, con mi hija. Quisiera que usted me diga, ¿qué debo de hacer cuando venga?
0: A ver, Gloria, muchas gracias por su llamada. Lo primero que usted tiene que analizar es por qué ella es así. De repente usted la ha engreído mucho, la ha acostumbrado a darle todo lo que ella quería, no como que ha fomentado un poquito ese egoísmo que ella tiene. Primero pensar un poquito en la raíz, ¿no? Y luego, primero orar por ella para que el Señor sane eso. Y en segundo lugar, como ella ya es una persona adulta, de repente decirle cómo usted se siente, ¿no? Decirle, hija, yo noto que a veces tú vienes, o sea, no es que no te quiera dar, no es que yo no te quiera, pero por ti misma es bueno que analices un poco esta situación, ¿no? No me preguntas mucho por mí, no te interesas mucho por mí, solamente esperas que yo te dé, yo te lo doy con mucho amor, pero de repente no es bueno para ti, para tu personalidad, que te acostumbres solamente a recibir, conversarlo así bonito, ¿no? Conversarlo así bonito y orar mucho por ella y de repente también decirle, de repente yo he contribuido a eso porque desde chiquita te he dado todo, te he engreído, no te he pedido que colabores. O sea, hacer un diálogo bonito de eso. Yo creo que ella puede entenderlo. Tenemos mensaje, Agnes nos escribe, qué horrible la experiencia de la doctora María Rojas en Camboya. Un misionero le habló de Jesús y lo pudo superar. Cuando son los mayores y nuestros familiares que nos deben cuidar y no lastimar, creo oportuno y exhorto a todos los grandes a velar por los chicos. Los conozco o no, a estar atentos si es que tienen miedo, darle soporte emocional, llamar a un policía que ayude al niño que necesita. Nos conviene perdonar para que no quede en mí el daño recibido y Dios me libere con su amor al no guardar resentimiento. Bien, claro que sí, Agnes, me uno también a esta petición tuya de estar siempre atentos y a cuidar a los chicos. María nos escribe, a mí me costó mucho perdonar a mis vecinos que eran enemigos gratuitos, a tal punto que nos hicieron dejar y perder mi casita. Me costó mucho perdonarlos, pero con la ayuda de Dios lo pude hacer. Bien, María, felicitaciones. En verdad, al perdonar te liberaste tú de mucha negatividad, de muchas enfermedades. Ponlo todo en manos de Dios. Carolina nos dice, buenos días, doctora. Cuando hemos juzgado a nuestros padres, ¿cómo hacer para que el Señor nos perdone? Carolina, desde que tú le pides perdón a Dios, Él ya te perdonó. Dios entiende que a veces, por nuestro carácter o por las cosas que hemos visto, que hemos sufrido de nuestros padres, tenemos esa tendencia a juzgarlos. Lo importante es que nos demos cuenta de que en lugar de juzgarlos tenemos que entenderlos, que claro, lo que está mal, pero en lugar de culparlos, entender sus carencias, su poca capacidad de hacerlo mejor y quedarnos con el amor, ¿no? Porque siempre nuestros padres, a pesar de sus errores, han tenido amor para nosotros, tratar de quedarnos con eso. Otro mensaje nos dice, doctora, buenos días, acerca del perdón, necesito yo misma perdonarme por haberle llamado la atención de manera agresiva a mi hija que luego de eso falleció. Ya serán 3 años desde que murió y aún a la fecha me siento responsable por no haberla abrazado justo ese día, por no haberle dicho que la amaba mucho. A ver, amor, mira esto que quiero que te quede claro. El día que nosotros nos vamos al cielo, nos vamos con Dios, ya está determinado por Dios. Entonces no es porque tú le llamaste la atención, ella falleció, ¿no? Lamentablemente ese día habían discutido, pero tranquila. O sea, primero que eso no causó su fallecimiento y segundo que tal vez esto te pueda quedar a ti como una manera de decir ya no voy a llamar la atención agresivamente a nadie porque de repente es la última vez que nos vemos, ¿no? Y esto para todas las personas. No sabemos cuándo puede ser la última vez. A veces nos vamos a dormir peleados y no sabemos si nosotros o la otra persona va a amanecer. Solamente quédate con esa lección y nada, perdónate, porque finalmente tú no sabías que eso iba a suceder, ¿no? Entonces, el Señor hace rato que ya perdonó este pequeño acto de discusión, y tú perdónate también y no lo vuelvas a recordar. Ya tu hija desde el cielo hace rato que ya entendió y está enviándote todo su amor. Beatriz nos escribe: ¿cómo perdonar la infidelidad de mi papá? Ahora, infidelidad del esposo. Él ya decidió salir de la casa, me desautoriza con las hijas, no tiene consideración conmigo, genera más rebeldía de las hijas, no las corrige, las premia aunque sabe que no lo merecen. Tengo ideas recurrentes y mucho resentimiento. Me está haciendo daño, como tos compulsiva y vértigo y mareo. Me sugieren pedirle que las lleve a vivir con él. Mis hijas me han pedido irse con su papá. Cuando se enojan, él es bueno y yo la mala. A ver, yo creo que todo esto es complicado, ¿no? No se puede resolver, Beatriz, en una pequeña consulta, en unos segundos, pero sí te recomiendo que busques ayuda, ¿no? Yo creo que necesitas una ayuda psicológica para que te ayude primero a perdonar la infidelidad de tu papá, la infidelidad de tu esposo, a poder manejar también este tema de la autoridad con él y respecto a tus hijas, a ver qué es lo más conveniente para ellas, ¿no? Entonces, trabájalo, busca terapia y busca también a un sacerdote de confianza que entre los dos se pueden ayudar. Katy nos escribe: soy matrimonio mixto. Después de 20 años con dos hijos de 20 y 18, se presentó una situación de beneficio académico si mis hijos se hacían miembro de la iglesia mormona, y así fue, se bautizaron. Mi relación matrimonial cristiana ha sido difícil. Sentía que luchaba sola con nuestra fe católica y se intensificó desde ese evento. Recién y por gracia de Dios me he perdonado a mí misma por casarme con alguien no católico y perdonarlo a él, a mi esposo, a quien amo. Perdonarme a mí misma y a él me ha traído mucha paz. Katy, qué bonito este mensaje, porque sí, o sea, a veces nosotros pensamos que no tiene mayor trascendencia un matrimonio mixto, pero es difícil. Sin embargo, si los dos aman a Dios, si los dos tienen a Dios en su vida, tienen a Jesús, tienen al Espíritu Santo, con eso es más que suficiente, porque el amor es lo más importante. Y te felicito porque has logrado entender que esto no es lo sustancial, que no hay que pelear por esto, que Dios es amor, es unidad y armonía, y que cada quien puede ser fiel a su religión, y además que comparten los mismos principios básicos y que esto es suficiente. Tenemos una última llamada, nos llama Pedro desde Junín. Bienvenido, Pedro, buenos días.
4: Buenos días, doctora Erika, felicitaciones. Radio María Perú es la voz de Dios. Está clarísimo, Jesús. El amor que me das es más dulce que la miel. Por eso te alabo, Señor. Por eso te doy mi amor. Sismo, temblor en Junín. Mi solidaridad con nuestras hermanas y hermanos de Pumpunya, Chupuro, Chongos Bajo, Huacrapuquio, Chupaca, Huancayo. La tierra tiembla por los pecados del hombre. Por los pecados del hombre, la tierra tiembla. Pero no estamos solos. Estamos con Dios. Hoy más que nunca en este dolor hay que unir fuerzas, hay que dar todo el amor a nuestro prójimo, hay que olvidarse, hay que romper la traba de la hipocresía y el oportunismo. Hay que demostrar el amor que Dios nos da. Gracias, Dios le bendiga.
0: Gracias, muchas gracias, Pedro. Y claro, no sabía del temblor, nos unimos también a todas las personas que están sufriendo las consecuencias. Y nada, como tú dices, el amor de Dios es más fuerte que todo dolor, el amor de Dios sana todas las heridas, el amor de Dios nos da esta fuerza para perdonar. Si todavía estamos luchando con esto, no hay nada más fuerte que la Eucaristía para sanar esas heridas, para encomendarnos, para encomendar a nuestros seres queridos, el rosario para pedirle a la Virgencita que nos dé su corazón, que nos enseñe a perdonar como ella perdonó a todas las personas que lastimaron, sobre todo a su hijo, que no hay dolor más grande. Entonces, con todo ese amor, con toda esa fuerza de lo alto, con toda esa gracia que Dios derrama con nosotros, vamos a seguir caminando, confiados, seguros, descansando en los brazos del Señor, sabiendo que si el Señor ha permitido que nosotros escuchemos esto es porque nos quiere regalar esa gracia del perdón total, esa sanación de nuestras heridas y sobre todo el disfrutar, el descansar en su amor. Un abrazo muy grande, todo mi cariño para cada uno de ustedes y, si Dios lo permite, hasta el próximo domingo.

0: dispuesto a perdonar.
1: 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Nueve de la mañana con 16 minutos. 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Muy queridos hermanos, en instantes presentaré para ustedes nuestro avance de programación para las siguientes horas.
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Muy queridos hermanos, presento para ustedes nuestro avance de programación para las siguientes horas. 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A las 10 de la mañana, solo para zanahorias, junto a María Antonieta Cuadros, esta mañana con el tema El Camino de Santiago. A las 11 de la mañana nos unimos en la Santa Misa de este domingo 19 de julio. Al finalizar la Eucaristía nos unimos en el rezo del Ángelus en la voz del Santo Padre León XIV. 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Y cerramos nuestra primera parte de la jornada junto a Lino Rodríguez con una nueva edición de Fortísimo. El tema de hoy será la Sinfonía 40 de Mozart. Te invitamos a acompañarnos, a continuar con nosotros. 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

0: Muy queridos hermanos, 9:30 a.m. y es momento de presentar para ustedes, hoy es el Día del Señor. Presentamos la reflexión del Evangelio de este domingo en las voces de Padre Carlos Rosell y Angie Rajkovic. El Evangelio de hoy es tomado de San Mateo capítulo 13, versículos del 24 al 43. Pueden acompañarnos en la transmisión que encuentran en nuestro Facebook. 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
1: El Evangelio de hoy, pues, nos pide a no juzgar para no ser juzgados y a ser pacientes y misericordiosos con nuestros hermanos. Escuchemos la palabra del Señor.
2: Evangelio según San Mateo. En aquel tiempo, Jesús propuso otra parábola a la gente. El reino de los cielos se parece a un hombre que sembró buena semilla en su campo. Pero mientras la gente dormía, su enemigo fue y sembró cizaña en medio del trigo y se marchó. Cuando empezaba a verdear y se formaba la espiga, apareció también la cizaña. Entonces fueron los trabajadores a decirle al amo: «Señor, ¿no sembraste buena semilla en tu campo? ¿De dónde sale la cizaña?» Él les dijo: «Un enemigo lo ha hecho». Los trabajadores le preguntaron: «¿Quieres que vayamos a arrancarla?» Pero él respondió: «No, porque al arrancar la cizaña podrían arrancar también el trigo. Déjenlos crecer juntos hasta la cosecha. Y cuando llegue la cosecha, diré a los que han de recogerla: arranquen primero la cizaña y átenla en manojos para quemarla, y el trigo almacénenlo en mi granero». Les propuso esta otra parábola: el reino de los cielos se parece a un grano de mostaza que uno siembra en su huerta. Aunque es la más pequeña de las semillas, cuando crece es más alta que las hortalizas. Se hace un arbusto más alto que las hortalizas y vienen los pájaros a anidar en sus ramas. Les dijo otra parábola: el reino de los cielos se parece a la levadura. Una mujer la amasa con 3 medidas de harina y basta para que todo fermente. Jesús expuso todo esto a la gente en parábolas, y sin parábolas no les exponía nada. Así se cumplió el oráculo del profeta: «Abriré mi boca diciendo parábolas, anunciaré lo secreto desde la fundación del mundo». Luego dejó a la gente y se fue a casa. Los discípulos se le acercaron a decirle: «Acláranos la parábola de la cizaña en el campo». Él les contestó: «El que siembra la buena semilla es el Hijo del Hombre. El campo es el mundo. La buena semilla son los ciudadanos del reino. La cizaña son los partidarios del maligno. El enemigo que la siembra es el diablo. La cosecha es el fin del tiempo, y los que recogen la cosecha, los ángeles. Así como se arrancó la cizaña y se quema, así será al fin del tiempo. El Hijo del Hombre enviará a sus ángeles y arrancarán de su reino a todos los corruptores y malvados, y los arrojarán al horno encendido. Allí será el llanto y el rechinar de dientes. Entonces los justos brillarán como el sol en el reino de su Padre. El que tenga oídos, que oiga». Palabra del Señor.
3: Hoy Jesús nos relata una parábola en la cual habla de un campo donde crece el trigo y la cizaña. Esta imagen del campo donde se da el trigo y la cizaña, la podemos aplicar al mundo, a la iglesia y a nuestro corazón. En el mundo nos encontramos con trigo y cizaña. El trigo expresa a las personas que se esfuerzan por hacer un mundo más justo y solidario. Un mundo donde se respete la dignidad de cada persona. Y la cizaña expresa a las personas que difunden el mal y todo aquello que aplasta la dignidad del ser humano. También en la iglesia hay trigo y cizaña, hay católicos coherentes que se esfuerzan por reflejar a Cristo en sus vidas. Hay católicos también de nombre, de doble vida. ¿Dónde estamos nosotros? En nuestro corazón hay trigo y cizaña. Todos debemos ver dentro, hacer examen de conciencia, detectar cuál es el trigo y cuál es la cizaña que hay en nuestro interior. Cada uno de nosotros debe examinarse con profundidad y pedirle a Jesús su gracia para arrancar la cizaña que hay en nuestro corazón. La Virgen María ha sido el mejor trigo que ha crecido en el mundo porque vivió centrada en Dios. Que la Virgen nos ayude a dejarnos transformar por Cristo, que es la única forma en la que seremos trigo limpio y no cizaña. Que así sea.
1: Amén, pues, Padre. Y justamente hablando del bien y del mal, de lo que trata hoy el Evangelio, siempre escuchamos decir a muchos hermanos, si Dios es bueno, ¿por qué permite que haya gente mala? ¿Por qué no desaparece de la faz de la tierra estas personas y las cosas funcionarían mejor? ¿Qué nos podría decir el Señor frente a esta pregunta, Padre?
3: Para responder esa pregunta hay un cuentito que es el siguiente. Un sacerdote se va a cortar el pelo y el peluquero le dice al sacerdote, padrecito, ¿por qué Dios no hace algo? Ya que el mundo está lleno de maldad. Si Dios existe, ¿por qué tanto mal? Por eso, padrecito, yo no creo en Dios. Porque si Dios existiera, no habría mal en el mundo. Y de repente, en ese momento, pasó al frente de la peluquería un pelucón, un chico con un pelazo. Y el sacerdote le dice al peluquero, acabo de darme cuenta que no existen peluqueros. ¿Cómo que no existen peluqueros? Dijo el peluquero. Sí, mira ese joven que está al frente, mira ese pelazo que tiene. Si hubieran peluqueros, no tendría ese pelo tan largo que parece un león. Y el peluquero le dice al sacerdote, padrecito, es que ese chico no viene a mí. Si viniese a mí, yo le cortaría coco. Y el sacerdote entonces le indicó lo siguiente a este peluquero. Mira, ya te has respondido. Dios existe. Y si hay mal en el mundo es porque la gente no va a Dios. Así como hay pelucones, porque no van al peluquero, hay mucho mal en el mundo porque la gente no va a Dios. Por lo tanto, hermana, ya sabemos de dónde viene el mal en el mundo, del alejamiento de Dios. Y cuando nos alejamos de Dios, crece la cizaña en el mundo. Por eso la Iglesia con claridad dice que el pecado es la causa y la raíz de todos los males.
1: Pero eso es lo que pasa, Padre, cuando ya las cosas nos van bien, ya tenemos un poco más de felicidad, de alegría, entre comillas, ya nos alejamos del Señor. Solamente nos acercamos cuando tenemos una enfermedad, cuando nos sentimos mal, cuando estamos deprimidos, y eso no es, Padre.
3: Lo que pasa es que esa felicidad que usted señala, entre comillas, no es la verdadera felicidad, porque si alguien piensa que porque tiene $1,000,000 en el banco es feliz, está muy equivocado, porque mañana se puede morir, o mañana le puede dar un cáncer terminal, y ni todo el oro del mundo le va a sanar. Por lo tanto, tenemos que centrar nuestra vida en Dios. Centremos nuestra vida en lo esencial, y lo más esencial en la vida del ser humano es la comunión con Dios. ¿Cuántas veces hemos escuchado esta frase de San Agustín? Nos hiciste, Señor, para ti, y nuestro corazón está inquieto hasta que descanse en ti.
1: Padre, y esta parábola también hoy donde Jesús nos habla sobre el trigo y la cizaña, donde los obreros le dicen al amo que quieren cortar la cizaña, Jesús nos dice que esto sería una injusticia arrancar la cizaña, porque esa cizaña representa pues al pecador y lo que Jesús quiere es que el pecador se convierta. Nosotros aquí también somos pecadores, estamos involucrados en esto. ¿Qué debemos hacer para no ser arrancados y convertirnos, Padre?
3: Bueno, la misma pregunta trae la respuesta. Debemos convertirnos y la conversión es una tarea de todos los días. Agradezco su pregunta porque esto me lleva a señalar los pasos que todos tenemos que hacer para ser trigo limpio y no cizaña. Primer paso, el examen de conciencia. Hay que hacer examen de conciencia. Hay que hacer a conciencia el examen de conciencia. El examen de conciencia es personal. ¿Cuántas veces pensamos equivocadamente que la cizaña son los demás? La cizaña que debemos ver es la propia. Hay que mirar dentro, hacer un buen examen de conciencia. Segundo paso, pedir la gracia a Jesús para erradicar esa cizaña, porque nosotros no somos pelagianos. Alguna vez he explicado la herejía pelagiana. Pelagio era un monje del siglo V que decía equivocadamente que cada uno con sus propias fuerzas podía ser santo. San Agustín combatió a Pelagio. La iglesia condenó a Pelagio. No somos pelagianos. Nadie con sus propias fuerzas puede arrancar la cizaña. Necesitamos de la gracia. San Agustín decía: pide lo que no puedes para que puedas. En tercer lugar, hacer una buena confesión. Esto implica que nuestras confesiones hay que prepararlas. No hagamos confesiones mecánicas. No hagamos confesiones de paporreta. Hagamos examen de conciencia, pidamos la gracia para mejorar y saquemos un firme propósito de enmienda.
1: Padre, y hablando pues de ese examen de conciencia, como debe ser, nosotros tenemos la costumbre, y me involucro, de juzgar siempre a las personas por la primera apariencia, de manera superficial. Muchos consideran normal formarse una idea apenas conocen a la gente y enseguida deciden, uy, me cae mal, me cae bien. ¿Esto vendría a ser como experimentar la presencia del trigo y la cizaña?
3: Más bien expresa que en nuestro corazón está la cizaña del prejuicio, que es una cizaña, porque vamos con prejuicios, tenemos que conocer a la persona y no dejarnos envenenar. Esto también es muy importante. No debemos dejarnos envenenar. Hay personas que envenenan y te llevan a tener una mala imagen de alguien, pero cuando tú conoces a esa persona de verdad, a esa persona a quien han acribillado los envenenadores, te das cuenta que se han equivocado, que era una persona no tan mala como decían. Por eso es importante que no nos dejemos llevar por el qué dirán, por los prejuicios, por los chismes. Conozcamos siempre de primera mano a las personas. Y escuchemos todas las campanadas también. Una vez un sacerdote muy experimentado me dijo: tú como sacerdote escucha todas las partes. Y cuando alguien te hable mal de una persona, tú tápate un oído. Y si te dice esa persona: padrecito, ¿por qué se está tapando ese oído? Tienes que decirle: porque ese oído que me estoy tapando se lo estoy reservando para la otra parte, la parte que tú estás acribillando, porque voy a escucharla también. Por lo tanto, cuidemos mucho el tema de erradicar los prejuicios, porque eso hace muchísimo daño dentro de la iglesia también. ¿Cuántas veces vamos con prejuicios a grupos, a movimientos, conozcamos todo, valoremos lo bueno, verdadero y bello que hay en la iglesia.
1: Padre, hablando pues de la semilla y la cizaña que crecen y viven juntas, no podemos decir quién es mejor, solo Dios sabe quién es mejor. Y Él como sembrador podrá separar y segar si lo cree necesario.
3: Cristo es lo máximo. Después de Cristo, la Virgen María y luego los santos. Todos somos pecadores y todos estamos en el camino de la conversión. Por lo tanto, erradiquemos también la cizaña de la soberbia que nos hace creer superiores a los demás. Cuando todos estamos en la misma barca, todos somos de la misma pasta, todos estamos hechos del mismo barro. Y el que no tiene de inga, tiene de mandinga. Por lo tanto, qué importante es la humildad. La humildad me lleva a pensar así: yo tengo mi cizaña, voy a luchar contra esa cizaña que hay en mi corazón, y ese hermano que me acompaña, esa persona que está cerca de mí, también tendrá su cizaña, pues voy a rezar para que cambie, para que se convierta. Y de esa manera juntos vamos avanzando, porque nos acompañamos con la oración, nos acompañamos con la corrección, nos acompañamos con el consejo. Todos tenemos que luchar en la iglesia para hacer trigo limpio, y para ello mucha humildad, que nadie se crea superior a los demás.
1: Así es, padre, y como usted bien lo dice, pues trigo y cizaña es lo que encontramos en nuestro corazón. Ahí vive la sencillez, el egoísmo, vive el amor, vive el odio. Por ello, tenemos que hacer, como usted nos ha dicho, hacer un examen de conciencia, pero profundo, sincero, para descubrir cuáles son nuestras malezas y cuáles son nuestros frutos que deben saciar a los demás. Pero, padre, dígame, ¿dónde no ha sembrado cizaña el enemigo? Y todos los días lo hace.
3: Esto nos lleva a algo que es un misterio. Dios permite la actividad del demonio. Repito, Dios permite, sabiendo que el triunfo definitivo es el triunfo del bien sobre el mal. Lo definitivo, hermana, es el triunfo de la verdad sobre la mentira, el triunfo del amor sobre el odio. Eso es lo definitivo. Por eso nosotros esperamos la segunda venida del Señor, esperamos la parusía. Esperamos el triunfo del bien, el triunfo de la verdad, el triunfo del amor. De ahí que, si bien es cierto, el maligno sigue sembrando cizaña y, como usted ha mencionado, en todos los ambientes, no debemos nunca perder de vista que el partido ya lo ganó Cristo y su iglesia. Pero estamos todavía jugando el partido. El tema es, ¿en qué equipo estoy yo? ¿En el de Cristo o en el del diablo? El diablo ciertamente no toma vacaciones, el diablo sigue sembrando cizaña, el diablo suscita en el mundo los ataques contra la vida, los ataques contra el matrimonio, los ataques contra la familia, el diablo utiliza todo lo que hay en el mundo para sembrar cizaña. Pensemos en la pornografía o pensemos en los programas que pervierten a niños y adolescentes con la ideología de género. Pero la gran pregunta es, ¿yo qué estoy haciendo para que no gane la cizaña? Esto también es importante, hermanos. ¿Qué estamos haciendo nosotros? Estamos dormidos, dice la parábola, que mientras el sembrador dormía, vino el enemigo y sembró la cizaña. ¿Estamos dormidos? Sería bueno que

0: Mientras el sembrador dormía, vino el enemigo y sembró la cizaña. ¿Estamos dormidos? Sería bueno que cada uno de nosotros se ponga las pilas, que tome su puré de rocoto, se ponga las pilas, porque muchas veces nos encontramos en la iglesia con un adormecimiento escandaloso, comenzando por muchos pastores. Yo también voy a hacer examen de conciencia en este momento. Estoy haciendo todo lo posible para que ganen trigo, estoy haciendo apostolado intenso, estoy dando doctrina, estoy formando a la gente, estoy llevando a la gente al sagrario. ¿Qué estoy haciendo para que el trigo gane a la cizaña?
1: Y justamente hablando de eso, padre, ¿qué es lo que estamos haciendo? A veces nosotros como voluntariosos que somos, no queremos extirpar el mal del mundo, pasando por alto el daño, llamándolo mal menor o daños colaterales, en fin, buscando uno y mil calificativos para justificar. Menos mal que Dios no piensa como nosotros.
0: El mal es mal. Y en estos tiempos de tanta confusión moral, hay que ser muy claros. La ambigüedad, hermana, viene del diablo. Debemos dar certezas. Los sacerdotes tienen que dar certezas, las certezas de la fe. Las certezas que trae la palabra de Dios. La palabra de Dios no es ambigua. Traicionamos la palabra de Dios. Cuando caemos en ambigüedades, la palabra de Dios dice que la vida es sagrada. La palabra de Dios dice que el matrimonio es entre varón y mujer. La palabra de Dios habla de la belleza de la familia. La palabra de Dios habla de la gravedad del pecado. ¿Por qué aguamos la palabra de Dios? Cuando aguamos la palabra de Dios, hacemos mucho daño porque permitimos con nuestra ambigüedad que la cizañe gane terreno al trigo.
1: Padre, en algún momento usted también nos dijo que no existe el malo puro como no existe el bueno puro, sino que estas dos realidades están presentes en nuestra vida y de manera diaria. Sin embargo, hay gente que se llena la boca diciendo que los católicos somos los más pecadores. ¿Cuál de
0: Alguna
1: cierto es
0: vez he comentado la anécdota de una religiosa italiana que me dijo algo muy bonito. Me dijo esta religiosa italiana que trabajaba en unos pueblos jóvenes en Ica, tocaba puertas y se encontraba con muchas sectas. Y las sectas le decían a esta religiosa: los católicos son unos pecadores, son borrachos idólatras. Son mujeriego, los católicos son pecadores. Con mucho énfasis remarcaban esto: los católicos son pecadores. Y dice esta religiosa, riéndose, me lo dijo. Y yo les decía: ¿y Cristo por qué no ha venido? ¿Por los justos o los pecadores? Ha venido por los pecadores. Por lo tanto, ha venido por nosotros, no por ustedes, si ustedes se consideran los santos. Y de esa manera esta monjita los callaba. Cristo ha venido por los pecadores, pero convendría aclarar, pecadores sí, corruptos no. Pecadores sí, como dice el Papa Francisco, todos somos pecadores, corruptos no. El corrupto no se quiere convertir. El corrupto se goza en su pecado. El corrupto hace gala del pecado. El corrupto promueve el pecado. Pecadores sí, corruptos no. San Agustín fue un gran pecador, pero no un corrupto, porque él sabía que estaba mal. Y porque sabía que estaba mal, él buscaba la verdad. Por lo tanto, pecadores sí, pecadores que aman a Cristo, sí. Pecadores que aman a Cristo con locura, sí. Pecadores que se quieren convertir, sí. Corruptos no.
1: Esto nos lleva pues a pensar en una o a recordar en una frase del Papa Francisco cuando dice que más ruido hace un árbol que se cae que un bosque entero que está creciendo. Muchos nos fijamos en el mal, pero no vemos la fuerza inmensa que tiene el bien.
0: Es que el bien no hace ruido. Eso también lo decía Benedicto XVI en esas explicaciones tan claras y bonitas que nos dio sobre la fe y la moral católica, que

0: El bien es silencioso. El mal hace mucho ruido. Cuando un sacerdote cae, sale en todos los noticieros, en todos los periódicos, en todas las redes. ¡Cura pecador! Y es verdad, los sacerdotes son pecadores también. Pero, ¿quién habla de los sacerdotes que están sacándose la mugre todos los días, administrando los sacramentos, predicando, atendiendo enfermos? ¿Quién habla hoy del obispo de Nicaragua, que está en una cárcel, está sufriendo condiciones infrahumanas por defender la verdad? ¿Quién habla de él? Él no es noticia. El bien es silencioso, hermano. El diablo es halagoso. No sé si se entiende esta expresión, creo que muy técnica. El diablo es el especialista en el ruido, el barullo, la laraca, el escándalo. Lo nuestro es difundir el bien con humildad, por lo tanto, en el silencio del ordinario.
1: Padre, entonces esto pues nos lleva a pensar que la palabra de Dios no solo es para leer, sino para interpretar e internalizar en nuestra vida, porque ¿qué hacemos solo leyendo si no sabemos interpretarla?
0: La palabra de Dios tiene sus pasos, ¿no? Para ser apropiada, interiorizada, como dice usted. Por supuesto que el primer paso es la lección, la lectura. Por ahí empecemos. Lectura guiada por la iglesia, quiero aclarar. Lectura guiada por la iglesia. Es lo primero, hay que leer la escritura, dejándonos guiar por la iglesia. Pero no nos quedamos solo ahí, profundizamos. Por eso es importante conocer el catecismo, porque el catecismo me guía para que yo profundice en la escritura y no esté confundido. Pero no basta ese leer la palabra, ese profundizar en la palabra, dejándonos guiar por la iglesia. Hay que hacer vida a la palabra de Dios. Tenemos que plasmar en nuestra vida esa palabra que es viva y eficaz, más cortante que una espada de doble filo, dice Hebreos 4:12. La palabra de Dios es como una espada que nos tiene que cortar en el sentido de impregnar nuestro ser para reflejar a Cristo en todo lo que hacemos.
1: Entonces, hoy pues Padre, pidamos al Señor que nos ayude a llevar esa semilla del buen trigo donde hay cizaña. Pero primero tenemos que llevar a nuestro interior, porque dentro de nosotros también hay trigo y hay cizaña. Y necesitamos la luz de Cristo para que el mal no reine en nosotros y vayamos al mundo llevando esa luz de nuestro Señor. Y recordemos que Dios no quiere que el pecador desaparezca, sino que se convierta. Y este es un trabajo de manera diaria y constante que tenemos que hacer. Y bien, Padre, llegó el momento pues de presentar el desafío de la semana.
0: Luego de escuchar la musiquita de Rocky, nos ponemos los guantes para vencer al maligno, para vencer al enemigo. Ya sabemos cuáles son los guantes, los sacramentos y la palabra de Dios sobre todo. Y hoy les dejo una tarea muy personal. Les invito a coger un papel y les invito a hacer dos columnas. Contemplando su corazón, invocando al Espíritu Santo, coloquen en esa hojita, en una columna, qué trigo tienen y qué cizaña tienen. Y esa hojita es muy personal, no la muestren a nadie. Muéstrenla a su confesor. Así que hacer este examen de conciencia, la columna del trigo y la columna de la cizaña.
1: Mi padre, este desafío sí está un poquito difícil porque para poner el trigo y la cizaña, pero de todas maneras tenemos que hacerlo, padre. Gracias, padre, por acompañarnos en este domingo, un domingo más, donde tenemos pues que cumplir el desafío que acaba de dejarnos. Con nosotros será hasta el siguiente domingo, pero antes de despedirnos, queremos recibir la bendición del padre.
0: Que Dios Todopoderoso les bendiga en nombre del Padre y del Hijo y del Espíritu Santo. Ánimo en Jesús, José y María. Bonito domingo, buen almuerzo y les encomiendo. Bendiciones.

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Los invitamos a continuar con nosotros, a seguir en nuestra sintonía, porque en instantes presentaremos Solo para Zanahorias, junto a María Antonieta Cuadros.

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2: Diez de la mañana en punto en todo el país, tú estás en sintonía de Radio María. Queridos hermanos, presentamos para ustedes una nueva edición de Solo para Zanahorias, junto a María Antonieta Cuadros. El tema de hoy es El Camino de Santiago. Iniciamos.
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0: Y con muchísima alegría tenemos que decir juntos a esta linda melodía y a estos cantantes, somos del Perú, que viva nuestro país, nuestro gran, gran regalo.
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0: Zanahorias del Perú y el mundo, súper recontra archi, bienvenidas a este domingo 19 de julio, cuarto domingo ya de este mes tan especial para el mundo y para nuestro país, por supuesto. Estamos a punto de celebrar un aniversario más, de abrir una nueva puerta y grande en la política para el bien de cada uno de los peruanos. Eso esperamos. Yo creo que este es uno de los momentos que vivimos con mayor esperanza frente a la realidad que estamos viviendo. Y definitivamente, como lo dice el Evangelio de hoy, tenemos que ser sembradores de buena semilla. Que la cizaña quede a un lado, porque quienes van a ganar somos nosotros, pero sobre todo nuestros hijos, nuestros niños y nuestros jóvenes. ¿Qué tenemos que hacer en este nuevo aniversario del Perú? Pues unir las manos, ponerlas frente al pecho, arrodillarnos y rezar muchísimo. Encomendar a las nuevas autoridades, más que nunca, más que nunca. Sabemos cómo estamos llegando a esta nueva etapa política en nuestro país, pues hagamos nuestra parte. Si tú no eres congresista, si no eres ahora senador, o diputado, o alcalde, autoridad, etcétera, etcétera. Si tienes autoridad sobre tu familia, tienes total autoridad sobre tu persona y lo que podemos hacer, además de trabajar en lo que el Señor nos ha pedido a cada uno, es rezar mucho. Así que, zanahorias del Perú y sobre todo del mundo, tenemos un lindo y gran reto, orar y trabajar por nuestro país. Bienvenidos todos. Gracias a Walter Castillo, que como siempre nos acompaña todos los domingos de 10. No, no, no, no, no, a nosotros nos acompaña desde las 10, pero eso. Fiu, fiu, fiu, eso. Muchas, muchas vivas para Walter, que está desde muy, no, que está desde muy tempranito junto a la familia de Radio María. Y eso es hacer Perú, ¿no? Ciertamente tenemos nuestros apoyos económicos, todos en nuestros centros laborales, pero poner cariño, poner el corazón es otra cosa. Y ese es el plus, es lo que tiene que distinguirnos a cada uno de los peruanos, a cada uno de los hijos de Dios y los hijos de María. Por eso decía que este mes es súper recontra, archi especial. Acabamos de celebrar hace 2 días a nuestra mamita Camuchita, a la mamacha Carmen, ¿no? Como se le conoce en tantos lugares de este querido Perú. Como la celebramos en Arequipa, ha sido una bella, bella celebración en la que ha participado el voluntariado de la radio dirigiendo el rosario. Ha sido un gran regalo también. Y ayer ha habido la imposición de escapularios a niños. Mira qué cosa tan linda. Papá, mamá, que me escuchas. ¿Cuánto bien puedes y tienes que hacer por este pequeño rebañito que el Señor te ha encomendado con tus niños? Empecemos, y lo más importante, por acercarlos a Dios. Así que felicidades a todos los padres de familia, a la Hermandad del Señor de los Milagros que ha llevado ayer a todos sus niños de la Hermandad Infantil para que se les imponga el escapulario. Muchísimas gracias a nuestras madres carmelitas descalzas de Arequipa por esta iniciativa. Y en la siguiente sección que ya viene, te contamos que el escapulario también, bueno, te lo digo luego, ahora nos vamos a beber este refrescante juguito.

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1: Precisamente hoy no estamos en Ciudad del Vaticano, estamos en Italia, sí, pero estamos en Castel Gandolfo, nos estamos ubicando ya en la Plaza de la Libertad, donde el Papa León XIV ha dirigido el Angelus. ¿Por qué está en Castel Gandolfo? Pues sabemos que es el lugar donde todos los pontífices se toman un tiempito de descanso, ¿no? Sus vacaciones, entre comillas, para retomar fuerzas, pero siguen en contacto con nosotros y por eso el Papa reza el Ángelus todos los domingos. En este caso, el Papa, ¿qué nos ha dicho a propósito del Evangelio de hoy? Ha instado a todos, nos ha pedido someternos en la vivencia de la lógica de la semilla. Escúchalo bien, que no es la del éxito ni de la grandeza, sino hacernos pequeños para servir a todas las personas. Nos ha dicho que el reino de Dios se extiende aún en medio de la cizaña y nos ha pedido una mirada capaz de percibir el bien que brota incluso en la oscuridad del mal. Por el contrario, ha dicho, Dios prefiere, anótalo y guárdalo en tu corazón, la pequeñez. Dios prefiere la pequeñez, signo de su amor discreto que nos deja libres para acogerlo o rechazarlo, que busca abrirse camino incluso en medio de la cizaña y que actúa de forma escondida, invisible, como la semilla más pequeña de todos, de todas, y fermenta dentro de la masa sin hacer ruido. Lindas palabras del Papa, y yo te invito a que sigas en nuestra sintonía porque le preguntamos a Walter en qué momento difundimos el Ángelus en general, o completo, mejor dicho, son, no, 12, ¿verdad?
2: Sí, a las 12 compartimos el rezo del Ángelus con el Papa.
1: Eso, qué bonito, ¿no? Mira, pues te llevamos ahora.
2: Bueno, precisamente al término de la misa, puede ser 12 y un poquitito más.
1: Exacto, al término del 12, qué lindo, ¿no? Termina la Eucaristía y todos nos unimos en el rezo del Ángelus con el Santo Padre, y esta vez desde Castel Gandolfo. Y de este lindo lugar en Italia, te invito a viajar a Junín. ¿Por qué? Porque allí nuestros hermanos están pasando un mal momento. Anoche se produjo un fuerte sismo de 5 grados y algo más, dejando fallecidas a 5 personas, 21 heridos y más de 300 damnificados. El movimiento sísmico se produjo aproximadamente a las 9 de la mañana, de la noche, con 24 minutos, en la provincia de Chupac. Y esto ha provocado el colapso de viviendas, daños en infraestructura y afectó a cientos de familias. Así lo ha reportado el Instituto Nacional de Defensa Civil. Ha tenido una profundidad de 24 kilómetros y epicentro el distrito de Chongos Bajo en la provincia de Chupapa. Así que todos vamos a orar y seguramente habrán iniciativas de la iglesia para ayudar a los damnificados. Así que estemos muy atentos, pero ojo, con instituciones que sean de la iglesia, con instituciones debidamente oficiales, ¿no? Que sean oficiales. Y precisamente a propósito de ello, en la presidencia de la conferencia del episcopal peruana ha expresado su profundo pesar por las vidas perdidas y los graves daños ocasionados en este sismo. Nos dicen nuestros obispos, nos unimos al dolor de las familias que lloran a sus seres queridos y elevamos nuestras oraciones por el eterno descanso de los fallecidos. Pedimos también al Señor conceda fortaleza, consuelo y esperanza a los demás. Manifestamos nuestra cercanía a todos los afectados, a quienes han perdido sus hogares, quienes participan, miren qué bonito, generosamente en las labores de rescate, atención y auxilio. En estos momentos de prueba invocamos la protección del Señor de la vida para que sostenga a nuestro pueblo. Igualmente nos dicen que la Santísima Virgen María, Madre de la Esperanza, interceda por todos los afectados y acompañe a nuestro querido pueblo de Junín. Firmado por Monseñor Carlos García Camadero, obispo de Lurín y presidente de la Conferencia Episcopal Peruana. Y vamos a pedírselo también y encomendar a nuestros hermanos de Junín y de todo el mundo que estén pasando por situaciones difíciles. ¿A quién? Pues al Divino Niño Jesús, porque mañana lo celebramos, recuerda, 20 de julio de manera especial en Colombia. Pero aquí en Arequipa te cuento que en la parroquia Nuestra Señora de Monserrat, donde se venera a nuestro pequeño niño Jesús, tendremos Eucaristías comunitarias de 7 de la mañana, 8:30, 10 de la mañana, 5 y 7 de la tarde. En la parroquia del Sagrario, en la parroquia Nuestra Señora del Pilar, a las 6 de la tarde. En la parroquia Santa Gertrudis, misa de fiesta y procesión a las 5 de la tarde, esto en el distrito de Sachaca. Y muy cerquita a Sachaca, en Tingo, en la parroquia Santísima Trinidad, en la misa de fiesta a las 5. Y en San Martín de Socabaya, a las 6 de la tarde. ¿Cómo despedimos esta primera parte del programa? Pues cantándole a nuestro querido divino niño Jesús, a quien le entregamos a todas las familias zanahorias, y también a las del rabanitos, arvejitas, ya lo sé, de las lechugas sobre todo, las que son frescas, y les va y les viene todo. Te entregamos, niño Jesús, a nuestras familias, con todo mi amor.

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2: Gracias, Walter Castillo. Bien lo has dicho, iniciamos ya esta segunda e interesantísima parte del programa porque seguimos viajando. Miren, hemos estado en Italia, en Junín, estamos en Arequipa, en Lima. Y ahora nos vamos ¿a dónde? Pues a España, porque allí tenemos una invitada súper especial, una amiga y hermana muy, muy querida. Nos referimos a Maite Ballesteros, ella es miembro del Instituto de Vida Secular Paulino en Santa Familia. Así que le damos la bienvenida con muchísimo cariño. Maite, ¿cómo estás?
3: Buenas tardes, aquí en España, buenas tardes. Bien, esperando esta comunicación para facilitar un conocimiento, un diálogo sobre estos caminos milenarios.
2: Así es, mi querida Maite. Tenemos que recordarles a nuestros hermanos que nos escuchan que cada 25 de julio la Iglesia nos invita a celebrar a Santiago Apóstol, que fue llamado Santiago el Mayor. Fue uno de los 12 amigos, los más cercanos de Jesús. Él estuvo en ocasiones tan especiales como en la transfiguración, ¿no? Además fue pescador de Galilea y nos ha legado este camino, vamos a decir, es un camino en realidad, ¿verdad?, de llegar hacia él, porque ¿dónde se encuentran, según la tradición, los restos de Santiago Apóstol, querida Maite?
3: Sí, así es. Este es el camino a la casa del apóstol, recorrida por millones de peregrinos del mundo entero, ciertamente.
2: Y como lo decías, durante muchos años, miles de años, cuéntanos, ¿de qué se trata este camino de Santiago que, como lo acabas de decir también, lo han recorrido tantas personas y que comienza con una peregrinación?
3: Bueno, yo definiría los caminos a Santiago, y digo en plural caminos, porque realmente de los peregrinos que vienen de distintas partes de Europa y de otros lugares, pues se reúnen en cuatro rutas en Francia, es cuando ya se unifican todos, y después entran en la península por los Pirineos, por el puerto de Somport o el puerto de Roncesvalles. Allí se hacen en una población que se llama Puente la Reina, se hacen un solo camino para llegar ya juntos todos a Compostela.
2: Okay.
3: Estos caminos de Santiago, ¿sí?
2: Sí, sí, cuéntanos, Maite, cuéntanos.
3: Estos caminos a Santiago, yo diría que son, son rutas de búsqueda y de encuentro, rutas de transformación en un nuevo enfoque de la vida. El que recorre una de estas rutas no regresa a su vida habitual de la misma forma ya. Algo ha entrado en su corazón, en su espíritu y en su mente. Por eso a los caminos de Santiago se les llama caminos de transformación.
2: Qué lindo.
3: Esto es lo principal. Sí.
2: ¿Y por qué tú has hecho este camino cuántas veces?
3: Bueno, pues durante 40 años o un poco más he recorrido todos estos caminos dentro de la península. Que dentro de la península hay cuatro rutas que se dirigen. La primera es la que recorre la cornisa cantábrica, o sea, el norte, plenamente esa fue por donde se empezó, ya que en aquel momento pues España estaba invadida por los árabes y no había posibilidad de acercarse a la tumba del apóstol, nada más que por la parte del norte. Después ya, en pleno tiempo de la Reconquista, se baja la ruta a lo que todos conocen como el Camino Francés a Santiago, porque ahí es donde se unen las rutas de Francia, y entonces recorre pues ya la península en la parte, digamos, pues más norte, pero ya bajando. Después hay otras rutas que son menos conocidas, pero que últimamente se están ya haciendo muy populares, como es la ruta de Levante. Todos las zonas de Levante se dirigen de forma transversal hacia Santiago, y luego está lo que se llama la Vía de la Plata, que realmente no es porque hubiera plata, no se refiere a eso. Era una zona que en la conquista de los romanos pues, se convirtió en la ruta principal de las huestes romanas, y subían desde la parte sur, Sevilla, hacia Compostela. Entonces, los peregrinos, hay que tener una cosa en cuenta, que los peregrinos no hacen caminos, aprovechan caminos. Ellos siempre buscan rutas en las que haya unos medios donde ellos pues poder abastecerse y poder pues descansar, ¿no? Entonces, las rutas las hacen realmente pues los reyes o las en fin, los que gobiernan en aquel momento. Y ellos aprovechan esas rutas porque en esas rutas se encuentran pues iglesias, hospitales, que el hospital no hay que tenerlo en consideración como lo que actualmente es un hospital. Entonces Ajá. eran como de albergues donde al peregrino se atendía en sus necesidades físicas de curarle o de atenderle, y también para descansar y también para alimentarle. Entonces, las rutas, cuanto más puntos tenían de ayuda a los peregrinos, lógicamente se hacían mucho más populares y eran más frecuentadas, porque el peregrino encontraba. Así que el peregrino no hace caminos, aprovecha los caminos que existen.
2: Eso probablemente se estén preguntando nuestros hermanos, ¿qué cantidad de kilómetros se recorren hasta, claro, imagino la diferencia de caminos que nos dices, pero tú que lo has hecho tantas veces, ¿cuántos kilómetros se deben recorrer? Y nos dices que vamos encontrando, ¿no?, en estos caminos, posadas, iglesias, uh-huh, aproximadamente, ¿qué tiempo nos lleva?
3: Bueno, pues normalmente hay que tener una cosa en cuenta. Antes de decir cuántos kilómetros, yo siempre digo una cosa, que uh-huh, los caminos a Santiago son un poco caminos a la carta, de tal forma que no quiere decir que te pongas en camino y tengas que llegar precisamente a Compostela. Puedes uh-huh, distribuirte en la peregrinación pues en varias etapas, en varios meses, en varios años. Incluso hay quien uh-huh, cada año pues no tiene otras posibilidades de contar con ese tiempo libre, y entonces pues cada año hace un tramo y al año siguiente vuelve a continuar. Hay quien lo hace todo entero, también es cierto. Entonces, por ejemplo, el camino que es el más conocido, el camino francés, que sale desde Roncesvalles, pues ese y el de Somport también, ese normalmente son unos 800 y pico kilómetros. Entonces se dividen en etapas. Lo aconsejable es que no se trate de recorrer cada día más de 20-25 kilómetros. Ajá. Es desaconsejable esa cosa, porque no, es que entonces al tercer día caes y ya no puedes seguir. Entonces te distribuyes los 25-20 kilómetros entre mañana y tarde, y puedes hacer perfectamente los 800 y pico que hay. Después, los otros caminos, el de la ruta de Levante, pues son unos pocos kilómetros más, son cerca de 900. El de la ruta de la Plata desde Sevilla, ahí ya son 1000 y pico. Uh-huh. Y luego el de la Misa Cantábrica, que es la ruta de Primitiva, la Primitiva fue esa, pues ese tiene más o menos unos 700 y pico. O sea que es, entonces cuando he dicho que el camino, los caminos de Santiago son a la carta, es que tú te lo distribuyes como tú buenamente puedes según el tiempo que tienes. Porque claro, no todo el mundo tiene un tiempo libre de decir, yo puedo en un mes recorrérmelo. No todo el mundo tiene un mes. Entonces, además que hay que tener también descansos. Hay que cada 7-8 días hay que parar un día y descansar. Si no, no llegas.
2: Y son muy difíciles. ¿Por qué nos hablabas tú al inicio de caminos de transformación? ¿Qué encontramos a lo largo de ese camino y al final, no? Que también se suele decir que allí empieza el verdadero camino.
3: Ciertamente, has dicho una cosa muy auténtica y real. Durante el camino hemos dicho que es un camino de búsqueda y de encuentro. Tú buscas algo. Toda persona que se pone en camino es que está buscando algo. Algo o alguien, en mayúscula. Entonces, según vas recorriendo el camino y vas encontrando personas que como tú recorren el camino, que aunque el camino se hace realmente muy personal, en el sentido de que el peregrino busca tener sus momentos de encuentro consigo mismo, de encuentro con alguien que sabe que camina en la vida a nuestro lado, entonces el peregrino realmente va bien, sin notarlo él, va siendo transformado. La visión de la vida la ve de otra forma. Igual que el camino de Santiago es el camino de la vida, podríamos definirlo así. Entonces, igual que en la vida tú encuentras días difíciles, días de físicamente pues de lluvia, de mal tiempo, de incluso con personas que tienes inconvenientes, que tienes circunstancias desagradables, el camino de Santiago también tiene esos momentos. Y otros días, sin embargo, todo reluce como el sol. Las personas son amabilísimas, las encuentras muy, muy disponibles, el tiempo es benigno. Pues es la vida, es el camino de la vida. El camino de Santiago, yo siempre digo que es el camino de la vida.
2: Qué lindo, Maite.
3: Sí,
2: sí, dinos.
3: No, y entonces lo que tú encuentras es que te vas transformando en tu interior. Empiezas a ver las cosas de una forma distinta completamente, porque te das cuenta de la transitoriedad de la vida, algo que no nos gusta enfrentarnos a ello, pero que es así. En el camino tú te das cuenta de eso, de que la vida, como el camino, es tránsito, es un tránsito hacia una meta. Santiago, en este caso, el encuentro con Dios es el otro, porque salimos de las manos de Dios y a sus manos volvemos. Hoy precisamente me han comunicado la muerte de una persona muy querida, la familia está destrozada, con una fe grandísima, sabiendo que, bueno, él ha llegado antes, pero vamos a llegar todos. Entonces, eso es lo que te está pasando.
2: Qué lindo, Maite. Lindas palabras. Y esta meta es precisamente llegar a la tumba del apóstol Santiago. ¿Qué se siente allí? ¿Qué de especial se vive?
3: Bueno, pues eso es algo. Hay gente que llega, personas que llegas o llegamos, y no sabemos hacer otra cosa que ponernos de rodillas y decir gracias, gracias, gracias. Porque es algo que para saber lo que es, tienes que vivirlo. Llegar a la tumba del apóstol después de haber recorrido kilómetros y kilómetros, con todas las vicisitudes que ello supone, con todas las reflexiones que tú has ido haciendo, con el encuentro contigo mismo, porque te encuentras contigo mismo. Y en paralelo encuentras a otros que tienen su propia vida, pero que van sintiendo ese anhelo de llegar a algo, algo que les dé sentido a su vida. Entonces, cuando llega Santiago, allí se culmina todo. Pero como tú bien has dicho, es allí donde va a empezar todo. Cuando tú salgas de la casa del apóstol, entonces es cuando comienzas el verdadero camino. Un camino distinto del que hiciste. Podría contarte verdaderas historias impresionantes de cómo las personas cambian después de haber hecho el camino de Santiago y cómo la vida la miran totalmente distinta. Entonces, eso es lo que tú sientes.
2: ¿Cómo ha cambiado sobre todo tu vida? Porque tú has hecho una bellísima guía, Camino de Santiago, vivencias de un peregrino con tu esposo que ya está en el cielo, José Lozano. Cuéntanos, ¿por qué nace esta aventura bibliográfica bellísima de esta guía?
3: Pues mira, íbamos haciendo en el camino las notas del camino, las impresiones, las reflexiones, todo esto, ¿no? En unos cuadernos, lógicamente. Y cuando llegamos a recorrimos la primera vez que hicimos el camino, que en entonces tardamos un mes entero, hicimos el camino entero. Y tardamos un mes porque nos cogíamos los días de descanso, no íbamos a recorrer kilómetros, sino a vivir camino. Entonces, cuando llegamos, pues dijimos, bueno, tuvimos unas charlas y eso, y nos dijeron, bueno, ¿y por qué no transmitís lo que vosotros habéis vivido? Y de ahí surgieron estos libros, que es una cuatrilogía realmente, de los cuatro, una cuatrilogía, está editado hasta ahora el primero y segundo tomo, Y los otros, pues en confianza lo diré, que están ya preparados, pero claro, hacen falta mecenas que los costeen, porque una edición es bastante costosa. En estos dos primeros, pues sí, los costearon las comunidades del camino, pero ahora pues estamos a la espera de poder editar los otros. Pero surgieron de eso, de los cuadernos de camino. O sea que nosotros íbamos tomando nuestras experiencias y vivencias, y entonces, bueno, tiene su parte histórica, lógicamente, y tiene luego su parte personal y de reflexión. O sea que han surgido así estos libros.
2: Y porque ustedes forman parte del Instituto Santa Familia, de la gran familia Paulina, y son eminentemente comunicadores, no podían quedarse con esta gracia para ustedes.
3: Sí, ciertamente nuestra misión es precisamente transmitir el mensaje de Cristo a través de los medios de comunicación. Entonces, ya hacía tiempo que veníamos, en fin, haciendo algunos pinitos de este tema, y vimos que en esto pues era una forma también de difundir el mensaje cristiano, el mensaje de Cristo, el mensaje de una vida distinta, de una vida transformada, y surgieron estos libros dentro de esta vocación de paulinos en el Instituto Santa Familia, sí, ciertamente.
2: Qué bueno, Maite. Finalmente, ya porque el tiempo nos está ganando un poquitito, tu experiencia o tu consejo para quienes quisieran hacer este camino a Santiago de Compostela.
3: Bueno, pues lo primero que tienen que hacer es informarse un poquito, de leer algún libro del Camino de Santiago, algún libro del apóstol, conocer un poco al apóstol al que van a llegar. Y después tienen que hacer un mes por lo menos antes, que procuren hacer pues caminatas, pero no caminatas de decir voy al mercado y ya está, no, sino caminatas pues por caminos. Porque una señora una vez me decía, no, si yo tengo mucha experiencia de andar, todos los días voy de casa al mercado. Digo, no, eso no es. Ha de ser por caminos un poco con dificultad, caminos que tengan subidas y bajadas, en fin, porque es lo que van a encontrar en el camino. Y tercer lugar, tienen que hacerse con un documento que se llama la credencial, que es como una especie de carnet con varias hojas, para que durante el camino, en los sitios donde paren, les pongan el sello de que han pasado por allí. Porque una de las cosas que todos desean es, cuando llegan a Compostela, que les entreguen el título de haber hecho el Camino de Santiago, de ser peregrinos jacobitas. Entonces eso te lo dan cuando ven que realmente en tu carnet pues has recorrido estos kilómetros y tienen los sellos que lo justifican. Entonces hay que hacerse con la credencial. Eso normalmente lo facilitan las asociaciones de los caminos a Santiago o las parroquias. O sea que no es difícil conseguir.
2: Pero qué lindo, ¿no? Y además ya hay tanto que hablar, pero hay un elemento característico, ¿no? Un signo, la concha de Vieira. ¿De qué se trata?
3: Ah, sí. Bueno, la concha es una tradición que empezó en los primeros tiempos, como normalmente, curiosamente, no se llevaba durante el camino al principio, sino que se llevaba cuando regresaba. Porque al llegar a Galicia hay un molusco, que es una vieira, es una concha característica, y entonces los peregrinos pues cogían aquella concha y la usaban para beber agua en las fuentes. Entonces, pero luego se puso ya como un símbolo. Entonces ya a todo el que va al Camino de Santiago se hace con una concha de esas y la lleva colgada al cuello, y ya todo el mundo sabe que es un peregrino jacobita, un peregrino a Santiago. Porque hay tres clases de peregrinaciones. La peregrinación a Jerusalén, que se llaman, realmente no son peregrinos, se llaman palmeros, porque por las palmas de esto. Sí, luego otros, digamos, peregrinos, pero que tampoco se llaman peregrinos, son los que van a Roma, que se llaman romeros. El nombre de peregrino realmente, en su realidad, solamente pertenece a los que van a Santiago. Esos son peregrinos. Los demás son o palmeros o romeros. En el libro de Dante lo tenemos muy bien expresado eso. O sea que entonces, pues la concha esa normalmente te la procuras antes de empezar el camino, para llevarla ya colgada como un símbolo. Los tres símbolos del peregrino son la concha, el bordón, que es el palo que llevaban siempre para ayudarles a caminar y también para defenderse muchas veces de los animales que salían por los caminos, porque hay trozos del camino que son pues solitarios, que son más, ¿eh? Y la especie de capita, ¿eh? Que sí. Llevaban para el frío. Entonces, estos son los símbolos del peregrino: la concha, el bordón y la esclavina, que es un nombre antiguo, era esclavina, ¿eh? Entonces, eso es lo que. Pero vamos, lo principal es hacerse con la credencial, que es el carnet del peregrino, hacer un poco de ejercicio por lo menos un mes antes de andar y por sitios un poco dificultosos. Ajá. Y le dice alguna cosa de Santiago, porque eso te anima también, ¿eh? Yo sí te puedo mandar unos cuantos libros de estos del camino, te puedo mandar unos cuantos libros, te los mandaré con mucho gusto para que tú los obsequies, en fin, a quien veas oportuno.
2: ¡Ah, qué lindo! Mira, a los hermanos que nos están escuchando, pero que tengan un poco de paciencia porque van a venir desde España estos libros. Gracias, querida Maite. Y finalmente se estarán preguntando, ¿por qué está allí la tumba del apóstol Santiago? ¿A dónde llegamos? ¿Cuál es nuestra meta?
3: Bueno, la historia es que Santiago tomó muy en serio la palabra del Señor que dijo, iréis proclamando el Evangelio hasta los confines de la tierra. En aquellos tiempos del siglo I, los confines de la tierra estaban conocidos como la costa de España, Hispanis, en la costa de Galicia. Eso eran los fines. Hasta ahí no se sabía que la tierra era redonda y hasta ahí era el fin de la tierra ya. Porque por ahí veían que el sol se ocultaba en el mar, pues ya estaba el fin de la tierra, no había otro. Entonces Santiago lo tomó muy en serio y entonces decidió marchar a Hispania para predicar en los confines de la tierra. Entonces embarcó en Jafa, en Tierra Santa, y cogió un barco. Hay diferencia de opiniones de qué ruta haría, pero ya últimamente se ha definido como que haría la más lógica. Él no iba en un barco particular, iba en un barco mercante, en un barco de comercio. Entonces, pues lo más práctico es que de Jafa, lo más derecho era llegar a la parte de Cartagena, porque además era un puerto muy importante donde se calafateaban los barcos y donde se hacía todo el comercio. Entonces, una vez desembarcó en Cartagena, marchó transversalmente, como es lógico, Santiago tampoco perdería el tiempo dando vueltas por un lado y por otro, pensando que España entonces no conocía el cristianismo ni nada. Entonces, atravesó la península y llegó al fin de la tierra, que es lo que quería, que era Galicia, ¿eh? Entonces, ahí en Galicia empezó a predicar. Parece que los hispanos éramos bastante duros de cabeza y de cerviz, porque después de un tiempo pues no había conseguido más que ocho discípulos. Entonces, muy, muy entristecido, decidió volver a Jerusalén para dar cuenta a los apóstoles de su peregrinación y marchó por la parte más bien norte, hacia Jafa. Y allí, en Zaragoza, la Virgen se le apareció. La Virgen vivía aún en Jerusalén en ese momento, en carne mortal, estaba en Jerusalén, y se le apareció para animarle, porque él iba pues muy entristecido de lo poco que había resultado de su predicación. La Virgen le aseguró que en España no faltaría nunca la fe. Entonces él llegó a Jerusalén. En Jerusalén fue el primer apóstol martirizado, Herodes lo decapitó, y los discípulos cogieron el cuerpo y quisieron llevarlo a donde él había predicado, porque había una especie de convenio entre los apóstoles que cada uno fuera enterrado donde hubiera predicado. Entonces cogieron el cuerpo y, después de una larga travesía, llegaron hasta Galicia y allí enterraron el cuerpo. Pero como vino entonces toda la invasión de los musulmanes, escondieron el cuerpo. Y solamente fue en el año, ya se hablaba de ello en el siglo VI, en el siglo VIII se hablaba de la presencia de Santiago en la península, pero no se sabía exactamente en qué punto estaba. Entonces, en el año 814, más o menos, pues se descubrió la tumba del apóstol a través de un prodigio que hasta cierto punto es natural, porque fue un monje que vio por la noche luminarias en una zona, y luminarias significaban que había un cementerio, porque ya sabemos todos que los cementerios despiden luminarias por los huesos, ¿no? Eso es una cosa que la conocemos todos. Entonces empezaron a excavar y vieron la tumba que estaba allí, el arca marmórica, donde se decía que ahí estaba enterrado el apóstol Santiago. Y así empezó. Claro, cuando toda la cristiandad se enteró de que había aparecido el cuerpo de un apóstol y de uno de los principales apóstoles, imaginemos, empezó un movimiento tremendo del mundo entero por ir a la tumba del apóstol.
2: Qué alegría, Maite. Muchísimas gracias por haber compartido esta realidad, este camino que debe transformarnos, como tú bien nos los has dicho. Y gracias por esos libros. Sí. Vamos a decirles a los hermanos que nos están escuchando que nos envíen dos mensajitos al 914-0511-11 a fin de regalarles estos dos libros que tú nos enviarás. Un abrazo gigante y además felicidades, ¿no? Porque Santiago es el patrono de España.
3: El patrono de España y además cuando Santiago cae en domingo, que eso va por ciclos, pues entonces es año santo. El año que viene es año santo jacobeo, un momento especial de conseguir una indulgencia plenaria. Así que se animen a hacer el camino al año que viene.
2: Qué belleza.
3: Ya pueden prepararlo.
2: Así es, y yo pensaba, ¿no?, en la tristeza de Santiago cuando vuelve a Jerusalén, a Tierra Santa. Y mira, pues no hay nada pequeño cuando se hace para el Señor, porque ahora son miles de personas las que precisamente van a buscarle, ¿no? Y como tú decías.
3: Sí, exactamente.
2: ¿Cuánto nos enseña?
3: Bueno, yo, Antonita, te espero el año que viene para que hagamos juntos el camino a Santiago.
2: ¡Qué lindo! Te lo transmitimos por la radio.
3: Te invito. Y así luego te gusta hablar de la segunda.
2: Así es, mi querida Maite. Un abrazo gigante. Gracias por haber por esta alegría. Gracias a todas nuestras zanahorias de Perú y al mundo.
3: Y un saludo a todos los peruanos, que tengo un recuerdo que estuve hace 2 años en Perú y traigo un recuerdo maravilloso, y a todo el mundo le hablo de Perú como una gran nación. Y de los peruanos como los más acogedores. Un abrazo fuerte.
2: Esperamos igual, mi querida Maite. Y vamos a cantarle ahora precisamente a este bellísimo camino de Santiago, camino de todo el mundo.

sentirse. ¿Cuáles son los motivos que nos llevan a esta bellísima peregrinación de Santiago, así como a tantas también en nuestro país, verdad? Lo importante, como nos decía Maite Ballesteros, es este cambio que se produce en cada uno de nosotros y este aprender de Santiago. Me encantó eso de que se sentía triste y miren, tanta gente que hoy va, lo que ha producido verdaderamente su anuncio, ¿no? Es la evangelización que hizo en los primeros momentos en España. Así que no pienses que lo que haces es poco, es muchísimo como más.

0: muchísimo como mamá, como papá, allí trabajando en la radio, trabajando remendando zapatos, vendiendo en el mercado, pues ahora exponiendo tu vida como chofer del transporte público. Gracias, gracias por todo tu trabajo, que todo construye Perú, pero primerito poner a Dios en nuestro corazón, en primer lugar. Nos tenemos que despedir, zanahorias del Perú y el mundo. Nos encontramos ya el próximo domingo 26. ¿Para qué? Para hacer fiesta peruana. Y allí te regalaremos estos libros de Maite Ballesteros, porque ya no tenemos tiempo para más. Gracias, Walter Castillo. Gracias, zanahorias del Perú y el mundo.
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Programa que escuchamos aquí en Radio María, por supuesto, todos los domingos desde las 10 de la mañana. Muy queridos hermanos, los invitamos a continuar con nosotros, porque en instantes vamos a unirnos juntos en la celebración eucarística de este domingo 16 del tiempo ordinario. Vamos a retransmitir la Santa Misa Dominical.

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Queridos hermanos de Radio María, vamos a unirnos en la Santa Misa de este domingo desde la Catedral de Trujillo. Pero antes, les recuerdo que hoy domingo 19 de julio nos unimos en Ora con María por el Perú, en esta campaña de oración también que realizamos en este mes de julio. Hoy domingo 19 nos unimos en oración por el despertar de la esperanza. Pedimos la gracia de ser ciudadanos portadores de esperanza, desterrando el pesimismo para convertirnos en constructores de un Perú mejor. Le pedimos también a nuestra Santísima Madre, la Virgen María, Reina de la Paz, que proteja a nuestra nación y bendiga a los benefactores que sostienen a Radio María. Queridos hermanos, esta Santa Eucaristía también estamos compartiendo esta retransmisión a través de nuestra página de Facebook, Radio María Perú.

0: En el nombre del Padre, del Hijo y del Espíritu Santo.
1: Amén.
0: La paz, la caridad y la fe de parte de Dios nuestro Padre, de Jesucristo el Señor, estén con todos ustedes.
1: Y con tu espíritu.
0: Muy buenos días, queridos hermanos.
1: Buenos días, Padre.
0: Y bienvenidos a esta celebración eucarística. Nos unimos a las oraciones, a las intenciones del Santo Padre y pedimos por su salud y por todo el trabajo pastoral, también en nuestra arquidiócesis. Les saludo también en nombre de nuestro arzobispo, Monseñor Alfredo, que ayer ha estado participando en la toma de posesión canónica de Monseñor Francisco en la prelatura de Carabelí. Nos unimos a estas oraciones, a las intenciones también de nuestros pastores. Queridos hermanos, para celebrar dignamente estos sagrados misterios, reconozcamos nuestros pecados, con humildad pedimos perdón. Rezamos juntos. Yo confieso ante Dios Todopoderoso y ante ustedes, hermanos, que he pecado mucho de pensamiento, palabra, obra y omisión. Por mi culpa, por mi gran culpa. Por eso ruego a Santa María, siempre Virgen, a los ángeles, a los santos y a ustedes, hermanos, que intercedan por mí ante Dios nuestro Señor. Dios Todopoderoso, tenga misericordia de nosotros, perdone nuestros pecados y nos lleve a la vida eterna.
1: Amén.

0: Pedimos, hermanos, en esta celebración por la salud de los enfermos, por la salud, las intenciones de todos y cada uno de ustedes y también de nuestros hermanos que siguen esta celebración a través de la transmisión del Facebook de la Catedral del Arzobispado. Oremos. Muéstrate propicio con tu siervo, Señor, y multiplica compasivo los dones de tu gracia sobre ellos, para que, encendidos de fe, esperanza y caridad, perseveren siempre con observancia atenta a tus mandamientos. Por nuestro Señor Jesucristo, tu Hijo, que contigo vive y reina en unidad del Espíritu Santo y es Dios, por los siglos de los siglos.
1: Amén.
0: Pueden tomar asiento.
2: Damos inicio a la liturgia de la palabra. La primera lectura nos muestra la paciencia y la bondad de Dios que gobierna con justicia y misericordia. Escuchemos.
3: Lectura del libro de la sabiduría. Fuera de ti no hay otro Dios que cuide de todo, a quien tengas que demostrar que no juzgas injustamente. Porque tu fuerza es el principio de la justicia, y tu señorío sobre todo te hace ser indulgente con todos. Despliegas tu fuerza ante el que no cree en tu poder perfecto, y confundes la osadía de los que lo conocen. Pero tú, dueño del poder, juzgas con moderación y no gobiernas con mucha indulgencia, porque haces uso de tu poder cuando quieres. Actuando así, enseñaste a tu pueblo que el justo debe ser humano y diste a tus hijos una buena esperanza, pues concedes el arrepentimiento a los pecadores. Palabra de Dios.
1: Te alabamos, Señor.

Porque tú, Señor, eres bueno y clemente, rico en misericordia con los que te invocan. Señor, escucha mi oración, atiende a la voz de mi súplica.

Los pueblos vendrán a postrarse en tu presencia. Señor, bendecirán tu nombre. Grande eres tú y haces maravillas. Tú eres el único Dios.

0: San Pablo nos recuerda que el Espíritu Santo intercede por nosotros en nuestra debilidad. Aunque no sepamos orar como conviene, el Espíritu nos guía y presenta nuestras súplicas al Padre. Escuchemos.
1: Lectura de la carta del apóstol San Pablo a los Romanos. Hermanos, el Espíritu acude en ayuda de nuestra debilidad, pues nosotros no sabemos pedir como conviene, pero el Espíritu mismo intercede por nosotros con gemidos inefables. Y el que escruta los corazones sabe cuál es el deseo del Espíritu, y que su intercesión por los santos es según Dios. Palabra de Dios.
0: Te alabamos, Señor. En el Evangelio, Jesús nos habla del reino de Dios con parábolas: el trigo y la cizaña, la semilla de mostaza y la levadura. Con estas imágenes nos invita a confiar en el crecimiento del reino, aún en medio de las dificultades. Puestos en pie, aclamamos el Santo Evangelio cantando el Aleluya.

0: El Señor esté con ustedes.
1: Y con tu espíritu.
0: Proclamación del Santo Evangelio según San Mateo.
1: Gloria a ti, Señor.

0: En aquel tiempo, Jesús propuso esta parábola a la muchedumbre. El reino de los cielos se parece a un hombre que sembró buena semilla en su campo. Pero mientras los trabajadores dormían, llegó un enemigo del dueño, sembró cizaña entre el trigo y se marchó. Cuando crecieron las plantas y se empezaba a formar la espiga, apareció también la cizaña. Entonces los trabajadores fueron a decirle al amo: «Señor, ¿qué no sembraste buena semilla en tu campo? ¿De dónde pues salió esta cizaña?» El amo le respondió: «De seguro lo hizo un enemigo mío». Ellos le dijeron: «¿Quieres que vayamos a arrancarla?» Pero él les contestó: «No, no sea que al arrancar la cizaña arranquen también el trigo. Dejen que crezcan juntos hasta el tiempo de la cosecha, y cuando llegue la cosecha diré a los segadores: arranquen primero la cizaña y átenla en gavillas para quemarla, y luego almacenen el trigo en mi granero». Luego les propuso esta otra parábola: «El reino de los cielos es semejante a la semilla de mostaza que un hombre siembra en un huerto. Ciertamente es la más pequeña de todas las semillas, pero cuando crece llega a ser más grande que las hortalizas y se convierte en un arbusto, de manera que los pájaros viven y hacen su nido en las ramas». Les dijo también otra parábola: «El reino de los cielos se parece un poco de levadura que tomó una mujer y la mezcló con 3 medidas de harina, y toda la masa acabó por fermentar». Jesús decía a la muchedumbre todas estas cosas con parábolas, y sin parábolas nada les decía, para que se cumpliera lo que dijo el profeta: «Abriré mi boca y les hablaré con parábolas. Anunciaré lo que estaba oculto desde la creación del mundo». Luego despidió a la multitud y se fue a su casa. Entonces se le acercaron sus discípulos y le dijeron: «Explícanos la parábola de la cizaña sembrada en el campo». Jesús les contestó: «El sembrador de la buena semilla es el Hijo del Hombre. El campo es el mundo. La buena semilla son los ciudadanos del reino. La cizaña son los partidarios del maligno. El enemigo que la siembra es el diablo. El tiempo de la cosecha es el fin del mundo, y los segadores son los ángeles. Y así como recogen la cizaña y la queman en el fuego, así sucederá al fin del mundo. El Hijo del Hombre enviará a sus ángeles para que arranquen de su reino a todos los que inducen a otros al pecado y a todos los malvados, y los arrojen en el horno encendido. Allí será el llanto y la desesperación. Entonces los justos brillarán como el sol en el reino de su Padre. El que tenga oídos, que oiga». Palabra del Señor.
1: Gloria a ti, Señor Jesús.
2: Por la lectura del Santo Evangelio sean perdonados nuestros pecados.
1: Amén.

Muy buenos días, una vez más, queridos hermanos, bienvenidos a esta celebración y saludamos también a nuestros hermanos que siguen esta celebración a través de la transmisión. Me gustaría que recordemos un poquito el Evangelio del domingo pasado. También una parábola, ¿se acuerdan? El título nomás deme. ¿De qué se trata? El sembrador. Y volvemos a escuchar las parábolas, pero ¿qué significan las parábolas? Las parábolas son enseñanzas sencillas, concretas, de la vida ordinaria, del sembrador, ¿no? De la pesca, ¿no? De todo lo que acontece de la ama de casa que está amasando el pan. Y estos son las parábolas, los ejemplos sencillos que el Señor nos muestra para hablarnos del reino de Dios. Y el reino de Dios, que es precisamente su presencia, esa presencia emergente en medio de la humanidad. Y hoy también el Evangelio nos presenta una parábola, siempre relacionado al sembrador, pero con dos imágenes muy concretas. El sembrador que sembró el trigo, pero también que alguien sembró la cizaña. El Evangelio de hoy entonces nos sitúa ante una de las preguntas más hondas y punzantes del ser humano. Si Dios ha inaugurado su reino, reino que es de justicia, de paz, de amor, inmediatamente brota la pregunta: ¿por qué el mal continúa existiendo? ¿Por qué convive la violencia con la paz, el egoísmo con la entrega? Y también nos preguntaremos, y nos habremos preguntado tantas veces, como lo hemos hecho también al Señor, ¿por qué existe tanto mal, tantas situaciones de injusticia?

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me ha parecido muy interesante y quiero compartir con vosotros un artículo que está publicado en Religión en Libertad, sobre que tiene el siguiente título, ¿eh? Cuatro trampas que te susurra el demonio para que dejes de rezar. Y lo que debes de contestarle, ¿no? Cuatro trampas. Es un artículo hecho, bueno, escrito por una autora de espiritualidad, Christine Ponsard, y me ha parecido pues muy interesante por lo que tiene de escueto, por lo que tiene de sintético, porque es que es importante, yo creo que nos ofrezcamos mutuamente síntesis que tengan contenido profundo y en las que veamos la realidad de nuestra vida. Entonces, vamos a ver, en mi vida de oración es lo que debiera de ser. Estoy convencido que la mayoría de los oyentes dirán, no, no es lo que debiera de ser. Algunos igual tienen ese don, esa gracia, pero a ver, cuando vamos a confesarnos, nos confesamos de que nuestra vida de oración no es lo que debiera de ser. Nos acusamos de nuestra falta de oración, o una oración, o que nuestra oración no es lo profunda que debiera de ser. Bueno, pues es que creo que debiera de ser materia de oración esto, ¿no? Entonces, resulta que tú te acercas al catecismo de la Iglesia Católica y descubres que allí, en el punto 2725, dice que el demonio hace todo lo posible para separar al hombre de la oración. ¡Ojo con esta!

0: progresa y todo lo que...
1: Queridos hermanos, ha habido un problema con la conexión desde la Catedral de Trujillo. En instantes estaremos retomando con la transmisión de la Santa Misa.

0: es tóxica, la cizaña divide, destruye. Al mirar esta realidad,
1: continuamos.
0: Nuestra primera reacción humana suele ser la de los servidores de la parábola, es decir, el celo amargo, el deseo de juzgar rápido y arrancar el mal por la fuerza. Incluso lo reclamamos a Dios: si eres bueno, si has hecho tanto bueno, ¿por qué permites el mal? Decimos a Dios. Qué fácil vemos lo negativo de los demás, qué rápido nos convertimos en tribunales severos y comenzamos nuestros juicios y nuestros prejuicios. Sin embargo, el centro de este mensaje es lo que conmueve de Dios, y es la paciencia. El centro de este mensaje, el mensaje de esta parábola, es la paciencia de Dios. Ante la prisa de los criados, el dueño responde. ¿Cómo responde el dueño? Déjenlos crecer juntos hasta la cosecha. No sea que al arrancar la cizaña también arranquen el trigo. ¿No? No es que Dios apruebe el mal, sino que ama infinitamente al pecador y le concede el tiempo necesario para la conversión. Esto es la paciencia de Dios. Crecerán juntos, pero no todo está perdido. Quien hoy parece cizaña, por la gracia, mañana puede convertirse en trigo. Pero es muy importante que nosotros también hagamos este discernimiento y esté en el corazón, en el querer del ser humano, hacer el bien, dar los frutos de vida para lo que hemos sido creados. No hemos sido hechos para el mal o para hacer o para vivir en el mal, en el pecado. Hemos sido creados para la vida y una vida plena, y hemos sido enviados para dar frutos, frutos de vida eterna. Esta paciencia divina es la que nos permite mirar nuestra propia realidad con humildad. El campo de la parábola no está solo afuera, no es solamente el campo donde va a caer esa semilla física, es también nuestro propio corazón. Nuestro propio corazón es un campo donde crecen juntos el trigo y la cizaña. Hay en nosotros generosidad, pero también egoísmo, deseo de servir, pero también comodidad y soberbia. Esta es la fragilidad del ser humano. Así nos creaste, Señor. ¿Y cómo nos has creado? Con maravillas y deficiencias, con luces y sombras, con nuestras virtudes y también con nuestros defectos. Tú nos has entretejido en las entrañas maternas y nos conoces mejor que nosotros mismos. ¿Y cuál tiene que ser nuestra actitud? Dejarnos contemplar por Dios, dejarnos mirar, abrir el corazón. ¿Y recuerdan esa bienaventuranza? Bienaventurados los limpios de corazón. ¿Por qué? Porque ellos verán a Dios. Cuán importante, queridos hermanos, es precisamente esa limpieza, esa pureza de nuestro corazón. Dirá Cristo mismo, del corazón. El corazón es la sede donde salen las y nos conoces mejor que nosotros mismos, con la fragilidad de nuestros hermanos. Por lo tanto, nosotros tenemos que tratar con misericordia porque hemos sido tratados con misericordia. Por lo tanto, estamos llamados a vivir la misericordia de Dios. La Iglesia, queridos hermanos, no es una aduana de perfectos, ¿no? No es, que aquí estamos los perfectos. Está constituido por pecadores. Y nos diría el Papa Francisco, pecadores convertidos. No solamente es quedarnos que somos pecadores, pecadores convertidos. La Iglesia no es una aduana de perfectos, sino una comunidad de pecadores en camino de santidad. en camino de santidad, donde la verdad nunca se separa de la misericordia y de la justicia. La verdad, la justicia, la caridad. Queridos hermanos, volvemos una vez más al corazón del Evangelio, a las palabras de Jesús. Es posible que hoy hayamos descubierto en la oración, en la palabra, semillas buenas que no habíamos reconocido antes. Seguramente esta palabra nos ha recordado. Le damos gracias por esas semillas de bien, de justicia, de amor que están en nuestro corazón. Pero también es posible que hayamos descubierto que alguna vez actuamos como la cizaña, hiriendo a los demás, o muchas veces siendo asfixiantes o tóxicos para los demás. Hay que darnos cuenta que hay el trigo y la cizaña. Es momento de poner todo ello en la presencia del Señor y dejar que Él nos abrace con su mirada compasiva, con su paciencia, con su ternura. Que el buen sembrador fortalezca el trigo en nosotros y que su infinita paciencia nos mueva a poner siempre a nuestro alrededor paz, cariño y servicio generoso. A eso estamos llamados, y esa ternura que recibimos de Dios lo tenemos que llevar también a vivir con ternura con nuestro prójimo, y la misericordia que vivimos y recibimos hay que darle a nuestro hermano. Que el Señor nos ayude.

0: Pónganse de pie, hermanos. Les invito a que hoy renovemos nuestro compromiso cristiano. Profesemos juntos nuestra fe, rezando el credo. Creo en Dios Padre Todopoderoso,
1: Creador del cielo y de la tierra. Creo en Jesucristo, su único Hijo, nuestro Señor, que fue concebido por obra y gracia del Espíritu Santo. Nació de Santa María Virgen. Padeció bajo el poder de Poncio Pilato, fue crucificado, muerto y sepultado, descendió a los infiernos, al tercer día subió a los cielos y está sentado a la derecha de Dios Padre Todopoderoso. Desde allí ha de venir a juzgar a vivos y a muertos. Creo en el Espíritu Santo, la Santa Iglesia Católica, la comunión de los santos, el perdón de los pecados, la resurrección de la carne y la vida eterna. Amén.
0: Oremos al Señor nuestro Dios. El Espíritu acude en ayuda de nuestra debilidad para que pidamos lo que nos conviene.
1: Por el Papa León XIV, por nuestro arzobispo Monseñor Alfredo y por todos los sacerdotes, para que con fortaleza y santidad hagan posible que quienes los escuchen sean la levadura que el mundo necesita. Roguemos al Señor.
0: Te lo pedimos, Señor.
1: Por nuestra patria, cercanos a sus fiestas de aniversario, para que sus autoridades sepan discernir el bien del mal y recuerden el juramento que hicieron a su pueblo de ayudar al desarrollo y practicar la justicia. Roguemos al Señor.
0: Te lo pedimos, Señor.
1: Por los que sufren en su cuerpo o en su espíritu, para que en el ofrecimiento de su dolor encuentren el alivio y la fortaleza que les ayude a superar su situación. Roguemos al Señor.
0: Te lo pedimos, Señor.
1: Por todos nosotros, para que en medio de la gran masa que es el mundo, seamos levadura, manifestando la presencia salvífica de Cristo. Roguemos al Señor.
0: Te lo pedimos, Señor. Escucha, Señor, la oración inefable del Espíritu Santo, que ora con nosotros, por Jesucristo nuestro Señor.
1: Amén. Pueden tomar asiento. Inicio de la liturgia eucarística. Dios Padre, junto con el pan y el vino, te expresamos nuestra alegría de estar en este gran hogar que es la Iglesia. Una Iglesia que, como madre, nos da lo mejor de sí misma, a Cristo, que es la fuente de todo bien. Cantamos.

0: Oremos, hermanos, para que este sacrificio que es mío y de ustedes sea agradable a Dios Padre Todopoderoso.
1: El Señor reciba de tus manos este sacrificio para alabanza y gloria de su nombre, para nuestro bien y el de toda su santa Iglesia.
0: Oh Dios, que has llevado a la perfección del sacrificio único los diferentes sacrificios de la ley antigua, recibe la ofrenda de tus fieles siervos y santifica estos dones como bendijiste los de Abel, para que la oblación que ofrece cada uno de nosotros en alabanza de tu gloria beneficie a la salvación de todos. Por Jesucristo nuestro Señor.
1: Amén.
0: El Señor esté con ustedes.
1: Y con tu espíritu.
0: Levantemos el corazón.
1: Lo tenemos levantado hacia el Señor.
0: Demos gracias al Señor nuestro Dios.
1: Es justo y necesario.
0: En verdad es justo bendecirte y darte gracias, Padre Santo, fuente de la verdad y de la vida, porque nos has convocado en tu casa en este domingo, día de fiesta. Hoy tu familia reunida en la escucha de tu palabra y en la comunión del pan de vida único y partido, celebra el memorial del Señor resucitado, mientras espera el domingo sin ocaso en el que la humanidad entera entrará en tu descanso. Entonces contemplaremos tu rostro y alabaremos por siempre tu misericordia. Con esta gozosa esperanza, y unidos a los ángeles y a los santos, cantamos unánimes el himno de tu gloria.

0: Santo eres en verdad, Señor, fuente de toda santidad. Por eso te pedimos que santifiques estos dones con la efusión de tu Espíritu, de manera que se conviertan para nosotros en el cuerpo y la sangre de Jesucristo nuestro Señor, el cual, cuando iba a ser entregado a su pasión voluntariamente aceptada, tomó pan. Dándote gracias, lo partió y lo dio a sus discípulos, diciendo: Tomen y coman todos de él, porque esto es mi cuerpo, que será entregado por ustedes.
1: Señor mío y Dios mío.
0: Del mismo modo, acabada la cena, tomó el cáliz, y dándote gracias de nuevo, lo pasó a sus discípulos, diciendo: Tomen y beban todos de él, porque este es el cáliz de mi sangre, sangre de la alianza nueva y eterna, que será derramada por ustedes y por muchos para el perdón de los pecados. Hagan esto en conmemoración mía.
1: Señor mío y Dios mío.

Así pues, Padre, al celebrar ahora el memorial de la muerte y resurrección de tu Hijo, te ofrecemos el pan de vida y el cáliz de salvación. Y te damos gracias porque nos haces dignos de servirte en tu presencia. Te pedimos humildemente que el Espíritu Santo congregue en la unidad a cuantos participamos del cuerpo y la sangre de Cristo. Acuérdate, Señor, de tu Iglesia extendida por toda la tierra, reunida aquí en el domingo, día en que Cristo ha vencido a la muerte y nos ha hecho partícipe de su vida inmortal. Y con el Papa León, con nuestro arzobispo Alfredo y todos los pastores que cuidan de tu pueblo, llévala a su perfección por la caridad. Acuérdate también de nuestros hermanos que durmieron en la esperanza de la resurrección y de todos los que han muerto en tu misericordia, admítelos a contemplar la luz de tu rostro. Ten misericordia de todos nosotros, la salud de los enfermos. Y así con María, la Virgen Madre de Dios, su esposo San José, los apóstoles, los mártires, Santo Toribio Alfonso de Mogrovejo y cuantos vivieron en tu amistad a través de los tiempos, merezcamos por tu Hijo Jesucristo compartir la vida eterna y cantar tus alabanzas. Por Cristo, con Él y en Él, a ti Dios Padre omnipotente.

0: El amor de Dios ha sido derramado en nuestros corazones con el Espíritu Santo que se nos ha dado. Digamos con fe y esperanza, juntos, Padre nuestro que estás en el cielo,
1: santificado sea tu nombre, venga a nosotros tu reino, hágase tu voluntad en la tierra como en el cielo.
0: Danos hoy nuestro pan de cada día, perdona nuestras ofensas, como también nosotros perdonamos a los que nos ofenden. No nos dejes caer en la tentación y líbranos del mal. Líbranos de todos los males, Señor, y concédenos la paz en nuestros días, para que, ayudados por tu misericordia, vivamos siempre libres de pecado y protegidos de toda perturbación, mientras esperamos la gloriosa venida de nuestro Salvador Jesucristo.
1: Tuyo es el reino, tuyo el poder y la gloria por siempre, Señor.
0: Señor Jesucristo, que dijiste a tus apóstoles: la paz les dejo, mi paz les doy. No tengas en cuenta nuestros pecados, sino la fe de tu Iglesia. Y conforme a tu palabra, concédele la paz y la unidad. Tú que vives y reinas por los siglos de los siglos.
1: Amén.
0: Que la paz del Señor esté siempre con ustedes.
1: Y con tu espíritu.
2: Como hijos de Dios, intercambiemos un signo de paz.

0: Este es el Cordero de Dios que quita el pecado del mundo. Dichosos los invitados a la cena del Señor.
1: Señor, yo no soy digno de que entres en mi casa, pero una palabra tuya bastará para sanarme. Hermanos, al acercarnos a recibir la Sagrada Comunión, recordemos que Cristo se nos da como alimento de vida eterna, que al recibirlo seamos fortalecidos para vivir como hijos de Dios y testigos de su amor en el mundo. Cantamos.

0: Oremos. Asiste, Señor, a tu pueblo y haz que pasemos del antiguo pecado a la vida nueva, los que hemos sido alimentados con los sacramentos del cielo. Por Jesucristo nuestro Señor.
1: Amén.
0: Nos encomendamos a la protección maternal de María Santísima. Rezamos juntos, encomendamos la salud de los enfermos, las necesidades de toda la Iglesia y la paz en el mundo entero. Dios te salve María, llena eres de gracia, el Señor es contigo, bendita eres entre todas las mujeres, y bendito es el fruto de tu vientre Jesús.
1: Santa María, Madre de Dios, ruega por nosotros pecadores, ahora y en la hora de nuestra muerte. Amén.
0: El Señor esté con ustedes.
1: Y con tu espíritu.
0: Y la bendición de Dios Todopoderoso, Padre, Hijo y Espíritu Santo, descienda sobre cada uno de ustedes, les acompañe siempre.
1: Amén. Amén.
2: Glorifiquemos a Dios con nuestras vidas, podemos ir en paz.
1: Demos gracias a Dios.
0: Un feliz domingo para todos.
1: Igualmente, Padre. Hermanos, nos despedimos.
3: Muy queridos hermanos de Radio María, de esta manera nos hemos unido en la Santa Misa Dominical, por supuesto, en esta celebración eucarística de este domingo de la 16ª semana del tiempo ordinario. Vamos a continuar en oración, vamos a unirnos ahora en el rezo mariano del Ángelus, en la voz del Santo Padre León XIV.

0: Amigos, reciban un saludo de la redacción en español de Vatican News. Dentro de pocos instantes, el Papa saldrá al ingreso del Palacio de las Vías Pontificias para presidir el rezo mariano del Ángelus. Un saludo a Radio María en Perú y en El Salvador. Dentro de unos instantes ya el pontífice estará saludando a todos estos fieles y peregrinos que una vez más se han dado cita en la Plaza de la Libertad aquí en Castel Gandolfo. Ya el Papa se está acercando a lo que es este pequeño estrado organizado en el ingreso de las vías pontificias en una mañana de mucho calor veraniego.
1: Cari fratelli e sorelle,
0: queridos hermanos y hermanas, feliz domingo. Después de la parábola del sembrador, Jesús sigue hablándole a las multitudes a través de algunas imágenes. El trigo bueno y la cizaña, el grano de mostaza y la levadura en la harina. Se trata de tres pequeñas parábolas que pretenden evocar la entrada del reino de Dios en la historia, su acción en la vida de los hombres, la forma en que crece, se expande y transforma el mundo desde dentro. Con estos relatos, Jesús nos advierte contra la tentación de pensar en Dios como una figura poderosa que se impone por la fuerza, que ocupa el espacio para dominar, que llega de forma triunfal. Por el contrario, Dios prefiere la pequeñez, signo de su amor discreto, que nos deja libres para acogerlo o rechazarlo, que busca abrirse camino incluso en medio de la cizaña, que actúa de forma escondida e invisible, como la semilla más pequeña de todas y fermenta dentro de la masa sin hacer ruido. Hermanos y hermanas, con estas parábolas Jesús nos dice algo importante sobre la forma en que Dios actúa en nuestra vida y en la historia. A veces esperamos algo espectacular, deseamos un Dios que intervenga desde lo alto, arrancando de inmediato la cizaña del mal. Nos imaginamos a un Dios fuerte y poderoso, y por desgracia adaptamos también a esta imagen nuestra forma de ser cristianos y de ser iglesia. En cambio, el reino de Dios se extiende aún en medio de la cizaña y nos pide una mirada capaz de percibir el bien que brota incluso en la oscuridad del mal, sin juzgarlo todo de inmediato. Viene como la más pequeña de las semillas, y por eso exige la paciencia de saber acompañar los procesos, reconociéndolo en la pequeñez de lo cotidiano y en la sencillez de la vida ordinaria. Crece de manera invisible como la levadura en la harina, y así nos libera del desánimo, nos invita a tener confianza, incluso cuando nos parece que Dios está ausente. Porque en realidad, Él siempre nos acompaña y su amor siempre está actuando en nuestro favor. Este estilo de Dios debe convertirse también en la forma en que, ya sea como individuos que como iglesia, vivamos la realidad que nos rodea. Estamos llamados a adoptar un estilo evangélico sin oponernos precipitadamente con juicios arrogantes, sin imponernos con el poder y la fuerza, sin perder la confianza en la obra de Dios. Se trata, decía el entonces cardenal Ratzinger, de someternos a la lógica de la semilla, que no es la del éxito ni de la grandeza, sino que nos pide que nos hagamos pequeños y que sirvamos a la vida de las personas. De este modo, nosotros mismos nos convertiremos en una pequeña semilla del Evangelio que germina y en una levadura de amor que transforma la masa del mundo. Invoquemos a María Santísima, que supo acoger la semilla de la palabra en su humildad, para que nos sostenga en nuestro camino e interceda por nosotros.
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Hoy, 19 de julio, recordamos a los santos Ambrosio, Antonio, Teodoro, Osén, Pedro Croci, confesores, Aura, Epafras, Macedonio, Justa, Rufina, Lampiros, Lilaria, Tecla, mártires, Reticio, Bernoldo, Liberio, Lorenzo, Martín, Félix, obispos, Símaco, Papa, Macrina, Virgen, Arsenio, Anacoreta. A todos los que en este día cumplen años, celebran su santo o su aniversario de bodas, de la ordenación episcopal, sacerdotal, diaconal o profesión religiosa, les deseamos que pasen un feliz día en el Señor.

Las santas Justa y Rufina son dos hermanas que nacieron en Sevilla, de una familia modesta, pero de arraigadas costumbres cristianas. Su padre es alfarero. Haciendo vasos de barro ganaba el sustento para todos. Dominaban entonces en España los romanos y con ellos la idolatría y la corrupción. Mientras tanto, las dos hermanas se conservaban en la santidad y pureza de costumbres, empleando todo su cuidado en conocer el Evangelio, en su propia santificación y en beneficio de sus prójimos.

Todos los años celebraban los idólatras unas fiestas en honor de Venus, recordando la tristeza de esta en la muerte de su adorado Adonis. Recorrían las mujeres de Sevilla las calles de la ciudad con el ídolo sobre sus hombros. Importunaban a todos y les pedían una cuantiosa limosna para la festividad. Llegaron a la tienda de Justa y Rufina y éstas se negaron. Nuestras santas sabían que no debían colaborar con la idolatría y así se lo hicieron saber. Ellas insistían que solo podían adorar a Jesucristo, único Dios verdadero, y que lo demás era obra del demonio. Las mujeres que llevaban el ídolo se enfadaron y dejaron caer el ídolo, que rompió muchas vasijas. Las santas, horrorizadas por ver en su casa un ídolo, cogieron este y lo hicieron pedazos. Los idólatras se lanzaron contra ellas, porque aquel acto las constituía reas de muerte. No habría remisión. Diogeniano, prefecto de Sevilla, las hizo prender y meter en prisión, cerca de donde vivían, enfrente de la antigua puerta de Triana. Las interrogó y las amenazó con crueles tormentos si persistían en la religión cristiana, a la vez que les ofrecía grandes recompensas y beneficios si la abjuraban y se comprometían a ofrecer incienso a los ídolos. Las santas se opusieron con gran valor a las inicuas propuestas del prefecto, afirmando que ellas solo adoraban a Jesucristo. El prefecto mandó que las torturasen con garfios de hierro y en el potro, creyendo que cederían ante los tormentos, pero las santas lo soportaban todo con alegría y sus ánimos se fortalecían a la vez que crecían las torturas. Mandó entonces Diogeniano encerrarlas en una lóbrega cárcel y que allí las atormentasen lentamente con hambre y con sed. Pero la divina providencia les socorría y sustentaba con gozos inefables según las necesidades del momento. Los carceleros estaban profundamente desconcertados. Entonces el prefecto quiso agotarlas, obligándoles a seguirle descalzas en un viaje que él quería hacer a Sierra Morena. Pero nada era capaz de doblegarlas. Aquel camino pedregoso era para ellas como de rosas. Volvieron a meterlas en la cárcel hasta que murieran.

Santa Justa, sumamente debilitada, entregó serenamente su espíritu, recibiendo las dos coronas de Virgen y de Mártir. El prefecto mandó lanzar el cuerpo de la Virgen en un pozo, pero el obispo Sabino logró rescatarlo. El prefecto creyó que estando sola sería más fácil doblegar a Rufina, pero al no conseguir nada, mandó llevarla al anfiteatro y echarle un león furioso para que la despedazase. El león se acercó a Rufina y se contentó con blandir la cola y lamerle los vestidos como un corderillo. Enfurecido, el prefecto mandó degollarla. Y así, Rufina entregó su alma a Dios. Era el año 287. Se quemó el cadáver para sustraerlo a la veneración, pero el obispo Sabino recogió las cenizas y las sepultó junto a los restos de su hermana. Su culto se extendió pronto por toda la iglesia. Famoso y antiquísimo es el templo de Santa Justa en Toledo, el primero de los mozárabes.

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2: Oración y conmemoración por quienes perdieron la vida en la masacre de Yelewata. Se recuerda a las víctimas de uno de los ataques más mortíferos sufridos por comunidades cristianas. Ucrania protege con su pecho la paz, Monseñor Sviatoslav Shechuk. Es el momento más fuerte de conversión en la reciente historia del país. La emergencia continúa en Venezuela. Este país sigue necesitando apoyo. ACN ya aprobó una primera ayuda de 100.000 euros para apoyar la respuesta de emergencia de la Iglesia.
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2: Nigeria. Un año después de la masacre de Yelewata, la Iglesia sigue reclamando justicia para las víctimas. Durante una misa conmemorativa celebrada en el primer aniversario de la tragedia, Monseñor Anakde recordó a las víctimas e hizo un llamado para que los desplazados puedan regresar a sus hogares con seguridad. Un año después de la masacre de Yelewata en el estado nigeriano de Benue, cientos de personas se reunieron para recordar a las víctimas de uno de los ataques más mortíferos sufridos por las comunidades cristianas de la región en los últimos años. La misa conmemorativa reunió a supervivientes, familiares de las víctimas y miembros de la iglesia local en un acto de oración y conmemoración por quienes perdieron la vida en la tragedia. La ceremonia incluyó también un mensaje de solidaridad enviado por el nuncio apostólico en Nigeria, quien aseguró las oraciones de la Iglesia Universal y recordó que, pese a la persecución y el sufrimiento, la misión evangelizadora de la iglesia continuará. En conversación con Aid to the Church in Need, ACN, el obispo de Makurdi, Monseñor Wilfred Chipka Anakbe, insistió en que el asesinato de personas inocentes constituye un grave crimen contra Dios y contra la humanidad, y reclamó que los responsables de los ataques sean llevados ante la justicia. Uno de los mensajes centrales compartidos por Monseñor Anakbe fue la situación de los desplazados internos. Según explicó, las familias que han sido expulsadas de sus tierras por la violencia no deberían verse obligadas a permanecer indefinidamente en campamentos o asentamientos provisionales. Los desplazados deben regresar a sus hogares ancestrales, afirmó el prelado. Las preocupaciones expresadas por Monseñor Anakbe coinciden con el testimonio que ACN recogió en Yelewata durante una reciente visita a la comunidad. Allí, representantes de la fundación se reunieron con el padre Jonathan Ukuma, párroco de la localidad y testigo directo de la masacre. Recordando la noche del ataque, el sacerdote escribió horas de terror. Fue una noche terrible, explicó. Durante 3 horas, hombres armados atacaron la comunidad mientras numerosas personas buscaban refugio en la iglesia, convertida en lugar de protección para quienes ya habían huido previamente de otras aldeas. Al amanecer, el sacerdote se encontró con una escena devastadora. Vimos cuerpos irreconocibles, quemados más allá de toda identificación, relató. En total, 259 personas murieron en el ataque. A pesar del trauma y del sufrimiento, el padre Jonathan decidió permanecer junto a su comunidad para acompañar a los supervivientes. Dios no nos ha abandonado. La fe supera cualquier desafío, afirmó el presbítero. El joven sacerdote reconoce que uno de los mayores retos para los cristianos afectados por la violencia es el perdón. Sin embargo, insiste en que la reconciliación forma parte esencial del camino cristiano. Para ser perdonados, también debemos aprender a perdonar, explicó, invitando a rezar incluso por quienes han causado tanto sufrimiento. La guerra en Ucrania está provocando muchas conversiones. En su visita a la sede de ACN en Madrid, el primado de la Iglesia Greco-Católica Ucraniana ha hablado de la pastoral del dolor y del papel esencial de los sacerdotes como sanadores heridos en el contexto de la guerra de Ucrania. Es el momento más fuerte de conversión en la reciente historia de nuestra nación, ha dicho Monseñor Sviatoslav Shevchuk. Ucrania protege con su pecho la paz en Europa. No es una metáfora, es una realidad, ha dicho el arzobispo sobre el momento que atraviesa el conflicto. Sin embargo, ha señalado que el profundo sufrimiento de la guerra está planteando preguntas existenciales a todos. ¿Por qué? ¿Qué sentido tiene mi dolor? ¿Hay esperanza? ¿Dónde está Dios en medio de la guerra? Nadie puede encontrar una respuesta a esto fuera de la fe cristiana. Por eso, este periodo de dolor es un kairos, un tiempo de gracia en el que realmente vivimos momentos de grandes conversiones, ha comentado Monseñor Shevchuk. Según las cifras compartidas por el arzobispo, la guerra ha transformado el mapa religioso del país. El porcentaje de ciudadanos que se identifican como ortodoxos ha bajado del histórico 70% a un 52% actual. En contraposición, la minoría greco-católica se posiciona como el grupo más dinámico. Antes de la guerra representaba entre el 7,5 y el 8% de la población, mientras que hoy alcanza el 12%. Respecto a la misión de la Iglesia ucraniana en este momento, Monseñor Shevchuk ha resaltado la pastoral del dolor. Esta es la labor actual de todos nosotros y de cada uno de los sacerdotes en las parroquias. Somos dolientes. Es una pena tremenda celebrar funerales sin fin cada día y sepultar a jóvenes y niños. Cada uno de los obispos lleva en sí el dolor de su propia gente, a la que tenemos que acompañar. Así, el primado ha señalado que podemos llevar consuelo, un consuelo para las personas que no esperan milagros, sino que necesitan presencia, el sacramento de la presencia de la Iglesia a través del sacerdote, y ha recordado la situación en las localidades cercanas a la línea de combate. Cuando el Estado inicia la evacuación de civiles por el peligro, el sacerdote siempre es el último en marcharse, como el capitán de un barco abandona su nave al final. Respecto al aparente desinterés internacional por un conflicto que ya atraviesa su cuarto año, Monseñor Shevchuk ha confesado: nos duele mucho que el mundo nos olvide. Es la imagen de ríos de sangre corriendo por Ucrania cada día. La situación para el clero también es muy difícil. Según una encuesta reciente realizada por la Iglesia Greco-Católica Ucraniana, más de la mitad de los sacerdotes viven bajo el nivel de pobreza. El 38% no puede comprar ropa y un 3% tiene dificultades para adquirir alimentos básicos. A pesar de estas precariedades, el 92% de los encuestados respondió que son felices de servir a nuestra gente. Eso me hace llorar, ha dicho el arzobispo. En este sentido, el prelado ha enfatizado que los sacerdotes tienen que escuchar, acompañar y a veces simplemente permanecer en silencio. ¿Qué le vas a decir a una madre que acaba de perder a su hijo? Ante este escenario, el prelado ha destacado el proyecto lanzado por la Iglesia ucraniana con el apoyo de ACN, un programa de formación permanente y rehabilitación psicoespiritual. Es una iniciativa para que los sacerdotes y religiosos puedan ofrecer un cuidado pastoral adecuado. Son verdaderamente los curadores heridos. Es un proyecto muy importante en las diócesis. Sobre el desenlace del conflicto, Monseñor Shevchuk ha señalado: la guerra va a terminar porque el mal no es eterno. El Señor es eterno y el amor es eterno. Hay que rezar mucho para que los pueblos sean liberados de la esclavitud de la guerra. La esperanza es una realidad palpable hoy en Ucrania. Ucrania reza por la paz cada día. Arzobispo de Caracas, Venezuela. Lo primero ahora es reconstruir vidas. Prosiguen las labores de búsqueda y rescate luego de los devastadores terremotos que han sacudido Venezuela. Y la Iglesia comienza a afrontar otro enorme desafío: acompañar a una población profundamente traumatizada. Ha sido un milagro para quienes siguen vivos, pero hemos perdido a mucha gente, afirma el arzobispo de Caracas, Monseñor Raúl Biord, en declaraciones a la Fundación Pontificia Aid to the Church in Need, ACN. Muchas zonas permanecen sin electricidad, numerosos edificios se han derrumbado y otros tantos presentan daños estructurales que impiden a sus habitantes regresar a sus hogares. Fuentes eclesiales en declaraciones a ACN estiman que alrededor de 250.000 personas podrían haber quedado sin vivienda como consecuencia del terremoto. Además, la falta de funcionamiento de numerosos bancos dificulta el acceso al dinero en efectivo para cubrir las necesidades más básicas. Debemos tomarnos el tiempo necesario para organizar estratégicamente la ayuda, La necesidad es inmensa. Sin duda, ahora lo primero es salvar y reconstruir vidas, explica el arzobispo. Sin duda, la diócesis más castigada por el terremoto ha sido La Guaira, sobre todo la franja costera situada junto a Caracas. Uno de los edificios que ha sufrido los daños más graves es el seminario San Pedro y San Pablo. Los seminaristas estaban en el edificio cuando la tierra tembló. Podemos decir que ha sido un milagro. Hubo algunos heridos leves, pero nadie murió. Seminaristas y profesores consiguieron salir. No obstante, al edificio no se puede entrar, ha quedado inutilizable y ha sufrido muchísimos daños. Lo han perdido todo, la ropa, los zapatos, no se ha salvado nada. Tras permanecer varios días desplazados en un centro deportivo de La Guaira, Monseñor Björd explicó que los seminaristas fueron trasladados a Caracas, donde recibieron atención psicológica para ayudarles a superar el trauma vivido. El arzobispo considera que esta atención emocional es uno de los retos más urgentes de la Iglesia en estos momentos. Uno de los puntos más importantes ahora es la escucha, asegura el obispo. Muchas familias que conocemos han tenido que sacar ellas mismas a sus muertos de entre los escombros, lamenta el prelado. Los sacerdotes que están acompañando a los heridos en los hospitales son testigos de un sufrimiento difícil de describir. En un mensaje que le ha llegado a la Fundación ACN, uno de ellos relata su visita a un hospital en Caracas. Antes de administrar la unción de los enfermos a una mamá, le pregunté cómo se sentía. Ella, con una sonrisa, me respondió: «Estoy viva». Y luego añadió: «Todo va a estar bien. Me acaban de amputar ambas piernas, pero vamos a salir adelante». Otra mamá, antes de recibir la unción, me pidió: «Rece por mis dos niños que han muerto». Una jovencita, entre lágrimas, me confesó: «He perdido a mis papás, a mis abuelos y a mis hermanos». El sacerdote concluye: «La realidad es devastadora». Ante este profundo dolor, Monseñor Björd considera que uno de los retos más urgentes es acompañar a quienes han sobrevivido. «Hemos perdido a muchísimos, tenemos que acompañar a quienes han sobrevivido». Los sacerdotes y religiosas y agentes pastorales deberán atender psicológica y espiritualmente a miles de personas marcadas por el trauma. Esta será una de las grandes prioridades de la diócesis durante los próximos meses: dar apoyo y formación para los que estarán en primera línea del acompañamiento pastoral durante los próximos meses, afirma. En medio de la catástrofe, el arzobispo destaca también el consuelo recibido del Santo Padre. El Papa me escribió unas palabras muy hermosas, me conmovieron profundamente. Por otro lado, Monseñor Björd agradece también la solidaridad de Aid to the Church in Need, ACN, y otras obras caritativas internacionales. Necesitamos mucho su apoyo, necesitamos reconstruir estas vidas y reconstruir nuestro país unidos.
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3: Soy el padre Jesús José de Jesús González López. Soy el párroco de la parroquia de Nuestra Señora de Guadalupe aquí en Infiernillo. Tengo trabajando aquí ya más de un año. Voy a cumplir 7 años de sacerdote. Soy del clero de la ciudad Lázaro Cárdenas. Cuando comienza mi vocación, mi llamado hacia la vida del sacerdocio, inicia con una inquietud misionera. Incluso hice una experiencia con los misioneros servidores de la palabra. El párroco Alfredo Vega, de la parroquia de Santiago Tangamandapio, Santiago Apóstol, él es el que me invita a la diócesis de Lázaro Cárdenas, diciéndome que en la ciudad de Lázaro Cárdenas era un adiós de misión. No se necesitaba ir a otros lugares o a otros continentes para hacer misión cuando hay tanta necesidad en nuestro mismo estado aquí en Michoacán. Una de mis experiencias más difíciles que me ha tocado como presbítero, en la cual se me ha exigido, yo creo que un poco más, y que percibe uno tanto la necesidad de la gente, fue en mi primer, en los inicios, siendo presbítero en mi primer año. Como diácono comienzo en una parroquia, en Guerrero, y después ahí me ordenan presbítero. Ya siendo presbítero me toca una situación muy difícil. Por cuestiones de bandos opuestos del crimen organizado, me matan a un capillero. Y entonces me toca ir a mí a recoger el cuerpo, dado que los chicos del crimen tenían prohibido que lo levantaran, y yo, pues era mi amigo, no lo podía dejar ahí tirado. Entonces me pongo mi alba y invito a dos de mis feligreses y vamos a recoger el cuerpo. Lo recogemos y después me toca llevarlo a la comunidad. Cuando yo llego a la comunidad ya con su cuerpo, su familia sale y uno de sus hermanos se acerca esperanzado y dice: padre, mi hermano no llega desde ayer, se fue para el pueblo y no llega. Y pues a mí se me empiezan a correr las lágrimas, porque ellos, con aquella esperanza que me estaban mirando llegar, y yo sabía que lo traía en la caja de la camioneta ya muerto. Entonces cuando me ve que yo empiezo a llorar, él se asoma a la camioneta y lo mira, y ya toda la familia sale, y son amargos recuerdos. Pero creo que estas experiencias van forjando el sacerdocio, porque el sacerdote es la persona que puede hacer lo que las demás personas no pueden hacer, por el respeto todavía que algunas personas todavía tienen hacia el sacerdote. Y uno puede incidir y ayudar a estas familias que, por lo contrario, no podrían recoger el cuerpo de la persona. Es una de las experiencias más fuertes que me ha tocado a mí vivir. Y de ahí, en ese mismo lugar, me tocó también que me encañonaron una vez. Estando en la sierra, me piden que llevara droga de una comunidad a otra. Y ya yo les dije que yo no podía hacer eso, porque yo era el sacerdote. Y el muchacho que se me acerca a mí entiende y dice: ah, padre, dice, disculpe. Y estaba otro allá detrás, en un tejado, y él cerrojea su cuerno de chivo y dice: no quiere llevarlas el hijo de su tantas por tantas. Dice: no es si quiere, es de a fuerzas que las tiene que llevar. Y el otro chavo se voltea y le dice: cállate, que es el sacerdote. Y ya entonces baja la punta del arma y ya nos vamos. Yo recuerdo que iba esa vez acompañado con un joven que me iba ayudando a manejar. Y pasamos, 200 metros y damos la vuelta de ese lugar, y empieza el joven con una temblorina, y fue la última vez que me acompañó. Esas son las experiencias de las que me ha tocado vivir fuertes en torno a esta situación social que vivimos en nuestra diócesis. Aquí en esta parroquia de Nuestra Señora de Guadalupe, en Infiernillo, tengo más o menos 22 comunidades. Las más lejanas, casi a 2 horas y media de distancia. Y para poder llegar a esas comunidades, pues a veces tenemos que cruzar ríos, a veces tenemos que enfrentarnos con los deslaves en la carretera. Es necesario cargar una palita, un machete. Si encuentra uno un árbol, pues trozarlo y poder pasar. La ayuda que ACN me ha hecho para mí, creo que responde a la gran necesidad de la pastoral, la necesidad de que la gente tiene de Dios. Y creo que es un medio por el cual podremos llegar a muchas familias aquí en estas comunidades tan lejanas, como pueden ser el Rincón de Valdés, el Cerro de la Lumbre, el Paso de Goleta, Toluquilla, y muchas otras más. Cuando uno llega a esas comunidades que están tan abandonadas, tanto de parte del gobierno, pues de muchas otras instituciones, y que uno llega a pareciera que ellos sienten el amor de Dios por medio del sacerdote, por medio de su compañía. Y esto es algo que pues es muy grato para mí como persona, que me llena y que da sentido a mi vocación. En verdad que no hay un horario para la gente en las comunidades. Ellos no se rigen por el reloj. Entonces ellos en la mañana, en la tarde o al mediodía. Y ellos están al pendiente a ver a qué hora se escucha el ruido de la camioneta para salir. Y llega uno a la comunidad, a la capilla, y a veces no encuentra a nadie. Pero en cuanto escuchan el ruido, entonces empiezan a bajar, empiezan a salir de sus casas y se juntan, y tenemos la oportunidad de compartir la fe y vivir la Eucaristía. Tengo un maestro del seminario llamado el padre Jaime Sarabia, un sacerdote al que yo admiro mucho, y él nos decía que encontrarnos frente a frente a la Eucaristía es un gran misterio y te debe de dar miedo tener en tus manos el cuerpo y la sangre de Cristo. En mi primera Eucaristía fue algo indescriptible cuando yo pude tener en mis manos el cuerpo de Cristo, la hostia ya consagrada, y me temblaba de la emoción y me temblaba del misterio que tenía ante mis manos. Fue una cosa muy bonita el poder llevar la comunión, sobre todo a mis familiares, a mis bienhechores, a las personas que me acompañaban en esa cantamisa. Dios ha sido muy bueno conmigo. Yo pienso que ser sacerdote es, en primer lugar, es un regalo de Dios. El hecho de que Dios te llame de una familia y que tú puedas estar en una comunidad donde puedes hacer tanto bien con ellos, donde puedes acompañarlos en su vivir, en su sufrir, en sus alegrías, creo que es algo que no tiene precio. Y es algo maravilloso. Doy gracias a Dios porque el Señor me llamó a esta vocación. Y ser sacerdote es, creo que, lo mejor que me ha pasado. La oración es necesaria. Si el sacerdote no vive la oración, entonces creo que el sacerdote termina desertando. La oración es necesaria para que nosotros podamos llevar a Dios a las personas. Sin la oración, llevamos conceptos, llevamos ideas, pero no llevamos a Dios. En la oración es donde nos llevamos para poder transmitirlo.
4: Bendito sea, Señor, porque nos permites que con la ayuda de la ciencia y la técnica tengamos medios y vehículos para trasladarnos de un sitio a otro, para ir al encuentro de los hermanos, para admirar las maravillas de tu creación, para hacer más agradable nuestra vida. Bendice, Señor, este vehículo que consagramos a tu nombre, que lo dedicamos al servicio pastoral de esta parroquia, y que le agradecemos al Señor que nos lo ha concedido para un trabajo evangelizador.
3: Tengan en cuenta que mis oraciones los tengo presentes, sobre todo a todos los benefactores, a todos los bienhechores, y también a su vez les pido de una manera muy atenta que hagan oración por los sacerdotes. Los sacerdotes a veces vivimos realidades complejas. Ser sacerdote también no es fácil, es un camino, es una cruz pesada, que la oración ciertamente hace un poco más llevadera o nos da fuerza para continuar. Pero necesitamos de su oración. Necesitamos su oración porque su oración es la que nos da tierra, la que nos ancla para poder acompañar a las personas. Quisiera tomarme un tiempo para agradecer a todos los benefactores que han apoyado para este proyecto, para tratar y seguir llevando el Evangelio a estas comunidades. Yo me siento muy agradecido con estas personas que no los conozco, pero que aún así oro por ellos para que el Señor siga derramando gracias, bendiciones, que el Señor bendiga su generosidad.
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13 horas, 1 de la tarde en punto de este domingo 19 de julio. Vamos a presentar para ustedes, queridos hermanos, una nueva edición de Hermandades para el Mañana. 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

0: Muy buenas tardes a todos ustedes en este nuestro programa
1: Hermandades,
0: para el mañana. Hoy 19 de julio del 2026, siempre presente los domingos en vuestros hogares, saludando Luis Enrique Izquierdo Aybar y el pase a nuestro querido José Vallejo.
1: ¿Qué tal, Quique? Buenas tardes ya. Es un domingo muy celebrado por todos nuestros amigos que nos acompañan, todos nuestros hermanos, y hoy día tenemos como un amigo colaborador al biólogo Jorge Cárdenas, que también vamos a hablar sobre el tema de las devociones en general.
0: Sí, sí, bueno, estamos ahorita tú en cabina, yo un poquito virtual, ¿no? El trabajo a veces nos limita en el tiempo, pero siempre hemos querido en esta oportunidad pues estar todos juntos, tanto tú como yo. Si ves en la parte trasera, tenemos pues un logo, ¿no? Que lo diseñaste justamente para estas oportunidades. Cuando por el tiempo y esto de las fiestas patrias y las procesiones que nos gusta mucho, como tú dices, y a nuestro querido Radio Escucha de Radio María, lo que nos sigue por el Facebook, la emoción, ¿no? El día 16, el jueves 16, estuvimos acompañando pues a nuestra querida Virgen del Carmen de Lima, que en esta oportunidad, ¿no? Lo hablamos en otro programa, fue acompañado pues de San Juan de la Cruz, el gran reformador de la orden de la Carmelita Descalzos. Gracias a Dios, las promesas, ¿te acuerdas que hizo nuestro hermano presidente cuando estuvo en la radio? Ha ingresado 1 de la mañana. Ya la Virgen no ha ingresado un poquitito más tarde, sino a 1. Hoy también de fiesta breña, ya esta oportunidad, la Virgen está también ya recorriendo algunas partes de Breña. Tú te has dado un tiempito, ya que eres parte de la hermandad, te has dado un tiempito para también estar con nosotros en esta visita que el día y ayer llegó, pues, sábado a las 4 de la tarde a Desamparados, ¿verdad, mi estimado José?
1: Así es, un poquito más tarde, la Virgen salió a las 4 de la tarde de la parroquia de San Pablo y Nuestra Señora del Carmen en Breña, salió a las 4, y para dar inicio al recorrido, dirigiéndose mediante grúa hacia Desamparados, iniciándose una procesión de algunas cuadritas. Pero Quique, he visto...
0: Y ahorita...
1: Sí, perdóname. Perdóname, Quique, quiero preguntarte algo. Tú que has estado presente, vi las imágenes del Carmen de Lima, ha sido hermosísimo, con muchos fieles.
0: Sí, mira, antes de entrar, ¿no? Porque hoy íbamos a hablar de la Virgen de Paracautambo, que también está ahí en plenas celebraciones, ¿no? Ellos también salen 16, 17 y 18 y hoy día 19, como vamos a ver en lo que hemos podido hacer la tarea. Pero en la salida de la Virgen, este año ha sido un poco distinto, quizás por la época que estamos viviendo de inseguridad. Se está celebrando los 300 años de la canonización, también la entrega del escapulario a San Simón Stock. Y ha tenido homenajes que hace tiempo no tenía. Por ejemplo, bueno, la maternidad siempre ha sido, eso ya es casi de ya, ¿no? Siempre la maternidad. Pero en esta vez llegó a la iglesia de San Pedro y realmente el recibimiento que hizo la iglesia fue apoteósico. No, el padre tuvo una duración de casi media hora el homenaje, de ahí lo ha recibido la Cancillería. O sea, la Virgen se le ha dado eso, que es alcaldesa perpetua de Lima, ¿no? Contándole a nuestros queridos amigos, que seguramente lo han seguido por los diferentes canales, ¿no? También acá hubo un homenaje a la Virgen. Y de ahí, después de muchísimos años, claro, lo recibió el alcalde, bueno, no él directamente, pero después de muchísimos años fue recibido por el presidente. Les hicieron los honores con los húsares de Junín. Ya mente, la entrada que hizo por el Jirón de la Unión, la Virgen y San Juan de la Cruz, los dos juntitos iban, era lo que tú me mencionas, ¿no? Lo pasé por el FEI, Mario Corrales, Santísima Fe, tanto, estuvo también Canal HN de Nazarena. pero el homenaje que le hizo Palacio de Gobierno, recibiéndolo el premier, el presidente y el ministro de Economía. O sea, las tres grandes autoridades del país recibieron a la Virgen del Carmen. Y de aquí mi aplauso al hermano presidente que estuvo en la cabina hace dos, tres domingos por esa gestión, porque esto es gestión. De ahí también fue recibido por los padres franciscanos y de ahí ya enrumbó pues a su casa, ¿no? Allá, a los barrios altos, al Carmen Alto, que le decimos.
1: Y eso es lo que tú demuestras varias cositas. Uno, primero, es que qué bueno que... Bueno, hay que decirlo, ¿no? Que los jesuitas ahora le den importancia a las devociones populares de Lima, ¿no? Y lo segundo es, tanto en Cancillería como en Palacio de Gobierno, qué importante es que se respete, se valore y se comprenda la importancia de la fe católica en la peruanidad.
0: Así es, así es. Yo creo que es algo que después de muchos años, ¿ah? Bueno, el Señor de los Milagros, por la magnitud, por su presencia, siempre recibido por estas autoridades, pero después de muchos años, Cancillería y lo que es Palacio de Gobierno lo haga recibido. Para nosotros los carmelitanos es una gran alegría, ¿no? Y sobre todo que lo haya recibido con el reformador de la orden, que es Juan de la Cruz, ¿no?
1: Así es.
0: Y este 23... está yendo a Nazarena, está yendo a la parroquia de San José, está visitando por primera vez el Hospital del Niño, ¿no? O sea, 23, ¿no? Que es feriado por el Día de las Fuerzas de la FAC. Entonces, se le ha dado, creo, este año esa fuerza que necesitamos nosotros los católicos. Y es más, llegó a una hora, y la Virgen ha estado llegando 4 de la tarde, en donde estaban todos en Plaza de Armas los turistas. Y a ellos les llamaba la atención, pues se nos acercaban para tomarnos la foto, que enseñáramos el detente, qué significaba el detente. Entonces, la Virgen también, aparte de los Facebook, de los canales virtuales que la transmiten, también en directo con los turistas, ¿no? Que preguntaban, y tú sabes que, lamentablemente, pues en países europeos la fe está bajando un poquito, aunque el Papa en España, la última vez que estuvo por ahí, como que levantó la efervescencia en España, ¿no? Pero creo que somos uno de los países más católicos del mundo.
1: Así es, eso es una contribución que nosotros podemos dar, ¿no? Hacia el mundo y valorar el tema de las tradiciones populares, las tradiciones nacionales, la importancia que es para la Iglesia y una transmisión, una misión, una evangelización, como ustedes han podido ver, queridos amigos. Importancia en la peruanidad, nuestras festividades nos dan la identidad, porque no solamente la Virgen del Carmen, ¿no? Podemos ver el Señor de los Milagros, el Taitacha de los Temblores en Cusco, el Señor Telurén en Ica. Las fiestas religiosas son parte central de la identidad nacional.
0: Y yo creo que ahí nuestro invitado, antes de entrar a la Virgen de Parcautambo, nos podía también indicar algo que él siente, y bueno, pues también por su profesión, ¿no? Mi estimado Jorge Cárdenas, bienvenido al programa.
2: Muchas gracias, Luis, por y a José también por la invitación. Sí, de hecho, para mí es muy especial hablar de la Virgen del Carmen, ¿no? En este mes que la recordamos de manera particular, ¿no? Yo fui bautizado en la iglesia de San José, ¿no? A los pies de la Virgen del Carmen, aquí en Jesús María, ¿no? Y siempre recordaba desde niño pues las imágenes de San Juan de la Cruz en la iglesia de Jesús que se encuentran ahí, ¿no? Y de hecho la devoción a la Virgen del Carmen, además al escapulario, lo he visto en las diferentes regiones del país donde hemos tenido que viajar. Eso es uno por proyectos, trabajos solidarios que se realizan, ¿no? En temas de salud, de prevención, en diferentes lugares del país. Incluso se puede ver en capillas muy pequeñas la presencia de la imagen de la Virgen del Carmen, ¿no? Mencionaban que va a visitar el Hospital del Niño. No sé si ustedes conocen la capilla del Hospital del Niño. Yo he sido voluntario en el Hospital del Niño por 10 años. Y la capilla del hospital tiene, además de un San José, una Virgen del Carmen, ¿no? Antes las hermanas carmelitas misioneras se encontraban en el Hospital del Niño. No sé si eran ahí, estaban incluso encargadas de lo que era la farmacia, ayudaban a los niños en los domingos de las misas, y las imágenes de la Virgen San José estaban ahí, ¿no? Y de ahí me trae un recuerdo especial que cuando fui a visitar a Chile por motivo de un congreso científico con unos colegas, me llevaron a conocer el santuario de la Virgen del Carmen que tiene en Chile. Es muy importante, es la patrona, de hecho, de Chile. ¿No? Es enorme la devoción, impresionante la devoción que tienen a Nuestra Señora del Carmelo, ¿no? Entonces yo creo de que inclusive en el mundo, digamos, de la ciencia, también, ¿no? La fe y la razón nos tienen, como decía el Papa Juan Pablo II, nos llevan a descubrir la presencia de María en nuestras vidas, cómo es posible, ¿no? Descubrir pues la presencia justamente de Cristo, quien ella nos trae en la vida de cada uno de nosotros, ¿no?
0: Sí, yo creo que, y la devoción a la Virgen del Carmen, tal como hablábamos semanas anteriores, y justas muchos de nuestros queridos amigos que nos siguen por Radio María, se acuerdan de que se habló que esta devoción viene desde el profeta Elías, ¿no? Con la nubecilla, cuando fue la sequía, que fue subiendo junto en el Monte Carmelo. Y a lo que usted dice, mi estimado Jorge Cárdenas, y quizás muchos de nuestros queridos amigos que nos siguen, tanto Facebook y radio, cuando entramos a dos iglesias en Lima muy representativas, ¿no? La iglesia del Señor de los Milagros, que, bueno, las madres carmelitas nazarenas descalzas lo cuidan. Ingresando tenemos pues al Señor de los Milagros potentoso, ahí el que fue pintado por el negro de Angola. Y al lado izquierdo tenemos la figura, la imagen de San Juan de la Cruz. Y al lado derecho de Santa Teresa de Ávila o Santa Teresa de Jesús, que fueron los reformadores. Y si nos vamos a la iglesia del Carmen, donde ha salido la Virgen el 16, también le encontramos a ella apoteósica en su altar. Igual al lado izquierdo está el profeta Elías y al lado derecho San Juan de la Cruz. Entonces son dos imágenes, como tú dices, mi estimado Jorge, que nos tienen pues a los carmelitanos. Ahora, no es necesario... Claro, importantísimo sería llevar el escapulario, ¿no? Que como dijo el padre Grover, nuestro director espiritual, no es un amuleto, es un compromiso, es una consagración, ¿no? No es necesario llevarlo para ser devoto de nuestra querida Virgen del Carmen. Yo creo que ya entramos, mi estimado José, a ver lo de la Virgen de Paracautambo, ¿no? Aunque tú estando ahí... ¿Cuántos minutitos nos queda? Creo
1: dos
0: que
1: minutos, tres minutitos. Dos minutitos, pero ya vamos
0: a... Dos minutitos, a hacemos un pequeño...
1: Así es.
0: Sí, dime.
1: No, y comentarle a los amigos para que vayan pasándole la voz a sus conocidos. El tema central de hoy es la Virgen del Carmen de Paucartambo. Y con ese
0: así
1: tema
0: es,
1: vamos
0: Cusco,
1: a regresar.
0: ¿No?
1: Exacto,
0: la mamacha, ¿no? No, para dar unas pinceladas antes del corte, que me estarás avisando, mi estimado Vallejo.
1: Sí, no, ya podemos...
0: La fiesta de la Virgen del Carmen Paucartambo es una celebración religiosa y folclórica. Claro, es algo muy diferente a Lima, ¿no? Quizás nuestro amigo Jorge Cárdenas podría estar por ahí y quizás nos describirá, ¿no? Una fiesta religiosa y folclórica que tiene lugar en Paucartambo, Cusco, entre el 15... Y ahora ya 19, porque antes era del 15 al 18, pero ahora en lo que he podido hacer la tarea, hemos visto que también sale 15, bueno, el 15 es todo el proceso del llamado 15, 16, 17,
1: y 18.
0: 18 y 19, ¿no?
1: Así es, Kike.
0: Su patrona llamada también la Mamacha del Carmen, que se celebra el 16 de julio, ¿no? ¿Y por qué el 16 de julio a nivel... mundo se celebra el día de la Virgen del Carmen? Porque en el amanecer del día 16 nuestra querida Virgen se presenta a San Simón Stock para darle
1: el escapulario,
0: y una de sus promesas es que el primer sábado de cada mes bajará al purgatorio para llevarse las almas que están consagradas a ella.
1: Y con este breve introducción vamos a regresar en un segundo bloque en Hermandades para el Mañana.
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0: Regresamos en Hermandades para el Mañana. Hoy día,
1: para el Mañana.
0: Así estamos con Quique, y Quique ya nos, en el bloque anterior, nos estaba dando un preámbulo de la devoción a la Virgen del Carmen, y ya para entrar a nuestro tema, que es la Virgen del Carmen de Paucantambo, que ya estamos programando y coordinando una entrevista para el próximo mes.
1: Quique. Sí, sí, la idea era poder coordinar, se coordinó, ¿no?
0: Yo así
1: creo
0: es,
1: que
0: así
1: Vallejo, es. Llegaste a hablar con las personas como fue la vez pasada, ¿no? ¿Te acuerdas el amigo que vino, que nos contó todo el Corpus Christi, ¿no? Se había contactado ya, pero una de las funciones de los padres es que está habiendo cambios, ¿no? Miren, por ejemplo, ha renunciado el de la diócesis de Huacho, ¿no? Entonces, todo eso indica un cambio total de muchas diócesis, y el Cusco pues no es la excepción, y entonces el padre y el
0: y sobre
1: que
0: todo,
1: estaba
0: Quique,
1: a cargo
0: por
1: de
0: el,
1: la hermandad.
0: Por el tema de la misión, a veces nosotros
1: Claro,
0: en Lima
1: claro.
0: Pensamos que en todo Lima hay señal de internet, pero a veces en provincia los padres que están haciendo misión, que van a las capillas a celebrar misa, pues hay lugares donde todavía no hay internet, o no hay esta una internet de una calidad adecuada para mantener una entrevista. A veces tenemos, pensamos que Lima es igual, ¿no? Que todo el país es igual a Lima, y nos olvidamos que todavía falta en este desarrollo el tema de la infraestructura en telecomunicaciones.
1: Claro, y ese es el problema que hemos tenido, ¿no? Él ya tenía el enlace, pero no se comunicó que había el problema del famoso internet, ¿no? Así que estamos haciendo las coordinaciones con nuestro querido amigo Ceballos, Vallejo, perdón, ya te bauticé, ya te Vallejo.
0: Pero
1: bueno, lo que pasa es que estamos acá justamente con el
0: así
1: supervisor.
0: es. Pero la Virgen del Carmen se merece todo un mes acá en este programa. Y ya nos has mencionado el tema de la historia de la Virgen del Carmen y la Virgen de Paucartambo.
1: Sí, justamente acá, mira, tenemos que fue cuando la corona se remonta al siglo XVII, cuando la corona española envió la imagen de la Virgen del Carmen a Paucartambo. Esta procesión se realiza con música, procesiones, danzas con máscaras y típicos vestidos locales. La fiesta reúne a muchos paucartambinos que vienen de todas partes del orbe y también del extranjero. Y algo que a los cusqueños los tiene muy emocionados, que justamente la imagen de la Virgen del Carmen de Paucartambo fue coronada por el Papa Juan Pablo II durante su peregrinación en el Perú en el año 1985. Este acontecimiento es celebrado hoy en el mundo andino como un acontecimiento muy importante por la ceremonia realizada en Sacsayhuamán, en la ciudad del Cusco, y quizá muchos nos acordamos de eso, ¿verdad, mi estimado Vallejos?
0: Así es, así es.
1: Cuando por la televisión lo vimos al Papa allá en Sacsayhuamán, y la imagen de la Virgen fue llevada allá, ¿no?
0: Así, bueno, yo estaba casi, casi muy demasiado infante, pero las imágenes.
1: No, por favor, Vallejo, que
0: pero las
1: mira
0: imágenes.
1: Ahí nuestro hermano Jorge Cárez no habrá nacido.
0: No, él es mayor, no. Pero sí, las imágenes que todos conocemos, recordando al Papa Juan Pablo II, ¿por qué? Porque era un mensaje dentro de un Perú en terrorismo, era de un Perú influenciado, donde había ciertos elementos de grupos marxistas influenciados, sometidos para ideologizar la iglesia. En ese escenario, Juan Pablo II visita el Perú en los 80, y en ese escenario específicamente el Papa Juan Pablo II da un mensaje esperanzador coronando a la Virgen en Sacsayhuamán. Entonces es un cúmulo de cosas, un cúmulo de cosas importantísimos para la historia de la iglesia. Y hablando sobre la devoción y la reconciliación que tiene como mensaje principal el Papa Juan Pablo II, pero buscando también en internet, permíteme, se ha cerrado el celular, quiero comentarles un poquito más de lo que he averiguado en la historia de la Virgen del Paucartambo, ¿no? Que menciona, dice, durante la década de 1740, la imagen venerada en la capilla de la Asunción, a pocos kilómetros de Paucartambo, se dice que fue trasladada por guerreros amazónicos. atacaron la zona, quemaron la capilla y hirieron el cuerpo de la Virgen con flechas para luego arrojarla al río Amarumayo, que actualmente es Madre de Dios. Sin embargo,
1: así es.
0: Gracias a que estaba tallada en madera, milagrosamente flotó y pudo ser rescatada y regresar al pueblo.
1: Sí, y justamente a eso, mi estimado Vallejo, sobre su origen, hay varias versiones, ¿no? Uh-huh. Hay ahora ya la Virgen es patrimonio cultural de la nación. En el año 2006, el Ministerio de Cultura declaró esta fiesta mediante la resolución RD 543 como patrimonio cultural de la nación. Y en el año 2011, la Dirección Regional de Cultura de Cusco anunció la presentación de la candidatura de la fiesta de la Mamacha Carmen como patrimonio cultural inmaterial de la humanidad. Sobre el origen, justamente lo que tú acabas de indicar, ¿no? Se tiene en una primera versión que esta imagen fue traída de España, y ahí viene lo que más adelante vamos a comentar, que después de terminada la procesión, hay un enfrentamiento que le dicen enfrentamiento de guerrillas, ¿no? Uh-huh. Lo llaman así por lo que fue en esa época del siglo XVII. ¿Por qué? Porque hubo dos imágenes que fueron traídas de España por los corregidores de Paucarcolla. Una era para Paucarcolla y la otra era para Paracautambo. Pero en el momento de la entrega, la primera imagen de la Virgen, que era para Paracautambo, era mucho más grande y hermosa. Y la otra, que iba a Paicacocha, era más pequeña y, según lo que dice la historia, no tan bonita. Pero en la confusión, la que iba para Paracacoya fue enviada a Paracautambo, y la que iba para Paracautambo fue entregada para Paracacoya. Entonces, esto hizo el reclamo de lo de Paracacoya, exigiendo la devolución de dicha imagen, y ante la imposibilidad de recuperarla, se originó la lucha, la que tú acabas de mencionar, de guerrillas, ¿no? Entre los dos corregimientos, sin que llegase a resultado. Por eso, terminada ahora ya la procesión, se presentan los danzantes del Coya en Paracautambo y significan esta guerrilla entre ambos corregimientos, ¿no? La segunda versión es también muy parecida a la que tú nos cuentas. Dice que existía un grupo de comerciantes venidos del altiplano Coyas a realizar intercambio de productos consistentes en cañigua, cuarqui, olla, chuños, quesos y otros productos. Los mismos que eran cambiados con productos de la zona, especialmente con el azúcar, licor de caña, chancaca y otros. Cuentan que un día, al lugar de bajar los productos que venían del altiplano, una de las ollas encontró entre las vasijas primero la cabeza de la imagen y después el cuerpo de la Mamacha del Carmen, la misma que causó sorpresa y asombro entre los probadores. También cuentan que existió una señora que hospedaba a los viajeros y le hicieron entrega de la imagen, y fue quien ella mandó a confeccionar o arreglar el cuerpo, es la que ahorita está, pues, sale en procesión. Y la tercera versión, que también tiene que ver contigo, y ahí sale uno de los bailes de los negritos que va a bailarle a la Virgen, que lo ha hecho en 16, 17, dice, cuentan que en la época de la colonia existía en Paracautambo haciendas y colonos españoles que se dedicaban a la extracción de minerales en los lavaderos de Cosnipata. Los hacendados, al observar que la mano de obra de los aborígenes y las enfermedades como el paludismo y otras atacaban fácilmente a los lugareños, y ahí viene, ¿no?, la historia, se vieron en la necesidad de llevar a la costa a negros para realizar dichos trabajos. En el caso que, como en las costas, se difundía la devoción a la Virgen del Carmen, se presume que uno de estos esclavos negros llevó la imagen de la Virgen para ser venerada a escondida de sus patrones, la que ahorita sale en procesión. Cuentan que uno de los patrones de una de las haciendas lo descubrió y les arrebató dicha imagen. El patrón mandó confeccionar o arreglar el cuerpo de la imagen, ya con su carita y sus manos, y el niño, mandando a construir una capilla donde se rendía pleitesía. Cuenta la historia que además fueron atacados, y ahí viene lo que tú acabas de mencionar, mi estimado Vallejos, por los aborígenes de la selva, habiendo quedado toda la hacienda, inclusive la capilla, atacada. Se dice que uno de los esclavos negros trató de llevarse la imagen, pero este fue atacado y alcanzado por la flecha de los aborígenes. Incluso algunos dieron en el cuerpo de la imagen y esta cayó al río Amaru, Mayo, río de serpiente, donde se perdió por algún tiempo. Posteriormente, la imagen fue encontrada por algunos trabajadores de lagunas, haciendo encontrándose entre las hierbas el cuerpo, o sea, el rostro y el cuerpo de la Virgen. Cuando el sol salía, dice que brillaba mucho. Desde ese entonces, el río, que era llamado Amaru Mayo, cambió por el nombre de la Madre de Dios, ¿no? Entonces tenemos estas versiones de cómo fue encontrada y hoy venerada la Virgen de Percautamo.
0: Pero como has mencionado, Quique, qué bonito. Entonces no le damos la debida importancia. Este hecho generó el cambio del nombre del río a Madre de Dios. O sea, Madre de Dios no es porque a alguien se le ocurrió, sino que está muy relacionada a un evento cultural, ¿no?, que está involucrada la Virgen de Paucartambo. Y que posteriormente el río da, ¿no?, ya en las afluencias a nombre a un departamento, un futuro departamento que antes estaba anexado al departamento de Cusco. Entonces, sí, esas tradiciones, así, ¿no?, la importancia de nuestras tradiciones culturales católicas que van cambiando y refuerzan la identidad nacional. Este evento también es un evento turístico porque se desarrolla, ha tenido una evolución en el evento cultural. Hemos visto, tú has mencionado el tema de los capacoyas, el tema de los chunchos y cómo los días de festividad se van haciendo, van danzando hacia la peregrinación y el saludo y el respeto y a la veneración de la Virgen, ¿no? Y hay otros elementos culturales que son las llamadas sacras, ¿no? Son esos diablillos que van haciendo piruetas, ¿no?, durante el recorrido.
1: Y ¿no?, se van escondiendo, o sea, se esconden para asustar al fiel, ¿no? Se esconden en los balcones, como tú dices, hacen piruetas como para distraer, ¿no? Que se está viendo pues con la mamacha. Al final bailan y se agachan la cabeza y le piden perdón a ella antes de la procesión, ¿no?
0: Así es. Entonces todo eso.
1: Entonces estamos por ahí, que tú estás. ¿El tiempo? ¿Estamos bien?
0: Sí, a ver si David nos indica cuántos minutos para... Un minuto ya podemos hacer un corte para regresar con el último bloque en Hermandades para el Mañana.
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0: en Hermandades para el Mañana y hoy día tocando
1: para el Mañana
0: el tema de la Virgen de Paucar Tambo. Quique.
1: Sí, de repente antes de describir ya toda la celebración, tradición, todo lo que comenzó el día 15, de repente aquí nuestro amigo Jorge. Veo ahí que quiere poner, como decimos en la hermandad, ¿no? Cuestión de orden, ¿no? Depende, oh. Nuestro amigo, así como nos escribió, muy emocionado, estuve en Chile, de repente en alguna otra parte del país, o otro país, has tenido esta oportunidad de poder ver la procesión, o escuchar una misa, o estar junto a la Virgen del Carmen.
2: Sí, bueno, justo conversaba con José Luis, que bueno, es diferente, ¿no? En otros países... La experiencia de pie popular, ¿no? Exacto. Concretamente, ¿no? Y bueno, yo sí soy en otros países, no he visto el tipo de procesiones, por ejemplo, como las que se pueden ver acá, ¿no? Suelen ser a veces muy pequeñas, más restringidas, no son tan populares, y definitivamente en las zonas más rurales, ¿no? Como en el caso de Paucar Tambo, pues es una celebración importantísima, ¿no? Justo sí contaba un poco cuando estuve en el Cusco y he colaborado en algunos proyectos que se trabajaban en las zonas rurales en los alrededores del Cusco, cerca de Paucar Tambo, es ver la piedad de la gente, inclusive, ¿no? Un momento se mencionaba de que la devoción que había de pedirle a la Virgen para la curación, ¿no? De la salud, ¿no? Frente a algunas enfermedades, ¿no? Como malaria, dengue, enfermedades transmitidas, ¿no? Por algunos insectos. Y es algo que se mantiene bastante, ¿no? Cuando se hacen estas actividades, campañas de salud o actividades en estas comunidades, se ve, ¿no? La importancia que tiene para la comunidad la fe al momento de enfrentar sus temas de diversas dolencias, ¿no? Y además toda la enorme diversidad, digamos, que también tenemos nosotros una diversidad biológica muy bonita en esta zona, ¿no? Sobre todo que están ahí en la frontera de Madre de Dios, un foco de diversidad muy bonito, ¿no? Muy importante a nivel turístico, pero también hay una gran diversidad cultural, ¿no? Y en esa diversidad cultural hay, por ejemplo, cuando ocurren estas celebraciones religiosas dedicadas a la como la Virgen de Paucar Tambo, vamos a encontrar que hay diversos platos, que hay toda la gente de Lima, Ciudad del Cusco, va hacia esos lugares, hay turistas, ¿no? Y eso enriquece mucho a la celebración en sí misma, ¿no? Ya no solamente es además del impacto fundamental, que obviamente es el religioso, el espiritual, también hay un impacto cultural, ¿no?
1: Eso es lo folclórico, ¿no? Que es lo que antes hablaba José, llama la atención al turista, ¿no? Aquí también ha habido, ¿no? Estaban los anticuchos, estaba el picarón, los diferentes postres, y entonces eso llama también, ¿no? Al turista, y algo que, gracias a Dios, no se ha ido, no se ha perdido, y nosotros, a través de esta Radio María, ¿no? De estas ondas, del Facebook, de tratar de seguir valorando las hermandades y la preparación, ¿no? Porque a veces se cree que sacar una imagen es fácil, ¿no? Nos contaba el amigo que estuvo la vez pasada allá en el Cusco, que no solamente, igual que aquí en Lima y seguramente en otras partes del Perú, que no es solamente la arquidiócesis, es pedir permiso a la alcaldía, cortar el tráfico, que se vayan por un lado el público, es toda una logística, ¿no? Que lo hacen las hermandades, que lo hacen los que están a cargo de las mayordomías o a cargo de la procesión. No sé si hay algo más que me quieras decir, mi estimado Vallejos, o nos vamos ya de frente a la celebración.
0: De frente.
1: Ya se hace allá en el Cusco, ¿no?
0: De frente, e invitar a los amigos que nos están siguiendo que nos comenten sus comentarios de cómo se celebra la Virgen del Carmen en su parroquia, en su parque, en su provincia, en su distrito, en su caserío, allí donde hay... Siempre hay un devoto en todos lados del Perú de la Virgen del Carmen. Si no, miremos cuántos parques de Lima tienen una Virgen del Carmen en la gruta central.
1: Y no solamente la parroquia, ¿no? Y eso está bien, las unidades, sino...
0: En las fábricas, en los mercados, en las fábricas. Por trabajo, a veces yo visito plantas industriales y me doy con la sorpresa que en diversas plantas industriales, en la área de la garita de entrada, siempre hay una gruta y una Virgen del Carmen.
1: Así es. No, ella pues está ahí siempre presente, ¿no? Siempre guiando. La fiesta de la Virgen del Carmen indicamos que era del 15 al 19. ¿Cómo comienza, no? Dando una descripción. La entrada de esta factosa fiesta comienza el 15 de julio, que se da inicio con el estallido de un cohete, el mismo que he contestado por camaretazos y réplica de campana, ¿no? Cuando hablamos de camaretazos también nos acordamos de Lima. Antiguamente la Virgen del Carmen, los camaretazos que me contaba mi papá, mi tío José Luis, mi tío Isaac, cuando se reunían en la casa justamente para antes o después de la procesión, en los camaretazos era la bulla, los cohetes que tiraban y la Virgen salía pues a las 5 de la mañana aquí en Lima, ¿no? Allá lo hacen en la tarde. La interpretación de dianas a cargo de las bandas musicales, seguidamente se efectúa la entrada al compás y la cera de la paicuy, ¿no? Que son que van danzando. La noche es oportuna para iniciar el conoy o fogata, donde los colcas, los chunchos y los mactas significan el purgatorio, ¿no? Y es lo que Nate hablaba de los diablillos, ¿no? Que van haciendo su pirueta. A partir de las 22 horas, el prioeste, con su banda de músicos y comparsas, dan la serenata a la Virgen. El prioeste vendría a ser el encargado, ¿no? Lo que aquí quizás en las hermandades le llamamos mayordomo, ¿no? Que está a la cabeza de realizar toda la festividad.
0: Así es.
1: Interpretando el Punchaunikipi hasta el amanecer del día 16, que es el día central. El día 16 de julio, a las 5 de la mañana, comienza con la misa de la aurora, que ya fue dada el día jueves. A las 10 de la mañana, la esperada misa de fiesta, donde resaltan hermosas canciones de los collas y los capas negros. Y ahí viene, ¿no?, una de las versiones de que los esclavos negros, cuando llegaron a Parcautambo, trajeron la imagen, ¿no? Por eso hay esta danza. Concluida la misa y fiesta, las comparsas danzan en calles y plazas bajo la autoridad del prioeste. Se realiza el bosque, donde los collas desde un balcón arrojan muñecas y muebles en miniatura, y eso lo hemos visto, ¿no? Canal 7, canal, disculpa que te interrumpa, mi estimado Vallejo, Canal 7 transmitió el día jueves, el día viernes, sábado, y seguramente lo hará ahora, justamente aventaban esas muñequitas y casitas pequeñas desde los balcones, ¿no?
0: Así es, así.
1: ¿Algo? Sí, dime.
0: No, Vallejo. Estaba dándote la razón, y en todo caso, siempre se prende una palabrita nueva, esta palabrita poco usada en nuestro país, bueno, en el Cusco la mantienen, el tema de prioste, ¿no?
1: Claro.
0: Que
1: claro.
0: Buscando aquí en San Google, nos comenta que en España se usa este término de prioste para designar al mayordomo y al benefactor.
1: Así es. No, lo que aquí en nuestra querida hermandad, el mayordomo, si estaríamos en el Cusco, sería el prioste, ¿no? El que está llevando al mando toda la procesión. Llegado el mediodía ya del día 16 de julio, en la casa del prioeste, porque todavía no sale ella en procesión, todavía está la imagen, todavía ya terminó la misa, está esto de los danzantes. Llegado al mediodía en la casa del prioeste, se distribuye el 11 entre los fundadores, danzarines y músicos de todas las comparsas, ¿no? La gran procesión de la Virgen del Carmen se da inicio a las 3 de la tarde. En los tejados y balcones, los sacras esperan a la mamacha haciendo ademanes de esconderse, ¿no? Como para que le tienen miedo a la Virgen, ¿no? Da esa danza, ¿no? Ya el 17 de julio es el día de la bendición y las guerrillas, ¿no? De por qué la Virgen de Parcautambo fue llevada a otro sitio, ¿no? Que antes indicamos. Después de la misa y bendición, las comparsas se dirigen al cementerio en Pasacalle para visitar a los danzarines fallecidos en medio de cánticos y recuerdos. Luego de ir al cementerio, estas danzas hace la gran caravana y visitan la cárcel. Y ahí viene lo que tú dijiste antes, ¿no? La misión, las misiones, ¿no? En esta oportunidad visita la cárcel para ofrecer momentos de regocijo, bueno, a las personas que están detenidas, ¿no? En la tarde del mismo 17 de julio se realiza la segunda procesión recorriendo el tramo del puente llamado Carlos III. En este lugar la Virgen imparte su bendición a los cuatro suyos, ¿no? Lo que nosotros hacemos aquí, ¿no? Más o menos para que tengan una idea nuestros queridos amigos, cuando la imagen se despide de lo que nosotros llamamos la guardada, la Virgen del Carmen, aquí en Lima, el Señor Crucificado del Rima, San Martín, Señor los Milagros, el Señor del Santuario, cuando llegan al atrio de la iglesia, hacen una vuelta, ¿no? Y en cada vuelta hacen una veña, ¿no? ¿No? Que nosotros le decimos los puntos cardinales. Pero allá llegan a este puente y da la bendición a los cuatro suyos, ¿no? O sea, haciendo igual la bendición. Concluida la procesión del día 17 de julio, la población se dirige a la plaza para asistir a la tradicional guerrilla entre los Collas y los Antes, ¿no? Por esto del cambio de las imágenes. En esta ocasión también participan los Sacras y Huacas Huacas. Después los asistentes participan en una casgua o fiesta generalizada. El día 18 de julio, ayer, la Virgen es colocada en el bautismerio del templo a cuyo pie se realiza el tradicional Ocaricuy. ¿En qué consiste el Ocaricuy? Que consiste en la representación de niños y adolescentes para ser bendecidos por el sacerdote. O sea, lo que aquí nosotros hacemos cuando paran las andas y a los niños los sube el misturero y los pasa por la imagen, y cuando los adolescentes, bueno, ya no se pueden subir a la imagen por la edad y la estatura, tocan el anda, allá lo hacen de esta manera, ¿no? Le presentan a la Virgen a través del tradicional Ocaricuy. Del mismo 18, día de ayer, a las 4 de la tarde, culminan los festejos con una bendición de la Virgen a la población. Y hoy, ya debe haber salido a las 11, el 19 de julio, hoy, es la entonación a las 11 de la mañana, seguramente ya más tarde lo veremos, si es que TV Perú lo estaba realizando. La mamacha Carmen es colocada en su altar, donde se le cambia con la ropa de chamba, o sea, la que va a estar ahí perennemente en la iglesia, ceremonia especial protagonizada por los priostes salientes y los priostes que entrarán el próximo 2027. Eso sería todo lo que es la tradición de esta procesión allá en Paracautambo, Cusco, mi estimado Vallejo y mi estimado Jorge Cárdenas también.
0: Y hay un dato adicional a todos los amigos que son devotos de la Virgen del Carmen de Paucartambo y quieren conocer o quieren, digamos, experimentar, si es que no pueden ir lamentablemente a Cusco, es que ya en Lima se está celebrando. Hay seguro una comunidad de personas de origen de Paucartambo que la devoción la han trasladado a Lima. Ya en Lima también tenemos una festividad muy similar a la del Cusco. Son en Lima el 12 de julio, ya se celebró, de este año se ha celebrado la Virgen del Carmen de Paucartambo, salió de la iglesia de San Marcelo hacia la catedral y de ahí volvió a retornar con los mismos aditamentos culturales, ¿no? Como son las danzantes de los capacoya, de los chunchos y estas figurillas que asemejan a los diablos vergonzosos de la potencia de la Virgen, de la Madre de Dios, ¿no? De las sacras.
1: Sí, justamente a lo que tú indicas, el mismo 16 también salió de la iglesia que está en Emancipación antes de llegar a Iraoka, ¿no?
0: Esa pequeña iglesia.
1: El nombre. Hay una iglesia que sale de Lampa.
0: Exacto, pequeñita, ¿no?
1: Sí, de ahí también salió la Virgen de Paracautambo. Bueno, lo vimos a través de algún abrazo a nuestro amigo Martín Corrales, que ahora ya está yendo a todo el Perú, ¿no? Parece lo que antes hacían los reporteros de los canales, ¿no? La iglesia también salió el 16, ¿no? Y seguramente el día de hoy también lo debe estar haciendo, ¿no? Algo que es típico, lo que antes mencionó nuestro amigo Jorge Cárdenas, es las danzas tradicionales que no se ven en Lima, ¿no? Aparte de lo que estás mencionando tú de la Virgen de Paracautambo, que se celebra en San Marcelo y en esta iglesia que está por de Lampa y Emancipación, ¿no? De repente ahí por el Super Buble lo puedes ubicar, pues se me ha ido el nombre. Son danzas que vienen pues de antaño, ¿no? De la época virreinal. Y aquí describiremos las que, por qué se dan estas danzas, ¿no? Tenemos la danza, el personaje de la fiesta, que es la danza o tuzú, que es una danza cuyo personaje tiene la fama de seductores sobre las jovencitas quinceañeras, conquistador y personaje pícaro dentro de la representación festiva. Constituye uno de los grupos mejores vestidos de la festividad por su colorido y elegancia bailar. Cubren su cabeza con chucos, llevan ponchos cortes bordados con adornos y pantalones azules divididos en franjas con los colores del arco iris. Pero también tenemos la danza que se presenta a la Virgen de los chunchachas, la danza de las mujeres guerreras. Esta danza representa a las mujeres de la selva del Coñipate, justamente ahí donde, ¿no?, cambió el nombre a Madre de Dios. Pero tiene una clara influencia mestiza por la indumentaria que lleva y la música que la acompaña. Su vestuario de estas guerreras, mujeres guerreras, incluye una corona de estilo amazónico, con su cabellera, una pechera que representa a la Virgen, de dos chupas que sirven para llevar sus guayruros, un vestido adecuado en la que lleva una chonta y el simeón. También tenemos el baile o la danza de los capas negros, el canto y la devoción. Esta danza de los capas negros es esta danza que en español quiere decir negro rico, rememora la época servil y esclava de la población de la raza negra, por lo que portan cadenas en señal de sumisión. En la actualidad, los negros de Paracautambo se consideran los esclavos de la Virgen del Carmen, a quien ofrecen su danza y sus cánticos tradicionales. Y también tenemos del altiplano, la danza del Cayacoya. Es una danza representativa de los habitantes del Collasuyo, región sur del antiguo Tahuantinsuyo. Su origen data de tiempos coloniales, en que llevaban a Paracautambo los comerciantes coballinos, comerciantes de collas o altiplánicos. La danza tiene su esencia en la fe hacia la mamacha del Carmen, a quien durante la fiesta le cantan, bailan y para ella la acompañan en la guerrilla. Los danzarines llevan hermosos y adornos monteros, el cocyo y la chicya, confeccionados con lana de vicuña, y el quepi suele llevar elementos simbólicos vinculados al comercio y al mundo altiplano. Así que estas son una de las danzas que hemos visto a partir del día 16.

0: vinculados al comercio y al mundo altiplánico. Así que estas son una de las danzas que hemos visto a partir del día 16, 17 y 18, y seguramente también lo veremos, o ya debe estar ya danzando, ya poniendo a la Virgen en su altar hoy, domingo 19 de julio,
1: Así es.
0: estimado Guay.
1: Quique ya nos comenta que estamos ya en los minutos finales y
0: Ya,
1: queremos.
0: vamos a hacer la oración, sí, si me
1: Así
0: permite
1: es.
0: nuestro estimado Walter, rapidito, sí, siempre la oración, agradeciendo a nuestro amigo Jorge Cárdenas que nos ha acompañado y ha contado esa experiencia carmelitana. Oración a la Virgen del Parcautambo. Oh Virgen del Carmen de Parcautambo, Madre de Amor Infinito, me acerco a ti en este momento con el corazón abierto y humilde. Hoy, en esta oración a la Virgen del Carmen de Parcautambo, te confieso mis miedos, mis dudas y mis anhelos más profundos. Y te pido que me escuches con la ternura de una madre que nunca abandona a sus hijos. Yo te busco con fe sencilla, sabiendo que estás siempre a mi lado, lista para someterme, para sostenerme cuando tropiezo y para acompañarme cuando la vida se presenta difícil. Amén.
1: Amén.
2: Amén.
1: Entonces, queridos amigos, con esta oración ya ponemos punto final a nuestro programa de Hermandades para el Mañana. Ya encontramos la próxima semana con otro invitado de lujo y hoy día estamos celebrando, como todo este mes, a nuestra Santa Madre, la Virgen del Carmen. Ya la Virgen está en las calles bendiciendo a todos sus hijos. Estamos en Lima, en Breña y en todo el país.
0: En Guaura, ha salido en Guaura, ha salido en Chincha, ¿dónde no sale la Virgen del Carmen
2: En Jesús
0: aquí
2: María.
0: en
2: Bien,
0: nuestro
1: Jesús
0: querido y
1: Marías.
0: amado Perú?
1: Así es.
0: Regresamos el próximo domingo con su programa
1: Hermandades para el Mañana.
0: Hermandades para el Mañana. Gracias, gracias Jorge por acompañarnos.
2: Gracias a
0: Gracias, nos
2: ustedes por la
0: vemos. Chau, chau.
2: invitación.

0: Agradecemos a Luis Enrique Izquierdo y a José Luis Vallejos por acompañarnos en esta nueva edición del programa Hermandades para el Mañana. Este programa lo escuchas aquí en Radio María, por supuesto, todos los domingos desde la 1 de la tarde. No se muevan de nuestra sintonía, continúen con nosotros porque en instantes presentaremos Fortísimo junto a Lino Rodríguez.
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14 horas, 2 de la tarde en punto, queridos hermanos. A esta hora vamos a presentar para ustedes una nueva edición de Fortísimo, junto al profesor Lino Rodríguez en la conducción. El tema de esta tarde es la Sinfonía 40 de Mozart. Los invitamos a continuar con nosotros. Acompáñennos en esta nueva edición de Fortísimo, programa que escuchas aquí en Radio María todos los domingos desde las 2 de la tarde. Iniciamos.

Buenas tardes, amigos de Radio María. Hoy, este domingo 19 de julio, tenemos este programa especial dedicado a una obra muy conocida, que es la Sinfonía número 40 en sol menor de Wolfgang Amadeus Mozart, una de las obras más importantes del mundo sinfónico, seguramente, pero una obra muy misteriosa. Al igual que la semana pasada veíamos la Sinfonía inconclusa de Schubert, esta sinfonía también tiene cierto misterio. Así que vamos a escuchar hoy día esta obra, que como hemos dicho es la Sinfonía número 40. Mozart tiene dentro de las obras editadas y publicadas 41 sinfonías numeradas, pero tiene muchas más. Tiene unas 7, 8, 9 que no están numeradas. Ya por una cuestión práctica ya no se numeran las otras dentro del orden que deberían estar. Entonces se numeran como 42, 43, 44. Pero son las tres últimas sinfonías compuestas en el verano de Viena de 1788, en un lapso de menos de 2 meses, las tres últimas sinfonías que él compuso. Curiosamente, Mozart tiene 32 años y no compondrá ninguna otra sinfonía en los últimos 3 años de su vida. ¿Por qué compuso esta sinfonía junto con estas dos? ¿Qué cosa fue lo que lo llevó? No lo sabemos. Lo único que sabemos es que él numeró las tres sinfonías, que son totalmente distintas. La 39, que es una sinfonía muy alegre, la 40, que es oscura, y la 41, que es triunfante, la Sinfonía Júpiter, que usamos para terminar siempre nuestro programa de Fortísimo. Esta sinfonía además está escrita en sol menor, cosa que es un rasgo raro, porque todas las sinfonías de Mozart están en tonalidad mayor, menos una, la sinfonía que hoy lleva el número de 25. Esta Sinfonía 25 fue compuesta en 1773, cuando Mozart aún vivía en Salzburgo y tenía 17 años, muy joven. Es el catálogo 183 y está imbuida del espíritu del Sturm und Drang, este prerromanticismo que se dio en esa época. Vamos a escuchar un poco para comparar el primer movimiento de la Sinfonía número 25 en sol menor, llamada La Pequeña Sinfonía en sol menor, de Wolfgang Amadeus Mozart, interpretado, este es un allegro con brío, por la Academy of St. Martin in the Fields, dirigida por Sir Neville Mariner.

Bueno, este pequeño movimiento, el movimiento inicial, nos da una idea de lo, se podría decir, desarrollado que era el espíritu sinfónico en un chico de 17 años. La Sinfonía número 40 está compuesta 11 años después, que, perdón, 15 años después, pero ya tiene todo otro espíritu musical. Yo me atrevería a decir que es la sinfonía más interpretada de Mozart, pero acá es donde viene el tema del misterio. Por mucho tiempo se ha escrito de que estas tres últimas sinfonías nunca fueron interpretadas en vida de Mozart y que más bien Mozart las compuso para el futuro, o sea, como un legado musical. Cierto es, porque hay cartas dirigidas a sus amigos de esa época donde Mozart en esta época está padeciendo muchos problemas económicos, pero además es un periodo rico en composiciones. El año anterior ha estrenado Don Giovanni. Es el tiempo de la pequeña serenata nocturna, ¿no? Tan, tan, tan, tan, tan, tan, tan, tan, tan, ¿no? De la broma musical, de la sonata para piano facile y de estas tres últimas sinfonías, entre otras obras. Ahora, se ha dicho además también que las tres sinfonías van juntas como una especie de preámbulo, desarrollo y final, ¿no? No hay pruebas de eso. Pero sí hay pruebas de algo, que esta sinfonía tiene una segunda versión. En 1791, antes de morir, Mozart le añadió clarinetes y cambió un poco la orquestación de los oboes y las flautas. ¿Por qué hizo eso? Si era una obra que él había compuesto y había dejado guardada. Obviamente lo hizo porque la obra él la debe haber escuchado. Y hay varios manuscritos que nos dan a entender que en esos 3 años, por lo menos hubo 5 sinfonías de Mozart que se tocaron en Berlín, en Viena y en otros lugares. Lo que no sabemos es qué sinfonía se tocó. Intuimos que una de ellas es la Sinfonía 40. ¿Por qué? Porque Mozart le añadió clarinetes. No tenía clarinetes. ¿Por qué le añadió clarinetes? Porque él debe haberla escuchado y haber sentido, oye, acá le falta algo. Y esa es la versión que se toca el día de hoy, la versión añadida con clarinetes de su propia mano. Entonces hay un misterio ahí. Mozart escuchó la obra, habrá escuchado las otras 2 sinfonías también, no lo sabemos. Hay otra versión que también es válida. En esta época, el gran amigo de Mozart, Joseph Haydn, había sido contratado para ir a dirigir en Londres, que en ese momento pagaba muy bien, un grupo de sinfonías, las Sinfonías Londres. Entonces, quizás Mozart estaba tratando de componer estas obras para, quién sabe, estrenarlas en Inglaterra en algún momento. Nunca sabremos la verdad y nunca sabremos si las obras se tocaron o no. Vamos a escuchar la Sinfonía número 40 en sol menor, catálogo Kegel 550 de Mozart, en una versión interesante, una versión que no es muy conocida. Generalmente, pues, no interpreta esto por las orquestas alemanas. Vamos a escucharla por la London Symphony Orchestra, dirigida por un compositor que grabó, por ejemplo, todas las sinfonías de Haydn, Antal Doratti, un director que hemos tenido en varias ocasiones. La Sinfonía número 40 tiene 4 movimientos y vamos a empezar con el primero. Molto allegro. No se llama allegro molto, es molto allegro. Un movimiento que empieza de manera sombría el primer tema, ¿no? Como una pregunta sin respuesta, ¿verdad? Y luego sigue un segundo tema también muy agitado, ¿no? Con una agitación muy pocas veces vista en la música de Mozart. Incluso hay un segundo desarrollo al final del movimiento. Vamos a empezar a escuchar entonces este primer movimiento, Molto Allegro.

El segundo movimiento, luego de este conocidísimo Molto Allegro, es un andante. Movimiento lento. En las sinfonías, Mozart no destaca mucho en sus movimientos lentos. Acá intenta hacer un contrapunto, por ahí no es la época contrapuntística de Mozart, va a ser los 2 últimos años de su vida. Vamos a escuchar el segundo movimiento andante, el movimiento lento de esta sinfonía.

El tercer movimiento, como siempre le corresponde a las sinfonías de Mozart cuando hace cuatro movimientos, es un minueto. Un minueto alegreto, o sea, no un minueto tan alegre, con un trío central y la repetición del minueto. Este movimiento va a ser copiado incluso por Schubert en alguna de sus sinfonías y por otros compositores, ya que esta obra fue muy, muy, muy interpretada en la época del romanticismo. Escuchemos entonces el tercer movimiento.

El movimiento final es un alegro assai, movimiento muy, muy rápido, que tiene estos temas a la breve, ¿no? O sea, taran, tan, tan, tan, tan, tan, taran, taran, taran, muy rápidos, pero con ese dramatismo. Incluso antes de presentar el desarrollo de la sinfonía, hay un movimiento que vamos a escuchar, que una parte del movimiento que es muy extraña, donde Mozart hace un cromatismo, utiliza de las 12 notas de la escala, utiliza 11, salvo la nota sol, que es la dominante. Van a escuchar ese pedazo que es param pam pam pam pam pam pam pam pam pam pam. Esa cosa es muy extraña para la época, pero Mozart lo añadió. Vamos a escuchar este último movimiento entonces de la Sinfonía número 40.

Bueno, espero que les haya gustado la Sinfonía número 40 en sol menor de Wolfgang Amadeus Mozart, catálogo que es el 550, una obra de 1788, interpretada por la Orquesta Sinfónica de Londres, dirigida por Antal Dorati. La próxima semana volveremos con una obra de Schubert, una obra extensa, la Sinfonía Grande de Schubert, y luego vamos a tener durante los siguientes programas sinfonías románticas, algo de Schumann, algo de Mendelssohn, y sinfonías ya del siglo XX. Vamos a escuchar algo de Shostakovich y de otros compositores. Así que, bueno, esto fue Fortísimo, este programa especial del día de hoy, y ya los dejo con Walter y con la programación, con la coronilla y con la programación de Radio María. Conmigo será hasta el próximo domingo. Recuerden que este programa lo pueden escuchar en los podcasts que están grabados en la página de Radio María Perú. Nos vemos entonces, cuídense.

0: Hemos presentado aquí en Radio María una nueva edición de Fortísimo. Agradecemos al profesor Lino Rodríguez por acompañarnos en esta nueva edición con su conducción, con su participación. Este programa lo escuchas todos los domingos desde las 2 de la tarde. Queridos hermanos, los invitamos a permanecer con nosotros a continuación y luego de estos breves anuncios presentamos para ustedes la reflexión del Evangelio Dominical en la voz del Padre Manuel Penagos.
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Hoy 19 de julio tomamos el Evangelio de Mateo capítulo 13 del 24 al 43. En el nombre del Padre y del Hijo y del Espíritu Santo. En aquel tiempo Jesús propuso otra parábola a la gente diciendo: el reino de los cielos se parece a un hombre que sembró buena semilla en su campo, pero mientras los hombres dormían, un enemigo fue y sembró cizaña en medio del trigo y se marchó. Cuando empezaba a verdear y se formaba la espiga, apareció también la cizaña. Entonces fueron los criados a decirle al amo: Señor, ¿no sembraste buena semilla en tu campo? ¿De dónde sale la cizaña? Él les dijo: un enemigo lo ha hecho. Los criados le preguntan: ¿quieres que vayamos a arrancarla? Pero él les respondió: no. Que al recoger la cizaña pueden arrancar también el trigo. Déjenlos crecer juntos hasta la siega, y cuando llegue la siega, diré a los segadores: arranquen primero la cizaña y átenla en gavillas para quemarla, y el trigo almacénenlo en mi granero. Les propuso otra parábola: el reino de los cielos se parece a un grano de mostaza que uno toma y siembra en su campo. Aunque es la más pequeña de las semillas, cuando crece es más alta que las hortalizas. Se hace un árbol hasta el punto de que vienen los pájaros del cielo a anidar en sus ramas. Les dijo otra parábola: el reino de los cielos se parece a la levadura. Una mujer la amasa con 3 medidas de harina hasta que todo fermenta. Jesús dijo todo esto a la gente en parábolas, y sin parábolas no les hablaba nada, para que se cumpliera lo dicho por medio del profeta: abriré mi boca diciendo parábolas, anunciaré lo secreto desde la fundación del mundo. Luego dejó a la gente y se fue a casa. Los discípulos se le acercaron a decirle: explícanos la parábola de la cizaña en el campo. Él les contestó: el que siembra la buena semilla es el Hijo del Hombre. El campo es el mundo. La buena semilla son los hijos del reino. La cizaña son los hijos del maligno. El enemigo que la siembra es el diablo. La cosecha es el final de los tiempos, y los segadores los ángeles. Lo mismo que se arranca la cizaña y se echa al fuego, así será el final de los tiempos. El Hijo del Hombre enviará a sus ángeles y arrancarán de su reino todos los escándalos y todos los que obran iniquidad, y los arrojarán al horno de fuego. Allí será el llanto y el rechinar de dientes. Entonces los justos brillarán como el sol en el reino de su Padre. El que tenga oídos, que oiga. Palabra del Señor. Gloria a ti, Señor Jesús. Bueno, pues hoy es este espacio de la palabra que tenemos. Hemos escuchado estas lecturas, el libro de la sabiduría, que también se lee hoy en la misa, nos muestra a un Dios fuerte, pero no abusivo. Dios tiene poder, pero lo usa con justicia y con misericordia. Dice la lectura que, siendo dueño de la fuerza, juzga con moderación y gobierna con mucha indulgencia. Y eso dice mucho de Dios. Es que su poder no oprime, no aplasta a nadie, su autoridad no humilla. Dios no actúa como los poderosos de este mundo, que muchas veces quieren imponerse por miedo. Dios es paciente, espera, corrige, da tiempo para cambiar, tiempo para empezar a caminar. Y esa apariencia aparece muy clara en el Evangelio. Jesús cuenta la parábola del trigo y de la cizaña. Un hombre siembra buena semilla en su campo, pero de noche llega el enemigo y siembra cizaña. Cuando los servidores quieren arrancarla enseguida, pues entonces el dueño les dice: déjenlos crecer juntos hasta la siega. A veces quisiéramos que Dios quitara de una vez todo lo malo del mundo, lo malo de los demás, y también lo malo que hay dentro de nosotros. Pero Jesús nos enseña que Dios sabe esperar, y no porque apruebe el mal, sino porque quiere salvar. Es que su paciencia es una oportunidad para la conversión. Y la iglesia nos está recordando eso, que Dios no quiere la muerte del pecador, sino que se convierta y viva. Por eso su misericordia no es una debilidad, es amor que da tiempo, que llama, que busca rescatar, que quiere que usted crezca. También hay que decirlo con gran humildad, en nuestro corazón no solo hay trigo, también hay cizaña.

Cizaña. Y hay fe, pero también hay dudas. Hay amor, pero también hay egoísmo. Hay buenos deseos, pero también hay heridas. Hay orgullo, pero también hay impaciencia. Si Dios fuera impaciente con nosotros, ¿quién podría sostenerse? Y por eso esta palabra nos invita a mirar con más paciencia, paciencia con los procesos de los demás, paciencia con la familia, paciencia con la iglesia, paciencia también con nosotros mismos, sin justificar el pecado, pero confiando en que Dios sigue trabajando. Así que vemos eso, ¿no? Jesús compara también el reino con un grano de mostaza y con la levadura. Lo pequeño puede crecer, lo escondido puede transformarse. Un gesto de fe, una oración, una palabra buena, una decisión justa, pueden parecer poca cosa, pero Dios sabe hacer mucho con lo pequeño. Hoy pidamos al Señor la gracia de un corazón paciente, confiado, que no arranquemos antes de tiempo lo que Dios está trabajando con misericordia. María, auxilio de los cristianos, ruega por nosotros. La bendición de Dios Todopoderoso, Padre, Hijo y Espíritu Santo, descienda sobre ti y te acompañe siempre. Un abrazo.

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0: 3 de la tarde en punto, queridos hermanos, vamos a unirnos en oración. Pero antes les recuerdo que dentro de nuestra campaña Ora con María por el Perú tenemos una intención de oración diaria. Hoy, domingo 19 de julio, pedimos por el despertar de la esperanza. Pedimos la gracia de ser ciudadanos portadores de esperanza, desterrando el pesimismo para convertirnos en constructores de un Perú mejor. Santa María, Reina de la Paz, protege a nuestra nación y bendice a los benefactores que sostienen a Radio María Perú. Unámonos, queridos hermanos, a esta hora de la tarde en el rezo de la coronilla de Divina Misericordia.
1: Queridos hermanos de Radio María Perú, les damos la bienvenida a este momento de oración. Nos unimos en la coronilla de la Divina Misericordia, pidiendo con humildad y confianza la gracia y el perdón de nuestro Señor.

0: Que esta oración en especial llegue a todos los corazones que sufren y necesitan de la misericordia infinita de Dios. Recordemos las palabras de Jesús a Santa Faustina. Por medio de esta coronilla conseguirás todo lo que pidas si lo pides con confianza. Con fe y esperanza, comenzamos este rezo confiando plenamente en su divina misericordia. En el nombre del Padre, y del Hijo, y del Espíritu Santo.
1: Amén.
0: Padre nuestro que estás en el cielo, santificado sea tu nombre. Venga a nosotros tu reino. Hágase tu voluntad en la tierra como en el cielo.
2: Danos hoy nuestro pan de cada día. Perdona nuestras ofensas, como también nosotros perdonamos a los que nos ofenden. No nos dejes caer en la tentación y líbranos del mal. Amén.
0: Dios te salve, María. Llena eres de gracia, el Señor es contigo. Bendita tú eres entre todas las mujeres, y bendito es el fruto de tu vientre, Jesús.
2: Santa María, Madre de Dios, ruega por nosotros, pecadores, ahora y en la hora de nuestra muerte. Amén.
0: Creo en Dios Padre Todopoderoso, Creador del cielo y de la tierra. Creo en Jesucristo, su único Hijo, nuestro Señor, que fue concebido por obra y gracia del Espíritu Santo. Nació de Santa María Virgen. Padeció bajo el poder de Poncio Pilato. Fue crucificado, muerto y sepultado. Descendió a los infiernos. Al tercer día resucitó de entre los muertos. Subió a los cielos y está sentado a la derecha de Dios Padre Todopoderoso. Desde allí ha de venir a juzgar a vivos y muertos. Creo en el Espíritu Santo, la Santa Iglesia Católica, la comunión de los santos, el perdón de los pecados, la resurrección de la carne y la vida eterna. Amén. Padre eterno, te ofrezco el cuerpo, la sangre, el alma y la divinidad de tu amadísimo Hijo, nuestro Señor Jesucristo, como propiciación de nuestros pecados y los del mundo entero. Por su dolorosa pasión,
2: ten misericordia de nosotros y del mundo entero.
0: Por su dolorosa pasión,
2: ten misericordia de nosotros y del mundo entero.
0: Por su dolorosa pasión,
2: ten misericordia de nosotros y del mundo entero.
0: Por su dolorosa pasión,
2: ten misericordia de nosotros y del mundo entero.
0: Por su dolorosa pasión,
2: ten misericordia de nosotros y del mundo entero.
0: Por su dolorosa pasión,
2: ten misericordia de nosotros y del mundo entero.
0: Por su dolorosa pasión,
2: ten misericordia de nosotros y del mundo entero.
0: Por su dolorosa pasión,
2: ten misericordia de nosotros y del mundo entero.
0: Por su dolorosa pasión,
2: ten misericordia de nosotros y del mundo entero.
0: Por su dolorosa pasión,
2: ten misericordia de nosotros y del mundo entero.
0: Padre eterno, te ofrezco el cuerpo, la sangre, el alma y la divinidad de tu amadísimo Hijo, nuestro Señor Jesucristo, como propiciación de nuestros pecados y los del mundo entero. Por su dolorosa pasión,
2: ten misericordia de nosotros y del mundo entero.
0: Por su dolorosa pasión,
2: ten misericordia de nosotros y del mundo entero.
0: Por su dolorosa pasión,
2: ten misericordia de nosotros y del mundo entero.
0: Por su dolorosa pasión,
2: ten misericordia de nosotros y del mundo entero.
0: Por su dolorosa pasión,
2: ten misericordia de nosotros y del mundo entero.
0: Por su dolorosa pasión,
2: ten misericordia de nosotros y del mundo entero.
0: Por su dolorosa pasión,
2: ten misericordia de nosotros y del mundo entero.
0: Por su dolorosa pasión,
2: ten misericordia de nosotros y del mundo entero.
0: Por su dolorosa pasión,
2: ten misericordia de nosotros y del mundo entero.
0: Por su dolorosa pasión,
2: ten misericordia de nosotros y del mundo entero.
0: Padre eterno, te ofrezco el cuerpo, la sangre, el alma y la divinidad de tu amadísimo Hijo, nuestro Señor Jesucristo, como propiciación de nuestros pecados y los del mundo entero. Por su dolorosa pasión,
2: ten misericordia de nosotros y del mundo entero.
0: Por su dolorosa pasión,
2: ten misericordia de nosotros y del mundo entero.
0: Por su dolorosa pasión,
2: ten misericordia de nosotros y del mundo entero.
0: Por su dolorosa pasión,
2: ten misericordia de nosotros y del mundo entero.
0: Por su dolorosa pasión,
2: ten misericordia de nosotros y del mundo entero.
0: Por su dolorosa pasión,
2: ten misericordia de nosotros y del mundo entero.
0: Por su dolorosa pasión,
2: ten misericordia de nosotros y del mundo entero.
0: Por su dolorosa pasión,
2: ten misericordia de nosotros y del mundo entero.
0: Por su dolorosa pasión,
2: ten misericordia de nosotros y del mundo entero.
0: Por su dolorosa pasión,
2: ten misericordia de nosotros y del mundo entero.

0: Padre eterno, te ofrezco el cuerpo, la sangre, el alma y la divinidad de tu amadísimo Hijo, nuestro Señor Jesucristo, como propiciación de nuestros pecados y los del mundo entero. Por su dolorosa pasión,
1: ten misericordia de nosotros y del mundo entero.
0: Por su dolorosa pasión,
1: ten misericordia de nosotros y del mundo entero.
0: Por su dolorosa pasión,
1: ten misericordia de nosotros y del mundo entero.
0: Por su dolorosa pasión,
1: ten misericordia de nosotros y del mundo entero.
0: Por su dolorosa pasión,
1: ten misericordia de nosotros y del mundo entero.
0: Por su dolorosa pasión,
1: ten misericordia de nosotros y del mundo entero.
0: Por su dolorosa pasión,
1: ten misericordia de nosotros y del mundo entero.
0: Por su dolorosa pasión,
1: ten misericordia de nosotros y del mundo entero.
0: Por su dolorosa pasión,
1: ten misericordia de nosotros y del mundo entero.
0: Por su dolorosa pasión,
1: ten misericordia de nosotros y del mundo entero.
0: Padre eterno, te ofrezco el cuerpo, la sangre, el alma y la divinidad de tu amadísimo Hijo, nuestro Señor Jesucristo, como propiciación de nuestros pecados y los del mundo entero. Por su dolorosa pasión,
1: ten misericordia de nosotros y del mundo entero.
0: Por su dolorosa pasión,
1: ten misericordia de nosotros y del mundo entero.
0: Por su dolorosa pasión,
1: ten misericordia de nosotros y del mundo entero.
0: Por su dolorosa pasión,
1: ten misericordia de nosotros y del mundo entero.
0: Por su dolorosa pasión,
1: ten misericordia de nosotros y del mundo entero.
0: Por su dolorosa pasión,
1: ten misericordia de nosotros y del mundo entero.
0: Por su dolorosa pasión,
1: ten misericordia de nosotros y del mundo entero.
0: Por su dolorosa pasión,
1: ten misericordia de nosotros y del mundo entero.
0: Por su dolorosa pasión,
1: ten misericordia de nosotros y del mundo entero.
0: Por su dolorosa pasión,
1: ten misericordia de nosotros y del mundo entero.
0: Santo Dios, Santo fuerte, Santo inmortal,
1: ten misericordia de nosotros y del mundo entero.
0: Santo Dios, Santo fuerte, Santo inmortal,
1: ten misericordia de nosotros y del mundo entero.
0: Santo Dios, Santo fuerte, Santo inmortal,
1: ten misericordia de nosotros y del mundo entero.

Muy queridos hermanos, a esta hora de la tarde vamos a continuar en oración. Vamos a unirnos en este primer día, en esta novena, a la Virgen María, Reina de la Paz. Somos Radio María, la radio de la Madre del Amor Hermoso.

Oración para todos los días. Santísima Virgen María, Nuestra Señora de la Paz, Madre de Jesucristo, Príncipe de la Paz, venimos a ti con confianza filial para poner bajo tu amparo a nuestra patria peruana. Tú que guardaste la palabra en tu corazón, enséñanos a escuchar a Dios. Tú que visitaste con prontitud a Isabel, enséñanos a servir con alegría. Tú que permaneciste firme junto a la cruz, enséñanos a no huir del sufrimiento de nuestro pueblo. Tú que oraste con los apóstoles en el nacimiento de la Iglesia, acompaña hoy a la Iglesia que peregrina en el Perú. Madre buena, cubre con tu manto nuestra costa, sierra y selva. Mira nuestras familias, nuestras ciudades, nuestros pueblos, nuestras comunidades campesinas y amazónicas. Mira a los que sufren por la pobreza, la violencia, la corrupción, el abandono, la soledad y la falta de esperanza. Dánzanos de tu Hijo la paz verdadera, una paz fundada en la verdad, en la justicia, en el perdón, en la conversión del corazón y en el respeto a la dignidad de toda persona humana. Que el Perú sea una tierra reconciliada, creyente, solidaria y fiel al Evangelio. Amén. Día primero. María escucha la palabra y abre la puerta a la paz. El ángel Gabriel fue enviado por Dios a una ciudad de Galilea llamada Nazaret, a una virgen desposada con un hombre llamado José. La virgen se llamaba María. El ángel le dijo: «Alégrate, llena de gracia, el Señor está contigo». María respondió: «He aquí la esclava del Señor, hágase en mí según tu palabra». La paz comienza cuando el corazón escucha a Dios. María no entiende todo, pero confía. No se deja dominar por el miedo ni por la inseguridad. Ante el misterio de Dios, responde con fe: «Hágase». El Perú necesita corazones que vuelvan a escuchar la voz de Dios. Muchas heridas sociales nacen cuando el hombre se cree dueño absoluto de la verdad, del poder o del destino de los demás. María nos enseña otra actitud: humildad, disponibilidad y obediencia a la voluntad divina. Pedir la paz para el Perú es pedir primero la conversión del corazón. No habrá paz exterior si no permitimos que Dios reine dentro de nosotros. Oración del día. Nuestra Señora de la Paz, Madre del Hágase, enséñanos a escuchar la palabra de Dios con humildad. Que nuestras familias, autoridades, instituciones y comunidades no se dejen guiar por el egoísmo, la mentira o la violencia, sino por la verdad que viene de Cristo. Madre nuestra, abre el corazón del Perú a la voluntad de Dios. Que aprendamos a decir como tú: «Hágase en mí según tu palabra». Amén. Padre nuestro, que estás en el cielo, santificado sea tu nombre. Venga a nosotros tu reino. Hágase tu voluntad en la tierra como en el cielo. Danos hoy nuestro pan de cada día. Perdona nuestras ofensas, como también nosotros perdonamos a los que nos ofenden. No nos dejes caer en la tentación y líbranos del mal. Amén. Dios te salve María, llena eres de gracia, el Señor es contigo. Bendita eres entre todas las mujeres, y bendito es el fruto de tu vientre Jesús. Santa María, Madre de Dios, ruega por nosotros pecadores, ahora y en la hora de nuestra muerte. Amén. Gloria al Padre, y al Hijo, y al Espíritu Santo, como era en el principio, ahora y siempre, por los siglos de los siglos. Amén. Nuestra Señora de la Paz, ruega por el Perú.

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1: Muy queridos hermanos, vamos a continuar con nuestra programación de esta tarde, de este domingo 19 de julio, presentando una nueva edición de Santificarnos en Pareja, junto a Tony Gassel. El tema de esta tarde es tristeza y victoria. Continúa con nosotros, somos Radio María, una sola radio, una sola misión.

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1: Así es, hermanas y hermanos. Vamos a conversar sobre el tema de la tristeza. Es un tema importante que nos va a ayudar mucho en nuestro camino de santidad matrimonial. Cómo poder acompañar a nuestro cónyuge en momentos difíciles. La paciencia todo lo alcanza, nos dice Santa Teresa de Jesús en este hermoso canto. Quisiera hoy pues compartir el tema de la tristeza como una emoción legítima en el plan de Dios. No está mal estar tristes. Y hoy podemos estar en un momento de tristeza mientras escuchamos este programa. Y podemos tener una máscara en nuestro trabajo con una sonrisa falsa. Y peor aún, en nuestro matrimonio podemos de pronto tener esa máscara de tristeza convertida en alegría, pero falso. Y hay diferencia entre tristeza y depresión. Una depresión necesita de un profesional. Entonces necesitamos como descubrir cuál es la diferencia y cómo fortalecer nuestro matrimonio cuando uno de los dos está triste o cuando los dos estamos tristes por alguna noticia que hemos recibido. Y hay que tomar acciones concretas que transformen el dolor, y esto es lo más importante, en crecimiento espiritual. El autor o el que dijo esta frase en el periódico decía en victorias. En este programa yo quisiera llamarlas crecimiento, crecimiento espiritual. La tristeza es una respuesta humana. Jesús estuvo triste en Getsemaní. Él mismo experimentó la tristeza, hermanas y hermanos. Tomó a Pedro, a Santiago y a Juan y se comenzó a entristecer y hasta llegar a sudar sangre. Mi alma está profundamente triste hasta la muerte. Mateo 26, Jesús en el huerto experimentó esa angustia, esa tristeza. Y si el Hijo de Dios, el que tomó nuestro lugar en la cruz, sintió esa tristeza, cuando yo pase por ese momento, cuando pasemos juntos como matrimonio por ese momento, nos vamos a recordar de Jesús, de que Jesús también padeció de la tristeza, y lo más importante, tomarnos de su mano y de la mano de María en momentos de tristeza. Siempre me voy a los padres de la iglesia para preguntarles qué dicen de la tristeza, ¿verdad? Y San Agustín dice que la tristeza es una emoción, es una herramienta del alma. En Confesiones, en este maravilloso libro de su biografía, y él nos invita a no negar esa tristeza, sino a integrarla en nuestro viaje espiritual. Santo Tomás de Aquino también distingue entre tristeza y desesperación. Para Santo Tomás, la tristeza es una pérdida legítima, es una respuesta racional, es normal. Lo que dice que es pecado es la desesperación, porque negamos la esperanza en Dios. Y aquí esto es importante, ¿verdad? No podemos perder la esperanza. La esperanza es una virtud teologal que viene acompañada de la fe y del amor, y que tenemos que siempre pedir. En la segunda carta a los Corintios, San Pablo nos dice que la tristeza, según Dios, produce arrepentimiento para la salvación. Palabra del Señor: de un mal saca un bien mayor, nos ayuda a nuestra salvación. Y la gran pregunta del programa es: ¿qué estoy sintiendo y por qué lo estoy sintiendo y para qué lo estoy sintiendo? Y esto nos lleva al discernimiento de pareja, compartir la tristeza, conversar entre nosotros sobre el tema y ver cómo podemos fortalecer nuestra relación de pareja, tratando de descubrir oportunidades de mejora. Y por supuesto, hay diferencia entre la tristeza y la depresión, y esto tenemos que empezar a descubrirla, ¿verdad? Una tristeza duraría unos días, máximo unas semanas. La depresión ya es meses, años, ¿verdad? Una tristeza puede ser normal por un proceso del duelo. Somos humanos. Pero ya un tema de depresión clínica, ya se pierde, digamos, ya los pensamientos son recurrentes, incluso pueden haber pensamientos de suicidio, ojalá que no, ¿verdad? Incapacidad de concentración, aislamiento total, abuso de alcohol y de drogas, cambios en el comportamiento. Ya esto es algo médico, ya no es pecado, ya es enfermedad. Entonces aquí hay diferencia entre tristeza, desesperación, donde perdemos la esperanza, y ya una enfermedad, y que necesita un doctor, y que tenemos que abordar muy rápido, porque entre más tarde se aborde, es peor. Y a veces tenemos que levantar la bandera y ponernos a llevar a nuestro cónyuge, a nuestro familiar, a un doctor que nos pueda ayudar, o ir nosotros para ver cómo manejamos la situación con el enfermo. La fe, hermanas y hermanos, no nos llama a ignorar la salud mental. Tenemos que cuidar nuestro cuerpo porque es templo del Espíritu Santo. Somos cuerpo, alma, somos un solo ser, y tenemos la obligación que cuidarlo. Recordemos que el matrimonio no es un negocio comercial que firmamos un contrato, es un sacramento. Somos imagen de un Dios trinitario que se ama. Dios Padre ama al Hijo, el Hijo ama al Padre, el Espíritu Santo es el amor del Padre y el Hijo. Es una comunidad de amor. Y recordemos la promesa frente al Señor, que nos cuidaríamos en la salud y en la enfermedad, y esto incluye la salud mental, y podemos decir la salud espiritual también. Una frase que tenemos que escribir ahí en la mesita de noche es: más valen dos que uno solo. Si uno cae, el otro lo levanta. Eclesiastés 4. Escuchemos esta canción que habla del Salmo 25. El Salmo 25 es un salmo muy bonito, que sirve para el discernimiento. Indícame, Señor, tus caminos. Ayúdame a entender cuál es la senda, cuál es, en medio de la tristeza, ¿dónde está el camino de la victoria? ¿Dónde está el camino de la sanación? Escuchémoslo, porque yo le puse música al Salmo, ¿verdad? Un pedacito del Salmo. Ojalá lo podamos leer todo, ¿verdad? Y regresamos con unas recomendaciones prácticas sobre este tema.

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1: Gracias, hermanas y hermanos. Estamos conversando sobre el tema de la tristeza, la desesperación, cómo convertir esto en victorias, en sanación, en discernimiento que nos ayuda a crecer espiritualmente. Y bueno, ¿qué hacer? ¿Qué hacer cuando mi cónyuge está triste? Acompañarlo. Acompañarlo sin tratar de solucionarle todos los problemas. Que eso es un error que siempre cometemos, más que todo, creo yo, los hombres. Siempre tenemos esa capacidad de solución de todo y lo que se ocupa es presencia, estar ahí, conversar si se puede, cómo te sientes, qué necesitas, escuchar, aprender a escuchar, escuchar sin interrumpir, escuchar tratando de entender por qué está pasando en estos momentos por un momento de tristeza nuestro cónyuge. Y la oración de pareja, hermanas y hermanos. La oración de pareja es importantísima cuando dos o más personas se reúnan en el nombre del Señor. Él va a estar presente ahí mismo. La oración es el acto de amor más profundo. Y si no podemos orar en pareja, pues yo rezo por mi cónyuge. Y pido oración a las demás personas a las que le tengo confianza, a mis grupos de oración, que recen por nuestro matrimonio en estos momentos que estamos pasando un poco de tristeza. Y muchas veces, por no decir siempre, cuando uno está triste, la energía se nos va. Entonces uno puede ayudar en las tareas de la casa, en las tareas del trabajo, para que la persona que esté triste esté más tranquila. Y lo más importante, buscar ayuda profesional si es necesario. Y por eso es que necesitamos como entender las diferencias, como dijimos antes. Si la depresión es evidente, tenemos que pedir ayuda. Pero el mejor regalo es el acompañamiento real, la escucha y nuestra oración. ¿Cómo convertir la tristeza en sabiduría, en fortaleza, en victoria? Bueno, lo primero es reconocer que estoy triste y que no importa. Que Jesús estuvo triste en Getsemaní y que si el maestro estuvo triste, yo puedo estar triste y que es normal y que no pasa nada. Y que hay que darse el tiempo para la tristeza. Pero después vienen las armas que tenemos nosotros los católicos. El rosario. Los misterios dolorosos transforman el sufrimiento. Es estar de la mano de la madre en los misterios de dolor del Señor. En esa oración en Getsemaní, estar ahí cuando lo estaban amarrado con latigazos golpeando, cuando cargó la cruz, cuando le pusieron la corona de espinas. Ir corriendo a la confesión es un sacramento, es irse a confesar con Dios, no con el sacerdote. El sacerdote es un instrumento nada más. Él actúa en presencia de Cristo, en persona de Cristo. Y puede ser que en este momento de tristeza perdí un poco la esperanza y que puede ser que por ahí se pueda confesar un poco eso. Mejor confesarlo para estar del todo limpios. Ir a caminar, dejar de pensar, hacer otra cosa, ir a nadar, ir a bailar. Son formas que se pueden considerar oración en estos momentos. Acompañar en la caminata. Irnos de fin de semana a una montaña, caminarla para que el cansancio impida que uno siga pensando en lo mismo. ¿Y por qué no escribir? Escribir. Escribir lo que uno siente, un diálogo con Dios. Algo que a mí me ayuda mucho es el servicio. Por eso estoy en Radio María, por eso me gusta hacer estos programas. El servir me transforma, el ser catequista me catequiza. Porque uno está entregado a los demás y el Señor no se deja ganar en generosidad. Entonces, en momentos de tristeza, uno recibe esa oración de los demás. La palabra de Dios, hemos dicho un montón de versículos. Eso nos da estructura, nos da estabilidad. Nos enseña, la palabra de Dios es viva. Es viva. Resumiendo un poquito, hermanas y hermanos, hemos ido como explorando el tema de la tristeza, la desesperación, un poquito la depresión. Entender que la tristeza es legítima en el plan de Dios, no pasa nada. Que tenemos que aprender a diferenciar entre tristeza sana y depresión y desesperación. Muy importante que el acompañamiento es importante, es un acto de santidad matrimonial. Estar ahí, estar ahí. Parece que no estamos haciendo nada, pero estamos ahí. Y estar ahí es hacer que el otro no esté solo. Y usar toda nuestra espiritualidad, nuestro rosario, nuestras oraciones, obviamente la Eucaristía, el Santísimo. Estar ahí de rodillas, si no podemos ir juntos, pues ir por nuestro cónyuge para que salga del tiempo de tristeza. ¿Y cuáles pueden ser los propósitos de un programa como este? Bueno, conversar sobre la tristeza en un ambiente seguro. Si tenemos un grupo de matrimonios, que es lo que yo siempre aconsejo, estar en comunidad, estar en iglesia. Si tengo un grupo de matrimonios, compartir con mis hermanos de oración que estoy triste y por qué estoy triste, y el Señor hablará en medio de nosotros. También puedo hacer un propósito adicional de ir a más misas entre semana, si solo voy los domingos, a ir al Santísimo en los jueves que se expone, o ir al Sagrario y estar ahí. Otra decisión o propósito que se puede tener en este programa es, si creo que hay depresión, pues averiguarlo y ir a un doctor y que él sea el que defina si está uno deprimido o no, o mi cónyuge o mis hijos. Y hermanas, insisto, en las comunidades, en los grupos de oración, tenemos que vivir en comunidad, tenemos que conectar con grupos de parejas ahí en la parroquia, en la pastoral familiar, en los movimientos de la iglesia. Son un montón de opciones las que deberíamos tener. Y si no hay en mi parroquia, pues si usted está escuchando este programa, creo que tiene la misión de hacer un grupo. 5 matrimonios, 10 matrimonios. ¿Pero qué hacemos? Escuchen estos programas, escuchen Radio María. Y lo escuchan, mandan el programa, lo buscan en radiomaria.cr y llegan y lo discuten. ¿Entendieron el programa? ¿No entendieron el programa? ¿Cuál es la tristeza? ¿Qué decía desesperación? Busquemos en el teléfono, en internet. Y salen cosas preciosas. Nos salieron dudas. ¿Qué pasa si salen dudas? Bueno, las comparten aquí en Radio María. Mandan un mensaje al sacerdote director, a santificarnos en pareja. Van a preguntarle a su párroco. Toc, toc, toc. Padrecito, mire, es que estamos reunidos. Y no, hombre, ¿y no tienen quien les acompañe? No, yo los acompaño, le va a decir el sacerdote. Y de pronto, una vez al mes, en las reuniones, llega el sacerdote a su grupo. Son milagros de Dios. Y si no hay retiros de matrimonios, digámosle a su sacerdote que hagamos uno. No se me olvida una comunidad que me invitó a dar una charla en un campamento con tiendas de campaña. No tenían dónde. Y llevaron comida, llevaron tiendas de campaña, todo el mundo consiguió de todo. Y se hizo el retiro. Yo no lo podía creer. Filipenses, vean este pasaje bíblico, 4:4. Alégrense en el Señor siempre. No se inquieten por nada. Y la paz de Dios guardará sus corazones y sus mentes en Cristo Jesús. La paz de Dios es otra cosa. La paz de Dios nos sostiene en medio de la tempestad, en medio de la tristeza. La paz de Dios es de Dios, no es paz sinónimo de no guerra. Es una paz diferente, una paz preciosa que se puede sentir en medio de la tristeza, porque es la presencia de Dios en medio de la dificultad, en medio de nuestro matrimonio. Vuelvo al inicio con este señor que escribió. Me llamó mucho la atención porque la frase es: entre más fuertes sean sus pruebas, más grandes serán sus victorias. Y eso es algo lógico, ¿verdad? Entre más grandes las pruebas, si las ganamos, más grandes son las victorias. Pero leer esa frase me tocó el corazón. Tiene toda la razón. Entre más grandes sean las pruebas, son más grandes nuestras victorias. ¿Y eso qué es? Que es un Dios grande. porque las victorias son del Señor, no de nosotros. Entre más grandes sean las pruebas, Dios de un mal saca un bien mayor. De Dios no viene el mal. Dios es un papá que nos acompaña. Y que de un mal saca un bien mayor. Romanos 8:28, en todas las cosas interviene Dios para el bien de los que lo aman. Entre más grandes las pruebas, más grandes son las victorias. Si usted está pasando en estos momentos una prueba, una sus manos con las mías. Y pidámosle al Señor y a todos los que están escuchando que nos ayuden a rezar. Y también a la iglesia celeste en el cielo, a todos nuestros difuntos que se han adelantado. Señor, estoy pasando por un momento de tristeza y honestamente no tengo fuerzas para nada. Me siento triste. Ayúdame a expresar este sentimiento a mi cónyuge. No me dejes ponerme una máscara de felicidad en estos momentos de tristeza. Ayúdame a escribir lo que siento para podérselo contar a mi cónyuge. Señor, si estoy deprimida, deprimido, ayúdame a tomar decisiones correctas e ir a los doctores correctos, que sean ángeles tuyos, ángel de la guarda, que sabe

0: decisiones correctas e ir a los doctores correctos, que sean ángeles tuyos, ángel de la guarda, que sabes lo que siento. Ayúdame, ayúdanos. Que la tristeza se convierta en paz en este momento. Que esa paz que viene de Dios inunde nuestros corazones. No más tristeza. Siempre en medio del túnel de la tristeza tiene que haber una luz al final. Y eso nos hace caminar con esperanza, que no se nos pierda esa luz. No es un túnel totalmente oscuro, siempre hay una luz, porque la luz del Señor está en nuestro bautizo. Señor, ayúdanos a entender esto. Ayúdanos a detectar con claridad dónde está el problema de mi tristeza. Ayúdame a diferenciar la línea entre sanación, desesperación, depresión, tristeza, sana. Haz en mí una persona de servicio que pueda encontrar un lugar donde servir, porque eso me va a quitar la tristeza. Cuando vea personas que están sufriendo 100 veces más que yo, Señor, eso me va a ayudar mucho, pero indícame a dónde es que me quieres, cuál es la misión que me tienes. Si estoy triste y escuché este programa, ¿por qué? ¿Por qué lo escuché, Señor? Enséñame el para qué de mi tristeza. Ayúdame también, Señor, a hacer ejercicios, a tener una vida sana, a comer sano, para que la tristeza no me gane. Dame las fuerzas para levantarme de esta silla, de este sillón, de esta cama, e ir a caminar un ratito y hacer de ese caminar una oración permanente. Ayúdame a ir a la confesión, que eso me va a sanar. Sentir tus manos en mi cabeza, Señor, me va a sanar. Ayúdame a levantarme para ir a la reconciliación. Fortalece mi matrimonio. Ayúdame a aceptar que estoy triste, que esto es real y que estoy bien y que todo está bien. Todo esto te lo pedimos rogándole a la Madre de Dios que nos ayude consagrándonos a ella. Oh Señora mía, oh Madre mía, yo me ofrezco del todo a ti, y en prueba de mi filial afecto te consagro en este día mis ojos, mis oídos, mi lengua y mi corazón. En una palabra, todo mi ser, ya que soy todo tuyo, Madre de bondad. Guárdame, defiéndeme y utilízame como instrumento y posesión tuya. Amén. Gracias, hermanas y hermanos, por su sintonía en este podcast, en este programa de Radio María. Les pedimos oración por la radio, por todos los que trabajamos en Radio María, por las juntas directivas de las radios en el mundo, por los directores, los presidentes, el personal de la radio. Te pedimos que reces por cada uno de nosotros para que entendamos que esto es una misión, que entendamos que esto es una misión de Dios para el bien de las almas. Le pedimos al Señor por los donadores, por cada persona que se quita de su boca un bocado para darle a otras personas alimentos espirituales a través de la radio. Gracias, Señor, por todas las donaciones. Guía a todas las Radio Marías del mundo. Ayúdanos a protegernos del mal, a rezar más. Y gracias de verdad por su sintonía. Amén.
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16:04 de la tarde, 4 de la tarde en punto, presentamos para ustedes Despertando al Ser Interior. Nuestro amigo psicólogo Carlos Dávila nos acompaña en la conducción y presenta el tema Impacto en la vida adulta, quinta parte, la traición, miedos que alejan el amor verdadero. Te invitamos a acompañarnos, te invitamos a continuar con nosotros. 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

Buenas tardes y bienvenidos amigos oyentes de Radio María. Los saluda su psicólogo amigo Carlos Dávila en tu programa Despertando al Ser Interior. Estamos todos los domingos a las 4 de la tarde. Y hoy día nos toca un tema dentro del impacto en la vida adulta. Vamos a ver lo que es la traición, ¿no? Los miedos que alejan el verdadero amor. De qué trata, en qué consiste y realmente qué es lo que hace que de alguna manera desconfiemos o no de nuestra pareja, ¿no? Podemos decir que cada uno de nosotros en diferentes etapas de la vida puede haber experimentado al menos una traición, ya sea por parte de un familiar, ya sea por parte de un amigo, un grupo social o una pareja, ¿no? Por desgracia se trata de una experiencia bastante común, ¿no? Y se ha visto que últimamente, estadísticamente, cada día va aumentando, ¿no? Y hay un gran número de personas que han declarado haber sufrido al menos un trauma por traición, ¿no? Pero viene la pregunta, ¿no? ¿Por qué nos causa tanto sufrimiento una traición? Vamos a ver en psicología qué es la traición. En psicología la traición no es solo una acción, sino la ruptura implícita o explícita de confianza, ¿no?, que sustenta una relación. Y este pacto puede referirse a la fidelidad sexual, ¿no?, a la lealtad en una amistad, el apoyo familiar o la sinceridad profesional. Entonces se trata de una violación de las expectativas que puede generar una profunda herida narcisista y poner en entredicho no solo la relación con la otra persona, sino también la percepción que uno tiene de sí mismo y de su propio valor. Entonces, ¿por qué causa tanto sufrimiento la traición? Nos preguntamos. Podemos decir que el sufrimiento asociado a la traición es agudo porque afecta a las necesidades humanas básicas, ¿no? Y esto implica básicamente la pérdida de confianza, ¿no? La base segura sobre la que construyó la relación o la que se construyó la relación, ¿no?, puede perderse, ¿no? Lo que genera una sensación de inestabilidad e incertidumbre sobre el futuro, ¿no? Por esta razón, una traición puede causar la pérdida del sentido o un sentido de pertenencia, ¿no? Ya que se viola la cercanía mutua, como puede ser compartir un secreto o un bien ide o un ideal, ¿no? Otro aspecto es la sensación de rechazo y exclusión, ¿no? Sentirse traicionado puede equivaler a ser excluido de un nosotros, de una alianza que se crea sólida. Y esto activa las mismas zonas del cerebro que el dolor físico. O el cuestionamiento de la identidad. A menudo nos definimos a través de las relaciones, ¿no? Una traición puede hacer añicos la idea, ¿no?, que tenemos de nosotros mismos, de nuestro pasado y de nuestras elecciones, ¿no? Ahora, nos preguntan cuáles serían las consecuencias psicológicas de la traición. Y el impacto de una traición puede ser profundo y manifestarse con diversos síntomas y estados de ánimo, ¿no? Puede ser como, por ejemplo, síntomas de ansiedad y sobre todo estrés postraumático, ¿no? Y a la vez manifestarse con diversos síntomas y estados de ánimo, como, ¿no?, pensamientos intrusivos, hipervigilancia o también dificultad para dormir, ¿no? Aunque no nos demos cuenta, todo esto nos afecta, ¿no? O la tristeza y la baja autoestima, ¿no? En este caso, tristeza, sentimiento de vacío, sentimiento de culpa e inadecuación, ¿no? O aislamiento social.
dificultad para volver a confiar en los demás y tendencia a retraerse sobre uno mismo. O también lo que es ira y agresividad, en este caso frustración y resentimiento que pueden manifestarse de forma intensa. Ahora, ¿es posible superar una traición, sanar la herida? Eso lo vamos a ver un poquito más adelante, ¿no? Pero, ¿quién, no? Quien en este caso sufre la infidelidad, siente que la fisura, la confianza, el sentimiento que provoca es muy, muy doloroso. Ya que la persona que transita esta situación se siente abusado emocionalmente, ¿no? La infidelidad corrompe la confianza depositada en la otra persona. Se vive como una traición, pero aún así dan cuenta de que vuelven en la gran generalidad, a apostar al menos una vez más, ¿no? Ya que sienten que fue producto de una confusión o la necesidad de vivir una nueva experiencia, ¿no? Que no volverá a suceder. Y bueno, uno de las personas se siente confundido, se siente con incertidumbre y coloca la culpa afuera, ¿no? Hay preguntas que terminan diciendo, ¿no? ¿Y por qué son infieles o por qué somos infieles? En este caso podríamos decir que muchas personas caen en la infidelidad sin planificarlo, ¿no? Se dio de esa manera y así lo justifica. Sucedió sin buscarlo, ¿no? O sea, como fue algo casual. O se sienten confundidos o necesitan huir o evitar algún compromiso. Entonces, las mujeres suelen aclarar en consulta que a veces sintieron la necesidad de encontrar afecto, la falta de la mirada de su pareja deteriora la autoestima y declaran que buscaron tener más atención, ¿no? Y justifican la infidelidad con el abandono del otro. También la existencia de heridas que no han cicatrizado y cuestiones que no se han resuelto, ¿no? De la historia personal, ¿no? Entonces suelen existir personas que hacen referencia a un malestar intenso, que se evidencia que en la comunicación con la pareja y que esa razón suficiente para justificar que la ausencia de gratificaciones, ¿no? Y la típica es la culpa lo tiene el otro. No, todos son una razón más para ser infiel. Es muy común entonces que las parejas no sean conscientes de lo que provocan en el ánimo del compañero. Algunas actividades solo causan rechazo y apatía. O la falta de sexo se produce por la carencia de estímulos que motiven ese deseo, ¿no? Y que pueden estar asociados a conflictos ligados a los acuerdos que se rompen, ¿no? Defraudando la confianza y provocando desesperanza. O en aquellas cosas que se fueron perdiendo en el tiempo, ¿no? Con comentarios típicos como antes me daba atención permanente y se fue dejando poco a poco de hacerlo, ¿no? Como que se van perdiendo algunas cosas bonitas que habían en un principio, ¿no? Ahí la pregunta de cómo se vive una infidelidad. Te puedo decir que la mayoría atraviesa esta situación en la pareja, ¿no? Sienten una gran impotencia y podemos decir, un sentimiento de injusticia. Se experimenta con mucha desilusión, aunque puede existir la oportunidad de remediar el dolor, ¿no? En un primer momento la solución parece ser la ruptura, el sentimiento de impotencia, ¿no? Da cuenta de la debilidad que se experimenta para olvidar e incursionar en el desafío de la reparación. Estamos entonces en un escenario en el que un gran porcentaje de parejas sienten que pierden la brújula, se detienen en el tiempo y se esmeran por recuperar lo perdido. Entonces el resultado de esta conducta es que puede dejar la herida, la susceptibilidad de la otra persona, quien queda en un estado de alerta por un largo periodo de tiempo hasta que pueda subsanar la herida, ¿no? Experimentando que la vivencia del miedo por mucho tiempo. ¿Qué ocurre? A veces hay situaciones donde se presentan, ¿no?
Y la típica a veces que vemos es cuando nuestra pareja, ¿no? Tiende, por ejemplo, a estar mucho tiempo con el celular, ¿no? Y cuando está con el celular, o sea, puede que esté bien, pero ocurre que la persona está mañana, tarde y noche, madrugada con el teléfono y específicamente en su WhatsApp, ¿no? Y puede suceder que de repente van a una reunión, están en un lugar, ¿no? Concurrido, ya es más altas horas de la noche, ¿no? Más de la 1, 2, 3 de la mañana, y de repente vemos que nuestra pareja, pues, la típica, se va con su teléfono, se va al baño. O que sí, se sigue escribiendo con alguien a partir de esa hora. Entonces, lógico, pues, que genera una sensación de preocupación, ¿no? Y de repente, pues, puede tocar la casualidad de que la persona no se da cuenta que está escribiendo y que la pareja puede estar al costado y que pueda terminar viendo que se estás comunicando con un varón o con una señorita justo a esa hora. Y es donde tú le dices, oye, pero ¿cómo es que te comunicas con esa persona a esa hora, ¿no? Sabiendo que estoy, no, es que es un amigo, una amiga, ¿no? Un amigo que le estoy pasando la voz. Pero si estás conmigo y es más altas horas de la noche y le estás escribiendo, no, es que debe estar por acá, creo que él siempre para por estos lugares. Entonces, caramba, tú dices, bueno, ¿qué está pasando acá? ¿Qué es lo que está ocurriendo? Y después de todo eso, no, la persona, sí, yo, porque no te preocupes o estás celoso, no te pongas así, yo soy una buena persona. Y es más, si quieres te puedo mostrar los mensajes de esa persona, que esto, que el otro, otro día de discusión, ¿no? Te muestro y de repente pero quieres verlo, sí, te van a mostrar y va, te muestran que está todo borrado, ¿no? Y lógicamente, pues la persona, ¿no? Afectada se va a dar con esa novedad. Y te va a decir, oye, ¿qué es lo que está pasando? No, es que no sé cuánto, se borró automáticamente. Y no es verdad. O sea, son cosas, justificaciones que a veces se dan. Entonces ahí es donde podemos ver una situación de infidelidad, ¿no? Donde tú puedes determinar qué es el siguiente paso. O continúas con la persona, te haces el desentendido. O terminas la relación, o dejas un tiempo. Eso ya prácticamente ya depende de uno cómo lo vas a manejar. Pero es lo que estamos viendo, ¿no? Que existe cualquier cantidad de casos de esa manera, ¿no? Que se presentan constantemente. Y bueno, pues ya es parte del tema de la infidelidad, que es el tema que estamos tocando, ¿no? La sensación, de haber vivido una traición, ¿no? Donde descubrimos que nuestra pareja tiene de repente, pues, una pareja sexual con la que intima en paralelo saliendo contigo, ¿no? Ping, vamos a hacer un corto y retornamos en tu programa Despertando al Ser Interior. Volvemos.

Estamos de retorno en tu programa Despertando al Ser Interior. Hoy estamos tocando el tema del impacto en la vida adulta, los cinco. Estamos viendo la traición, ¿no? Esos miedos que alejan el amor verdadero. Bien, estamos hablando, ¿no? De esos temas o esos actos de infidelidad que constantemente se presentan, ¿no? Donde las personas, bueno, de alguna manera manifiestan, ¿no? El grado de confianza o generan un grado de confianza de acuerdo a cómo consideran la relación, ¿no? A veces hay muchas personas que piden fidelidad, pero ellos no brindan fidelidad. Muchas personas que, ah, no, a mí no me gusta que me mientan, yo odio la mentira, no puedo soportar que la gente mienta porque eso no va conmigo. Pero sin embargo, sí ocurre que estas personas no practican lo que predicen, ¿no? Entonces, hay mucho de esos temas, ¿no? Es muy, muy sencillo. Ahora el celular prácticamente es el testigo de muchas, muchas de esas cosas, ¿no? Desde el momento que conversaciones muy, vamos a decir, muy íntimas que se, ¿no? han podido presentar, ¿no? Que reflejan la infidelidad de parejas, hasta fotos, videos, ¿no? Con la persona, ¿no? Intimando de repente. Hay muchas cosas y muchos factores que se dan en este caso, ¿no? Por ese lado, entonces, siempre es importante analizar, ¿no? Y el amor como tal siempre será un ideal, un tópico esencial de nuestra vida que nunca alcanzará su punto de perfección, ¿no? Como decimos en las matemáticas, ¿no? La física. No es una cifra, no son números, es un sentir. Y en ese caso, y los sentimientos no se miden, se expresan, se viven. Entonces, podemos analizar, por ejemplo, algunas de las actitudes que nos alejan del amor. También hay puntos aparte de la traición, ¿no? El ser celoso y celar. Una cosa es ser celoso, celador, de manera sin motivos, y otras, bueno, que estamos con una persona que realmente no nos es para nada fiel. Entonces los celos casi siempre son un motivo de conflicto en las parejas, ¿no? Usualmente revelan baja autoestima, un nivel elevado y negativo de intento de posesión sobre el otro y en general hablan de nuestros miedos. Y esa actitud nos aleja del amor, ¿no? Porque el sentimiento no es una compra personal, sino un acuerdo mutuo. No una adquisición, sino un proceso que implica pérdidas y ganancias. Es algo ante todo recíproco y en cuya esencia debería prevalecer la equidad, ¿no? Entonces puede pensarse que los celos implican algo de interés en la otra persona, pero en realidad, vamos a decir, no constituyen una forma sana de abordar el amor, ¿no? Además, siempre habrá mejores maneras de expresar el afecto por otra persona. Más aún, difícilmente nuestra pareja va a aguantar actitudes así como un periodo prolongado y mucho menos por toda la vida, ¿no? Son problemas verdaderamente estructurales de sí mismos que redundan de manera, vamos a decir, sustancial en nuestras relaciones afectivas, ¿no? Por otro lado, entonces, podemos decir que la infidelidad, ¿no? ¿Esto nos aleja del amor? Sí, ya que pocas personas le apuestan a la nada, ¿no? La infidelidad es, por su parte, una manera de decir, no llenas mi vida, no me eres suficiente, ¿no? Necesito a alguien más, diferente a ti. Aunque también puede significar muchas cosas más, ¿no? Como una necesidad de llamar la atención o una expresión de agresividad frente a la pareja, entre otras, ¿no? Entonces, la anterior actitud tan característica de la infidelidad, ¿no? Ciertamente nos aleja del amor,
puesto que lo bueno se enamora, de lo bueno se enamora la mayoría, pero de lo malo casi nadie, ¿no? Y de ahí que se siente la necesidad de alguien más o alguien diferente a mi pareja, ¿no? Son muchos motivos, muchos factores, y analizamos bien de qué se trata todo eso, ¿no? Eso es importante. Ahora, también otras cosas que nos terminan distanciando, ¿no? Son las discusiones, la agresión, la falsedad, cuando la mentira es la única verdad. Es importante trabajar mucho esto con este concepto, ¿no? La sinceridad es otro elemento fundamental en una relación, porque del mismo modo que no deseo ser engañado, no debería engañar a nadie. La mentira normalmente se paga muy caro, vamos a decir así. Y uno no engaña a quien verdaderamente ama. Esta actitud obviamente nos aleja del amor. Sinceridad no es cinismo o imprudencia, no es enrostrar verdades incómodas para el otro. Acá nos referimos entonces a aquella sinceridad que te permite mostrarte tal y como eres, ¿no? Sin disfraces ni máscaras. Total, si tu pareja no se enamora de ti realmente, o realmente de ti, ¿no? Tal como eres, jamás entonces ha existido amor. ¿No? Es importante darte cuenta o darnos cuenta qué es, ¿no? ¿Cómo se da esta situación? La sensación de la traición. ¿Por qué se da? ¿Qué miedos hay de por medio? ¿No? Esos puntos son experiencias, ¿no? Que nos generan, ¿qué? Nos generan trauma, ¿no? A nivel personal e interpersonal. Y pueden generarnos, ¿qué cosas? Miedos, miedos irracionales al pensar en una nueva relación de pareja. ¿Qué es lo que pasa ante todo esto? Tú puedes perdonar a la persona, ¿no? Ok, te perdono, continuamos. Pero siempre va a haber el miedo, siempre va a haber el temor, ¿no? Siempre va a estar en tu mente cada vez que te diga, mi amor. Hoy día no nos vamos a ver porque voy a tener que hacer tal o cual cosa. Y tú dices, ¿será cierto eso o habrá quedado con otra persona? Mi amor, déjame en mi casa, deseo de este. Bueno, cuando es como pareja, ¿no? Como enamorados, todavía no viven juntos. Amor, déjame en mi casa, mejor, voy a descansar un rato. Hoy día estoy un poquito triste o esto, no tengo ganas de nada. Claro. Puede ser verdad, pero ya hubo un antecedente o unos antecedentes que esa persona ha estado con otra persona. Entonces, tú vas a decir, ¿será cierto en estos momentos que está sola esa persona? ¿Estará realmente sola? ¿Estará acompañada de alguien? ¿No? Y tú estás con esa duda, ¿no? Ah, de repente inclusive se dio cuenta que yo estoy observando su WhatsApp. Ah, no, ahora ya las comunicaciones hasta pueden terminar siendo ya llamadas telefónicas, ¿no? ¿Con quién estás conversando? ¿Con quién hablas? ¿A quién llamas? También hay esos puntos. Entonces, a través de eso, tú puedes ver muchas, muchas cosas que puedan estar pasando, estar sucediendo. Tú dices, no entiendo por qué esto me toca vivir a mí. ¿Qué hice? Hay muchas cosas, muchos factores que las personas inclusive puedan cínicamente mirarte a la cara y decirte, no, yo nunca he estado con nadie, no estoy con nadie, tenlo por seguro, jamás te he sacado la vuelta, ¿no? Te va a decir, uy, no, nunca, porque yo nunca he hecho esas cosas, yo siempre. Y lógico que te va a pintar un panorama que una persona tranquila, estable y todo eso. Pero sales con esa persona, te vas a un lugar. Y encuentras que esa persona pues sonríe a los chicos que les parecen simpáticos, coquetea, les da entrada como para que esos chicos se acerquen, como para que estos chicos pues enamoren a tu pareja y terminen pues realmente en otra situación, ¿no? Eso también se va dando. Entonces, hay situaciones muy, muy complejas.
Situaciones que realmente nos preocupan, hacen que nosotros dudemos de nuestra pareja, ¿no? Y que de alguna manera digamos, es posible volver a confiar. Y la traición se puede superar y luego sanar esa herida. Realmente, sí, podríamos decir que superar la traición o superar una infidelidad es un proceso que de alguna manera podría requerir tiempo y va a requerir compromiso. No existe una fórmula mágica, ¿no? Pero sí, algunos pasos que sí podrían ayudarte a procesar el dolor, reconstruir tu bienestar. Pero ojo, todo depende de que la persona lo quiera de corazón. De que la persona de verdad diga, sí quiero estar contigo, sí quiero que tú seas parte de mí. Y si es tu esposa o tu esposo y alguna vez han pasado ese momento, es verdad. A veces uno quebró esa confianza. Ya depende. Mira, permíteme darme esa oportunidad para demostrar que realmente ya no voy a volver a hacer tal cosa. Va a ser muy difícil. Puede demorar y puede de repente llegar a superarse. Pero no es algo seguro porque se rompió la confianza. Pero hay muchas relaciones que sí se han existido todas estas cosas y que de alguna manera se han dado. Pero también hay otras situaciones donde no se ha podido perdonar, ¿no? Y es que es verdad, estás con tu pareja, estás con tu esposa, ¿no? Y en ese momento, ¿qué pasa? Estás conversando y estás imaginando y te has enterado, ¿no? Hay casos que hay personas que me cuentan, he llegado a ver la clave de mi pareja, ¿no? De mi esposa, y he descubierto unas conversaciones, pero hot, pero recontra calientes, que Dios mío, o sea, ya era directo al grano. Acá no había de un preámbulo, nada, simplemente esto, vamos, ¿no? Proyectando lo que iban a hacer y lo que estaban haciendo, y la conversación era, pero así, súper, súper íntima. Entonces, esa sensación de haberlo vivido, de leer, o sea, ese impacto también es importante, también cómo te puede afectar. Y cada vez que ves a esa persona, recuerdas todo eso. Recuerdas y bueno, dices, continuaré con esa persona. No continuaré, pero le das la oportunidad, pero siempre que estás con esa persona y dices, caramba, no lo puedo creer, ¿no? Esto que he estado viviendo con ella o que estoy viviendo con ella, ¿lo podré perdonar? O cada vez que la abrazo o estoy íntimamente con ella, pensará o pensaré, ay, así estaría con la otra persona. ¿Qué más le diría? ¿Por qué siempre, no? ¿O por qué optó por estar con esa persona? ¿Por qué me niega? ¿Por qué no quiere decirme? ¿Por qué no opta por decir, no, solamente es un amigo, jajaja, ja, ja, es un amigo, ay, qué tonto, no vas a pensar eso, es solamente un amigo? Y siempre va a decir, es un amigo, nada más. Ay, en algún momento, de repente por ahí, uff, hace mucho tiempo, un par de besitos, ¿no? Y bueno, buscar minimizar la situación para, de alguna manera, bueno, pues buscar que vuelvas a, que no desconfíes de ella, ¿no? Después de haber dado todos los indicios de que sí ha habido infidelidad. Y vamos a dejar por un momento el tema, vamos a continuar entonces en el siguiente bloque, ¿no? Cómo recuperar una confianza o la traición, ¿no? Y sanar la herida. Vamos a ver algunos puntos y también si es que hay alguna pregunta, alguna inquietud de por medio, también vamos a responder. Así que vamos a hacer un alto y nos vamos al último corte. Así que volvemos.

Estamos en la parte final de tu programa Despertando al Ser Interior. Hoy día estamos tocando el tema del impacto en la vida adulta número 5. Estamos viendo la traición, esos miedos que alejan el amor verdadero. ¿De qué trata? Vamos a ver la parte final. ¿Qué se puede hacer? ¿No? Entonces, nos habíamos quedado es que cuando uno tiene una relación de carácter amoroso, uno de los mayores miedos que tenemos es que esa persona especial sea capaz de mentirnos, de engañarnos, ¿no? ¿Qué hago si esto sucede? ¿No? Ya que podemos decir que la causa de este miedo son múltiples. Desde tener sospechas fundamentadas de que nuestra pareja nos está engañando, ¿no? Haber sufrido esta experiencia en el pasado o incluso haberlo visto en algunas personas cercanas, ¿no? Que nos puede quedar como generar una sensación de preocupación, ¿no? Entonces, la inseguridad, ¿qué papel juega en el miedo de una infidelidad? Si bien, ¿no? Aceptamos una persona insegura. Una persona insegura tiene más tendencia a pensar que puede ser traicionada. Y el miedo al engaño no tiene por qué tener como causa la inseguridad. O sea, no tenemos que vivir pensando. O sea, nosotros tenemos una relación para estar tranquilos, para decir, sí, mi pareja está sola, no hay ningún problema, ¿no? Puedo confiar en ella. Pero justo también hay momentos, ¿no? Cuando tú conversas con tu pareja y se comentan y se suelen decir muchas cosas, ¿no? Y donde también analizas y dices, bueno, la fidelidad parte de cada uno. El hecho de decirle a tu pareja, ¿no? Que tú confías en ella, que prácticamente la fidelidad o la confianza también se gana y se genera, ¿no? Si tú ves que tu pareja es una persona seria, es una persona que, bueno, se hace respetar, ¿no? Entonces no hay ningún problema, porque tentaciones siempre van a haber. Siempre por ahí va a haber algo que va a ocasionar o que podría terminar ocasionando que la pareja, pues, pueda fallar. En una reunión, el encontrarte con una persona y el darte con la novedad que esa persona te termina gustando, el coqueteo constante, el tomar, liberarte y de repente sentir que caramba, te gusta tal o cual y por qué no liberarte y por qué no sentir que pues de repente, bueno, pasar la noche con alguien que no es tu pareja o no es tu esposa, ¿no? Cuando existen estos temas, ¿no? Estos temas de superar algo, decimos, ¿no? El estar con alguien implica respeto. Siempre se habla del respeto. Y cuando se quiere sacar la vuelta, como se dice así en buen criollo, se puede hacer en cualquier momento. No porque yo te diga, ah, no te preocupes, siempre paro contigo, yo no te puedo sacar. No, yo puedo estar en mi casa solo en la mañana y puedo invitar a un montón de chicas, o si soy mujer, un montón de chicos, y les digo, vengan a mi casa, estoy solo, ¿no? Y me puedo acostar con esas personas, ¿no? O de repente, un día que no veo a mi pareja, ese día lo puedo emplear para estar con alguien, salir con alguien o escribirle, decirle, te puedo ir a buscar a tu casa después de la medianoche. Dime que estás disponible, dime para ir. Todas esas cosas también están presentes. Todos esos puntos son importantes el darnos cuenta. Esta persona está, ¿no? Disponible para otras personas. Dime. Y yo quiero ir a verte, me muero por verte, tengo ganas de estar contigo, ¿no? Te espero, tú dime cuándo, yo te espero, no hay problema, yo siempre estoy contigo. Lógico que estas cosas se van dando constantemente, ¿no? Entonces, dices, ¿se puede superar esto?
superar una traición? Superar una traición no es fácil, entonces. Si la persona nos importa mucho, puede llegar a afectar a las diferentes áreas de nuestra vida, ¿no? Ahora bien, estas situaciones tan delicadas y, sobre todo, situaciones dolorosas pueden llegar a qué, a hundirnos, ¿no? Durante un tiempo, pero también pueden suponer valiosas experiencias y aprendizajes de incalculable valor por y para la vida. Pero, ¿qué hacer cuando nos traiciona? ¿Cómo superar ese momento tan delicado? ¿Cómo haríamos? En primer lugar, es analizar las circunstancias en la que en el que ocurrió la traición. ¿Cuáles fueron esas circunstancias? ¿No? Tras una traición y como en cualquier situación de duelo, la primera etapa que experimenta la persona es la de conmoción. La traición es una situación tan dolorosa que algunas personas experimentan un nudo en el estómago y una terrible decepción y también tristeza, ¿no? Entonces, en esas situaciones es importante hablar con alguien cercano, porque canalizar ese tipo de emociones puede no ser, vamos a decir, no ser fácil, ¿no? Hablar con otros individuos, además, puede permitirte ver las cosas desde otra perspectiva, ¿no? También es importante que analices el contexto y el motivo por el cual ocurrió la traición también. Por ejemplo, si hablamos de una infidelidad de pareja, puede que no tuvieses en cuenta las necesidades de la otra persona. Y es bueno hacer también, ¿no?, un poco de autocrítica una vez que pasa la fase de negación, ¿no? Otro punto importantísimo es no seas duro contigo mismo. Es frecuente que en estas situaciones, ¿qué pasa?, apareja la ira, apareja la tristeza, ¿no? La tristeza puede experimentarse cuando una persona comienza a reconocer el alcance de la situación, pese al dolor y al sentimiento de traición, ¿no? También es habitual rememorar cosas buenas de la relación y lo que uno echa de menos, ¿no? Si te sientes entonces traicionado es porque la otra persona era importante para ti, ¿no? Y entonces lo cierto es que durante el tiempo de tristeza necesitas liberar esas emociones. Y de hecho esto puede ocurrir al mismo tiempo que sientes la ira, ¿no? Sientes ira. La inestabilidad emocional es frecuente en esos momentos, ¿no? Delicados. Lo que debes hacer entonces es tratar con compasión y si tienes que llorar, hazlo. Lo importante es que no seas duro contigo mismo, ¿no? Y eso es importante, darte cuenta, ¿no? Que también otro punto a recomendarte es no guardes rencor. Si bien no debemos tratarnos a nosotros mismos con cariño, ¿no?, tampoco debemos guardar rencor hacia la otra persona. Cuando sentimos ira, ¿qué sucede? Experimentamos una necesidad de desahogo, especialmente en contra de la persona que nos lastimó, ¿no? Tenemos, como se dice, ganas de vengarnos. Dices algo que, bueno, por naturaleza se nos puede presentar, ¿no? Sin embargo, esto no es una buena forma de canalizar las emociones y lo que podemos conseguir con esta acción, más bien, también es nos perjudique. Entonces, la mejor alternativa es, en realidad, no guardar rencor. Otro punto es acepta la situación. La aceptación es una de las mejores decisiones que podemos tomar para recuperar el bienestar y la salud mental, ¿no? Porque igual que decía en el punto anterior, ¿no?, recrearnos en la frustración o la ira, lo único que va a propiciar es que seamos nosotros los que más vamos a sufrir. Aceptar algo así no siempre es fácil, pero es importante trabajar este punto, ¿no? Y también es importante que puedas tomarte tu tiempo. La aceptación puede llevar, vamos a decir, su tiempo porque hay que seguir una serie de etapas, ¿no? Y se necesita tiempo para reflexionar sobre lo ocurrido. Ahora, también como explicamos, ¿no?, anteriormente, el tiempo viene bien para ver las cosas desde otra perspectiva. Pero para cicatrizar las heridas emocionales también debemos
poner de nuestra parte. Ahora, también para todo eso también es importante el ser sincero. Ser sincero es importante que durante todo el proceso tienes que ser sincero contigo mismo, ¿no? Y con la otra persona, conectar con uno mismo y no evitar la realidad es una de las mejores maneras. ¿Para qué? Para afrontar los problemas. Por otro lado, ¿no? Por ejemplo, ¿no? Deseas superar la infidelidad, la sinceridad es la mejor manera de hacerlo. Y eso cuesta, no va a ser sencillo, pero hay que hacerlo. Buscar perdonar, perdonarnos a nosotros mismos, ¿no? La persona en este caso reconoce el daño que ha causado, ¿no? Y está tratando de cambiar ese comportamiento. Y el individuo va a pedir perdón claramente y da pruebas de que no tiene la intención de volver a hacerlo. Entonces su actuación fue fruto de la ira, ¿no? O la decepción, ¿no? Y la persona lamentó actuar de esa manera. Ha aprendido el comportamiento y es po poco probable que lo pueda hacer, ¿no? Es un comportamiento aislado relativamente poco importante, ¿no? Y es ideal también, siempre se nos habla de rodearnos de personas que te aporten bienestar, ¿no? Y también te podría decir que uses la traición como una oportunidad de aprendizaje, ¿no? Por muy doloroso que sea esto, la experiencia puede convertirse en una lección valiosa para tu vida. Pregúntate entonces, ¿qué señales ignoré o pasé por alto? ¿Cómo puedo fortalecer mi capacidad de poner límites a futuras relaciones? También va, ¿no? ¿Qué me ha enseñado esta situación sobre mis propias necesidades y expectativas? Y en lugar de quedarme atrapado en la tristeza o el rencor, intento extraer un aprendizaje que me ayude a crecer y o a construir relaciones más sanas en el futuro. Con el tiempo podré usar esa experiencia para fortalecer mi confianza en mí mismo y mi capacidad de elegir mejor a las personas con las que comparto mi vida. Qué importante es todo eso, ¿no? Qué importante es darnos cuenta que la infidelidad, la persona infiel, cuando quiere de corazón cambiar, lo puede hacer. Las explicaciones, las causas han sido múltiples. El aspecto cognitivo-conductual. El qué pasa por su mente, podemos darle muchas explicaciones. No, porque cuando era chico tenía muchos problemas, tenía tal o cual cosa. Vamos a decir muchas, muchas cosas. Pero a la vez también tenemos que darnos cuenta que todas estas situaciones que han sucedido busca de alguna manera también hacernos madurar y también decir, bueno, parte de todo eso también es responsabilidad de ambos, ¿no? Quizás yo, que he sido la persona afectada, ¿por qué? Porque quizás he descuidado algo, quizás he debido corregir algo y no lo hice. Sí, se puede entonces cambiar. Entonces la angustia que desata, ¿no? En los solteros eternos de estar en pareja no implica aceptar la renuncia a muchas cosas como la diversidad en el amor sexual. Pues también hay muchos temas que se van dando. También hay el miedo a no superar, ¿no? El miedo versus el miedo y la traición, ¿no? Entonces, acá hay otro punto, ¿no? En la experiencia, ¿no? En consultas. Por ejemplo, muchas mujeres refieren que durante mucho tiempo siguen soñando que sus parejas les son infieles, sienten que reviven la situación una y otra vez, o que experimenta experiencias similares con nuevas parejas, dificultando cualquier nuevo vínculo. Y esto motivaron conductas de celotipia en sus relaciones, ¿no? Ese tipo de conductas también afectó la relación, provocando sensaciones de asfixia, producto de la persecución, y muchas personas sienten dudas respecto a si preferían desconocer la realidad de su pareja, ¿no? Hay el concepto de ojos que no ven, corazón que no siente, ¿no? Ya que desde que se familiarizan con la noticia cambian sus vidas, ¿no? En este caso, un antes y un después, ¿no? Que las inquieta y curioseando en la vida del otro, ¿no?
desconfiando de todo, convirtiendo en un martirio la vida, la relación, adaptándose a esta modalidad de vida definitivamente, ¿no? Entonces ahí es donde nosotros vemos que tenemos una serie de situaciones, una serie de problemas que al final no nos están ayudando, que no podemos a veces saber cómo manejarlo, cómo de alguna manera tratar de salir de este hoyo porque sentimos que nos estamos ahogando. No, de alguna manera va a pasar, pero sí te recomiendo, ¿no? Conversa en este caso con tu pareja, ve qué tanto puedes perdonarle o no, ¿no? Porque siempre vas a recordar de lo que ha sucedido, ¿no? Cada pareja o cada relación es diferente, cada situación es distinta, muchos factores, explicaciones, cosas que nos pueden dar, que al final no son reales. Ver qué tan cierto o tan sincera puede ser esta persona, porque puede ser fingir que está siendo sincero cuando total no lo es. Simplemente no está siendo sincero y no piensa ser sincero con nosotros. Y eso también es una falta muy grave por parte de la persona que está con nosotros, que es nuestra esposa, nuestro esposo o nuestra pareja. Bien, mis queridos amigos, eso es todo por hoy. Los espero el próximo domingo a las 4 de la tarde en tu programa Despertando al Ser Interior. Nos vemos y hasta la próxima. Chau, chau.

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Muy queridos hermanos de Radio María, a esta hora de la tarde presento para ustedes nuestro avance de programación para las siguientes horas. En instantes, a las 5 de la tarde, presentaremos un ciclo de conferencias junto a Fray Nelson Medina con el tema Pasos para el perdón en la pareja y en la familia. A las 6 de la tarde nos unimos en oración en el rezo del Ángelus del Santo Rosario y vísperas. A las 7 de la noche, esperando al Papa León junto al Dr. José Antonio Benito. El tema de esta noche será los 267 papas hasta León. A las 8 de la noche nos uniremos en oración en la celebración eucarística en la Santa Misa de este domingo 16 del tiempo ordinario, junto al Padre Carlos Rosell, quien presidirá la Eucaristía desde la parroquia Santa María de Nazaret. A las 9 de la noche, conviértanse y crean junto a Padre Guillermo Inca. A las 10 de la noche presentaremos para ustedes, una vez más nos unimos en oración en el rezo del Santo Rosario y también la liturgia de las horas con el rezo de completas. Y por último cerramos nuestra jornada a las 11 de la noche con Sexto Continente junto a Monseñor José Ignacio Munilla. El tema de hoy será Mundial de Fútbol, Sedación Terminal, Eutanasia Encubierta y el Ataque a Jueces. También hasta aquí mi compañía, mi participación en esta jornada de domingo. Muchísimas gracias por acompañarnos. Les deseo una linda tarde, un lindo resto de domingo y que estemos teniendo ya un gran inicio de semana. Dios los bendiga. Nos reencontraremos el día de mañana. Muy buena tarde.

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Hermanos queridos, las dificultades para el perdón en la familia son tres principalmente. Y vamos a ver cómo atacamos esas dificultades y por eso hablamos de los pasos para el perdón en familia. Cuando uno conoce las dificultades, pues tiene un poco más de posibilidad de lograr el objetivo. Es como cuando uno va por un camino y le dicen, mire, hay una parte que está destapada, hay una parte que es muy pendiente. Eso es lo que nosotros necesitamos tener bien claro. Entonces vamos a hablar de cuáles son esas dificultades. Las voy a comentar primero aquí de una manera, llamémosla informal, y luego miramos cómo entra eso dentro de nuestros pasos. La primera gran dificultad es la parte emocional. ¿Qué queremos decir con eso? Que nosotros los seres humanos no solamente tenemos pensamientos, palabras y acciones, sino que tenemos sentimientos, tenemos emociones. Y eso es parte de nuestro ser, es parte de nuestra riqueza. ¿Por qué las emociones se convierten en una dificultad? Porque muchas personas se imaginan que perdonar es empezar a sentir distinto. Y ese es el primer malentendido. Entonces, por favor, en sus apuntes, vamos a hacer esa aclaración. Yo les invito a que escriban la frase completa. Muchas personas imaginan que perdonar es empezar a sentir distinto. Y por eso sienten o consideran que nunca van a poder perdonar, porque yo no logro sentir distinto. Si lo quieren poner con otra frase, podría ser esta: perdonar no es sentir distinto. Pero eso nos deja un problema muy grave, porque si yo me siento humillado, si yo me siento incomprendido, si yo me siento abusado, ¿cómo voy a decir que perdoné? Tenga paciencia, ya llegaremos ahí. Lo que por ahora podemos decir es que perdonar no es, agreguémosle un adverbio, no es simplemente sentir distinto. El sentir distinto llegará, pero no llega de primero. Eso es para que nos entendamos. Si tú dices que perdonar es sentir distinto y tú te esfuerzas en sentir distinto, no funciona, no funciona. Porque el corazón humano no funciona como un tablero de controles. Yo siempre admiro a la gente que, por ejemplo, organiza estos temas de sonido y todo eso. Casi siempre tienen un ecualizador o tienen un mezclador. Mire, así por ejemplo, él tiene ahí un mezclador y él va subiendo y bajando controles, ¿sí? Y por eso nos podemos escuchar. El corazón no tiene eso. No hay manera de que tú al corazón le subas, le bajes. Ay, yo quiero bajarle el volumen a este recuerdo. Es que tengo aquí metido un recuerdo. Y además hay personas, no digo de qué características, usualmente cromosoma XX, hay personas que tienen una memoria impresionante, impresionante. Y eso se acuerda, no, pero es que el 2 de abril de 1954 tú me dijiste. Y el pobre hombre, para defenderse, dice, ¿por la mañana o por la tarde? Por supuesto, eso no arregla nada. Entonces, la emoción. Vamos a decir que el primer problema es el manejo de las emociones. Con una característica: que el manejo de las emociones es más difícil cuanto más cerca está uno de la persona. Por ejemplo, si una persona me maltrató, puede ser por aquí, gracias. Si una persona me maltrató en el Transmilenio, que es el servicio público, ¿no?, de transporte allá en Bogotá, si una persona me maltrató, fue grosera, al cabo de unos días uno ya se olvidó de eso, a menos que sea algo demasiado grave, demasiado trágico, ya uno se olvidó de eso. Pero el gran problema en la familia es que
la parte ofendida y la parte ofensora están bastante juntos. A veces van juntos a retiros. Entonces, eso de convivir, ¿no? Como me decía una señora en un retiro, padre, es que usted no sabe lo que es dormir con el enemigo. Entonces, la parte de las emociones es una parte muy complicada, muy complicada. Y por eso uno se enreda. Está el pantano, algunos hablan del pantano de las emociones. Esto vale no solamente para el perdón. Por ejemplo, una persona que tiene una baja autoestima también entra en un pantano de emociones. Es complicado. Ese es el primer obstáculo. El tema de las emociones. Es un tema difícil. Hay otro tema que aparece sugerido aquí, que ya lo iremos hablando, y es que hay una especie de fantasía, yo la llamo la fantasía del pasado. El pantano de las emociones es el primero. Con esas metáforas a veces uno se le graban más las cosas. El pantano de las emociones es el primer obstáculo. El segundo es la fantasía del pasado. ¿En qué consiste la fantasía del pasado? Que hay gente que se imagina que el perdón es como echar de para atrás una película. Echar de para atrás una película. ¿Qué significa echar de para atrás una película? Significa que como si no hubiera pasado nada. Ayer me agrediste, yo te di una bofetada, tú me tiraste una botella de 2 litros. Gracias a Dios nunca tuviste puntería. Pero entonces, de ahí viene el perdón. ¿Y el perdón qué es? No, como si no hubiera pasado nada. Amigos, el perdón no es eso. Lo que sucedió, sucedió. Lo que se dijo, se dijo. Lo que se cometió, cometido quedó. Pero la fantasía del pasado es un obstáculo para el perdón. Porque hay personas que buscan perdonar y entonces dicen, bueno, vamos a perdonar. Y por ejemplo, vamos a suponer que el que tuvo la principal parte en la ofensa fue el varón. Entonces él dice, no, yo tengo que hacer algo especial. Y entonces, bueno, voy a hacerle una invitación especial. Nos vamos a ir a un restaurante bonito. Vamos a tener un momento cercano, cariñoso, un detalle. Todo eso está muy bien, todo eso está bien pensado. Pero ¿cuál es la dificultad? La dificultad está en que, digamos, ese momento estuvo bien, pero al otro día ella siente, pero es que ya no es como antes. Mire, esa frase destruye los mejores esfuerzos. Si usted quiere saber cuál es la frase que destruye cualquier futuro, es esa frase, ya no es como antes. Por eso hablamos de la fantasía, ¿de qué? Del pasado, la fantasía del pasado. Y hay muchas personas que creen eso, creen que perdonarse es volver a ese momento de ilusión, ese momento de enamoramiento. En el fondo se parece mucho al pantano de las emociones, porque en el fondo se parece, ¿sabe a qué? A volver a sentir lo mismo. Es que yo quiero volver a sentir lo mismo. Eso también sucede en la vida religiosa. No se nos olvide que nosotros, los sacerdotes, los religiosos, pues finalmente, ¿qué somos? Seres humanos como ustedes, hechos del mismo barro. Entonces también hay sacerdotes que entran en crisis porque sienten, ya no es lo mismo, ya no es lo mismo. Hay religiosas que recuerdan con cierto cariño ese tiempo por allá de su postulantado, de su noviciado, y quisieran sentir lo mismo. No se siente lo mismo, es la fantasía del pasado. ¿Y por qué no funciona eso? Porque los seres humanos vamos avanzando. Y la Biblia nos va a mostrar cuál es la estructura del perdón. Y la estructura del perdón no es volver al pasado. Si hay una característica en la Biblia, es que el tiempo es una flecha. El tiempo es unidireccional, unidireccional. Ustedes no verán
que vuelve el pasado. En cambio, hubo otras culturas, como por ejemplo la cultura griega, muy admirada por el filósofo anticristiano Federico Nietzsche. En la cultura griega se creía que el tiempo era circular, que el tiempo era cíclico. Hay sin embargo un libro de la Biblia que sí habla de repetición. Ese libro es el libro de Eclesiastés. Si nos da el tiempo, hacemos una aclaración sobre ese libro, porque ese libro presenta la vida humana como una especie de repetición, y en ese sentido le deja a uno ciertas preguntas, porque es que el resto de la Biblia es muy diferente. Bueno, entonces, llevamos dos obstáculos. El primer obstáculo es el pantano de las emociones. El pantano de las emociones es creer que perdonar es sentir distinto. Y como yo no siento distinto, no he perdonado. Y yo creo que yo nunca podré perdonar. Yo ya no voy a poder perdonar. Creo que me moriré así. Moriré sin perdonar. Como no hay reencarnación, tampoco hay más oportunidades. Ya esto se quedó así. Esas son dos dificultades. Y la tercera dificultad para el perdón es que no se introducen cambios. No se construye algo distinto, no se construye futuro. Y uno no puede creer en un perdón si no hay cambios. El perdón implica que se construye algo diferente. El perdón implica que tiene que haber cambios. Y si no hay esos cambios, no hay perdón. Y esta es la dificultad mayor. Hace poco estaba atendiendo en confesión a una persona que me decía: tengo un resentimiento muy grande con unos parientes, unos primos, me parece que era. Bueno, no es lo importante aquí. Tengo un resentimiento con esas personas. Pero ¿sabe cuál es el problema? Que por las condiciones económicas, esta persona, junto con su propia familia, compartía vida en una casa grande con esos mismos primos. Entonces, ¿qué pasa? Que como esas personas parece que son muy humillantes, parece que son muy displicentes, bueno, ya se los imaginarán ustedes, ahí cómo se va a dar el perdón si no hay un cambio. Ese problema es muy serio. ¿Puede haber perdón donde persiste la injusticia? Esa es la pregunta. ¿Puede haber perdón donde persiste injusticia? Y esa pregunta es muy grave. Pero como nosotros identificamos estos tres obstáculos, también apoyados en la Sagrada Escritura, podemos encontrar remedio para estos obstáculos. Podemos encontrar cómo se vencen estos obstáculos. Porque la Biblia nos muestra que esos tres obstáculos que hemos llamado el pantano de las emociones, la fantasía del pasado y la falta de construir, la falta de cambios, eso nos lo muestra la Biblia. Entonces, vayamos. ¿Ustedes se dan cuenta cuál es el paso primero? Hemos puesto cuatro números ahí. El paso primero siempre es el examen propio, que fue lo que vimos en la predicación anterior. Es decir, empiece por usted. Acuérdese que todos somos habitantes de calle. Mientras no lleguemos a la celda interior de Santa Catalina, somos habitantes de calle. Solo en la celda interior y con Dios reinando en el alma, uno empieza a tener casa espiritual, uno empieza a tener casa emocional. Como somos habitantes de calle, somos también, perdón, muy apegados a nuestra basura. Y cuando alguna persona viene desde fuera a querer cambiarnos, nos aferramos a nuestra bolsa de basura, como lamentablemente le pasa a mucho habitante de calle. Y así no hay cambio posible. Por eso hay que empezar cada uno. Cada uno tiene que empezar por sí mismo. Cada uno tiene que examinarse a sí mismo. Un antiguo y sabio abad llamado Elredo, el beato Elredo, él decía: el principio de todas las dificultades en el monasterio es que nadie se examina a sí mismo. Entonces sabemos, en el monasterio, sabemos lo que tiene que hacer el prior, lo que tiene que hacer el ecónomo, aquí tendría que hacerse, aquí debería hacerse, pero nadie empieza por él mismo. No me detengo más en eso porque esa fue la predicación anterior, el examen propio. Y los otros tres puntos que están aquí son las dificultades.
Vamos a mirarlos. El primero aparece con esta frase: haz tu voluntad. Vamos a mirar cómo funciona esto. Yo confío en el Espíritu Santo de Dios, que nos ayude, que yo pueda expresarme y que todos podamos entender. Observe que la idea de que perdonar es cambiar el sentimiento es un callejón sin salida. Es una trampa, así no funciona. Acuérdese, el corazón no tiene botoncitos. Así como tú no le puedes ordenar a tu corazón, enamórese de tal persona, no quiera esta otra, así no funciona el corazón. El corazón tiene una dinámica diferente. Entonces, ¿cómo puede uno superar el pantano de las emociones? Porque de todas maneras uno siente lo que siente. Y a uno le duelen las cosas. Y uno tiene memoria y uno recuerda. Y cada vez que uno recuerda, le revive. Y hay personas que recuerdan con tanta fuerza que el solo recuerdo les altera, como si otra vez estuvieran viviendo eso que les hizo tanto daño. La Biblia nos enseña dos cosas importantísimas para el pantano de las emociones. Y esto vale para el matrimonio, vale para el perdón y vale para muchas cosas. Primero, en la Biblia, el amor es más una acción que una emoción. Fundamental eso. Pruebas. Usted se acuerda que Jesús dijo: amen a sus enemigos. ¿Cómo se entiende esa frase en nuestra cultura occidental, siglo XXI, país como Colombia? ¿Cómo se entiende esa frase? Se entiende de la siguiente manera. Y fíjese que lo que voy a decir es un imposible. Es como si Jesús nos dijera: sientan cosas bonitas por los que les hacen daño. ¿Usted cree que Jesús desconocía tanto la psiquis humana como para decir sientan cosas bonitas por los que les hacen daño? El amor no es, en primer lugar, sentir cosas bonitas. Esa es la primera gran advertencia. En nuestra cultura, y por tanta literatura, y por tanto romance, y por tantas baladas, y por tanta poesía que se le pone al amor, nosotros creemos que el amor es ante todo una emoción y un sentimiento. En la Biblia no. La Biblia conoce las emociones y sentimientos, pero lo primero es la acción. Lo primero es la acción. Entonces, no es sentir cosas bonitas. Esa frase, cuando uno se encuentra primero con esto, a uno le parece extraño. ¿Cómo así que primero es actuar y después es sentir, o que el sentimiento va después? Pero es que es real, te repito. Si Jesús dice amen a sus enemigos, Él no está pidiendo que sintamos cosas bonitas. ¿Cómo funciona entonces esto del amor? ¿Qué quiere decir esto del amor? La mejor definición la dio el doctor de la Iglesia, Santo Tomás de Aquino. Amar es buscar el bien del otro. Esa frase, aunque es de un teólogo escolástico, gran filósofo además, Santo Tomás, captura muy bien el pensamiento bíblico: buscar el bien del otro. Como es buscar el bien, el amor en la Biblia siempre es amor con ojos abiertos. Amor con ojos abiertos. Eso de que el amor es ciego, eso pertenece a otra cosa, que es simplemente la invasión de las pasiones. Las pasiones son las que nos enceguecen. Así, por ejemplo, el gran filósofo estoico Séneca, lo cual no significa que nosotros nos volvamos estoicos, pero Séneca tiene cosas admirables. Séneca decía: nada enceguece tanto como las pasiones y sobre todo la ira. Y fíjese que uno se da cuenta de eso. Una persona, ustedes han oído esa expresión, enceguecido de ira, enceguecido por la ira. Las pasiones nos enceguecen. Las pasiones nos enceguecen. Pero es que el amor es más que una pasión. El amor siempre es con los ojos abiertos. Y por eso el amor
esta es otra pildorita teológica de Santo Tomás. Santo Tomás dice, la primera de las virtudes es la caridad, la primera de las virtudes. Y el mayor de los dones del Espíritu Santo es el don de sabiduría, ambas cosas según Santo Tomás. Para Santo Tomás, la sabiduría, que es el supremo ver, porque es empezar a ver como Dios ve, la sabiduría está unida a la caridad, al amor. Increíble. Entonces, el amor no es ciego, el amor abre los ojos. El amor nuestro no es un atropellarse de pasiones. El mundo sí nos quiere atropellados de pasiones. Porque cuanto más ciego estés, más sacas tu tarjeta de crédito. Entonces, ¿qué es lo que quiere buena parte de la publicidad? Que tú no pienses, que tú no pienses. Miren, le vendo este micrófono. Este fue de los primeros que salieron. Esto es insuperable. Mejor dicho, compre este micrófono. Y usted dice, ¿yo para qué necesito un micrófono en la casa? ¿Será para llamar a los niños a que vengan a comer? No. Aunque hay casas donde tal vez se necesita. Entonces, si usted piensa, si usted se pone a pensar mucho, no compra el famoso micrófono porque no lo necesita. Entonces, ¿qué requiere el vendedor? El vendedor requiere que usted no piense mucho, que usted se sienta impulsado. Ay, me encontré con unos zapatos. En Colombia hablamos de tenis, en otro lugar los llaman zapatillas, lo que sea. Me encontré con unos tenis. Pero si ya tienes 12 pares de tenis ahí. Pero es que esos tenis, yo quiero tenis. Así funciona el comercio. El comercio es el que quiere que estés enceguecido. El comercio, para manipularte. La seducción te quiere enceguecida, te quiere enceguecido. El amor cristiano no. El amor cristiano tiene la sabiduría. El amor cristiano tiene los ojos abiertos. Entonces, ¿cuál es la definición de amor? Buscar el bien del otro. ¿Y qué significa buscar el bien del otro? Significa, en primer lugar, que tengo que verlo. Esa es la parte de la sabiduría. Pero también tengo que actuar. Actuar. Actuar es producir ese bien, generar ese bien. Mateo capítulo 25. ¿Qué dice Mateo 25? Es el juicio final. Dice nuestro Señor Jesucristo, al final de los tiempos se sentará el Hijo del Hombre en su trono y se reunirán frente a Él todas las naciones. Todas las naciones, no solamente los judíos. Todas las naciones. Y entonces dirá el Hijo del Hombre, venid benditos de mi Padre, porque tuve hambre y ustedes sintieron cosas bonitas. Tuve sed y ustedes sintieron cosas más bonitas. Yo no tenía donde vivir y ustedes lloraron mucho. Yo estaba triste y ustedes se sintieron deprimidos conmigo. Así dice el texto bíblico. Tuve hambre, tuve sed. Y así sucesivamente. Son acciones. Entonces, yo puedo actuar con más ganas o con menos ganas. Y ustedes recuerdan que una de las parábolas más famosas es la parábola del buen samaritano. Parábola que le fascinaba al Papa Francisco. Él no hallaba cómo hablar de otra parábola. Eso le encantaba al buen samaritano. Es que es muy linda. Usted recuerda que a un hombre lo atracaron, lo dejaron medio muerto al borde del camino. Pasaba por ahí un sacerdote, se hizo a un lado. Pasaba por ahí un levita, dio un rodeo. Pasaba por ahí un samaritano y ese lo atendió. ¿Será que a él le gustaba vendar heridas y le gustaba cuidar? Tal vez sí, tal vez no. El gusto no es lo que determina. Entonces viene una frase muy importante. Libre es aquel que ha salido de la tiranía del gusto. El gusto se vuelve un tirano.
Y si ustedes, muchos de ustedes, supongo que casi todos o todos son papás, si ustedes son papás, ustedes saben que buena parte de la educación es sacar a los niños de la tiranía del gusto. Porque el niño dice, papá, quiero otro helado. Ya llevas media docena, mi amor. Entonces, ¿qué toca hacer? No más helado, no más helado. A él le gusta. El gusto no tiene que ser tu tirano. O lo que le decía a una mamá al hijo, porque el hijo no quería ir al colegio. Entonces le decía, tienes que levantarte, tienes que ir al colegio. Hay que ir al colegio por muchas razones, entre otras cosas porque eres el rector. Entonces, eso no se puede. No se puede con el gusto. El amor toca sacarlo de la tiranía del gusto. Y la verdad es que los papás me van a dar toda la razón. Muchas veces tú tienes que obrar cosas que no te gustan. Yo sé que todos los papás quisieran que la relación con los hijos fluyera, fuera suave, amorosa, respetuosa. Pero a veces toca hablar fuerte. Y a veces toca aguantar malas caras. Yo no sé quién les enseña a hacer malas caras, pero todos aprenden, todos saben hacer malas caras. Y por eso muchos papás y mamás tienen que decirle, aunque me tuerza esa boca. Porque aprenden a torcer la boca. Y todas esas caras. Y entonces un papá sabe que para corregir al hijo, pues va a haber malas caras. Para decirle que no a la hija, va a haber malas caras. Y es posible que dure 2 o 3 días así con mala cara y así con cara de que sí, como le da a uno cuando suena el celular, ¿sí? Entonces, amar tiene que ir más allá del gusto. Ya eso nos orienta por dónde va esto. O sea, el amor no es una emoción más. No es una emoción más y no se limita a ser una emoción. Por ahí nos vamos entendiendo. Pero donde uno termina de comprender esto es en el Padre Nuestro. Porque dijo Jesús nuestro Señor que cuando nosotros fuéramos a orar, dijéramos el Padre Nuestro. Y en esa oración del Padre Nuestro, la frase, bueno, todas son importantes, pero yo creo que una importantísima es, hágase tu voluntad, así en la tierra como en el cielo. Esa frase es profundamente liberadora. ¿Por qué? Ahí es donde se supera el pantano de las emociones. Porque a veces uno no sabe qué sentir. Hay una oración que yo la predico con muchísima frecuencia, que ya varios me la habrán escuchado. Señor, cumple tu voluntad en... Y se dice el nombre y el apellido de la persona. ¿Por qué esa frase es tan maravillosa? Porque viene del Padre Nuestro. ¿Y sabe por qué también es maravillosa? Porque le pone su lugar a la emoción. La emoción tiene su lugar, punto. La emoción tiene su lugar. Es decir, ya la emoción no es protagonista. Cumple tu voluntad en... Yo le he dicho esta misma frase y la he enseñado a personas que han sufrido lo que ustedes tal vez no se alcanzan a imaginar o quizás sí lo han vivido. Piense usted, por ejemplo, este caso que me llegó una vez allá a mi convento de Santo Domingo, ciudad de Bogotá. Piense usted una persona que dice, a mi papá lo secuestraron. Ya eso empezó gravísimo. Entramos en negociación. Alcanzamos a pagar un rescate. Después encontramos el cadáver. Ahora dígame, ¿qué se le dice a esa persona? Esa persona lo único que puede sentir, humanamente hablando, es una indignación y un resentimiento, por no decir un odio, que le llena el alma por lo que le hicieron a ese ser amado, que fue maltratado, secuestrado, seguramente torturado y finalmente asesinado. Dime si las emociones pueden ayudar en ese caso. No, no pueden ayudar. En el momento en el que tú dices, Señor, cumple tu voluntad, tú le estás entregando al Señor esa historia.
Cumple tu voluntad. ¿Qué necesita ese secuestrador? Tal vez necesita que le vaya muy mal. Tal vez necesita mucho sufrimiento. Tal vez necesita un retiro espiritual. Solo Dios sabe qué le puede funcionar a un ser tan detestable, a un ser que nos hizo tanto daño. Pero en el momento en el que tú dices, Señor, cumple tu voluntad en tú renuncias. Tú renuncias a resolver un problema que tú no puedes resolver. Yo le he tenido que decir esta oración también a señoras a las que se les dañó el hogar, porque se metió una muchachita y la muchachita se metió por los ojos y la muchachita dañó el matrimonio. Y entonces, ¿ahora qué cree que puedo sentir yo por esa muchacha? Pues calcule, ¿qué puede sentir? Tú no le puedes desear que le vaya bien. Tú no le puedes desear que le vaya mal. O sea, pasa lo mismo que con una funeraria. ¿Cómo hace uno con una funeraria? Que les prospere el negocio, ¿usted le diría eso? Es difícil. ¿Qué le dice usted a lo de la funeraria? Entonces lo mismo pasa aquí. ¿Usted qué puede desear para esa persona que hizo tanto daño? ¿Qué puede desear? Usted no puede desear algo bueno porque usted siente que es hipócrita si usted dice que le desea algo bueno a esa mujer o a ese hombre o a ese secuestrador o a ese abusador. Usted no puede desearle algo bueno, honestamente no puede. Usted se siente hipócrita. ¿Qué voy a desear algo bueno por una persona que me dañó? Pero mire que esto sirve. Tuvimos en Familia Espiritual el caso de una joven, bonita ella, que había sido violada en un momento de su vida. Y ella hizo todo un camino de oración. De muchas maneras, entre otros con esta oración: Señor, cumple tu voluntad en nombre y apellido. Ella misma me contaba, la chica que fue violada, me contaba que finalmente capturaron al violador, que como suele suceder en estos casos era un violador en serie. Y a ella le tocó ir a no sé qué departamento de la fiscalía en ese lugar a identificar al violador. ¿Sabe lo que me dice esta muchacha? Hoy felizmente casada, gracias a Dios, y que Dios la ayude. ¿Sabe lo que me dice esta muchacha? Cuando yo vi a ese hombre, y es el hombre que le hizo lo que le hizo a ella, dice, cuando yo lo vi, pero después de este camino de oración, después del camino de oración, lo que sentí fue lástima de ese pobre ser humano. ¿Cuánto camino tiene que recorrer una persona violada? Estoy diciéndote una historia de la vida real. ¿Cuánto camino tiene que recorrer el corazón de una persona violada para sentir compasión de un violador? Pero es que ella no empezó forzando a su corazón y diciendo: tengo que sentir cosas bonitas por el violador, tengo que sentir cosas bonitas, tengo que sentir compasión. Y por eso a veces hay unas líneas espirituales que son como un poco raras porque violentan excesivamente la psicología humana. Cuando le dicen a las personas, que eso pasó en un convento, había una madre superiora que siempre le decía a una hermana joven, ella ya era profesa, ella tenía muchas dificultades con otras dos religiosas ahí del convento, y el único consejo que le daba a la superiora es: su merced, usted tiene que ver a Jesús en ellos, en ellas, porque bueno, era un convento de monjas. Usted tiene que ver a Jesús en ellas, vea a Jesús en ellas. Bueno, cuando ya le había dicho eso como 18 veces, dice la hermana esta, que ya se le, como que se le llenó la, dice: pero es que ellas no se parecen a Jesús. Ver a Jesús, ¿cómo voy a ver a Jesús ahí si no se parecen a Jesús? Pero hay algo en lo que el pecador más pecador se parece a Jesús, porque Jesús quiso parecerse al pecador más pecador ahí. Pero eso no lo entiende uno sino después de hacer un largo camino en la oración, y el camino en la oración es el que pone las emociones en su sitio. Entonces sí se puede vencer el problema de las emociones. ¿Cómo? No violentes tu corazón, haz esta oración, que en el fondo es una oración de entrega, es una oración de abandono. Así se vence el primer obstáculo. Señor, cumple tu voluntad en... Y entonces dirá usted: y eso tengo que aplicarlo también para mi esposa, porque con mi esposa hemos tenido momentos muy complicados, padre, muy complicados.
con tu esposa y con tu hijo y con tu hija. Usted no crea que porque es su hija, salida de sus entrañas, su hijita amada, su princesa preciosa que usted cargaba y que usted jugaba con ella, no piense que por eso todos los sentimientos están en orden y todos son limpios y bellos. Hay heridas, porque hay ingratitud. El pecado más frecuente, me lo decía un sacerdote, el pecado más frecuente de los jóvenes hoy es la ingratitud. No reconocen las cosas buenas, ni las agradecen. Yo he sido testigo de eso también. Y en eso también he contado varias veces un testimonio de una familia en otro país, en una misión, puedo decir el país, en Estados Unidos. Terminaba la misión y uno de los líderes de que organizó la misión, junto con su esposa y sus tres niños, me invitaron a una cena. No era un restaurante de máximo lujo, pero realmente era un lugar muy bonito, muy elegante, y por lo que yo vi de los precios, costosito. Bueno, todos comimos muy bien, muy agradable. Pues estos muchachos, los hijos que estaban en edad adolescente, cada uno iba terminando y se metía en su celular, iba terminando y se paraba y se iba. Ya comí yo, ya me voy. Hay unos problemas graves de ingratitud hoy en muchos muchachos, no en todos. Entonces eso duele, y tú no eres de bronce, tú no eres de palo, eso duele. Entonces tengo que aplicar la oración: Señor, cumple tu voluntad en... Sí, aplícala también por tu hija, también por tu nuera, también por tu abuelo, también por tu mamá, porque nuestras emociones se dañan con todos ellos. ¿Y cuál es el efecto de esa oración? Que el mal ya no tenga poder en ti. Y cuando el mal ya no tiene poder en ti, la emoción va bajando, va bajando, va bajando. Muy pocas personas saben, pero ahora lo van a saber ustedes, que hace unos años hubo una persona que me levantó una calumnia horrible. O sea, yo sé de esta oración porque yo mismo la he dicho. Y era una persona que literalmente, una persona con un cierto trastorno mental, literalmente quería destruirme. Lo que quería pedir a mi comunidad y a la Santa Sede era que a mí me retiraran la licencia sacerdotal. Eso era ni más ni menos. O sea, quería destruir mi vida. O sea que cuando yo digo lo de enemigos, yo sé lo que es un enemigo, yo sé. Yo sé lo que es que te quieran destruir completamente. Y yo sé el poder de la oración. Y entonces yo ya en esa época predicaba esta oración. Y yo dije, pues si yo la predico para otros, yo también tengo que hacerla. Y me dediqué meses enteros, me dediqué a hacer esa oración. Como yo sabía el nombre y el apellido de la persona, yo hacía la oración. Es impresionante, esto no es magia. Acuérdense que en este monasterio y en la fe católica no predicamos magia. Esto es fe en Cristo y camino de Cristo. Oiga, y empiezo yo a notar una paz. Como que un día yo notaba que podía pronunciar el nombre de esa persona y no se me alteraba el pulso, no se me dañaba el genio. La predicación siguió, porque yo nunca paré la predicación. Por eso, cuando yo cuento estas cosas, hay personas que me miran y me dicen, ¿de verdad le pasó eso a usted? Porque yo nunca paré la predicación, ni la evangelización, ni las misiones, ni los cursos, ni nada. Porque el Señor me estaba sosteniendo, y era una persona que me odiaba y quería destruirme. Muy probablemente detrás de esas cosas, cuando se trata de sacerdotes, está el enemigo malo, muy probablemente. Pero no metamos esa parte, que seguramente es cierta. Lo que quiero destacar es el poder que tiene Dios para sacarte el pantano de las emociones. Pero eso no es decir la oración una vez ni dos. Hace poco estaba confesando a un muchacho y llegamos a esta parte de las emociones y le decía la oración, la misma que les estoy diciendo a ustedes. Y me decía este hombre, ¿y cuántas veces tengo que decir esa oración? Y le dije, empiece por 2000 veces. Y el hombre se voltea y me dice, padre, ¿tan mal estoy? Yo solamente le dije, empiece por ahí. Porque esa oración es como una gota de lluvia que va lavando tu corazón. Y llega el momento en que ya la emoción no tiene poder en ti, ya no tiene poder. Ya no te gobierna la emoción, ya no te gobierna. Y por supuesto que tú sabes lo que sucedió.
Por eso dicen, perdonar no es olvidar, perdonar es saber situar. Escriba eso que le conviene. Perdonar no es olvidar, perdonar es saber situar. Y ya ese recuerdo no me hace daño. Fíjese que yo lo menciono aquí y yo oro de vez en cuando, y de vez en cuando ofrezco la Santa Misa por esa persona. No es el único caso de enemistad grave que yo he tenido, no es el único caso. Pero sé que muchos de ustedes han sufrido también muchas cosas. Bueno, así se sale del pantano de las emociones. Uno empieza a entregar eso y uno dice, amar es más que sentir. Y uno empieza a buscar el bien. Y ahora entendemos la frase de Jesús. ¿Qué significa amar al enemigo? Significa examinar, mirar y buscar cuál es el bien que puedo hacer por esta persona. Y nos enseña Santa Catalina de Siena estas palabras. No se te olvide que el primer bien siempre será una oración. Entonces, ¿cuál es el bien que yo puedo hacer por esa persona? Ahí está. Segundo obstáculo. El segundo obstáculo se llama la fantasía del pasado. La fantasía del pasado es, qué bonito era todo. Esos momentos. No, eso le decía una esposa al esposo, esos momentos en que tú ibas, me recogías en mi casa, nos reíamos, nos comíamos una pizza, veíamos una película. Ella recordaba, ¿no?, esos momentos románticos. Entonces le dijo, no, no te preocupes, este fin de semana la hacemos. Y efectivamente, con mucho cariño, le tomó la mano, la miró a los ojos, la llevó a la pizzería, comieron pizza, que dicen que eso no es tan saludable, pero comieron pizza. Y después fue y la dejó en la casa del papá. Claro, porque así era en aquel tiempo. Como ella dice, qué bonita esa época, bueno, ahí tiene. Y decía, ¿y qué hacemos aquí? ¿Esta no es la casa de tu papá? Sí, sí, porque ¿para qué me traes aquí? No, es que en aquella época yo siempre te dejaba, ¿te acuerdas, amor, que yo te daba un beso y te dejaba en la casa de tu papá? ¿Cómo salir de la fantasía del pasado? Yo les digo una cosa, si ustedes son paganos al estilo grecorromano, no hay respuesta. No hay respuesta. Pero como nosotros somos cristianos, católicos, sí hay respuesta. Y la respuesta es que Dios siempre construye. ¿Qué es lo que aparece por aquí? ¿Cómo es? Voluntad de crear. Crear un futuro. Dios siempre construye. No pretendas, después de que llegue un perdón, no pretendas que las cosas vuelvan a ser como eran. ¿Por qué? Porque de pronto te devuelven a la casa de tu papá. No quieras decir que vuelvan a ser las cosas, no. El día que tú te arriesgues a decir te perdono, significa a partir de hoy empezamos a construir. Yo tuve la alegría de conocer a una mujer, tal vez alguien aquí conoce el nombre de ella, pero no lo voy a decir por el tipo de historia. Esta mujer se dio cuenta que el esposo le estaba siendo infiel. La situación era grave porque, o sea, era más grave, ya es gravísima una infidelidad, pero era muy grave porque el esposo, después de haber engendrado unos hijos, descubrió, o sea, lo tenía tapado, que él era bisexual. Entonces estaba engañando a la esposa, pues básicamente con una pareja masculina que él tenía. Esta mujer se dio cuenta, esto es demasiado. O como ahora dicen los jóvenes, too much. This is too much. No, yo no puedo con esto. Él, con un arrepentimiento, con una vergüenza total, amor, perdóname, yo no sé por qué me dejé llevar de eso, perdóname. Y ella le dijo, mira, yo entiendo tu honestidad, yo entiendo lo que tú estás diciendo, pero yo no puedo, simplemente no puedo. Esto es demasiado para mí, yo no me puedo aguantar esto no va. Hasta aquí llegamos. Bueno, esta mujer, gracias a Dios, era una mujer de oración. Por eso te digo, no hay respuesta, no hay solución si tú eres un pagano grecorromano. Pero si tú eres cristiano católico,
se abren unas puertas que mucha gente no conoce, ni siquiera los católicos. Pues, ¿qué crees tú que pasó? Resulta que ella era muy amiga, tenía muy buenos amigos sacerdotes. En ese caso yo no tengo ningún mérito, porque cuando yo llegué, toda esta historia había pasado años atrás, cuando yo llegué a la vida de esa familia. Fueron otros sacerdotes, grandes hombres de Dios, porque eso hay que decirlo, hay sacerdotes que realmente salvan matrimonios, yo los admiro, espero también poner mi granito de arena. En todo caso, ella tenía sus amigos sacerdotes, y entonces tenía sobre todo un director espiritual muy bueno, muy muy bueno. Y el padre este la escuchó, por supuesto entendió el dolor que ella estaba viviendo, entendió que era una cosa descomunal, una cosa que supera realmente las capacidades humanas. A pesar de eso le dijo: mire, estamos organizando un retiro espiritual, no era un retiro para parejas, era un retiro espiritual. Estamos organizando un retiro espiritual, tenían ahí un grupo, el laico. Asista usted con su esposo. Es un retiro de conversión, es un retiro. Y ella dijo la frase que yo mencioné en la otra predicación: esto será lo último que yo haga. Pero si tú le das, esto me conmueve, si tú le das una oportunidad a Dios, Dios la toma. Pero dásela, pero de corazón. De corazón, como nos ha dicho el Papa León hermosamente, desarmémonos. Eso no es solo Ucrania, no es solo Rusia. Desarmémonos. Es el llamado, el clamor de León 14. Desarmémonos. Pues vamos a desarmarnos entonces. Vamos a desarmarnos. Y esta mujer fue a ese retiro. Y tuvo el acierto más grande, y es que ella llegó desarmada. Y este hombre llegó con la conciencia completamente clara. Él no escondió su problema, él no escondió su error, él no pretendió disculparse, él no pretendió decir: aquí mando yo. Esa fue el ingrediente para que Dios pudiera hacer la obra. Bueno, era retiro, típico retiro de fin de semana. Llegan el viernes, sábado, domingo. Sábado por la noche. Estaban ellos pues compartiendo habitación, como es natural. Le dice él a ella, una vez más, le dice: yo solo puedo pedirte que me perdones. Dice ella: yo no puedo. Yo no puedo. Se quedan en silencio. Y luego dice la mujer estas palabras: yo no puedo, Cristo sí puede. Cristo sí puede. En el nombre de Jesús, como quien da la absolución el sacerdote, en el nombre de Jesús yo te perdono. Yo sé lo que tú hiciste y en el nombre de Jesús yo te perdono. Pero hoy empieza nuestro matrimonio. Esa es la frase. Esa es la frase. Hoy empieza nuestro matrimonio. Ella no quiso volver al noviazgo, ella no quiso volver a las mariposas en el estómago, ella no quiso volver a los tiempos bonitos. Ella dijo: hoy empieza nuestro matrimonio. Hoy. Era una pareja, como dicen ahora los muchachos, normal. O sea, de esos laicos que van a misa los domingos, si no se presenta algo, ¿no? Si no se presenta algo, van a misa los domingos. Pues ellos dijeron: hoy empieza nuestro matrimonio. Este hombre le dice: gracias. Se imaginarán el abrazo, el llanto. Y él se hace el propósito: hoy empieza nuestro matrimonio. Hoy empieza nuestro matrimonio. Empiezan estos dos a servir. Se volvieron ayudantes número uno de retiros de parejas. Impresionante, impresionante. Porque hoy empieza nuestro matrimonio. Ese es el perdón. El perdón no es ver si nos devolvemos a las fantasías, porque tenga en cuenta una cosa: esas fantasías muchas veces son mentira. ¿Por qué son mentira? Porque la mayor parte de los noviazgos consisten en crear dos personajes, uno para él y otro para ella. Entonces él se presenta como si
y ella se presenta como sí. Entonces ella durante ese tiempo se mantiene en una dieta estricta, no falla en el skin care, el gimnasio, mejor dicho, reina de belleza, agradable, sonriente. Y uno se pregunta, ¿esa es ella? Por eso pasó en la casa de un amigo, que resulta que estaban, pues esto fue un chiste del papá, ¿no? Resulta que estaban el papá y la mamá en el comedor, y entonces la hija, casa de dos pisos, la hija baja del segundo piso porque iba a salir con el novio. Y entonces, como esos son muchachos que se piden una palabra, chao. Y entonces dice el papá, ¿y ella quién es? Porque claro, iba tan arreglada, el peinado, el maquillaje, mate, ojo, el maquillaje tiene que ser mate, es muy importante. Porque no le puede que le esté brillando la maquillaje mate. Entonces le pregunta él a la esposa, pero así jugando, ¿no? ¿Y esa señorita quién es? Entonces el noviazgo está lleno de mucho de eso, de mucha apariencia. Muchas veces el noviazgo consiste en crear un personaje para ver si así te enamoro, pero ese personaje no va a durar para siempre. Entonces fíjate cómo la fantasía del pasado en el fondo, ¿qué es? Una trampa. Es una trampa, porque es volver a algo que en realidad no era. Ni ella era tan bonita, ni él era tan caballeroso, ni él era tan inteligente, ni ella era tan trabajadora, y ninguno de los dos era tan hombre, tan mujer, tan bondadoso, tan generoso como parecía. Entonces el perdón, cuando se da el perdón, es nuestro matrimonio empieza hoy, nuestro noviazgo empieza hoy. Y lo mismo vale para nosotros. Un buen retiro espiritual para una religiosa, para un sacerdote, ¿qué es? Empezar de nuevo, empezar con ese amor renovado, como si hoy hubiera recibido la ordenación. En muchas sacristías, también en este monasterio, hay un letrero que dice, sacerdote de Dios, celebra la misa como si fuera la primera, como si fuera la última, como si fuera la única. Uno tiene que renovarse en el amor. Bueno, entonces, ¿se puede vencer la fantasía del pasado? Sí. ¿Cómo se vence? Con una convicción. Hoy empezamos, vamos a crear. Yo les invito a que en un momento cerremos nuestros ojos, vamos a hacer una pequeña oración. Vamos a pedirle al Señor que haga triunfar su perdón en nuestras familias, pero con estas condiciones. Te alabo con acción de gracias, Señor Jesús, aquí presente en el Santísimo Sacramento.

porque tú también eres esposo, esposo de la iglesia. Te alabo con acción de gracias y te pido que el océano de tu misericordia salpique y envuelva y empape nuestros corazones. Te alabo con acción de gracias, Jesús, y te pido que aprendamos a perdonarnos con humildad, con sinceridad, para emprender un camino nuevo en tu nombre. Gloria al Padre y al Hijo y al Espíritu Santo.

Con devoción y recogimiento, nos unimos en oración para rezar el Ángelus, recordando el misterio de la encarnación de nuestro Señor. Que cada palabra sea un eco de fe, paz y amor en nuestros corazones.

0: nombre del Padre, y del Hijo, y del Espíritu Santo. Amén. El ángel del Señor anunció a María,
1: y concibió por obra y gracia del Espíritu Santo.
0: Dios te salve, María, llena eres de gracia, el Señor es contigo. Bendita eres entre todas las mujeres, y bendito es el fruto de tu vientre, Jesús.
1: Santa María, Madre de Dios, ruega por nosotros, pecadores, ahora y en la hora de nuestra muerte. Amén.
0: He aquí la esclava del Señor.
1: Hágase en mí según tu palabra.
0: Dios te salve, María, llena eres de gracia, el Señor es contigo. Bendita eres entre todas las mujeres, y bendito es el fruto de tu vientre, Jesús.
1: Santa María, Madre de Dios, ruega por nosotros, pecadores, ahora y en la hora de nuestra muerte. Amén.
0: Y el Verbo de Dios se hizo carne,
1: y habitó entre nosotros.
0: Dios te salve, María, llena eres de gracia, el Señor es contigo. Bendita eres entre todas las mujeres, y bendito es el fruto de tu vientre, Jesús.
1: Santa María, Madre de Dios, ruega por nosotros, pecadores, ahora y en la hora de nuestra muerte. Amén.
0: Ruega por nosotros, Santa Madre de Dios,
1: para que seamos dignos de alcanzar las promesas de nuestro Señor Jesucristo.
0: Oración. Infunde, Señor, tu gracia en nuestros corazones, para que quienes hemos conocido por el anuncio del ángel la encarnación de tu Hijo Jesucristo, por su pasión y su cruz, seamos llevados a la gloria de la resurrección. Por Jesucristo nuestro Señor.
1: Amén.
0: Gloria al Padre, y al Hijo, y al Espíritu Santo,
1: como era en el principio, ahora y siempre, por los siglos de los siglos. Amén.
0: Por los fieles difuntos, dale, Señor, el descanso eterno, y brille para ellos la luz perpetua. Descansen en paz.
1: Amén.

El rezo del rosario es la síntesis de todo el Evangelio, la contemplación de Jesús en sus diferentes misterios. Desde el corazón inmaculado de María, que meditaba y guardaba estas cosas en su corazón.

0: Padre nuestro, que estás en el cielo, santificado sea tu nombre. Venga a nosotros tu reino. Hágase tu voluntad en la tierra como en el cielo.
1: Danos hoy nuestro pan de cada día. Perdona nuestras ofensas, como también nosotros perdonamos a los que nos ofenden. No nos dejes caer en la tentación y líbranos del mal. Amén.
0: Dios te salve María, llena eres de gracia, el Señor es contigo. Bendita tú eres entre todas las mujeres, y bendito es el fruto de tu vientre, Jesús.
1: Santa María, Madre de Dios, ruega por nosotros pecadores, ahora y en la hora de nuestra muerte. Amén.
0: Dios te salve María, llena eres de gracia, el Señor es contigo. Bendita tú eres entre todas las mujeres, y bendito es el fruto de tu vientre, Jesús.
1: Santa María, Madre de Dios, ruega por nosotros pecadores, ahora y en la hora de nuestra muerte. Amén.
0: Dios te salve María, llena eres de gracia, el Señor es contigo. Bendita tú eres entre todas las mujeres, y bendito es el fruto de tu vientre, Jesús.
1: Santa María, Madre de Dios, ruega por nosotros pecadores, ahora y en la hora de nuestra muerte. Amén.
0: Dios te salve María, llena eres de gracia, el Señor es contigo. Bendita tú eres entre todas las mujeres, y bendito es el fruto de tu vientre, Jesús.
1: Santa María, Madre de Dios, ruega por nosotros pecadores, ahora y en la hora de nuestra muerte. Amén.
0: Dios te salve María, llena eres de gracia, el Señor es contigo. Bendita tú eres entre todas las mujeres, y bendito es el fruto de tu vientre, Jesús.
1: Santa María, Madre de Dios, ruega por nosotros pecadores, ahora y en la hora de nuestra muerte. Amén.
0: Dios te salve María, llena eres de gracia, el Señor es contigo. Bendita tú eres entre todas las mujeres, y bendito es el fruto de tu vientre, Jesús.
1: Santa María, Madre de Dios, ruega por nosotros pecadores, ahora y en la hora de nuestra muerte. Amén.
0: Dios te salve María, llena eres de gracia, el Señor es contigo. Bendita tú eres entre todas las mujeres, y bendito es el fruto de tu vientre, Jesús.
1: Santa María, Madre de Dios, ruega por nosotros pecadores, ahora y en la hora de nuestra muerte. Amén.
0: Dios te salve María, llena eres de gracia, el Señor es contigo. Bendita tú eres entre todas las mujeres, y bendito es el fruto de tu vientre, Jesús.
1: Santa María, Madre de Dios, ruega por nosotros pecadores, ahora y en la hora de nuestra muerte. Amén.
0: Dios te salve María, llena eres de gracia, el Señor es contigo. Bendita tú eres entre todas las mujeres, y bendito es el fruto de tu vientre, Jesús.
1: Santa María, Madre de Dios, ruega por nosotros pecadores, ahora y en la hora de nuestra muerte. Amén.
0: Dios te salve María, llena eres de gracia, el Señor es contigo. Bendita tú eres entre todas las mujeres, y bendito es el fruto de tu vientre, Jesús.
1: Santa María, Madre de Dios, ruega por nosotros pecadores, ahora y en la hora de nuestra muerte. Amén.
0: Gloria al Padre, y al Hijo, y al Espíritu Santo.
1: Como era en el principio, ahora y siempre, por los siglos de los siglos. Amén.
0: Oh Jesús mío, perdona nuestros pecados, líbranos del fuego del infierno, lleva al cielo a todas las almas, especialmente a las más necesitadas de tu misericordia.
2: En el cuarto misterio glorioso, contemplamos la Asunción de María al cielo.
0: Proclama mi alma la grandeza del Señor. Se alegra mi espíritu en Dios, mi Salvador, porque ha mirado la humillación de su esclava. Desde ahora me felicitarán todas las generaciones, porque el Poderoso ha hecho obras grandes por mí. Padre nuestro, tú que has elevado en cuerpo y alma a los cielos a la Virgen María, concédenos buscar las cosas de allá arriba y participar con ella de su misma gloria en el cielo. Padre nuestro, que estás en el cielo, santificado sea tu nombre, venga a nosotros tu reino, hágase tu voluntad en la tierra como en el cielo.
1: Danos hoy nuestro pan de cada día, perdona nuestras ofensas, como también nosotros perdonamos a los que nos ofenden. No nos dejes caer en la tentación y líbranos del mal. Amén.
0: Dios te salve María, llena eres de gracia, el Señor es contigo. Bendita tú eres entre todas las mujeres, y bendito es el fruto de tu vientre, Jesús.
1: Santa María, Madre de Dios, ruega por nosotros pecadores, ahora y en la hora de nuestra muerte. Amén.
0: Dios te salve María, llena eres de gracia, el Señor es contigo. Bendita tú eres entre todas las mujeres, y bendito es el fruto de tu vientre, Jesús.
1: Santa María, Madre de Dios, ruega por nosotros pecadores, ahora y en la hora de nuestra muerte. Amén.
0: Dios te salve María, llena eres de gracia, el Señor es contigo. Bendita tú eres entre todas las mujeres, y bendito es el fruto de tu vientre, Jesús.
1: Santa María, Madre de Dios, ruega por nosotros pecadores, ahora y en la hora de nuestra muerte. Amén.
0: Dios te salve María, llena eres de gracia, el Señor es contigo. Bendita tú eres entre todas las mujeres, y bendito es el fruto de tu vientre, Jesús.
1: Santa María, Madre de Dios, ruega por nosotros pecadores, ahora y en la hora de nuestra muerte. Amén.
0: Dios te salve María, llena eres de gracia, el Señor es contigo. Bendita tú eres entre todas las mujeres, y bendito es el fruto de tu vientre, Jesús.
1: Santa María, Madre de Dios, ruega por nosotros pecadores, ahora y en la hora de nuestra muerte. Amén.
0: Dios te salve María, llena eres de gracia, el Señor es contigo. Bendita tú eres entre todas las mujeres, y bendito es el fruto de tu vientre, Jesús.
1: Santa María, Madre de Dios, ruega por nosotros pecadores, ahora y en la hora de nuestra muerte. Amén.
0: Dios te salve María, llena eres de gracia, el Señor es contigo. Bendita tú eres entre todas las mujeres, y bendito es el fruto de tu vientre, Jesús.
1: Santa María, Madre de Dios, ruega por nosotros pecadores, ahora y en la hora de nuestra muerte. Amén.
0: Dios te salve María, llena eres de gracia, el Señor es contigo. Bendita tú eres entre todas las mujeres, y bendito es el fruto de tu vientre, Jesús.
1: Santa María, Madre de Dios, ruega por nosotros pecadores, ahora y en la hora de nuestra muerte. Amén.
0: Dios te salve María, llena eres de gracia, el Señor es contigo. Bendita tú eres entre todas las mujeres, y bendito es el fruto de tu vientre, Jesús.
1: Santa María, Madre de Dios, ruega por nosotros pecadores, ahora y en la hora de nuestra muerte. Amén.
0: Dios te salve María, llena eres de gracia, el Señor es contigo. Bendita tú eres entre todas las mujeres, y bendito es el fruto de tu vientre, Jesús.
1: Santa María, Madre de Dios, ruega por nosotros pecadores, ahora y en la hora de nuestra muerte. Amén.
0: Gloria al Padre, y al Hijo, y al Espíritu Santo.
1: Como era en el principio, ahora y siempre, por los siglos de los siglos. Amén.
0: Oh Jesús mío, perdona nuestros pecados, líbranos del fuego del infierno, lleva al cielo a todas las almas, especialmente a las más necesitadas de tu misericordia.
2: En el quinto misterio glorioso, contemplamos a María, coronada como reina de cielos y tierra.
0: Se abrió en el cielo el santuario de Dios, y en su santuario apareció el arca de la alianza. Después apareció una figura portentosa en el cielo, una mujer vestida de sol, la luna por pedestal, coronada con 12 estrellas. Señor Dios nuestro, tú que nos has dado a María como reina y madre, haz que, ayudados por su poderosa intercesión, podamos entrar en el reino de los cielos.

0: Padre nuestro, que estás en el cielo, santificado sea tu nombre. Venga a nosotros tu reino. Hágase tu voluntad en la tierra como en el cielo.
1: Danos hoy nuestro pan de cada día. Perdona nuestras ofensas, como también nosotros perdonamos a los que nos ofenden. No nos dejes caer en la tentación y líbranos del mal. Amén.
0: Dios te salve María, llena eres de gracia, el Señor es contigo. Bendita tú eres entre todas las mujeres, y bendito es el fruto de tu vientre, Jesús.
1: Santa María, Madre de Dios, ruega por nosotros pecadores, ahora y en la hora de nuestra muerte. Amén.
0: Dios te salve María, llena eres de gracia, el Señor es contigo. Bendita tú eres entre todas las mujeres, y bendito es el fruto de tu vientre, Jesús.
1: Santa María, Madre de Dios, ruega por nosotros pecadores, ahora y en la hora de nuestra muerte. Amén.
0: Dios te salve María, llena eres de gracia, el Señor es contigo. Bendita tú eres entre todas las mujeres, y bendito es el fruto de tu vientre, Jesús.
1: Santa María, Madre de Dios, ruega por nosotros pecadores, ahora y en la hora de nuestra muerte. Amén.
0: Dios te salve María, llena eres de gracia, el Señor es contigo. Bendita tú eres entre todas las mujeres, y bendito es el fruto de tu vientre, Jesús.
1: Santa María, Madre de Dios, ruega por nosotros pecadores, ahora y en la hora de nuestra muerte. Amén.
0: Dios te salve María, llena eres de gracia, el Señor es contigo. Bendita tú eres entre todas las mujeres, y bendito es el fruto de tu vientre, Jesús.
1: Santa María, Madre de Dios, ruega por nosotros pecadores, ahora y en la hora de nuestra muerte. Amén.
0: Dios te salve María, llena eres de gracia, el Señor es contigo. Bendita tú eres entre todas las mujeres, y bendito es el fruto de tu vientre, Jesús.
1: Santa María, Madre de Dios, ruega por nosotros pecadores, ahora y en la hora de nuestra muerte. Amén.
0: Dios te salve María, llena eres de gracia, el Señor es contigo. Bendita tú eres entre todas las mujeres, y bendito es el fruto de tu vientre, Jesús.
1: Santa María, Madre de Dios, ruega por nosotros pecadores, ahora y en la hora de nuestra muerte. Amén.
0: Dios te salve María, llena eres de gracia, el Señor es contigo. Bendita tú eres entre todas las mujeres, y bendito es el fruto de tu vientre, Jesús.
1: Santa María, Madre de Dios, ruega por nosotros pecadores, ahora y en la hora de nuestra muerte. Amén.
0: Dios te salve María, llena eres de gracia, el Señor es contigo. Bendita tú eres entre todas las mujeres, y bendito es el fruto de tu vientre, Jesús.
1: Santa María, Madre de Dios, ruega por nosotros pecadores, ahora y en la hora de nuestra muerte. Amén.
0: Dios te salve María, llena eres de gracia, el Señor es contigo. Bendita tú eres entre todas las mujeres, y bendito es el fruto de tu vientre, Jesús.
1: Santa María, Madre de Dios, ruega por nosotros pecadores, ahora y en la hora de nuestra muerte. Amén.
0: Gloria al Padre, y al Hijo, y al Espíritu Santo.
1: Como era en el principio, ahora y siempre, por los siglos de los siglos. Amén.
0: Oh Jesús mío, perdona nuestros pecados, líbranos del fuego del infierno, lleva al cielo a todas las almas, especialmente a las más necesitadas de tu misericordia. Pidamos por la salud e intenciones del Santo Padre. Padre nuestro, que estás en el cielo, santificado sea tu nombre. Venga a nosotros tu reino. Hágase tu voluntad en la tierra como en el cielo. Danos hoy nuestro pan de cada día. Perdona nuestras ofensas, como también nosotros perdonamos a los que nos ofenden. No nos dejes caer en la tentación y líbranos del mal. Amén. Dios te salve María, llena eres de gracia, el Señor es contigo. Bendita eres entre todas las mujeres y bendito es el fruto de tu vientre, Jesús. Santa María, Madre de Dios, ruega por nosotros pecadores, ahora y en la hora de nuestra muerte. Amén. Gloria al Padre, y al Hijo, y al Espíritu Santo, como era en el principio, ahora y siempre, por los siglos de los siglos. Amén.
2: Para alcanzar la gracia de la perseverancia en la fe, rezamos la salve. Dios te salve, Reina y Madre de Misericordia, vida, dulzura y esperanza nuestra. Dios te salve. A ti clamamos los desterrados hijos de Eva. A ti suspiramos, gimiendo y llorando en este valle de lágrimas. Ea pues, Señora, abogada nuestra, vuelve a nosotros tus ojos misericordiosos. Y después de este destierro, muéstranos a Jesús, fruto bendito de tu vientre. Oh clemente, oh piadosa, oh dulce Virgen María, ruega por nosotros, Santa Madre de Dios, para que seamos dignos de alcanzar las promesas y gracias de nuestro Señor Jesucristo. Amén.

0: solemnidad del 16º domingo del tiempo ordinario, ciclo A, tomado de Salterio correspondiente al domingo de la cuarta semana. Vísperas, oración de la tarde. Dios mío, ven en mi auxilio.
1: Señor, date prisa en socorrerme.
0: Gloria al Padre, y al Hijo, y al Espíritu Santo.
1: Como era en el principio, ahora y siempre, por los siglos de los siglos. Amén. Aleluya.
0: Himno. Cuando la muerte sea vencida y estemos libres en el reino, cuando la nueva tierra nazca en la gloria del nuevo cielo, cuando tengamos la alegría con un seguro entendimiento y el aire sea como una luz para las almas y los cuerpos, entonces, solo entonces, estaremos contentos.
1: Cuando veamos cara a cara lo que hemos visto en un espejo y sepamos que la bondad y la belleza están de acuerdo. Cuando, al mirar lo que quisimos, lo veamos claro y perfecto y sepamos que ha de durar sin pasión, sin aburrimiento. Entonces, solo entonces, estaremos contentos.
0: Cuando vivamos en la plena satisfacción de los deseos, cuando el Rey nos ame y nos mire, para que nosotros le amemos y podamos hablar con Él sin palabras, cuando gocemos de la compañía feliz de los que aquí tuvimos lejos, entonces, solo entonces, estaremos contentos.
1: Cuando un suspiro de alegría nos llene sin cesar el pecho, entonces siempre, siempre, entonces seremos bien lo que seremos.
0: Gloria a Dios Padre que nos hizo, gloria a Dios Hijo que es su Verbo, gloria al Espíritu Divino, gloria en la tierra y en el cielo. Amén. Yo mismo te engendré entre esplendores sagrados, antes de la aurora. Aleluya. Antífona del Salmo 109. Oráculo del Señor a mi Señor. Siéntate a mi derecha y haré de tus enemigos estrado de tus pies. Desde Sion extenderá el Señor el poder de tu cetro. Somete en la batalla a tus enemigos.
1: Eres príncipe desde el día de tu nacimiento entre esplendores sagrados. Yo mismo te engendré como rocío antes de la aurora.
0: El Señor lo ha jurado y no se arrepiente. Tú eres sacerdote eterno según el rito de Melquisedec.
1: El Señor a tu derecha el día de su ira quebrantará a los reyes. En su camino beberá del torrente, por eso levantará la cabeza.
0: Gloria al Padre, y al Hijo, y al Espíritu Santo.
1: Como era en el principio, ahora y siempre, por los siglos de los siglos. Amén.
0: Yo mismo te engendré entre esplendores sagrados, antes de la aurora. Aleluya. Dichosos los que tienen hambre y sed de la justicia, porque ellos quedarán saciados. Antífona del Salmo 111. Dichoso quien teme al Señor y ama de corazón sus mandatos. Su linaje será poderoso en la tierra. La descendencia del justo será bendita.
1: En su casa habrá riquezas y abundancia. Su caridad es constante, sin falta. En las tinieblas brilla como una luz el que es justo, clemente y compasivo.
0: Dichoso el que se apiada y presta y administra rectamente sus asuntos. El justo jamás vacilará, su recuerdo será perpetuo.
1: No temerá las malas noticias, su corazón está firme en el Señor. Su corazón está seguro, sin temor, hasta que vea derrotados a sus enemigos.
0: Reparte limosna a los pobres, su caridad es constante, sin falta. y alzará la frente con dignidad.
1: El malvado, al verlo, se irritará, rechinará los dientes hasta consumirse. La ambición del malvado fracasará.
0: Gloria al Padre, y al Hijo, y al Espíritu Santo.
1: Como era en el principio, ahora y siempre, por los siglos de los siglos. Amén.
0: Dichosos los que tienen hambre y sed de la justicia, porque ellos quedarán saciados. Alabad al Señor, sus siervos todos, pequeños y grandes. Aleluya. Antífona del cántico del libro del Apocalipsis, capítulo 19. Aleluya. La salvación y la gloria y el poder son de nuestro Dios, porque sus juicios son verdaderos y justos. Aleluya.
1: Aleluya. Alabad al Señor, sus siervos todos, los que le teméis, pequeños y grandes. Aleluya.
0: Aleluya, porque reina el Señor nuestro Dios, dueño de todo. Alegrémonos y gocemos, y démosle gracias. Aleluya.
1: Aleluya, llegó la boda del Cordero. Su esposa se ha embellecido. Aleluya.
0: Gloria al Padre, y al Hijo, y al Espíritu Santo.
1: Como era en el principio, ahora y siempre, por los siglos de los siglos. Amén.
0: Alabad al Señor, sus siervos todos, pequeños y grandes. Aleluya. Lectura breve de la carta a los Hebreos, capítulo 12, versículos del 22 al 24. Vosotros os habéis acercado al monte de Sion, ciudad del Señor, de Dios vivo, Jerusalén del cielo, a millares de ángeles en fiesta, a la asamblea de los primogénitos inscritos en el cielo, a Dios, juez de todos, a las almas de los justos que han llegado a su destino, y al mediador de nueva alianza, Jesús, y a la aspersión purificadora de una sangre que habla mejor que la de Abel. Nuestro Señor es grande y poderoso.
1: Nuestro Señor es grande y poderoso.
0: Su sabiduría no tiene medida.
1: Es grande y poderoso.
0: Gloria al Padre, y al Hijo, y al Espíritu Santo.
1: Nuestro Señor es grande y poderoso.
0: Al fin del tiempo, el Hijo del Hombre separará el trigo de la cizaña. Entonces los justos brillarán como el sol en el reino del Padre. Antífona del cántico evangélico de la Santísima Virgen María. Proclama mi alma la grandeza del Señor, se alegra mi espíritu en Dios mi Salvador, porque ha mirado la humillación de su esclava.
1: Desde ahora me felicitarán todas las generaciones, porque el Poderoso ha hecho obras grandes por mí. Su nombre es santo, y su misericordia llega a sus fieles de generación en generación.
0: Él hace proezas con su brazo, dispersa a los soberbios de corazón, derriba del trono a los poderosos y enaltece a los humildes. A los hambrientos los colma de bienes, y a los ricos los despide vacíos.
1: Auxilia a Israel su siervo, acordándose de la misericordia, como lo había prometido a nuestros padres, en favor de Abraham y su descendencia por siempre.
0: Gloria al Padre, y al Hijo, y al Espíritu Santo.
1: Como era en el principio, ahora y siempre, por los siglos de los siglos. Amén.
0: Al fin del tiempo, el Hijo del Hombre separará el trigo de la cizaña. Entonces los justos brillarán como el sol en el reino del Padre. Pereces. Alegrándonos en el Señor, de quien viene todo don, digámosle:
2: escucha, Señor, nuestra oración.
0: Padre y Señor de todos, que enviaste a tu Hijo al mundo para que tu nombre fuese glorificado, desde donde sale el sol hasta el ocaso, fortalece el testimonio de tu iglesia entre los pueblos.
2: Escucha, Señor, nuestra oración.
1: Haznos dóciles a la predicación de los apóstoles y sumisos a la verdad de nuestra fe.
2: Escucha, Señor, nuestra oración.
0: Tú que amas a los justos, haz justicia a los oprimidos.
2: Escucha, Señor, nuestra oración.
1: Libera a los cautivos, abre los ojos al ciego, endereza a los que ya se doblan, guarda a los peregrinos.
2: Escucha, Señor, nuestra oración.
0: Te pedimos, Señor, por el Papa Francisco, por los obispos cardenales, por la Curia Romana, para que sean fortalecidos en la fe y en su vocación sacerdotal, para que sigan siempre tus mandatos para el bien de la Iglesia y de todos los fieles del mundo. Hágase tu divina voluntad.
2: Escucha, Señor, nuestra oración.
1: Haz que los que duermen ya el sueño de la paz lleguen por tu Hijo a la santa resurrección.
2: Escucha, Señor, nuestra oración.
0: Se pueden añadir algunas intenciones libres.

0: Ven a gozar de la paz que
1: unidos entre nosotros y con Jesucristo, y dispuestos a perdonarnos siempre unos a otros, dirijamos al Padre nuestra súplica confiada.
2: Pater noster, qui es in celis, santificetur nomen tuum, adveniat regnum tuum, fiat voluntas tua, sicut in cielo et in terra. Panem nostrum quotidianum da nobis hodie, et dimitte nobis debita nostra, sicut et nos dimittimus debitoribus nostris, et ne nos inducas in tentationem, sed libera nos a malo.
1: Oremos. Muéstrate propicio con tus hijos.

muéstrate propicio con tus hijos, Señor, y multiplica sobre ellos los dones de tu gracia, para que, encendidos de fe, esperanza y caridad, perseveren fielmente en el cumplimiento de tu ley. Por nuestro Señor Jesucristo, tu Hijo, que vive y reina contigo en la unidad del Espíritu Santo y es Dios por los siglos de los siglos. Amén. El Señor nos bendiga, nos guarde de todo mal y nos lleve a la vida eterna. Amén. Amén.